0: Negociación activa. En Mayagüez está paralizada por el tema del caso que está del interdicto que radicó la administración universitaria de la Universidad de Puerto Rico. En el caso de Río Piedras, se logró efectivamente una negociación con la rectora y se llegaron unos entendidos y unos acuerdos. Importante decirle, ¿verdad? Calificar esto como lo que son entendidos con la rectora del recinto de Río Piedras
1: No es
0: y
1: con la presidencia.
0: no es con la presidencia. Y me explico. Esta mañana aquí estaba una de las líderes estudiantiles, que fue la que nosotros entrevistamos
1: Estuvo con nosotros en el
0: en
1: podcast
0: el podcast
1: de
0: la
1: la
0: semana
1: UNI.
0: pasada. Y nosotros la preguntábamos en aquel momento cuáles eran los mínimos que ellos necesitaban para poder llegar a un acuerdo y poder levantarlo el paro, ¿no? Y un compromiso de continuar el diálogo, pero con los portones abiertos. Así que ese diálogo se dio, se terminó el 2 días antes. Nosotros ya habíamos reportado sobre sobre la consecución del acuerdo. Se estaba esperando que se llevara a reuniones dentro de los organismos estudiantiles, pero importante, y lo digo aquí esta mañana, y es lo que les decía en estos días, y lo hablamos en el podcast. Estos acuerdos no son un compromiso vinculante de la universidad. Son un entendido con la rectora. Y que hay una buena fe, digamos, de las partes, de que la rectora se está comprometiendo a adelantar los intereses que se lograron o los acuerdos que se lograron ahí. De todos los que están ahí, de todos los acuerdos, hay muchas cosas que la rectora no tiene control y que tiene que ver con posiciones institucionales de la presidencia. Y voy a mencionar particularmente dos asuntos. Hay uno que es el tema de la gestión y la administración de Recicampus, que es la residencia que está dentro del recinto de Río Piedras. Esa residencia está a punto de abrir de una remodelación que se hizo. Y la presidenta de la Universidad de Puerto Rico, Zahira Orlán Conde, nos dijo a nosotros en el podcast que ella cree o ella está abierta a la posibilidad de que entre un administrador privado a gestionar, a mantener la limpieza, a operar y todas esas cosas, la residencia de los estudiantes dentro del recinto. Los estudiantes acordaron con la rectora de que el acuerdo es de que se mantenga en la administración del recinto. Ahí evidentemente habrá un choque. ¿Por qué? Porque la política institucional que ya está esbozando la presidenta, a menos que cambie, es traer un operador privado para eso. Eso es lo primero. Y lo segundo, hay una serie de cosas que son de proyectos legislativos que están en discusión, que no se han aprobado y que dependen de acciones legislativas y de la posición institucional de la Administración Central. Uno de ellos es el tema de la fórmula, de restituir la fórmula. De la universidad. La presidenta ha dicho aquí y en el podcast que ella está a favor de eso, pero cuán real sea eso, pues la Junta lo ha puesto por escrito, que eso no va a volver a pasar. Se van a identificar recursos, pero ¿verdad? Eso es lo primero. Y lo segundo, el tema de la reforma, un proyecto que hay de reforma universitaria, que no es el de Georgie Navarro, que es otro proyecto que reformularía el andamiaje de participación estudiantil en los cuerpos deliberativos de la universidad. Para mí no son malas ideas, yo no estoy en contra de nada de eso, pero importante que usted tenga en mente de que estos acuerdos pues requieren acción institucional de la presidencia para validarse. Los otros, que son cosas operacionales, gestiones del recinto, a mí me parece razonable el tema del plan médico. Oye, yo escuché esta mañana que ya decía que había gente que estaba planeando el plan médico y no le habían entregado la tarjeta. Oye, eso está también, o sea, fuera de lugar. El tema de los cambios de los emails y estandarizar ese asunto, que yo pensaba que era que cambiar los emails todos los días, y es que hay personas que han solicitado los cambios en los nombres o clarificar los cambios en los nombres y todavía, oye, eso es cambiar, eso literalmente es un dashboard, tú lo cambias ya, ¿por qué no se hace? Es un low hanging fruit. El tema del centro estudiantil da lástima y es una vergüenza que el centro de estudiantes del recinto de Río Piedras, que es el
1: El
0: corazón,
1: epicentro de
0: el
1: todo.
0: epicentro de todo, esté en las condiciones que está, que no se puede utilizar.
1: La parte de donde usted comía cuando era estudiante, en nuestra época había restaurantes de comida rápida, antes había una cafetería, todo eso está cerrado,
0: Todo.
1: completamente cerrado, clausurado. No hay esa área que era como una plazoleta, una terraza con docenas de mesas y sillas, eso está cerrado.
0: Y el reconocimiento institucional de la rectoría de que en conjunto con los estudiantes van a identificar soluciones que puedan incluir espacios de comida, habilitar el espacio y espacios de comida asequibles y todo ese tipo de cosas, me parece un gran logro, de hecho, y un gran reconocimiento.

0: y si se lo puede implementar, me parece algo impresionante que se pueda poner en práctica. Y lo tercero, que esto ya está altamente documentado y me parece importante que la rectora lo reconozca, el tema de la hambruna y las necesidades básicas que enfrentan los estudiantes. Puerto Rico está viendo en los últimos años un aumento en personas sin hogar, estudiantes universitarios sin hogar, que no tienen dónde vivir porque no pueden pagarlo, y personas, estudiantes universitarios que están pasando hambre, que comen una vez al día. Y que comen una vez al día porque una organización como Comedores Sociales, por ejemplo, le da un plato de comida, o que llegan al comedor de la Kennedy allí a donde el chef y le dan un plato de comida. Eso está pasando. Y si usted piensa que eso no pasa, está pasando y está pasando de manera alarmante. Y que la Universidad de Puerto Rico, porque incluye el acuerdo, que destine recursos del recinto de Río Piedras para invertir en ese asunto, me parece un gran logro, porque es una necesidad real. Así que ya veremos.
1: 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Para pa pa pa, me encanta la hora 8:36. Regresamos con más en Puesto para Mañana. 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
10: 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El 27 es la fecha tentativa para mensaje de presupuesto al país. Exsecretaria del DACO, Valerie Rodríguez, reconoce le preocupa

0: habíamos hablado, ¿verdad? Él únicamente era una persona que adeudara más de 2.500 en concepto de pensión, era referida, o es referida, porque eso sigue todavía, ¿verdad?
1: Pasando.
0: Al gobierno, a nuestras oficinas centrales y a su vez al Departamento de Estado, y se emitía una restricción, pero opera al momento de la renovación o al momento en que ibas a añadir páginas o en el momento en que se te perdía el pasaporte. No era una revocación o una cancelación inmediata. Ahora efectivo, desde el pasado 8 de mayo, entró en vigor esta nueva normativa federal que la restricción es de inmediato. Vamos por fases. La primera fase son casos con deudas que sobrepasan los 100 mil dólares. Así que van a estar recibiendo una notificación del Departamento de Estado Federal en donde les indica que su pasaporte ha sido revocado. Ya hemos iniciado esa fase y ya posteriormente lo queremos anunciar aquí, Mili, en el día de ayer. El gobierno federal nos ha comunicado que la segunda fase empieza efectivo el 1 de junio. Y estamos hablando de casos que tengan deudas de 75 mil dólares o más.
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3: 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Aquí hablamos de lo que nadie más se atreve. Por eso, en Puestos para la Mañana, llegan el licenciado Cristian Sobrino y el licenciado José Javier Lamas en el panel de Guayaberas.
4: Te voy al fútbol.
5: Mira, no hay que comentar más nada.
6: No, pero
5: para mí es importante que entre nosotros, el récord
6: esté claro. Y nosotros estábamos claros.
4: Hay que confiar.
6: Porque si no confía,
4: no hay confianza.
5: No hay confianza.
4: Y la confianza se mantiene. ¿Dónde
6: de Calpadilla, nuestro gerente?
4: No, por el teatro.
5: Nada más que bueno verte, papá.
6: O sea, que han dicho lo
5: que confía. Morning.
6: Doctor Ricky.
4: Doctor Ricky, yo creo que fue
6: Ricky.
4: Eso es mi recuerdo. Mira, pero
5: confíen.
4: Antes de presentar.
5: Desconfiado.
4: Esperen. Que el capitalismo siempre gana y los rates subieron porque salimos del SMI. 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
5: Les bendiga.
4: Licenciado Cristian Sobrino.
5: Buenos días. ¿Le gusta el café?
4: Está ahí. No lo he probado.
6: Este café de Robin. Yo soy fan.
5: Es café de Robin Draco Rosso.
6: Sí. Yo voy ahí porque.
5: Y no auspiciado y nada. Yo le pago a él.
6: No, pero yo voy para allá porque queda cerca en la ruta del Colegio de los Nenes y está cerca. Entonces, pues lo que salen, pues yo me paro allí y hablo.
5: Yo tengo conveniente estar en donde, o al lado de donde dejo a Domina para el grooming.
6: Sí.
5: Domina mi perra. O al lado de la oficina, mira.
6: Exacto. Y lo bueno es que en el de Isla Verde es como. Tienen un stationery, le compré también un par de cosas de
5: papelera.
7: Es una papelera, no es un café. Es que es una papelera donde venden café.
5: Ya saben, este es el primero y el único anuncio no pagado.
4: El capitalismo perdió, para que vean por primera vez. Y también con nosotros, haciendo su regreso triunfal, por fin.
6: ¡Sí,
4: wow!
6: ¡No!
4: ¡No! ¡Hasta el
5: conocimiento de aquí de vuelta!
7: Lo que José, todos estaban Javier, esperando.
6: Yo me imaginé que fue que aprobaron una resolución en el Jedi Council o algo así.
5: Ajá. Les quitaron
4: les
5: quitaron el bulo a ustedes.
4: Pero es un buen momento para que Lamas vuelva porque estamos en esa época del año en que Lamas, como fanático de los Dolphins de Miami, está de nuevo optimista.
5: El itinerario
4: de los juegos.
7: Que yo estoy optimista desde que perdieron el último juego.
6: Y desde que votaron el coach.
7: Votaron el coach. Ahora es que vamos a reconstruir este equipo y de qué forma lo hemos hecho. Énfasis en emo, porque yo he participado.
4: Miren, rapidito antes de irnos a la pausa en este primer segmento, la gobernadora el viernes pasado se apuntó una contra Luma. La jueza Taylor Swain decidió no aceptar el remove.

0: cual la petición que hizo Luma de que la controversia sobre la cancelación de su contrato se vea en la sala de la jueza Taylor Swain. Anoche, Luma presentó, entiendo, una notificación de apelación que iba a ir a Boston a tratar de
1: Al
0: que
1: primer
0: es, al
1: circuito.
0: primer circuito de Boston, a tratar de revertir la decisión de la jueza. Y la jueza paralizó la transferencia del caso al Tribunal de San Juan, mientras tanto se dilucida. Lama, yo entiendo que tú ves este tipo de casos, hablando un poquito de dónde está procesalmente y cuán probable o cuán difícil, cuán cuesta arriba es para Luma que Boston se meta en
1: Y
0: este tema.
1: déjame añadir una pregunta ahí. Lo que ocurrió fue que ella emitió una paralización de la efectividad de su orden, ¿verdad? No es que
0: Claro.
1: se, no cambió su orden.
0: En el proceso apelativo federal, distinto al proceso estatal, tú no tienes que presentar la apelación como tal, con todos tus argumentos, con todos tus señalamientos. Tú presentas una notificación de intención de apelar o de estoy apelando, y eso empieza a correr unos términos que son mucho más flexibles que los que hay en Puerto Rico y de los cuales se pueden pedir prórrogas y se piden prórrogas, especialmente con los alegatos que van a estar presentando aquí, que van a ser sustancialmente más extensos que los que normalmente se presentan en casos de ante el primer circuito. Todo eso para decir, y el efecto de la presentación de una apelación es paralizar los efectos de la decisión que tomó el tribunal, porque se puede tornar académico si lo envían de vuelta al tribunal de primera instancia en la corte estatal, y en la corte estatal se tomó una decisión que después puede estar controvertida con lo que se determinaría en el primer circuito. Así que en lo que se dilucida eso, que puede tomar 3 meses, 6 meses, va a tener una vista oral, porque todos los casos en el primer circuito tienen una vista oral, y se va a resolver en un panel de jueces del primer circuito, y después se puede presentar una reconsideración sobre ese asunto, y después se puede presentar otra reconsideración en banc para que lo vea todo el pleno de ese circuito. Pues van a pasar meses en lo que se puede implementar la victoria, que en efecto es una victoria que tuvo la
1: Y
0: gobernadora.
1: esto es resultado de lo que pasó en el caso del DACO, porque si yo me acuerdo que parte del issue que hubo con el caso cuando DACO impugna la cláusula del waiver perdón, de la renuncia de responsabilidad, era que se envía al tribunal estatal, va rápido al Supremo, voy a ser certificado. Entonces, Luma había tratado de apelar el primer circuito, pero no se paralizó en el Supremo y el Supremo decidió, no, eso es nulo. Y creo que todavía está pendiente revisión
0: Todavía
1: en el circuito, pero ya la controversia en términos de derecho estatal se resolvió.
0: parte de lo que ocurre con la experiencia ganada en los litigios entre las mismas partes
1: Es que ya saben las movidas.
0: es que tú sabes lo que puede pasar si no solicitas la orden de paralización. Hay alguna controversia que sobre un removal en temas de Luma, que yo entiendo que lleva varios años todavía ante Boston. No recuerdo específicamente cuál de las distintas controversias, pero, o sea,
1: Bueno, el de DACO lleva desde el
0: el de
1: año
0: DACO, ese
1: pasado.
0: mismo de DACO,
1: Pero
0: gracias. Antes de DACO había otra.
1: había la del, estuvo también, de hecho, parte aquí de la ironía de todo lo que está ocurriendo es, bueno, no ironía, pero como un poquito la confusión es, el Senado de Puerto Rico, bajo el término pasado de José Luis Dalmau, y la Cámara de Representantes bajo Tatito Hernández, y la mayoría o la cuasi
0: God
1: mayoría,
0: bless his soul.
1: había tratado de impugnar la extensión del contrato con los mismos argumentos en la federal. Y es en la federal donde tumban esa impugnación. La misma juez Taylor Swain,
2: Lo
1: que es
2: recuerdo.
1: parte de la razón por la cual Luma pues repite el
2: Repite el
1: asunto y dice,
2: asunto.
1: espera, estamos aquí
2: Sí.
1: en el mismo
2: Y de hecho,
1: baile.
2: utilizaron esos argumentos en aquel, en el caso de Dalmau se utiliza como base para eso.
0: Pero también es parte de la razón por la cual la gobernadora presentó un segundo caso,
1: El de Parens
0: el de
1: Patria.
0: Pares Patria, que no me estoy basando en la misma decisión anterior del Senado.
1: Hay una frase, cuando hay una teoría de que se llama rebus sixtantibus, que había un
0: Ay, Dios,
1: artículo
0: voy a
1: que
0: flashear.
1: cuando
0: Voy a
1: hablaba de esa,
0: flashear
1: mira, que cuando hablaba de la teoría, hay un juez que decía, de no ser porque se dice en latín, nadie la utilizaría.
0: acá.
1: Y pues esa cuestión de la de parens patria me suena que es también de esas doctrinas que,
0: Rebus
1: pero
0: quiere decir que si usted no está en cumplimiento, no puede pedir el cumplimiento de la patria.
3: mira, entonces, algo que dijo el sal de energía José Colón esta semana, luego de la victoria, de que la jueza lo que se abre el caso es que ellos van a cerrar el contrato con antes de que se acabe este año.
1: Okay.
0: Go for it. Pero ¿por qué se mete
1: ¿En qué?
0: en poner fechas, chicos? Si tú no
1: Ah,
0: sabes.
1: pues
0: Bueno, es que
1: no
0: yo no
1: sé.
0: sé por qué no lo han cancelado todavía.
1: ¿Pero qué van a hacer?
0: Un cancelado,
1: Están
0: adiós,
1: cancelando.
0: este es el nuevo operador.
1: Pero
0: Ley.
1: van
0: Nos
1: a.
0: vemos en el tribunal
1: Bueno,
0: y
1: esa.
0: peleamos
1: Bueno,
0: sobre
1: en
0: los chavos.
1: esa. Ahora que tú lo pones de esa manera, ¿por qué no han comenzado el proceso?
0: Claro, porque
1: del nuevo operador.
0: Y eso es importante.
1: Y ahí es que yo creo que está la cosa que se complica la situación.
3: En menor grado, pero un contrato bien complejo. En salud correccional, Physician Correctional. Ellos sigue corriendo Physician ahí, pero empezaron el proceso de cancelar el contrato, buscar un nuevo operador, abrieron licitación, abrieron subasta y empezó está corriendo. Physician está demandando y ahí no se sabe, pero pues, para que tenga una comparación, el gobierno puede hacer esto: cancelar, mantener la cosa interina y empezar un proceso nuevo. Aquí no lo empiezan. Entonces,
0: y, bueno, y decirnos quién es el, la próxima compañía que no nos va a agradar y le vamos a pedir la renuncia.
1: Ya sabemos por qué.
2: Ajá, ajá. Vamos a hacer la pausa. 8:51, regresamos breve.
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11: Estas son las historias que la redacción de Radio Isla 1320 trabaja en estos momentos. Estudiantes del recinto de Río Piedras logran acuerdo con rectoría. Hay asamblea el lunes a las 10 de la mañana para ratificarlos. El 27 de mayo es la fecha tentativa para mensaje de presupuesto al país. Autoridades activan protocolo de feminicidio tras asesinato de mujer en Cabo Rojo. Arrestan a 7 personas en Manatí durante operativo contra el narcotráfico en residencial Campo Alegre. 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
0: Ay, Dios, esta pausa, estas cosas fuera del aire, Dios mío, señor. Uy, en la segunda hora. En la segunda hora de Puestos para la Mañana, seguimos conversando en el panel. 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Vamos a hablar sobre el presupuesto, las visiones encontradas entre la Junta y AFAP sobre la economía de Puerto Rico. Vamos a hablar de la crisis de vivienda que vive el país entero y cómo afecta particularmente a los más jóvenes. Y al final, vamos a hablar de la redistribución electoral en los Estados Unidos, lo que se está dando. Más allá del 2026, ¿vamos camino a una guerra total en cómo se dibujan los mapas congresionales o abrirá esto espacio para reformar? Así que todo eso y mucho más en la segunda hora de Puestos para la Mañana y del panel de Guayabera que comienza.
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3: Ese es otro. Sí. Pero ese no tiene los looks.
1: No.
3: O sea, los conseguí a pulmón.
1: Y a labia.
3: A labia y a pulmón. Ese no.
1: Él es un gran.
3: Sí, sí.
1: Un gran.
0: Presupuesto.
3: Atleta, sí.
0: Gran presupuesto. ¿Cuál es el presupuesto?
3: De alto rendimiento. Bienvenidos a mis amigas a esta segunda hora. Después de para bañar. 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Bueno, se supone que hoy en algún momento son las 8:58 de la mañana, son las 10:58 si nos están escuchando en Wallo Radio. Se supone que en algún momento se presente el presupuesto de 2026-27. Todo apunta a que el presupuesto, dentro de verdad de las complicaciones normales o típicas que pueden surgir en este proceso, pero todo apunta a que el Ejecutivo, OGP, AFAF y la Junta de Supervisión Fiscal van a presentar un presupuesto conjunto. Sería el segundo año que eso ocurre. De no ocurrir de aquí a que se acabe el día, pues sería una noticia importante. Obviamente, pues se aprobará de aquí al 30 de junio y veremos si es el segundo presupuesto balanceado según lo dicta Promesa. Pero como accesorio a las discusiones del presupuesto, la Junta presentó su informe trimestral sobre la economía de Puerto Rico al 31 de diciembre del año pasado y la Junta pues está bastante pesimista con el desarrollo de la economía de Puerto Rico a mediano plazo. Esencialmente ya ellos están levantando la alerta de que se está desacelerando la economía, sí, que los recaudos del gobierno han bajado versus los años anteriores y siguen sonando la alarma de la crisis demográfica. Ellos estiman que Puerto Rico va a seguir perdiendo población y que de aquí al 2050 perderemos 18% más de población, o sea que estamos hablando de básicamente un poquito más de medio millón de personas de los 3 y pico que somos ahora mismo. El secretario de la Gobernación y director de la FAB, Francisco Domech, contestó ese informe de la Junta diciendo que ellos tienen una visión más constructiva, esa es la cita directa, una visión más constructiva sobre la economía de Puerto Rico y que ellos están optimistas y que los últimos 2 meses, específicamente en marzo y abril de este año, los recaudos fueron por encima de los estimados y que con eso ellos esperan rehacer el déficit en recaudos hasta que va en este año fiscal hasta ahora. Sobrino, empiezo contigo, tú estuviste en esa silla de FAB, trabajaste presupuesto, obviamente maneja estos temas todavía en tu práctica privada y son tus intereses particulares. Dame lo que estás viendo en el presupuesto que viene, 26-27, y dame lo que estás viendo a mediano o largo plazo en cuanto a las proyecciones económicas de Puerto Rico.
1: Bueno, yo no solamente estuve en la posición de AFAF y en la representación de gobierno en la Junta, yo tuve una discusión similar múltiples veces, ¿verdad? Porque parte de la dinámica que se está dando aquí tiene su aspecto técnico. ¿verdad? En el asunto de qué dicen los números, qué dicen las proyecciones, cómo se encuadernan esas proyecciones y esos modelos en la discusión pública, etcétera. Y está el otro aspecto político, ¿verdad? Tú puedes decir, mira, secularmente, pues sí, aquí hubo un incremento en recaudo debido a la inflación, debido a un gasto de fondos federales, eso se ha normalizado, por lo cual lo natural es que esa proyección, ese recaudo, pueden bajar un poco, pueden estabilizarse, una reducción de 2% de año a año tampoco es el fin del mundo, las cosas van bien. Versus el problema con cómo se modela esto en términos de discusión pública es que, los recaudos bajaron 2.9% por culpa de Francisco Domínguez. Ese es el problema, ¿verdad? Entonces, Francisco, en ese sentido, pues creo que se está defendiendo como secretario, defendiendo la administración, perdón. Pero hay otro asunto, ¿verdad? Que en efecto, cuando tú ves, por ejemplo, las ventas de carros nuevos, hermano, hay algo ahí. Yo lo que le digo a mis clientes y cuando se habla de estos asuntos, y ¿verdad? Con muchos clientes lo bueno es que uno puede tener, ¿verdad? Uno tiene la discusión desde el punto de vista político, desde el punto de vista económico, desde el punto de vista legal, etcétera. Ahora mismo lo que se está viendo en Puerto Rico es lo que típicamente ocurre cuando en Estados Unidos, a nivel federal, la economía está sufriendo inflación, hay un incremento en costos básicos, y si con todo lo que ha pasado en el último año, donde tú tienes, por ejemplo, una proyección de inflación de un mes a otro, de incremento de 3.5%, pues más, entre todo algo está bien en ese sentido. Y yo creo que el asunto de la demografía que la Junta incluye en su proyección no es nada diferente a lo que ya está en todos los informes. Desde hace 400 años ya que llevamos hablando de este tema, y es parte del tren demográfico. Así que creo que hay algo de que hay medidas que se pueden tomar de parte de la administración quizás para tratar de contrarrestar un poco el asunto, pues eso es algo que uno debe debatir desde el punto de vista de cada medida particular.
2: Yo te digo, a mí lo que me molestó, pero...
1: ¿Se entendió lo que yo dije?
2: Sí, me sorprendió muchísimo la reacción de Francisco. Y puedo entenderlo.
1: Es que yo entiendo. Yo puedo entender la frustración.
2: Lo entiendo. O sea, ahora, viéndolo desde la perspectiva de cómo lo dices, lo puedo entender. Pero a la misma vez, él tiene que comprender que su rol, más allá de ser el secretario de la gobernación y de ser el consigliere político de la gobernadora, es el director ejecutivo de AFAF. Entonces, tú eres el encargado del ente fiscal del gobierno de Puerto Rico. Tú no puedes ir a un medio a defenderte, a decir que la Junta está sacando su interpretación de los números del harakiri, o de, qué sé yo, no sé, tiró las cartas, los caracoles, y una interpretación. O sea, y eso es lo que, o sea, eso no lo abona.
1: La tripa de los pájaros.
2: ¿Me entiendes lo que te quiero decir? Entonces, de pronto es el mismo Francisco Domínguez que en una conferencia de prensa en estos días, él estaba ya empujando el talking point del tema de regresar a los mercados de capital, que la Junta salga. Pero ¿cómo tú le vas a dar confianza a alguien que está escuchándote a ti mismo decir que la Junta y los números y la interpretación que tienen de los números tuyos del gobierno es constructiva y creativa? Pues no entiendo. O sea, no es congruente su discurso. Lo puedo ver de que él se sienta atacado, pero él no es un cualquier persona. Él es el ente fiscal. Pues, mala mía.
0: Con el tema del presupuesto, yo creo que hay dos asuntos. Y la reacción de Francisco Domínguez apunta por lo menos a uno de ellos. El primero, evidentemente, es un tema político. Político partidista, político de electoral, político de viabilidad de la gobernadora y el PNP para las próximas elecciones. Y lo que Francisco Domínguez, la reacción de Francisco Domínguez, yo la enmarco en ese primer renglón. En el renglón de Francisco Domínguez diciendo, ahora viene Tommy a tirar un barrecampo por lo que está diciendo la Junta. Y él más que pelear con la Junta, yo creo que estaba preemptively tratando de pelear con Tomás Rivera Chávez, que eventualmente se materializó. El segundo elemento del presupuesto, evidentemente, pues es un tema de país, es un tema de hacia dónde nos estamos proyectando a corto y mediano plazo, y de si esto es compatible con las proyecciones que se aprobaron para el plan de ajuste de la deuda. Que yo quisiera pensar que sí, no sé si Cristian...
1: Sí,
0: si es el asunto. Y eso, cuando se aprobó el plan de ajuste de la deuda y cuando se han continuado aprobando los presupuestos, que ahora bajo la administración de Jennifer González, tienen la pantomima esta de lo presentamos con la Junta, ya certificado por la Junta, así que este es un presupuesto balanceado.
2: Así
0: y
2: que
0: este,
2: no lo lean, que te asusta. Este, no, vótala para hoy ya.
0: Esto ya la Junta lo presentó, así que ahí está. Nadie había hecho esto antes. Uh-huh. Y pues el tema es que por un tiempo tuvimos una economía que artificialmente reflejaba el rebote de fondos federales que tras el segundo término de Donald Trump se congelaron, no han regresado en la misma forma que estaban y no se han gastado los que ya estaban obligados. Así que inevitablemente, a menos que ocurra otro desastre y continuemos en la economía de la crisis, pues vamos a tener contracción en los recaudos y contracción en los presupuestos que no solamente ahora, en el futuro y de cara a que potencialmente pueda irse a la Junta de Control Fiscal del país, pues no vamos a tener los mismos niveles que teníamos cuando Tatito aprobaba los presupuestos, por ejemplo. El otro asunto con el presupuesto, que yo estoy de acuerdo con lo que dijo Luis, aquí habrá un presupuesto que se presentará hoy y será bajo ese esquema de aquí está el presupuesto certificado, no lo ojees mucho, en la Cámara no lo mirarán ni lo ojearán mucho, pero yo estoy seguro que en el Senado lo van a escrudiñar de la primera a la última página y van a encontrar en dónde está el error, dónde está la incompatibilidad con las políticas públicas que prometió el PNP, y el presidente del Senado hará su venenito para que el proceso no sea tan smooth como la gobernadora quisiera.
1: Fíjate, yo no creo que espera, déjame, estoy especulando.
3: Rebobina.
1: No creo que el tema del presupuesto es donde incluso una posición interna del partido a la gobernadora va a encontrar mucha tela de cortar, porque a la mayoría de la gente no le interesa el tema. Lo que le interesa es cómo el presupuesto representa la provisión de servicio, etcétera. Y si tú no ves en ese presupuesto algo que implique que vas o a botar empleados públicos o vas a recortar servicio, pues si tú eres legislador, incluso un legislador de oposición interna o externa del partido, tú vas a decir, dalo pasar, que lo cogemos en otro tema, especialmente porque si ustedes notan cuáles han sido los temas de pelea interna en el PNP en estos pasados año y medio, el presupuesto no ha sido uno de ellos.
2: De
1: acuerdo. Esa sería mi implicación. Y, mano, también estamos en verano.
2: Hay que avanzar.
1: Es que, oye, Senado y Cámara, que yo sé que fue un asunto de contención, pero yo creo que podemos ver los frutos. Ya hicieron sus vistas con la agencia.
2: Sí, todo el mundo sabe.
1: Y hay cierta consistencia, ¿no? Uh-huh. No creo que estamos en los mismos tiempos de cuando el presupuesto era un misterio. Ya no creo que va a haber unos cambios radicales. Sí pienso que aquí la pregunta que está sobre la mesa, tanto para el PNP como para el PPD, etcétera, uno la puede ver en un artículo, no me acuerdo si se la envía a ustedes, es un artículo que sale en Wall Street Journal que habla sobre Suecia.
3: Se las
1: comparto. Suecia, todo el mundo, Suecia es parte, ¿verdad? El bloque de países, Dinamarca, Noruega, Suecia,
2: nórdico,
1: que cuando Bernie Sanders y habla de ellos, pues está el paraíso
3: socialdemocracia.
1: Socialdemocracia, pero la manera que han sido sumamente exitosos recientemente, quiero decir, de los años 80 para acá, quizá el único otro país que se asuma, que lo ha sobrepasado a ellos, es Polonia. Es agarrando en el aspecto de mercado económico, no en el aspecto de ayuda social necesariamente, aunque eso se ha ido a lo loqui, agarrando la libertad de mercado. Y
3: aunque obviamente tiene un estado fiscal generoso, es disciplina fiscal.
1: Sí, es una cuestión. Bueno, ellos,
2: súper disciplina.
1: Sabes que nuestra constitución dice que tiene que ser, el presupuesto tiene que ser
3: balanceado.
1: El de ellos tiene que tener un surplus.
3: Tiene que ser superávit.
1: O sea, y eso ha sido una parte de contención, porque la gente dice, espera, pero si tienen una ganancia, caballo, pues también veo más servicio. Pero nada, el punto es que creo que ese todavía es el tema que está sobre la mesa en el caso de Puerto Rico. De lo contrario, pues lo que dice Lama, vamos a tener que estar rogándole al dios Yukiyu y a Huracán que nos envíen una tormenta para más fondos federales, porque es que si tú no tienes una producción, y no estoy diciendo que lo que se está haciendo ahora esté mal, es que pues no da para donde queremos llegar. y no da para el estado que necesitamos bajo la estadidad de asumirse que Kamala Harris vuelve y gana la presidencia y lo ha aceptado.
0: Ah, ahora eres demócrata.
1: ¿Cómo? No, yo hago alianza con quien sea, papá. Yo apoyaría a Alexandria Ocasio-Cortez si es a nombre de la estadidad. Pero...
3: Mira, varias reacciones. Número uno, yo puedo entender... Y sobre todo, pues, en la posición que está Francisco Gómez, que más allá de ser director de la FAF, es esencialmente pues el arquitecto de la
1: estrategia. ¿El martillo?
3: Sí, el arquitecto de la estrategia de una posible reelección de la gobernadora, pues Francisco Gómez no se va a parar frente a un micrófono a decir, esto está chavado, no hay esperanza. O sea, volvemos para el boquete. Obviamente nadie puede esperar eso de parte de él ni de ningún secretario de la gobernación futuro. Así que yo puedo entender que la retórica pública sea diferente, pero quisiera creer que al interior de la planificación financiera del gobierno de Puerto Rico se están trabajando escenarios más pesimistas, medianamente pesimistas, extremadamente pesimistas, y se están buscando las formas y maneras de cómo enfrentar no solo los problemas estructurales que tiene la economía y la situación fiscal de Puerto Rico, sino los problemas estructurales que tiene la economía global, los momentos que estamos viviendo, la inflación, la guerra en Irán, entre otros temas. Así que quisiera creer eso.
1: ¿Creer qué exactamente?
3: ¿Que hay planes de contingencia?
1: ¿Que hay planes?
0: Plan,
2: ruta, plan.
3: La
2: ruta,
3: escenario de contingencia para el peor escenario posible. Que me parece que por ahí que va la Junta, y un poco yo creo que aquí
1: está jugando... Pero está el fondo, para eso es que se presentó, claro, el fondo.
2: El fondo este, la
3: dos leyes.
1: Y el fondo de mejoras capitales.
3: Claro, claro.
1: Y o sea, hello.
3: Cuando veamos el presupuesto hoy, pues veremos cuándo llega esa sábana. O sea,
2: pero también...
1: La están legislándolo.
2: Sí, claro, pero también las promesas, por ejemplo, de reforma contributiva, por lo menos en este presupuesto, yo no veo que hay break, espacio. O sea, no va a ser una prioridad para este presupuesto.
1: Pero si va a llegar el cheque para ti...
2: En este sí, pero en el próximo no.
1: Bueno, en el próximo pues yo creo que vamos a tener que estar acostumbrados, aparentemente.
0: Al parcho.
1: Al parchito.
0: Al parcho.
1: Cuando tú presentes el presupuesto y aquí está el...
2: Toma de los chavitos.
1: Que no está mala idea.
3: No está mal.
1: Yo sé lo que podemos llegar.
3: Es lo que hay en cajo.
1: Pero la gobernadora trató.
2: Claro.
1: Y consiguió el 100% de lo que prometió para este año
3: fiscal. Para un año.
2: Para el año fiscal. Por eso te digo, o sea, pero si vamos a buscar una solución sostenible a largo plazo, dentro de la discusión que estás hablando, ¿no? De la economía y la viabilidad de la economía, pues yo no veo ahora mismo viabilidad presupuestaria fiscal para poder hacer una reforma contributiva.
1: También no hay yo no veo viabilidad legislativa del punto de vista de la Junta en su rol legislativo.
2: Ah, eso también. Ah, bueno, pero eso también.
0: No digas de la Junta de Rol Legislativo.
1: Es que rol legislativo.
0: Me da sentimiento. Escucha, es que la Junta tiene un rol legislativo.
1: Ay, Dios mío. Oye, it is what it is, man.
0: Qué feo. Oye, ¿y la gobernadora, después que presente el presupuesto, va a ir a dar su mensaje a la legislatura?
2: La Constitución dice que puede enviarlo.
1: Por escrito.
2: Sí. No tiene que... No.
0: Ya va a dar su mensaje. Porque yo estoy esperando ese pay-per-view del Royal Rumble.
3: No va a pasar nada. Va a ser súper aburrido. Va a durar 24 horas el ciclo noticioso y nos movemos para la próxima.
2: Y tiene que ser en una sesión conjunta.
3: No tengo idea cómo funciona, pero si esa es la tradición,
2: hay que hacer una cosa que te da negar.
1: Pero se hace de esa manera porque te da exposición mediática.
2: Claro,
3: gratis. Sí, porque básicamente tú bloqueas esa semana y tú tienes 3 días, el antes, el día y el día después, que son tuyos. La noticia principal eres tú.
0: Yo tengo las apuestas de Tommy tirándose el Nancy Pelosi, de romper el discurso.
2: Creo. Bueno, Tommy puede decir que tiene que trabajar y no va a ir. Sí, porque eso fue lo que decía ¿te acuerdas? Que tengo que trabajar.
0: Las 8 de la noche no son hora laborable.
1: Pero eso fue en caso del directorio. Sí. Aquí este es parte del rol.
0: Este es su trabajo.
2: Digo, lo que sí pudiese hacer la fortaleza es que dar el mensaje y pedir y hacerlo en la Cámara. No en sesión conjunta.
3: Pero siempre es la Cámara.
2: Pero no en una sesión conjunta. Así.
3: Nada, eso va a pasar.
2: Está bien, pero estamos jugando fantasy,
3: oye,
2: ¿verdad?
3: Si Aníbal Acevedo Vilá en tiempos de José Aponte podía ir a la Cámara a dar su mensaje de Estado, aunque le gritaran y pelearan, como ya dijo, González no va a ir.
2: Ah, bueno, claro, está bien. Pero
1: lo otro es televisarlo.
2: Ah, dar un mensaje televisado. Lo entregué.
1: Mensajito de media hora.
2: Eso es.
0: That's boring.
1: ¿Cómo?
0: That's boring.
2: Bueno, como hizo la actividad que ya en Bellas Artes, ¿no? Que era una presentación de algo
3: en
2: Bellas Artes, que tenía todo el gabinete.
3: Pasado,
2: que sí, que tenía todo el gabinete y presentó
3: Qué tiempo
2: aquello.
1: No, no me extrañaría que hagan sin prender al señor Cunha. Y yo pienso que todo el mundo se portaría lo más bien.
3: Sí. Yo estoy de acuerdo, no va a pasar nada. Y en el presupuesto, a lo que dijo Sobrino ahorita, y tiene toda la razón, recuerden que en el presupuesto es donde están los chavitos que necesitan los legisladores para sus claro. cositas y sus obras en sus distritos. O sea, los legisladores de distritos, senadores y representantes, no van a formar una pelea aquí porque ya estamos en año pre-preelectoral. Así que lo que se asigna en este presupuesto, en lo que llega a la agencia, salen las subastas, se ponen los rótulos, se hacen las primeras piedras, ya están en año elecciones. Así que, ¿dónde están las canchitas, los centros comunitarios, los centros comunales, las asignaciones a las asociaciones de deporte del distrito? Es en este presupuesto.
0: Entonces, esa es la primera línea de respuesta.
11: La primera línea de respuesta son las canchas, los parques.
2: Sí,
11: pero nosotros somos los primeras líneas.
2: Seguro.
11: Y queremos parques, coliseos.
3: Es así en todas las democracias del mundo.
2: Somos la línea de tres.
3: La primera
2: línea de tres.
3: El tiro libre. Sí, sí, el día que Victoria Ante le toque aprobar el presupuesto, créanme que va a haber
1: pero sí, pero ven acá. ¿Cuál es el punto de todos los presupuestos participativos? Claro. La fórmula. O sea,
3: el dinero llega.
1: ¿Qué es Victoria Ciudadana en el sentido de que no es de estatus? Que un partido dice: yo quiero que todos los recursos que ahora mismo van para acá vayan para allá.
0: Para la verdadera línea de defensa.
1: Para nosotros. Nosotros. Esos son los que se debaten.
2: Nuestros recursos. Nuestros relojes. Nuestros
1: hoteles.
2: Nuestros hoteles.
1: Nuestras casas.
0: Nuestro presupuesto.
2: Nuestro presupuesto.
1: Le
2: fue súper bien a San Juan con el presupuesto participativo. Brutal.
0: Al principio fue bien.
3: Hicieron sus cositas.
0: Ajá. Al principio fue bien. Lo que pasa es que eso requiere supervisión.
2: Ah, por eso te digo.
0: Continuidad. No, no, todo el tiempo. Ya.
1: Es una paja. Es una paja. Aquí.
0: Es lo mismo. En vez de que lo determine el Ejecutivo con cuartos cerrados y oscuros con las luces apagadas. Lo haga el pueblo al aire libre con las luces encendidas.
1: Como alguien que recientemente tuvo que ver cuánto de su ingreso neto va directamente a las arcas, no solamente del Estado, sino del municipio y del gobierno federal. En efecto, les pagamos a esta gente para que se ocupe del asunto.
2: Correcto.
1: Si lo tengo que hacer yo, pues pago menos. O sea, esa es la lógica detrás del asunto. Yo pensaría que si estoy pagando para tener un departamento de finanzas municipales, para tener un departamento de recolección, para tener un CRIM, para tener un departamento de hacienda, para tener una oficina de gerencia y presupuesto, no es para que yo tenga que hacerle también el presupuesto, que lo hagan ellos y que lo hagan bien. Para eso se les paga. Ese es su trabajo. Uh-huh. No quiero participar. Si yo participara, pago menos.
2: Exacto.
1: Porque eso es todo. Esa es mi articulación del asunto.
2: O sea, para eso está la mía, ¿no?
3: Está bien, sobrino.
0: ¿Cómo?
3: Está bien. Sí.
1: Como yo siempre digo, uno paga impuestos sobre la ganancia. Así que
3: y by the way, algo que ha dicho Sobrino muchas veces en su podcast y que me convenció. Obviamente, pues estamos pensando en el presupuesto del año que viene, pero hoy por hoy. Nos gusta o no nos gusta promesa.
2: Yes.
3: La situación fiscal de Puerto Rico y la transparencia sobre o la accesibilidad a los datos sobre la situación fiscal de Puerto Rico hoy es.
1: Más está en su mejor momento.
3: Millones de veces mejor de lo que era antes de que se aprobara la promesa. Y dentro de todo, es interesante tener informes trimestrales, es interesante tener expenditure reports, y es interesante ver por dónde entra y por dónde sale el dinero del gobierno de Puerto Rico.
1: Bueno, perdón.
0: Eso está chulo, pero ya váyanse.
3: Ah, sí, sí, de acuerdo.
1: No, más.
3: El tema es que cuando se vayan, que no. No
1: es que más allá de la Junta, el punto de asunto también es que incluso está. Eso no prohíbe que alguien meta un paquete. Es que la abundancia de la data te va a revelar el paquete rápido, no va a ser sostenible.
2: Claro.
1: No era como en otros tiempos.
2: Claro. Y eso es bien positivo y que las agencias estén trabajando bueno, no todas, pero por lo menos las agencias fiscales, que Hacienda haya profesionalizado su proceso, que OGP de alguna manera u otra, ¿verdad? Cuando están concentrados y no en otras cosas,
1: claro.
2: Han profesionalizado su proceso. Me parece positivo, me parece positivo. ¿Lo vamos a seguir haciendo en el futuro?
1: Yo creo que sí, yo creo que sí.
2: Vamos a hacer la pausa.
3: Vamos a la pausa.
2: 9:20, regresamos con más.
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3: Cuido podcast.
2: Yo creo que... Buen podcast.
3: Saludos a los amigos de Cuido. Que estaban reflejando el episodio del viernes pasado, que el padre le voy a ver, se puso caliente aquí entre Jonathan y Sobrino.
2: Yo casi sin voz, pero aquí estamos. Vamos,
3: o sea, que está debatiendo con David Peña.
2: Pero aquí lo dimos todo.
3: Pero estuvo bueno, sí.
2: Pues ese día...
3: Hubo buena.
1: Tuviste...
2: ¿Qué?
1: Bueno, tuviste 4 de...
3: No, eso fue un día.
1: A fuerza de una hora de sueño y de café.
3: Y grabamos 4 cosas.
2: Ese día fue...
3: ¿Por qué? De nuevo. A ellos. Le sobra el dinero a Jonathan. Le sobra el corazón.
2: Digo, y estaba haciendo periodismo investigativo. Tampoco era que...
3: Sí, claro, seguro.
2: Bueno,
3: claro.
2: Bastantes cosas.
3: Sí.
2: De hecho, saludito a los nuevos dueños de los Leones de Ponce de Béisbol, el doctor Algarín.
3: Tremendo tipo,
2: que doctor Algarín. Sabemos el proyecto que viene por ahí.
3: Que para bien sea, doctor Algarín. Continuamos, amigos y amigas. 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Bueno, el nuevo día lleva 2 días y entiendo que va a seguir con una serie analizando el tema o la crisis de la vivienda en Puerto Rico.
0: nosotros los cuatro somos millennials, viejos, hemos...
5: Habla por ti, yo soy joven todavía.
0: Bueno, ok.
2: En tu corazón.
0: Ok, en tu corazón, está bien. Antes de la...
1: Si te un tatuaje en la muñeca no te hace más joven.
0: Exactamente, al contrario.
1: Paréntesis, te hace más yal, pero... Paréntesis, tranquilo. Ajá. En esta mesa queremos, ¿verdad?, darnos golpe en el pecho, ajá, que tanto Lamas como este caballero, ajá, somos los únicos que estamos por debajo de los 40. Claro. Okay. El resto...
0: Okay, sí, sí.
5: Pues son, tengan cuidado dándose el golpe en el pecho. Exacto. Que el corazón en frágil.
1: Exactamente. Pero... Así que breguen con la situación. Adelante.
0: Los 40 ya te están respirando en la boca. Así que sí, no digas más.
1: Estamos en la
0: cuarenta. De esa agua no beberé. Este no es el...
5: Estamos vivos y perreando.
0: El punto es que nosotros, los cuatro...
1: Yo no voy a comentar basado en mi historia.
0: Y nuestra amistad, nuestra generación, nuestros familiares, nuestros hermanos, nuestros primos, los que... pues hemos tenido el privilegio o hemos hecho el sacrificio de quedarnos en Puerto Rico, en la entrada o la salida hemos enfrentado el asunto de comprar vivienda e invertir en bienes raíces, entre otros asuntos. Yo en mi caso tuve el privilegio, y yo creo que soy una excepción, que compré mi apartamento a los 27 años, en un momento que pues la crisis fiscal estaba comenzando, era el 2010, la crisis hipotecaria e inmobiliaria todavía no se había recuperado, y logré comprar un apartamento bueno a un buen precio, aprovechando incentivos que existían en los 10 mil pesos de Fortuño, si no me equivoco,
1: qué
0: grande el Fortuño. Pero el primero que puse el programa fue Aníbal, esencialmente el mismo programa, que pues, Aníbal le cambió el nombre.
1: Yo lo puse a Venezuela, Nicolás Maduro.
2: Yo lo puse por una sonda hipoteca.
1: Exacto.
0: Y la de Fortuño no es una hipoteca también. No, era una... Lo que se vencía a los 10 años, ya se venció. El asunto es que si yo quisiera hoy...
1: O sea que parte de tu casa al principio era nuestra casa.
0: Sí, correcto, pero ya no, ya cumplí los 10 años. Ya, de hecho, el mes pasado...
2: El notario es nuestro notario.
1: Como la finca pagué, de Elo, es nuestra finca.
0: Hoy pagué el primer mes del año 16 de la hipoteca, así que ya pasé la mitad del camino. Pero el asunto es que si yo quisiera hoy, que viene un bebé en camino, y pues el apartamento pues se nos está quedando chiquito, pues nuestro plan a largo plazo es ver que podemos conseguir algo más grande. Yo estoy completamente fuera del mercado. Aún vendiendo mi apartamento... y sacándole un profit más o menos bueno, no tendría manera de...
6: Ahora que he puesto para el problema y
0: directo
6: en el SMI,
0: bueno,
6: quizás están ahora en...
1: ¿verdad?
6: Bueno, déjame dejar claro, no es directo y filtro. Jonathan, en directo. Pero nada, quería...
0: Hábleme un poquito de sus perspectivas, ¿no? Y su experiencia. Sobrino, tú has trabajado varias escrituras recientes de proyectos de vivienda de interés social o de ese tipo de cosas, y de los retos, o que ustedes están viendo allá afuera en la calle, de por qué está este...
6: ojo
0: de botella.
2: ¿Quieres que vaya yo primero?
0: Lama, no sé. Sí.
5: Bueno, si quieres que te hable de mi experiencia traumática también, comprando mi casa.
1: Fue,
0: tu casa y tu sala. La sala de tu
1: casa.
6: Amplia sala.
5: Tú compraste tu casa a los 27 años.
0: 27 años.
5: Yo empecé a buscar casa para comprar con mi esposa a los 34 años y terminé comprándola a los 36 años.
0: Imagínate.
5: Porque el mercado en aquel momento pues no era... era bien malo. No, y nosotros fuimos a ver muchas casas, opcionamos muchas casas. Uh-huh. Después que se opcionaron las casas, el precio que querían era... no se llegó a firmar la opción, porque después que decían, sí, la voy a comprar, tengo el dinero aquí. Y eso empezamos a buscar después de estar 2 años preparándonos económicamente para poder comprar, claro, porque comprar es caro.
0: Claro.
5: No solamente en el sentido de lo que vas a comprar, sino de cómo lo vas a financiar y los gastos de cierre, todo lo que eso implica. Y con todo y eso, de que nos preparamos con tiempo, de que somos dos personas profesionales, de que ganamos bien y que tenemos privilegio de poder tener acceso a otros recursos, se nos hizo muy difícil y se nos cayeron muchos negocios. Y yo no sé si el mercado está...
0: Ahora está peor.
5: Tan malo como estaba allá, pero no envidio a nadie que esté buscando para comprar casa ahora. Después que la compre, todo es bien bonito. Uh-huh. Y entonces tienes que empezar a trabajar en mantenerla.
0: Y
5: pedir permiso.
1: Con el gobierno municipal de Carolina, autónoma.
6: El mercado de Puerto Rico sufre un montón de distorsiones. El mercado de vivienda, perdóname. Primero, por ejemplo, en vivienda asequible de interés social, me encanta la frase interés social porque que viven en nuestro interés social, pero típicamente está dirigida a ingresos medianos bajos o bajos. Uno de los retos que tenemos primero es, se podrían estar cerrando mucho más proyectos, pero hay una, ¿verdad? Hay, en Puerto Rico ha habido por mucho tiempo un debate muy similar que hay también en Nueva York y en otras ciudades, de si el gobierno debe depositar sus fondos federales para vivienda en programas de vivienda pública, en programas de vivienda asequible, como lo que son los Low Income Housing Tax Credits y programas similares, los Home Funds, el Home Trust Fund, etc. Puerto Rico siempre tiene esa disyuntiva, entonces le dedica un montón de dinero a fondos de vivienda pública, no se usan, el otro no se construye, así que tiene ese contraste. Yo soy lo que pienso que debes ir movilizando todo a proyectos de interés privado porque son los que han probado ya en los últimos 20 años que son los más capaces de, bueno, no 20 años, pero en el último, en las últimas dos décadas o sin, cerca de eso, que son los más capaces de construir rápido. Okay, eso está atiendo un segmento solamente, el segmento del cual están hablando en el artículo del Nuevo Día, que son los de clase media. Hay unas distorsiones heavy del mercado porque no hay proyectos nuevos. ¿Qué implica? Y yo sé, antes, hay una población que dice porque hay que tener proyectos nuevos cuando hay casas abandonadas, etcétera. Hay un sinnúmero de razones por lo cual eso no es factible como la solución. El punto entero de proyectos nuevos es que te proveen el starter home, tienden a incluir muchos incentivos de la banca, tienden a ser los que también tienen incentivos de la Autoridad de Financiamiento de la Vivienda. Le dicen starter homes porque la idea es que una familia joven, una pareja joven puede empezar ahí
2: entonces, y evolucionar,
6: hacia otra dirección. Yo no creo que una prueba que existe de que el mercado está hasta cierto punto distorsionado es que Luis y yo, que compramos más o menos al mismo tiempo, todavía tenemos el mismo apartamento. Yo vivo en el apartamento de mi pareja, pero y el otro lo tengo básicamente storage, pero no lo suelto,
2: sí, no lo suelto
6: ni
2: no,
6: para Dios,
2: no, y nadie lo está soltando,
6: nadie está soltando, y nadie nada. Está soltando porque el que adquirió en ese tiempo, aunque ha visto un incremento en el valor de su propiedad después de tenerla bajo agua por una década, pues no tiene necesariamente.
2: Se mira para el lado y dice, ¿para dónde voy a ir? Porque,
6: o sea, y por eso es que tú tienes que entonces, y el problema con el segundo problema con la falta de inventario nuevo es que en donde puedes hacer inventario nuevo tiende a ser bien difícil, pues llevarle servicios públicos, llevarle, tiene unos issues de tráfico, etcétera, aunque el tráfico no ha mermado. La solución no es simplemente créditos contributivos. No es simplemente una reforma de permiso. No es que construyamos, tú sabes, un nuevo Manhattan en el La solución es todas las anteriores.
2: Todas.
6: Sí, y esa es la y el problema con las soluciones todas las anteriores es que típicamente cada una individualmente tiene su propio segmento a favor, pero tiene su propio segmento en contra. Y cuando haces todas las anteriores, pues todos en contra se juntan.
2: Se juntan. Y por ejemplo, una de las cosas que hablábamos el otro día sobre este tema, les decía a los amigos, si usted ha remodelado su casa o si usted ha comprado una casa económica que le ha tenido que meter dinero y se la ha ido en unos chavitos heavy para ponerla, ¿verdad?, habitable, la realidad es que el costo de mano de obra y el costo de los materiales para esas construcciones se ha disparado sustancialmente, ¿verdad? Y ya se habla, ¿verdad? Los rojos lo han dicho y la asociación de contratos también. El promedio de una casa normal, 3 cuartos, 2 baños, sencilla, nada, ¿verdad? No nada de mucho lujo. En construir la nueva en zona metropolitana está mínimo en 185 mil pesos, 180, 185 mil pesos. Es el costo de construcción. Pues eso tú le tienes que añadir, cumplir con los permisos, aquello, lo otro,
3: El tiempo que te toma la inversión hasta que la vendes, son 2, 3 años.
2: El costo de financiamiento, pues la ganancia, pues ahí usted suma y resta, pues te va a llevar una propiedad a 250, 300 mil pesos, porque es lo que...
6: Hay otro asunto también que se habla menos, pero es que yo promulgo. El gobierno no debe estar en el negocio de ser dueño de real estate. Yo creo que el gobierno debe... porque, ¿verdad? Esto afecta el valor de mercado. Debe vender literalmente todo pedazo de tierra de bienes raíces que está en su propiedad.
3: Estoy 100% de
6: acuerdo. Totalmente, 100%. Sí, y venderlo a pérdida.
2: A pérdida, incluso. De acuerdo.
6: Porque aquí, o sea, cada vez que uno pasa, especialmente por área urbana, y dice, oye, porque ese edificio está abandonado, va al crimen, el catastro digital tiende a ser de una agencia gubernamental. Entonces, si no puedes comer, tienes que dejar que...
3: Y en este tema de la vivienda, hay un ejemplo extremadamente exitoso en los Estados Unidos, en la ciudad de Austin. La ciudad de Austin, que es uno de los hubs de crecimiento más grande de las últimas dos décadas, de una ciudad pequeña, ya una ciudad de varias millones de personas, comenzó una política bien agresiva en el 2015, de esencialmente promover todo tipo de vivienda, construcción nueva de vivienda, desde la de ultra lujo hasta de interés social. Y en 10 años, el precio de renta promedio en Austin ha bajado 22%, a la misma vez que la ciudad ha crecido brutalmente. ¿Qué hicieron? Número uno, quitaron un montón de requisitos de zonificación, por ejemplo, obligar que todas las viviendas en downtown tuvieran parking. No. Número dos, dieron incentivos a los desarrolladores. Si añades en tu construcción vivienda de interés social, te dejo construir más alto. O sea, que lo que hubiera sido un edificio de 3 pisos, si le pones vivienda social, te permito que sea de 6 pisos. Buscaron...
6: ¿Fueron creativos?
3: Eliminaron donde se obligaba que la construcción fuera single housing, pues se permite hasta 3 people housing, entre otras cosas. Buscaron distintas maneras y está funcionando.
6: Y
3: es un programa agnóstico, que quiere decir que no se amarran con ninguna política o teoría de urbanismo. Es, tú quieres construir vivienda, mete mano. Estos son los requisitos, dale para.
6: Y hay que traer a la discusión a los bancos para el tema del financiamiento. El financiamiento heavy, no es para comprar, el financiamiento heavy para inversión, para poder construir. Hay que traerlos a la mesa, porque tienen bastante cash. No, hay que traerlos al tema de pagar, para que paguen intereses.
8: También, por eso.
6: Depósito. Cada vez que yo veo un anuncio de ganancias cada cuarto, digo, nuestras ganancias,
8: correcto. 9:37, hacemos la pausa, regresamos breve con más.
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11: Estas son las historias que la redacción de Radio Isla 1320 trabaja en estos momentos, cansado de las reuniones con acueductos. El senador Juan Oscar Morales reitera, quiere que las comunidades de San Juan tengan agua ya. Comité negociador de la Universidad de Puerto Rico logra acuerdos, entre ellos la residencia estudiantil Recicampus será administrada por la Universidad de Puerto Rico. Además, anticipan no habría aumentos en matrícula tras una enmienda al plan fiscal.

0: 27, sabemos que eso no es una garantía de por vida,
1: Claro.
0: pero sí es algo que reconoce el problema. También se reconoce la importancia de la infraestructura y se solicitan unos fondos específicos para que se atienda el asunto de la infraestructura que sabemos que está en deterioro.
1: Soy José Luis Renta, usted escucha Radio Isla 1320 y Radio Isla.tv, la hora 9:42.
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4: Porque si algo saben, es Petel. Petel es lo que te quiere
5: decir. Y no estamos hablando de Victoria
4: Ciudadana. Y no estamos hablando de Victoria Ciudadana.
5: No estamos hablando de partido de Puerto Rico.
4: No estamos hablando de partido de Puerto Rico. Pero si algo saben, eso cayó es Petel. Teniéndolo ahí para ganar.
6: Taking defeat from the jaws of victory.
4: Ay. Vamos a perder. Anyway, son las 9:42 minutos de la mañana. Gracias por continuar con nosotros. Hoy estamos extra guacamayos en las pausas. Disculpen, ¿no?
6: O sea, sí, estamos insoportables.
5: Sí, estamos
4: lucidos por el SMI también. Sí. Yo creo que es eso también. Así que nada.
6: Iba a decir algo de los auspiciadores, pero me voy a guardar.
5: Hablando de los auspiciadores, este último segmento, le voy a ver extrusos por Volkswagen de la Canilla.
4: Deutschland.
5: 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Le voy a ver. Ok, en Estados Unidos, la guerra por la redistribución electoral ha provocado que figuras prominentes del Partido Demócrata, comenzó James Carville, el legendario consultor político, y esta semana Kamala Harris, la ex vicepresidenta y ex candidata a la presidencia, dijo que los demócratas, si toman el poder en el 2026, pero más importante en el 2028 y logran tener mayorías en Cámara, Senado y obviamente la presidencia, deben entablar una política agresiva, algunos dirían radical, de rehacer la composición del Congreso y del Senado, incluyendo dándole la estadidad a Washington D.C. y a Puerto Rico. Cristian Sobrino, ya le mandaste, ya te machiaste con Kamala, que su comité está abierto y ella todo apunta que quiere volver a correr a presidenta en el 2020.
6: Ah, ¿verdad?
5: Sí. Eso. Bueno. O sea, Kamala sacó un libro. Hizo un tour que, curiosamente, la llevó a todos los estados claves en la primaria y ahora pues está haciendo propuestas para...
6: Yo, para a nivel federal, yo no voto, okay. Pero yo sería un single issue voter.
7: Pero para la estadía. No hay una papeleta de nosotros votar por la presidencia. ¿Tú no votaste en esa papeleta?
4: ¿Tú no votaste en esa papeleta?
6: Yo la dejé en blanco.
5: ¡La dejaste en
4: blanco!
5: Diantre.
7: Eso se llama desobediencia civil de parte de Cristian Sobrino.
6: Estaba en contra de
5: revolucionista.
6: Yo soy un single issue voter a nivel federal. A mí no me, yo seré conservador, pero siempre he dicho, yo no me siento afiliado a ningún partido nacional. Aunque vamos a decir, yo haría caucus con los republicanos.
7: Okay. ¿Y cuál es el single issue?
6: ¿Cómo? En la estadidad.
7: La estadidad.
6: Entonces, si yo tuviese que apoyar a Bernie Sanders por la lo haría feliz de la vida. Si tú tienes que apoyar a Alexandria la Gaya, porque yo sé que la Gaya, mientras está bombardeando algún país del Medio Oriente, va a atender su conciencia dándonos la estadía. Yo apoyo a quien sea que apoye la estadía.
4: O sea, que
6: single issue voter.
4: Okay.
6: Y yo creo que ya es hora de que se vaya reconociendo que si tú quieres el apoyo de Puerto Rico, pues debes ir favoreciendo la estadidad y ya esta cuestión de la neutralidad, la faux neutralidad de antes, ya no rinde ningún fruto. Incluso de lo que dijo James Carville y de lo que dijo Kamala Harris y de lo que ha dicho mucha gente, el único paso viable en realidad es la estadidad para Puerto Rico, en el sentido que la estadidad para Washington D.C. tiene un obstáculo constitucional.
4: Claro.
6: El court packing, el Supremo, tiene unos obstáculos de voto. Uh-huh. Y de que simplemente la gente va a sentirse fochi con el tema.
4: Uh-huh. Sí.
6: Y
7: yo creo que Estados Unidos ya superó el fochi
6: Eso es un buen punto.
7: Las cosas fochi ya no son fochi en Estados Unidos.
6: Pero el asunto es que este va a ser un cosa. Y hay que, y yo creo que Puerto Rico le dan la estadidad, el partido que se la dé va a tener un bloque sólido de 12 a 18.

0: 8 años de
1: Senadores de ese partido.
0: ese senador y congresista de ese partido, claro que sí. Ah, que después va a haber un reajuste, como pasó en el caso de Washington, de Alaska y de Hawái.
1: ¿Verdad que Hawái era el republicano y Alaska era el demócrata?
0: Y
1: Sí, quizá.
0: ahora Hawái es como que la cosa más demócrata en la historia de la
1: Pues.
0: vida, ¿verdad? Así. No, no, es la cosa más demócrata. O sea, hay dos lugares donde Kamala Harris ganó.
1: Sólidamente.
0: Es,
1: Por encima de.
0: perdón, tres. Washington D.C., Hawái y Puerto
1: Y
0: Rico.
1: Puerto Rico.
0: Los únicos tres. Porque ni en California.
1: Pero sobre el tema de cómo van a ser los mapas nuevos para los distritos, ¿alguien le preguntó a Delcy Rodríguez cómo van a ser los distritos del Estado 51 de
0: Chico,
1: Venezuela?
0: ¿dónde
1: Pues,
0: va? ¿Dónde va a ir la Margarita? ¿Dónde es
1: ¿cuánto?
0: que, o sea,
1: Entonces,
0: cómo, dónde es
1: Miraflores va a
0: Miraflores?
1: ser republicano.
0: Ah, Barquisimeto, o sea, como que va la cosa.
1: Y
0: Yo creo que hay que
1: Venezuela
0: también
1: tiene.
0: contar la fracción de electores
1: Sí.
0: de
1: No,
0: otros
1: no, mira,
0: países que se
1: Venezuela,
0: le.
1: y para
0: Venezuela
1: los
0: tiene
1: para
0: 28 millones de
1: o
0: personas,
1: sea, que
0: tiene Venezuela.
1: tendría
0: Para
1: cuántos
0: los, mira,
1: pero.
0: tendría dos senadores, pero sería el 10% de la
1: Sería
0: población.
1: el tercer estado más grande de los Estados Unidos en
0: Ajá.
1: población. O sea, tendría más congresistas que Florida.
0: Para
1: Sí,
0: los radioescuchas,
1: para los radioescuchas.
0: Florida tiene 28 congresistas con 23 millones de
1: Oye,
0: población, te voy a
1: así que
0: decir una cosa.
1: tendría como
0: Te
1: 32
0: voy a decir una
1: congresistas.
0: cosa. ¿Cuántos? 32.
1: Como 30, 32.
0: Sí.
1: Texas tiene
0: 32 congresistas. Sí.
1: 38 congresistas con 31 millones de población.
0: 32 venezolanos en el Congreso. ¿Qué clase de party? O sea,
1: Pero,
0: habla
1: mira,
0: de
1: pero
0: verdad.
1: expliquen,
0: Y nos metemos nosotros. O sea, ¿qué clase de party, de verdad?
1: expliquen para
0: Ajá.
1: los radioescuchas que no viven en Twitter PR
0: Ajá.
1: que el presidente Donald Trump, desde la cuenta
0: Troleando.
1: oficial de la Casa Blanca, puso un tuit pidiendo la estadidad para Venezuela. Así que la próxima vez que me quieran mandar para Venezuela los amigos de Cristian Sobrino, sepan que me están mandando para la estadidad, según Donald Trump. El otro te y el tema de la estadidad. A mí me parece, y en Puerto Rico ya estamos como, hemos internalizado que el tema de la estadidad es un chiste en la discusión, porque
0: Yo no
1: no,
0: creo que es un chiste. Un chiste quizás
1: es
0: para
1: un,
0: ti, para mí.
1: no, no, no, no,
0: Deja
1: no,
0: que termine,
1: es,
0: no te
1: sé por
0: pases
1: dónde
0: no
1: va,
0: te pases
1: es
0: no
1: un
0: te
1: chiste, es un chiste,
0: Dale.
1: pero en la retórica de los dos partidos, para bien o para mal, serio o no serio, la expansión del territorio norteamericano a través de estados cada vez toma más prominencia. Los demócratas lo plantean como una estrategia política para aumentar sillas en la legislatura y para poder un eventual court packing de la Corte Suprema. Pero Donald Trump ha pedido la estadidad ahora para Venezuela, la pidió para las 14 personas que viven en
0: Para
1: Groenlandia,
0: Canadá.
1: para Canadá. O sea, hay una mentalidad, hay algo que está pasando en donde están pensando. Unas veces más seria, otras veces menos seria, pero en la posibilidad real, que es algo plausible, de que existan estados adicionales a los 50 que han existido en las últimas décadas.
0: Yo
1: Yo
0: estoy de
1: creo,
0: acuerdo
1: yo que.
0: con Lama y creo que los jugamos a chiste, incluyéndome y mi unicornio, oye, a lo mejor se alinean los planetas, porque la realidad es Sí,
1: que
0: sí.
1: la situación política en Estados Unidos, el extremismo
0: La
1: faccional, la
0: polarización,
1: polarización,
0: sí.
1: y a través de la historia de Estados Unidos, la mayoría de los estados entran como de territorio de estado, como parte de negociaciones políticas, y usualmente se entraba, no eran demócratas republicanos, era un estado esclavista, un estado no esclavista. Como parte de la realidad política del momento, se negociaban las entradas de nuevos estados. Pues quién sabe si la realidad política de este momento cambia ese paradigma.
0: Y de nuevo, quizás es un chiste si tú no eres un estadista y te gusta reírte. Ajaja. No, no olvidemos, el pasado cuatrienio, o sea, en el 2024-2023, se aprobó tanto en la Cámara, con apoyo del presidente de los Estados Unidos y todo su andamiaje, se quedó corto de tiempo en el Senado, un proyecto de estatus para Puerto Rico vinculante que terminaría en la estadidad. O sea, esos son los personajes del Partido Demócrata los tienen que gobernar.
2: Sí.
0: Así que no les extrañe que les llegue el día y lo que van, y pueden hacer todos los chistes que ustedes quieran. Pero si aquí va a haber un voto, estadía sí o no, un voto entre las opciones vinculante para el Congreso de Estados Unidos, vamos a estar poniéndole la manita en el corazón el 4 de julio y comiendo hot dog hasta el fin de los tiempos. Prepárense.
2: Al final del día, creo que este es el adelanto más significativo sobre el tema de la actualidad en mucho tiempo, y es a pesar de la administración
1: Y
2: que
1: by the
2: abandonó
1: way,
2: todo el tema de gestión de la estadidad en
1: en
2: el
1: la
2: Congreso de
1: primaria
2: Estados
1: presidencial demócrata, esto va a ser uno de los temas. Todos
0: Unidos.
1: los
0: Sí, full.
1: candidatos
0: Sí,
1: demócratas
0: sí,
1: van
0: sí.
1: a tener que tener apoyo
2: Y
1: sobre este tema.
2: yo sé que, ¿verdad? No quieren hablar del gallo y alguna gente del PNP lo ve rarito, pero la habilita perna se la tenemos que dar porque el pana ha estado solo metió yo, el
0: gallo, felizmente de eso, gallo, él le ha metido
2: y la metió duro sobre este tema solito allá sin apoyo del PNP institucional.
1: Todavía para empujar no, todavía no me ha dado NFL Puerto Rico.
2: Así que sí, es verdad. Gracias por estar con nosotros. Caballero, hoy ha estado súper divertido esto junto y este panel de Guayabera. A ustedes por la sintonía, la próxima calentón con Senado Valentín, quédese con nosotros aquí en Radio Isla 1320. Buen fin de semana.
3: Fin de semana, Gorillo.

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3: Estas son las historias que la redacción de Radio Isla 1320 trabaja en estos momentos. Activan protocolo de feminicidio tras hallazgo del cuerpo baleado de una mujer en un vehículo en Cabo Rojo. Su pareja, quien también resultó herido de bala, fue detenido. En el tiempo, se esperan aguaceros este viernes en el interior y noroeste e índices de calor de hasta 111 grados. ¡Wow! En el mar hay un riesgo moderado de corrientes marinas en playas del norte y este, incluyendo las islas, municipio de Vieques y Culebra. Además, no se espera actividad ciclónica tropical en los próximos 7 días. 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La hora 9:54.
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0: Bueno, estamos por aquí, esa es la Cámara Aliante, Rubén Blades. Buenos días Puerto Rico, buenos días isleños, muy buenos días a todos los residentes de nuestro hermoso archipiélago, siempre incluimos las islas de Vieques y Culebra. Bueno, ya usted sabe que hoy es viernes, llegó el viernes, es 15, cachín, cachín, de mayo del 2026, escucha Radio Isla 1320 y este es El Calentón, yo soy Sonia Valentina, aquí yo pongo mi voz firme y pensamiento libre, siempre al servicio de ustedes para que juntos podamos transformar a Puerto Rico. 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Bueno, vamos inmediatamente a lo más caliente.
1: Lo más caliente.
0: Bueno, la Universidad de Puerto Rico atraviesa otro momento clave tras semanas de movilización estudiantil, negociaciones, protestas y estas negociaciones en la rectoría de Río Piedras. Se anunciaron varios acuerdos. Vamos a ver cuáles son esos acuerdos y cuál es el ambiente actual. Para ello está acá con nosotros Marina Rodríguez Seguí, portavoz del Movimiento Estudiantil. ¿Cómo estás, Marina?
2: Gracias, estoy bien. Gracias por la invitación y saludos a todos en la radio escucha.
0: Muy bien. En efecto, se llegaron a 9 acuerdos, ¿verdad? Para mí uno importante, que a lo mejor había diferencias allí, es el de la fórmula presupuestaria del 9.6. También otros acuerdos, ¿cuál otro para ti era muy importante?
2: El de la residencia universitaria, ya. El que la administración, hay un compromiso de la administración con hacerse disponible para administrarla a ellos y que no estén administración central o manos privadas.
0: Bien, esa es una. Y la otra también para mí que era importante era que al final del camino no se subiera la matrícula.
2: Sí, definitivamente lo del aumento en matrícula, que no va a haber aumento en matrícula para el próximo año fiscal, y también lo de la seguridad alimentaria, el compromiso de establecer un comedor social y ampliar esa, ¿verdad? Ese donativo al comedor social, o en su alternativa, que los concesionarios aporten un 3%, un fondo general para comida, o den meriendas o comidas gratis, que esté establecido en contrato, para, por lo menos una cantidad al día para los estudiantes, porque sabemos que ya hay un estudio que revela la inseguridad alimentaria que enfrentan nuestros estudiantes a raíz de estos recortes y aumentos en costos de estudio y aumentos en costos, bueno, de vivienda y todo
0: costos
2: eso.
0: Costos de vida, muchacha. Exacto. Yo ayer eché gasolina. No. Quiero que entiendas que eché $50 y era la mitad del tanque. Cuando así normalmente mismo se llenaba, yo estoy alarmada. Uh-huh. Pero bueno, y me imagino que para los estudiantes el impacto de una situación como esta es durísima, porque significa mucho dinero. Así que lo puedo ver, lo puedo entender. Pero vamos a ver, estos acuerdos, finalmente, que ¿verdad? Hablábamos aquí de que se tenían que sentar a conversar, finalmente lo lograron, pero solamente van a aplicar a la Universidad de Puerto Rico, necesitan que la presidenta esté de acuerdo, aplicarán a Mayagüez, por ejemplo.
2: No, estos reclamos que logramos adelantar fue a través de esa mesa de negociación con rectoría. Entiéndase que aplican en nuestro recinto porque pues la presidenta, con todo y con eso, no se sentó a negociar con el comité negociador de Río Piedra. Aunque sí está al tanto de todo lo que se estableció, mantuvo muchas reuniones con la rectora del recinto de Río Piedra y estuvo, ¿verdad?, ejerciendo esa presión para que se adelantara las negociaciones en Río Piedra con miras, ¿verdad?, que se puede abrir el recinto. Nunca ella se sentó, la rectora sí, y tiene un compromiso de adelantar estos reclamos, okay, que son a nivel de recinto, la mayoría de ellos, y es un avance, es son un victorias. Avance. Estos son victorias producto de la lucha que dimos en los portones de Río Piedra.
0: Está bien. Y hay que reconocer que aun cuando la presidenta de la institución, ¿verdad?, y para ser balanceados acá, no estuvo presente, sí estuvo su personal administrativo, que es la rectora. Claro. Y la rectora, pues, a lo mejor tenía mejor comunicación o podía hacer el trabajo de una forma distinta. Había menos, a lo mejor menos animosidad, no lo sé. Pero qué bueno que se lograron. La pregunta ahora es, que me parece muy interesante, es que entonces esto lo aplica solo a la Universidad de Puerto Rico y Mayagüez y los demás se quedan ahí.
2: Sí, lo que sucede es nosotros cuando establecimos los reclamos, por eso nosotros queríamos mesas de negociaciones en distintos niveles. Teníamos los reclamos que eran a nivel de recinto, que entre esos se encuentran los mencionados, ¿verdad?, en el comunicado de prensa y los que hemos estado resaltando aquí. Teníamos otros que iban a administración central, que tal vez eso sí le aplicaban a todo el sistema, porque ciertamente pues la rectora se compromete con nosotros a un comedor alimenticio estudiantil, pero pues es la rectora en Río Piedra, sí, no sí, le aplicaría a Mayagüez. Fuerte,
0: o sea, que cada, estos son como repúblicas. Entonces, la pregunta es, ¿no son los mismos reclamos en Mayagüez?
2: No, nosotros podemos compartir reclamos. Nosotros
0: Pero
2: compartimos
0: no,
2: reclamos.
0: que tú sepas, ¿no son los mismos reclamos?
2: No, no son los
0: ¿Cuáles
2: mismos.
0: son los reclamos distintos que tiene Mayagüez?
2: En Mayagüez hay otros reclamos en cuanto a su rector, quién es la persona, ¿verdad?, que va a ejercer esa dirección en su recinto. Ellos también estaban enfatizando, solicitando la renuncia de la presidenta de la Universidad de Puerto Rico como condición para su huelga. En el caso de Río Piedra, esas no eran las condiciones. Por eso era que nosotros resaltábamos, aquí hay otros reclamos que van más allá. El reclamo de la residencia universitaria Recicampus, que obviamente pues nos aplica a nosotros porque la residencia es de nuestro campus. Lo de el comedor social y todo eso, que ya nosotros tenemos una iniciativa, pues había que implementar otros esfuerzos para aumentar esos donativos, para
0: Pero,
2: garantizar.
0: hija.
2: Ahora, sí compartimos lo de la fórmula del 9.6%, lo de la reforma universitaria y otro, ¿verdad? Los
0: Eso lo
2: asuntos de
0: comparten.
2: lo de los aumentos en matrícula. Así que
0: Pero no, pero Mayagüez no puede decir que no va a aumentar la el o sí.
2: ese sí, porque
0: Le aplica a
2: el
0: toda la
2: factor
0: universidad.
2: del plan fiscal, las enmiendas al plan fiscal que establecen que no va a haber un aumento en matrícula ahora a corto plazo,
0: Le
2: le aplica
0: aplica
2: a
0: a
2: todo el
0: toda la
2: sistema.
0: universidad.
2: Igual el compromiso de lo de la fórmula del 9.6%, que la presidenta cambió el discurso. Ella primero no creía
0: Está
2: en la fórmula del
0: bien, pero de eso se
2: 9.6%
0: trata la
2: y con
0: negociación, hija mía.
2: con
0: Hay
2: esta
0: que
2: lucha se logró y
0: encontrar
2: con
0: ese
2: eso nos
0: puente.
2: adelantamos
0: Ajá,
2: todos, porque el que la presidenta favorezca que volvamos a esa fórmula nos va a beneficiar a
0: bueno,
2: todos los
0: eso
2: recintos.
0: beneficia a todo el mundo y eso es, mira, un puente que estaba,
2: Claro.
0: parecía muy lejano
2: Y lo logramos.
0: y lo lograron y se acercó y bueno, y lo lograron ambos porque en una negociación yo tengo que acercarme y tú tienes que acercarte y de eso se trata. Así
2: Así
0: que qué
2: mismo.
0: bueno, victoria en ambos sectores. Pero entonces, a mí me da mucha curiosidad el que Mayagüez que inicia todo un proceso, ¿verdad? Se quede ahí como, dirían así como en el mar solo, sin resguarda.
2: No, yo creo que no se quedan, primero no se quedan solos.
0: Okay.
2: Mayagüez tiene unos reclamos que ellos están teniendo sus negociaciones en su recinto.
0: ¿Comenzó la negociación
2: El Consejo General de Estudiantes ya había tenido esas reuniones con la
0: con el
2: rectoría, ellos
0: señor
2: lo habían,
0: amable
2: ajá.
0: rector?
2: Sí, con el rector del recinto de Mayagüez, el Consejo General de Estudiantes, yo sé que el sector estudiantil ha sostenido reuniones con miras a adelantar reclamos, ¿verdad?, de ellos puntuales que no le aplican acá, porque no son los mismos reclamos como ya hemos establecido. Ahora bien, no se quedan solos. Nosotros vamos a una Asamblea General de Estudiantes este lunes a ratificar estos acuerdos, pero también a informarnos sobre qué cosas han cambiado y determinar cuáles son nuestros pasos a seguir, porque el hecho de que nosotros, ¿verdad?, logremos acuerdos, abramos portones, no significa que esta lucha se detiene. Esta lucha sigue, esta lucha es larga, hay que seguir defendiendo la Universidad de Puerto Rico y definitivamente nosotros vamos a continuar apoyando al recinto de Mayagüez en esta situación que están enfrentando también de un interdicto, no los vamos a dejar solos.
0: Claro, y yo creo que ¿verdad? El solidario es importante por una cuestión estratégica que no voy a compartir, pero nada, anyway, pienso que por una cuestión estratégica, y lo digo abiertamente, me parece que ¿verdad? Entre rectores se hablan y ahí hay una situación donde pueden de alguna manera ayudar a que esa comunicación con el rector del colegio se abra a través de la misma rectora de la Universidad de Puerto
2: Claro.
0: Rico. Pero nada, estas son cosas que ustedes como estudiantes y la administración tienen que ir viendo para que esas manos se vayan uniendo a lo que quiere el país, que es
2: Ya hay
0: que
2: un
0: la universidad
2: precedente.
0: funcione y que los estudiantes tengan acceso a una universidad pública que de alguna manera ha dado un buen servicio al país. Así que te quiero
2: Definitivamente.
0: agradecer que nos hayas acompañado en la mañana de hoy y
2: Gracias
0: éxito.
2: y le esperamos a los estudiantes en la Asamblea General de Estudiantes el próximo lunes. Seguimos en lucha y el rector de Mayagüez que coja consejo y haga lo mismo que hizo la rectora de Río Piedra y se siente con los estudiantes y logren acuerdo.
0: Así es. Muchas gracias. Bueno, voy ahora al cambio de tema.

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1: ¿Cómo estamos? Pues ahí está, está bien. Mira que yo dije que era el termómetro de casa, está bien. No, yo me equivoqué, pero nada, no pasa nada. Ahí estamos. Bueno, ¿cómo están ustedes? Ahora yo voy a hablar por acá, por supuesto, con Carlos Ernesto Severino Valdés y Rafa Acevedo, profesores de temas internacionales y con quien tenemos estas conversaciones regularmente los viernes. Los presidentes de China y Estados Unidos se reunieron. ¡Qué susto!
2: Bueno, yo pensando en mi imaginación delirante, esto es...
1: A ver si vas por la mía.
2: Trump, make China great again.
1: Mira.
2: ¿Qué? Eso fue lo...
1: Sí, mi mente iba por ahí, pero dale.
2: Yo pienso que en el nuevo ordenamiento mundial, esta noticia de esa visita con estos tecnócratas, esa es una delegación económica más bien, yo pienso que posiciona a China en un lugar preponderante dentro de ese nuevo orden global.
1: Por eso dije que susto.
2: Y además me parece interesantísimo que en el contexto de esta detención de los ataques, que llevamos creo que 75 días.
1: De los ataques, obviamente,
2: en Irán, claro. El país que logra que Irán se defienda efectivamente de la armada más poderosa del mundo, que es China. Y Estados Unidos, una delegación norteamericana, visita a China. A mí me parece que es una declaración de que, oiga, este elefante enorme en una cristalería, vamos a mantenerlo tranquilo. Pero además me parece curioso que es una delegación económica. Ahí no están diplomáticos.
1: No. No.
2: Quien manda en Estados Unidos son estos.
1: Bueno, ahí estaba, sí, los más grandes en términos de chavitos. Ajá.
3: Bueno, yo creo que es interesantísimo partir de la premisa de que entre ambos países no había una reunión cálida de alto nivel desde hace 10 años. Se habían distanciado y dos países de esta magnitud que se distancian realmente pues afectan mucho las relaciones internacionales. Pero concretamente, durante estos tiempos, las relaciones entre Estados Unidos y China se han deteriorado fuertemente y se acuñó en los Estados Unidos, primero por los demócratas y luego reafirmado por los republicanos, el concepto de que los chinos son unos ya no socios, sino simplemente son unos competidores.
1: No, como unos enemigos
3: son
1: en competencia.
3: Unos enemigos, son,
1: ajá,
3: son unos
1: en competencia de producción, correcto.
3: Son adversarios. Y allí también pues pasó entonces toda la política estadounidense que por un lado ha estado matizada en fomentar la discordia en Taiwán fuertemente y además hemos visto activamente el intento de desbancar posicionamientos económicos chinos en América Latina como la salida de empresas chinas del Canal de Panamá, el boicot expreso que hay para que el puerto de aguas profundas en Chancay, que es esencial para los chinos en América del Sur, no logre sus cometidos, vedar el espacio mexicano para BYD, la gran empresa productora de automóviles. O sea, el tema aquí es interesante porque el presidente Xi acoge un concepto que es el que le propone a Trump ahora en esta visita de estabilidad estratégica constructiva, así le llamó. Y lo anuncia con mucho. Los chinos, yo he visto la prensa china, la prensa oriental.
1: No, los chinos
3: con mucha,
1: estaban muy eufóricos.
3: Eufórico.
1: Y eso
3: eufórico.
1: A mí, ahí yo me Rafa, ¿cómo hace? Yo ahí me asusté un poquito, porque pues como mi amigo Trump es tan curioso y tan locario.
3: Pero se portó bien allí.
1: Se portó bien, pero yo temo porque él vio ese recibimiento, esa organización, estas cosas que producen estos regímenes que él no tiene. Y como él es así, como que todo lo quiere, yo dije, ay Dios mío, ahora llega, además del desfile de los militares, ahora vamos a tener todos los niños recibiendo y todos así con banderitas cuando llegue. Tú sabes, porque él se copia las cositas y me asusté.
2: Yo veo, y de nuevo, este es de mi visión, ¿verdad?, de escritor de novela. Yo veo un repliegue de la política exterior norteamericana hacia América Latina y cediendo espacio en otros lugares. El hecho de que Pakistán esté funcionando como una especie de intermediario es importantísimo, porque Pakistán tiene un proyecto de infraestructura con China enorme que va a permitir que no sea necesario que China atraviese estrechos como el de Hormuz
1: El
2: o
1: de
2: de
1: Hormuz.
2: Malaca. Entonces, esto va a permitir un tránsito de energía por
1: Otra
2: tierra,
1: vía.
2: digamos, ¿no? Del sur en un puerto, ¿no? Guadán. Y en ese sentido, esa presencia de intermediarios no es porque son hermanitas de la caridad, sino porque es bueno para los
1: Claro, y a
2: intereses
1: mí me preocupa
2: particulares.
1: Taiwán en el medio. O sea, yo pienso que Estados Unidos siempre ha tratado de jalar a Taiwán y China también, pero bueno,
2: No
1: el
2: se ha
1: pobre Taiwán.
3: discutido eso. Es que Taiwán ya es un tema pasado en ese sentido, porque los chinos desbancaron todo eso. Hace mes y medio estuvo una visita de Estado de 2 semanas la presidenta del Kuomintang, que es el partido histórico, ¿verdad? De
1: De
3: Taiwán,
1: Taiwán.
3: y firmaron unos acuerdos. Es un partido que no está en el poder, pero con toda seguridad va a ir al poder pronto. Y el acuerdo es que van a haber acercamientos pacíficos consistentemente entre Taiwán y China. O sea que la distensión esta que fue en gran medida provocada o incentivada desde posicionamientos particulares, en especial de los demócratas de Estados Unidos, yo creo que ha quedado totalmente, eso es un capítulo que hasta
1: Cerrado.
3: a pop, digo, por ahora,
1: Ok,
3: por ahora.
1: muy bien. Rafa, la reunión entre CIA, la CIA y Cuba.
2: Bueno, por eso decía ahorita lo del repliegue, que en ese sentido la visita de un director de la CIA a Cuba, como uno dice cuando no quiere decir mucho, es muy interesante. Pero el caso particular del ofrecimiento de 100 millones en ayuda y el hecho de que de vez en cuando en las redes sociales el presidente hable de Cuba y ahora el delirio del Estado
1: De la situación
2: 51 de
1: con
2: Venezuela.
1: Venezuela.
2: Es decir, es todo una especie de asunto en el que América Latina cobra importancia, mientras que se relaciona de una manera muy estrecha y muy sosegada con China. Entonces, en ese sentido, el bravucón está en este lado del mundo, pero en este otro lado del mundo está su presencia un poquito más distendida.
1: Sí, yo siento que el conquistador se dio cuenta de que en América Latina habían tierras fértiles para la conquista en términos de recursos económicos y necesidades, y ha estado, bueno, intentando atacar
2: Y la guerra en Irán es un fracaso
1: los
2: estratégico.
1: lugares que necesitan, que obviamente tenemos a Cuba, tenemos a Venezuela, les está diciendo, aquí estoy yo, tú sabes, para ayudarlos a ustedes, y obviamente eso permite una expansión al conquistador, digo yo el conquistador porque yo pienso que Trump es una especie de conquistador, a un mundo que lo habían renegado y que estaba por allí. Y él ahora dice, bueno, yo me meto allí y yo mando.
3: Yo creo que el que se haya enviado una delegación de la CIA en particular y no de una entidad diplomática que pudo haber sido, pues también es muy llamativo. En un momento dado en el cual Estados Unidos ha atravesado por un problema muy grande de una derrota estratégica que ya pues abiertamente en Estados Unidos por parte de los principales analistas más serios se habla de que eso es la realidad. De que meterse a la fuerza en Cuba posiblemente podría haber representado o puede representar un baño de sangre. Yo creo que eso no le conviene a nadie y eso desestabilizaría las relaciones internacionales en el Caribe. Así que yo creo que se está buscando por una vía, por otra vía, establecer una serie de reformas y unas vinculaciones económicas que a última instancia es lo que se, ¿verdad? Lo que
1: Sí.
3: se debería hacer.
1: A última hora también es lo que yo tú lo bloqueamos y no hemos tenido resultado preciso, pues ahora te tiro chavos de los aviones y a lo mejor me quieras más.
2: También se habla de presentar cargos contra
1: Sí,
2: Raúl
1: contra
2: Castro
1: Raúl.
2: por unos hechos que ocurrieron, si mi memoria no me falla, en el 96, el derribo de
1: De un avión.
2: avioneta de Hermanos al Rescate.
1: Sí. Él puede derribarlo, ¿verdad? Tirarle a los barquitos,
2: Algo
1: pero.
2: similar, ¿no? En este caso, obviamente, no es narcotráfico, ¿no? Pero es la idea de la posibilidad de llevar un líder extranjero a los Estados Unidos a recibir un juicio por haber cometido un crimen. Yo no sé
3: Eso
2: si eso.
3: es un Venezuela partú.
2: Yo no sé si eso es más un rumor que otra cosa, porque
1: No
2: yo
1: sé.
2: creo que la respuesta cubana no va a ser como la de Venezuela, me temo.
1: Ahora, lo que no, donde no se meten, ¿verdad? Y muy bien, a lo mejor alguien que entrara podría hacer algo beneficioso, y yo estuve allí, es en Haití. O sea, Haití la gente se está matando. Haití es un lugar sin organización alguna, o sea, cero. Entonces ahí los dejamos ahí guindados, pero nadie interviene, nadie ayuda, porque que ahí no hay nada. O sea, papayas
3: Eso es lo más
1: y
3: interesante, más
1: calabazas.
3: llamativo, que hay que ver el tratamiento distinto en el caso haitiano, porque pues obviamente no hay intereses estratégicos, ni hay grandes cantidades de minerales o de petróleo significativos allí. Así que entonces no hay interés en este asunto, a menos que la situación haitiana pues en algún momento cambie de rumbo y se convierta entonces en una situación amenazante para la relación con Estados Unidos.
1: Que no lo
3: Pero
1: ha hecho
3: mientras
1: nunca.
3: tanto, que no lo ha hecho, bueno, en el pasado, en el siglo
1: Sí,
3: pasado
1: bueno,
3: hubo varias intervenciones
1: sí.
3: estadounidenses en Haití, ¿no? No, no es que, pero hace muchísimo tiempo, eso habría que ver, pero en este momento las cosas como están allí, pues no amenazan a las potencias que han estado pululando alrededor del drama haitiano desde hace tanto tiempo, y por tanto, pues se hacen
1: Eso está
3: unos
1: allí
3: simulacros
1: al
3: que no tienen,
1: abandono.
3: sí, al abandono.
1: Y ahí nadie le importa meterse, nadie quiere ayudar.
3: Esa es la idea, sí, eso es lo que se ve, sí,
1: Nadie quiere ayudar nada.
3: correcto.
1: Las razones, bueno, pues obviamente, y habiendo sido la primera república, ¿no?
3: Han pagado un precio muy caro por eso.
2: Sí, hay también como una especie de valor simbólico negativo de Haití, la primera república, además una república negra, y el imperio francés entonces la castigó bastante
1: Sí.
2: y el resto, ¿no? Del mundo también. No tiene ningún yacimiento de petróleo que despierte la codicia de los Estados Unidos o de otro imperio. Es un estado fallido hace muchísimo tiempo y es lamentable. Es como una especie de hermano siniestro que nadie, todo el mundo sabe que existe, pero nadie lo ayuda.
1: No, nadie lo ayuda, por eso digo, y está ahí, y verdad, yo siempre digo, yo estuve en Haití en el terremoto en un momento, y lo que allí se vive es otra cosa, o sea, es a otro nivel.
3: Hay elecciones, se supone que hay elecciones
1: Sí, pero
3: a
1: es
3: fin de
1: que
3: este
1: no
3: año,
1: hay orden,
3: pero
1: no hay orden ninguno, o sea.
3: no hay indicio de que ese concurso electoral pues pueda ser un concurso que se vaya a celebrar. Todavía yo tengo mis serias dudas.
1: No.
3: Es para noviembre, en enero debería haber un presidente o presidenta
1: No,
3: en
1: si no lo
3: función.
1: matan, si vive, si
3: Yo
1: sobrevive.
3: no veo condiciones allí para
1: No,
3: eso.
1: allí no
3: Me
1: hay,
3: sorprendería mucho.
1: no hay orden.
3: Claro.
1: Y obviamente para que allí sí, para que hubiera un orden, tendría que haber alguna ayuda de algún ente exterior y ahí no les interesa, no llega nadie, así que se quedará como está. Bueno, quiero agradecerle a los dos que me hayan acompañado, profesores y analistas Carlos Ernesto Severino Valdés y don Rafa Acevedo. Muchas gracias.
3: Gracias, siempre.
1: Voy a una pausa. Soy Sune Valentín, este es el Calentón, ya regresamos.
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1: Bueno, ya estamos de regreso. Escucha Radio Isla 1320, esto es El Calentón. Yo soy Sonia Valentín. Bueno, recuerda ir por allí y buscarme como Sonia Valentín en tres medios. Sonia Valentín en tres medios. Ese es nuestro canal de YouTube. Así que vaya, regístrese y prenda la campanita. Les recuerdo que puede vernos en cualquier parte del mundo, siempre y cuando tenga conexión con la internet, por las plataformas digitales de Radio Isla, YouTube, YouTube en la aplicación y Facebook. Así que búscalo como Radio Isla. Miren, voy rapidito porque es un tema bien interesante. Así que vamos al fogón del pueblo.
10: El fogón del pueblo.
1: Sí, sí, no es que yo tenga obsesión con el tema, pero hablo bastante de él, y es la educación. Pues nuevamente en Puerto Rico se vuelven a levantar preguntas importantes sobre la transparencia, el acceso y el futuro de la educación en Puerto Rico. Un estudio concluye que la educación universitaria sigue siendo uno de los principales motores de movilidad social. Otro informe apunta a problemas de planificación, fiscalización y uso de fondos públicos dentro del sistema educativo. Para conversar sobre estos temas, están por acá Isel Macés, directora ejecutiva de Sembrando Sentido. Buenos días.
11: Saludos, buenos días.
1: Y el economista José Caraballo Cueto. Muy buenos días.
12: Buenos días.
1: En los tres temas, el presupuesto de educación, el estudio de movilidad social y ahora el informe sobre las escuelas públicas Alianza, parece todo girar sobre la misma pregunta. ¿Puerto Rico realmente sabe cómo se está usando la educación para crear oportunidades? O sea, ¿estamos conscientes de eso a nivel de gobierno?
11: Yo empezaría haciendo una segunda pregunta. ¿Sabemos si estamos invirtiendo suficiente?
1: Ya está.
11: Y eso es parte de lo que hemos estado haciendo, ¿verdad? Por 4 años, entender qué es lo que está pasando y contestar la pregunta de suficiencia. Uh-huh. Porque, pues, obviamente vemos mucho dinero yendo al departamento, siempre nos estamos haciendo la pregunta de qué está pasando, ¿verdad? Van billones y el resultado no es lo que esperamos. Nuestros estudiantes cada vez están más rezagados. Ha habido, ¿verdad?, recientemente unas ciertas mejoras, pero la realidad es que para nada está atemperado con las necesidades y los retos que van a enfrentar nuestros niños y jóvenes en el futuro. Y por ende, pues todos tenemos esas grandes preguntas. Estuvimos 4 años evaluando el manejo de los recursos de educación del Departamento de Educación, enfocados en un periodo del 2017 al 2024. Miles de documentos, 5 rondas de acceso a la información a más de 12 agencias. Le tuvimos que solicitar información, tuvimos que acudir a los tribunales. En fin, fue un proceso bastante engorroso, pero que nos trae visibilidad desde la formación, la aprobación y la distribución del presupuesto, que es de lo que se trata este primer informe, hasta el gasto, su suficiencia o no, esa gran pregunta de si es suficiente lo que estamos invirtiendo en nuestras escuelas, y en la compra y los contratos.
1: Yo creo que y para mí la pregunta es si lo que, ¿verdad? Porque sabemos que es la partida más alta en nuestro presupuesto del que sale de nuestras contribuciones, más los fondos federales, más todo lo que llega, más los 7 pisos allí en Atorrey, más otros que vi recientemente nuevos por el área de la Universidad Interamericana, que es otro plan, otra cosa más física que vi allí, y seguimos viendo cosas, y yo digo, okay, pues la pregunta es, ¿es suficiente el dinero que llega al estudiante?
11: Bueno, todavía no podemos contestar esa pregunta, pero te voy a traer unos números de contexto, ¿verdad? Puerto Rico tiene el ingreso promedio por estudiante el segundo más bajo de todos Estados Unidos, seguido de Samoa Americana. Y cuando yo digo ingreso por estudiante, no estamos hablando de lo que le llega al estudiante. Estamos hablando de el número que se asigna al Departamento de Educación dividido por su matrícula. Ese número, de por sí, ya es el segundo menor de Estados Unidos, pero...
1: ¿Pero estás contando los fondos federales?
11: Sí. Pero nuestra vulnerabilidad, de hecho, somos uno de los que más recibe en términos federales y de los que menos pone del pote estatal.
1: Por eso, está bien.
11: Y esa es parte de la conversación, ¿verdad? Porque estamos en una instancia en donde la Junta de Control Fiscal ha reducido la inversión estatal a un 11% y eso nos hace vulnerables por muchísimas razones, algunas que tienen que ver con cumplimiento y otras que tienen que ver con qué estamos cumpliendo con la necesidad o no. Y nuestra población no es solo el hecho de que recibimos el segundo ingreso menor, ¿verdad? O más bajo, es que tenemos la población más vulnerable de todos Estados Unidos en las escuelas públicas. Estamos hablando de 84% de la población
1: claro, pero
11: que vive bajo
1: mi preocupación es que si bien recibimos menos y hacemos, ¿verdad? Tenemos menos, pero ¿dónde se queda ese dinero? Me interesaría saberlo, porque de alguna manera, ¿verdad? Seguimos teniendo un presupuesto, yo pensaba que era alto. La pregunta es si llega al estudiante. Porque si se lo traga a la administración, pues entonces.
11: Y eso es parte de lo que estamos haciendo. Yo creo que el primer informe se enfoca en varias temáticas que son problemáticas y que nos inhiben, por ejemplo, de poder contestar.
1: Porque ese informe es incompleto, si hay dificultad para rastrear el dinero.
11: Por ejemplo, si tú no tienes una visión clara, con una ruta clara de lo que tú quieres lograr con tus estudiantes, que se ate al presupuesto, que tú puedas monitorear constantemente, no hay manera de saber qué está pasando y no hay manera de ajustarse, ¿verdad?, a las necesidades y que son cambiantes. Pero todavía peor es que si tú dependes de los fondos federales que pasaron de representar 35% del total a 68% del total del presupuesto, tú tienes una camisa de fuerza.
1: El día que no
11: porque
1: esté,
11: ahí
1: no
11: hay
1: está.
11: Muchísimos requisitos que con los que tú tienes que cumplir y que cuando no cumplen pasan no cosas como Álvarez y Marsal, ¿verdad?, que es un monitor federal que ya nos ha costado sobre $155 millones, además de otros riesgos, ¿verdad? Que pudieran muy bien congelar los fondos
1: en el futuro. No cumpliste, no los tienes y los contabas con ellos.
11: Hay un sinnúmero de consecuencias y sobre todo cuando tú no puedes demostrar que tú entiendes lo que está pasando en las escuelas, tú no abres el proceso, que es lo segundo que nosotros identificamos, esa centralización que se da bajo la reforma educativa, en donde entra la Junta y la Junta establece, ¿verdad?, un calendario, unos máximos, pero también siempre ha certificado un presupuesto que es menor a lo que ha solicitado el departamento, inclusive este año, ¿verdad? La semana pasada el propio secretario lo estaba expresando cómo los recortes iban a afectar servicios esenciales de transportación, de comedores escolares, entre otros servicios. Esta situación entonces también se ve en la reforma educativa a nivel estatal, ¿verdad? El departamento, la realidad es que le tiene todavía las puertas muy cerradas a la comunidad escolar y ni los directores escolares tienen visibilidad total y completa de lo que está llegando a sus escuelas. Entonces, por supuesto que nos estamos haciendo todas las preguntas porque nadie tiene visibilidad o pocas personas tienen visibilidad y mucho menos espacios participativos. Así que esto es parte de lo que nosotros estamos mirando como resultado de este primer informe enfocado precisamente en cómo se desarrolla ese presupuesto, cómo yo determino cuál es la solicitud presupuestaria, qué es lo que nuestras escuelas necesitan. Y la respuesta es que los procesos que se están dando, aún con ciertas mejoras en los últimos meses, ¿no?, y hasta semanas, la realidad es que hay muchas interrogantes y es un proceso muy opaco y a puerta cerrada.
1: Sin embargo, José, aún con este panorama, que yo sigo teniendo el cuestionamiento de que es poco dinero, cuántos son los estudiantes, dividirnos por estudiantes, compararnos con otras jurisdicciones, yo tendría que ver cuánta es la población de esas otras jurisdicciones, porque pues los dineros están atados a contribuyentes, o sea que hay mucha vuelta. Aún así, en tu análisis, la educación sigue siendo el principal motor de movilidad social.
12: Sí, de hecho, muchas de las personas que nos están escuchando que tienen hijos, ¿quién no ha dicho yo quiero que mis hijos echen hacia adelante? Pues eso se llama movilidad social. Uh-huh. Eso es un tema que en Puerto Rico se trabajaba de manera anecdótica, de que yo salí de la UPR, de que yo soy de aquí y que pude echar hacia adelante, pero no se había hecho un estudio. Nosotros hicimos el primer estudio a esos fines, hicimos una encuesta a nivel de todo Puerto Rico y medimos. Primero, si había movilidad social en Puerto Rico, si esta generación que está entre los 30 y 60 años ahora está mejor que la generación donde se crió a los 14 años, y la respuesta es que sí. Ciertamente la movilidad ha bajado.
1: La respuesta es que sí, pero tiene que haber bajado.
12: Tiene que haber bajado después que se desindustrializó el país, después del fin de la 936, pero aún así esta generación está un poco mejor que la que estaba a los 14 años, y después la pregunta que huelga es ¿por qué? ¿Qué razones nos puede explicar eso? Así que ahí hicimos unos análisis estadísticos, no tengo el tiempo aquí para explicarlo, pero pueden ir a la página del Centro de Estudio del Desarrollo en el Internet y pueden bajar el estudio gratuitamente, está en español. Y ahí van a ver que el factor principal que encontramos, después de controlarlo o considerar muchos factores, es la educación universitaria. En particular, si los hijos estudian más o logran una escolaridad más alta que sus padres, tienen una probabilidad más alta de tener movilidad social, y eso choca un poco con la narrativa mitológica que a veces uno lee por ahí, que dicen que ya no hace falta estudiar, que tú puedes ser influencer.
1: Bueno, lo que pasa es que tienes que tener la casualidad que llegues a hacerlo, y con el estudio tú te garantizas por lo menos un puesto de empleo. Si eres bueno, lo vas a conseguir.
11: Y la preparación, y para, poder hacerlo bien.
1: Claro, que eso lo otro depende de mucha suerte.
12: Claro, eso, nosotros llamamos a eso la falacia de la composición, pero tú coges uno, por ejemplo, Bad Bunny, no termina el bachillerato, pero ¿cuántos Bad Bunny hay?
1: Correcto.
12: Entonces, cuando nosotros miramos la población en su mayoría, que fue lo que hicimos en este estudio, un análisis aleatorio representativo, pues ¿qué pasa con la mayoría? Pues la mayoría necesita, incluso esta generación necesita estudiar más que la generación que vivió la bonanza de las 936, para lograr esa movilidad social. Así que en vez de decir que necesito estudiar menos, ahora necesito estudiar más para poder lograr suficientes ingresos en el mercado laboral y poder estar mejor que la generación de mis padres. Y eso llama la atención, sobre todo en las prioridades que tenemos ahora mismo a nivel presupuestario en Puerto Rico, donde la educación no se le da mucha importancia. Aquí se le da más importancia a otras áreas de...
1: O sea, si yo, por ejemplo, si yo ahora mismo, y para que la gente entienda claramente y simplemente de lo que estamos hablando, si yo ahora mismo nazco en un barrio muy pobre, de extrema pobreza, que hay tantos en Puerto Rico, y yo no estudio, no voy a la universidad, y hablando porque, ¿verdad?, estoy obligada a ir hasta el cuarto año, porque supuestamente, pero digamos que no voy a la universidad. ¿Qué opciones yo tengo reales, ¿verdad?, que la gente entienda, para conseguir un empleo que me genere por lo menos un ingreso fijo mensual? Bueno,
12: hay personas que estudian carreras que están en alta demanda, por ejemplo, ahora mismo que está la
1: plomería,
12: la burbuja de la reconstrucción por María, que no va a durar para siempre, va a ser unos años, pues hay una alta demanda de empleados de la construcción, porque cuando explotó la burbuja inmobiliaria en Puerto Rico, muchos de esos constructores se fueron a Estados Unidos, así que ahí tienen una oportunidad a corto plazo.
1: Pero siguen siendo estudios,
12: sí. Correcto.
1: A lo mejor no son estudios largos o posgrado, pero son estudios.
12: Correcto, pero si no terminan el cuarto año o no estudian nada, realmente lo que les espera a la mayoría es trabajar a salario mínimo. Sí. Y en algunos casos, pues la economía informal o la economía criminal.
1: Ese es el problema, y a eso quería ir, porque cuando llegas hasta la economía criminal, te das cuenta de que en la medida en que vamos disminuyendo el interés de la gente por educarse, y educarse para mí incluye los plomeros, los electricistas, incluso los handyman, o sea, que lo hacen formalmente, porque entonces, ¿de qué otra forma vas a vivir, verdad? Pues si no es trabajando en un lugar de comida rápida o en el salario mínimo, como tú bien estableces, en una tienda por departamento o lo que sea, o entrando porque tienes aspiraciones y quieres tener más a lo que es la economía criminal.
12: Correcto.
1: Entonces tenemos un alto índice de jóvenes, muy, muy jóvenes, entrando a esa economía.
12: No, y en el estudio encontramos que la UPR es ese puente entre clases sociales, donde puede sacar una persona que está en clase media baja, en clase trabajadora, estudia, se hace un profesional y puede escalar otras clases sociales que no estuviese disponible si no tuviese la UPR, y eso es un puente que entiendo que debemos de preservar y no cortarlo ni quemarlo, porque ¿quién no tiene un sobrino o un nieto que en su momento uno quisiera que tenga una educación universitaria de calidad?
1: Y sobre todo, diste con la palabra precisa, calidad. Para tener educación universitaria de calidad, que es la única que te va a garantizar que cuando cojas el trabajo, hagas un buen trabajo y tengas un buen performance, es esa universidad que te permite tener profesores de calidad. Porque hoy también en día hay un negocio de educación.
12: Correcto.
1: Que lo que sale de allí, muchacho, yo te puedo escribir un libro.
12: Y nosotros nos damos cuenta cuando nos atienden personas maestría, que no saben lo que tienen entre manos.
1: Por eso.
11: Sí. Y por eso hay que invertir, porque para lograr la calidad no se hace en el pasillo.
1: No.
11: Hay que invertir bien.
1: En el profesorado.
11: Y hay que monitorear, claro, todo. hay que tener transparencia, hay que tener un proceso participativo para identificar las comunidades escolares, saben lo que necesitan, los estudiantes saben lo que necesitan, ¿por qué no los estamos escuchando? ¿Por qué no estamos atando la demanda a la oferta? Y entendiendo que la inversión tiene que estar si queremos mejorar nuestra economía.
1: Me tengo que ir porque me van a cortar, ahí entró la productora a regañarnos. Gracias, gracias a los dos, gracias, interesantísimo tema. Me gustaría seguir conversando más tiempo, así que en otro momento lo hacemos. Y ahora voy a una pausa. Soy Sonia Valentín, este es El Calentón.
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1: Bueno, ya estamos aquí prendidos en la discusión y no hemos empezado, pero ¿saben qué? Escucha Radio Isla 1320, soy Sonia Valentín, sigue escuchando El Calentón, ya estamos a las 10:41 de la mañana, así que recuerde suscribirse allí en Sonia Valentín Entre Medios, eso es Sonia Valentín Entre Medios, gracias a toda la gente que nos escucha a través de Radio Isla 1320 y también a toda la gente que nos

0: Familia, buenos días.
1: Buenos días.
0: Emanuel Meléndez, investigador privado y CEO de Detectives 24 Horas y mediante videollamada está la doctora Melanie Hernández, psicóloga clínica de Casa Albizu. Vamos a hablar un poquito y rapidito de que el senador por acumulación, don Ángel Toledo López, radicó este proyecto para establecer que la mayoría de edad, 18 años en Puerto Rico, o sea, no sea 21, que se atempere a 18 años. ¿Qué les parece?
2: Mira, el proyecto lo que está haciendo es cambiando una realidad que en Estados Unidos todo es 18 años y muchos países también lo es. El problema con este proyecto es que nosotros llevamos con 21 años tanto tiempo, hay distintas leyes que hay que evaluar, ley de armas, ya sea aquí se dice que el alcohol está excluido, pero hay un montón de leyes que
0: Ay,
2: hay que
0: pero si van a
2: evaluar.
0: empezar a excluir, ¿eres adulto o no eres adulto?
2: Lo que pasa es que hay son leyes federales, por ejemplo, la de fumar y la de alcohol son federales. Pero, ¿y las armas? ¿Y todo lo demás? Pues eso no está incluido en el proyecto o yo no lo he
0: Y en
2: visto.
0: esas federales es 21.
2: Sí, en esas federales es 21.
1: A mí el proyecto está, a mí me gusta el proyecto, como dice el compañero, hay que atemperar la realidad jurídica en los Estados Unidos y en el resto del mundo, incluso en América Latina, el 90% de los países, la gran mayoría de edad a los 18 años, a los 18 años tú puedes, te pueden llamar para ir a la
0: El
1: guerra,
0: ejército puedes matar, pero no
1: a los
0: puedes.
1: 18 años tú tienes la capacidad para elegir nuestro gobernante,
0: También.
1: porque tú puedes votar, entonces no puedes elegir quién va a correr el país, pero no puedes
0: Y
1: tomar
0: puedes ir a
1: decisiones
0: la guerra.
1: propias.
0: Vaya,
1: Exacto, así que a mí me gusta el proyecto, lo leí completo y sí vi que atempera casi todo lo que tiene que ver con 18 años dentro del Código Civil, así que me gusta porque sí trata de atemperarlo, creo que le falta atemperarlo a ciertas leyes penales con las cuestiones del Código Penal, pero haciendo esos ajustes que bien dice el compañero, me gusta mucho
0: Sí, pero
1: ese proyecto. Porque realmente hay que atemperar la realidad puertorriqueña. A los 18 años hay jóvenes que ya tienen familia, viven solos, son
0: no, y
1: empresarios.
0: también hay legislación de que si pare, sea,
1: Puedes
0: puedes
1: ser mayor
0: emanciparte.
1: de edad,
0: Así que,
1: exactamente. Así que vamos a
0: a los
1: darte mayoría
0: 16.
1: de edad para todo.
0: Okay. Y sí, yo lo que pasa es que me tendrían que orientar, ¿verdad?, sobre cuáles se quedan a los 21 para que nadie vaya a fallar.
1: Vi que los cigarrillos lo mantienen a los 21 años, el consumo de cigarrillos, el consumo de alcohol no, el consumo de alcohol entiendo que lo mantienen a los 18 años. En cuanto al proyecto de armas, ya entiendo que ya el proyecto de armas dice 21 años y lo mantienen 21 años. Se pueden hacer excepciones, por
0: Sí.
1: ejemplo, hay una excepción ahora mismo, aunque uno es mayor de edad a los 21 años, la edad para consentir una relación sexual es a los 16. Así que ahora mismo en la legislación actual hay excepciones a la mayoría de edad, yo entiendo que se puede trabajar.
0: Me parece muy joven, pero anyway, ajá.
3: El proyecto va muy bien. De hecho, ahora ha habido unos cambios en las leyes para ser oficial de seguridad, detective privado. Están cambiando a la mayoría para que sea 18 años.
0: También.
3: Igualmente, en la policía, creo que iban a bajar la edad para entrar a la policía con 18 años también. Y eso es lo que había en los proyectos. Así que es un proyecto que debe atemperarse con los demás estados de la nación americana. Puerto Rico quiere ser un estado, pero entonces nunca atempera las leyes con esos estados.
0: Bueno, otra vez, el enfermero. Ah, bueno, déjame hablar con la psicóloga que piensa sobre la situación de los 18 años y los 21 años. Saludos, doctora.
4: Saludos, buenos días. Muy agradecido estar aquí con ustedes sobre este proyecto, ¿verdad?, del Senado 1245. Pienso que, ¿verdad?, a los 18 años, muchos de estos jóvenes comienzan una etapa bien importante, ¿verdad?, construyendo su identidad, y, ¿verdad?, puede tener un impacto positivo, ya que fortalece autoestima, sentido, ¿verdad?, de independencia y de responsabilidad, ¿verdad? Incluso puede hasta aumentar el acceso a servicios médicos, ¿verdad? Tenemos un grupo de jóvenes de 18, 19, 20 años, ¿verdad? Pues viven aparte de sus padres, pero saben, ¿verdad?, que
0: No,
4: acuden al médico, pues
0: yo la oigo
4: necesitan.
0: como entrecortada, no sé ustedes. Ajá.
4: Sí,
0: Adelante.
4: saludos, ¿tú también?
0: Sí, ahora sí.
4: Okay, pues como les iba diciendo, ¿verdad?, esto pues puede aumentar el acceso a servicios médicos también, pues porque podemos tener jóvenes que viven ya solos, aparte de sus padres, pero aún así tienen que llevar un padre consigo, ¿verdad?,
0: Sí, muy bien.
4: para poder ir.
0: Bueno, le agradezco, doctora. Vamos a hablar ahora también otra vez en el tribunal, el enfermero absuelto. No se me vaya, sí. Y viuda, lo que sí que busque un poquito de mejor señal, a ver si podemos escuchar mejor. Viuda de Robert Piqueira, que chocan de nuevo. Cristo, el verbo. Licenciado.
2: Mira, lo que yo leí en la prensa es, primero, esto era inevitable. Tienes claro. una persona viendo a la otra y lo habíamos dicho.
0: Algo iba a tener que pasar.
2: Y de hecho,

0: Yo creo que esperaron demasiado para pedir una orden de protección, la debieron haber pedido al día siguiente. Ahora tienes la situación que leí, que ambos se han pedido orden de protección mutua. Yo creo que vivir al lado de alguien que tú entiendes que mató a tu marido,
1: No, está bien.
0: esto va a
1: No
0: explotar
1: está bien.
0: y no hay orden de protección que pueda prevenir lo que puede pasar con estos ánimos que se están caldeando.
1: De acuerdo con el compañero, si él está tanto tú vivir al lado de quien tú entiendes que mató a tu esposo y tú vivir al lado de la viuda de quien te absolvieron, o sea, ambas partes tienen una situación bien difícil, hay que bajar los ánimos, es imprudente de ambos encontrarse. Me gustó, aunque el juez no consiguió las órdenes porque fue bajo la ley de acecho y tienen que haber varios incidentes, entiendo que solamente hubo uno, ¿verdad? Tiene que haber un patrón y parece que no se da. El juez hizo algo que me gustó y es que le indicó a la persona absuelta que si va a hacer alguna mudanza o va a ir a la residencia, tiene que coordinarlo antes y tiene que preferiblemente coordinar que haya presencia policial para evitar otro suceso y otra desgracia como lo que haya Pero pasado. me parece muy bien, de parte del juez hemos A mí
0: visto
1: también
0: por
1: me
0: lo
1: parece
0: menos
1: perfecto.
0: algún tipo de sensatez, porque evidentemente aquí esto es una olla de presión. O sea, en cualquier momento
2: Sí,
1: revienta.
2: eso en cualquier momento va a terminar con una situación más allá de lo que ha pasado ya, porque la situación es que los dos están encontrados. Uno porque fue absuelto y una porque fue que mató a su esposo. Así que esta situación ellos tienen que cada cual o mudarse o buscar la opción que aparentemente ninguno quiere hacerlo.
1: No, ahí está. Bueno, la polémica por la cuchilla hallada en medio de la investigación por la muerte de Gabriela Nicole Prat. Esto ha traído un revolú en el juicio porque esta cuchilla, ¿dónde estaba? ¿Y qué tiene que ver la cuchilla esta?
0: Bueno, empecemos. La cuchilla no está en la casa, está fuera. Hay una pared y hay una cuchilla que está incrustada en el terreno. Esa es la que fotografían y sacan. Estamos claros, esta cuchilla no estuvo envuelta en el delito porque lo dicen los mismos policías. El problema que trae esto es,
1: Pero ¿para qué la traen entonces?
0: porque entonces eso inflama al jurado, lo quiere contaminar. Mira, hay una cuchilla, tiene que haber otra. O sea, sugiere que es una gente violenta. Yo no creo que debieran haber admitido esa cuchilla bajo ninguna circunstancia. De hecho, Mayra en un momento dado dice, mira, vamos a admitirla condicionado a la prueba serológica que puede hacer el instituto. Si no hay sangre, no tiene nada que ver y la excluye. Pero el juez la admitió tal y como estaba, así que ahora van a haber que dar instrucciones al jurado de que esto no tiene valor alguno.
1: Ese es el problema, que si fuera un tribunal de derecho, o sea, que sea, es el juez, ¿verdad?, que está evaluando la prueba, pues entiendo que eso no tendría mayor consecuencia, pero aquí tenemos un jurado que son personas que no necesariamente conocen lo que es el valor probatorio. Tenemos una cuchilla que no tiene evidencia de rastro de sangre de la víctima ni de ninguna de las de los involucrados. Tenemos una cuchilla donde no hay evidencia que es compatible con las heridas que recibió la víctima. Así que tenemos, como dice el compañero, una cuchilla que estaba allí, que para colmo no estaba en la casa, que la pudo haber puesto cualquier persona en cualquier momento, que teníamos, que pareciera como que llevaba mucho tiempo puesta ahí, la inflamación al jurado que puede hacer eso,
0: Pero
1: realmente.
0: porque entonces, o sea, vamos a ver, ¿y los jueces qué les pasa?
1: Bueno, obviamente,
0: Ah,
1: yo no
0: no,
1: estaba ahí
0: no me
1: también,
0: hagan
1: fue
0: así.
1: determinación. Entiendo que eso es lo que dice el juez, yo lo voy a admitir y que el jurado le dé el valor probatorio que tiene, pero inflama tanto al jurado que aunque le dé un poquito, aunque no dé nada de valor probatorio, el daño está hecho.
0: Ese es el problema,
1: Pues.
0: que lo admiten por el valor que le pueda dar el jurado, pero no se dan cuenta de lo que ella dice, que el jurado no son abogados, ellos se dejan impresionar. Vieron un cuchillo, ay, a lo mejor tenía más cuchillos.
1: Ay, esta gente esconde
0: Esta
1: cuchillos
0: gente
1: ahí
0: esconde
1: en
0: cuchillo.
1: la puerta de la,
0: Sí.
1: en las paredes de la
0: Si tiene
1: casa.
0: uno escondido ahí, carga uno en la cartera.
1: Exactamente.
0: Ya llegué a la
1: Exactamente.
0: conclusión. ¿Quién no se da cuenta del daño que hace esto al caso?
2: Lo que pasa es que los jueces tienden a aceptar toda la evidencia y que el jurado decida, pero estoy de acuerdo con ella. Cuando es un juicio por derecho, o sea, que el juez es el que va a adjudicar, él está capacitado para decir, mira, esto no. Cuando hay un jurado es mucho más peligroso porque nuevamente hay que explicarle, este jurado no sabe lo que es prueba.
1: ¿Están todos los jueces preparados para llevar el caso ante el
2: El,
1: jurado?
2: lo que sucede es que este caso, por lo menos el caso de que estamos hablando, hubo una presión mediática bien fuerte y querían radical todo y someter ese tipo de evidencia era factible para los medios de comunicación que encontraron evidencia, cosa que no estaba, que no fue
1: Por
2: del
1: eso voy
2: caso.
1: a la pregunta de fondo
2: Pero el jueces no
1: de
2: tienen
1: si
2: que
1: todos los jueces están
2: no,
1: preparados para llevar casos por jurado, porque
3: en un caso por jurado, el que emite, ¿verdad? El juicio y las opiniones, la cosa es para el jurado, y este juez opina también por todos lados.
4: Para mí que tienen que orientar.
3: No
4: tienen
3: se
4: que...
3: me rían y díganme algo.
4: Para yo mí que no.
3: Hace un montón de opiniones ahí.
1: No, yo no me atrevo a decir que no está preparado. O
3: sea, no, yo no digo eso tampoco. Yo pregunto si los jueces todos, voy a mi pregunta, licenciada, ¿los jueces están todos preparados para llevar un juicio por jurado?
1: Yo, si a mí me tienes que decir que diga sí o no, yo entendería que sí, que no es debería. Un sistema perfecto.
3: Debería.
1: No lo es, como no hay desperfecto en la vida, pero yo, aunque hayan errores, yo confío en otro sistema judicial.
2: Yo difiero un poquito porque aquí los juicios civiles no son como jurados, así que los jueces civiles no tienen la experiencia de jurado, a diferencia de la Corte Federal,
3: a eso, que todos son a eso me refería. Incluso por la cantidad de comentarios que ha hecho, ¿le parece normal?
2: Yo no lo he estado siguiendo, ¿no? Me he mantenido al margen de los comentarios del juez. El juez nunca debe comentar ni en sala ni fuera de sala, porque fíjate lo que pasa.
3: Levanta dado, la ceja
2: el jurado.
3: Rosa, Rosa, ¿usted ha seguido el caso?
1: Es que vi, por ejemplo, un comentario de cuando se hacía el contra a la servicio técnico y él le decía, ya es la segunda vez que te lo tengo que decir. Ese tipo de comentarios que pareciera regaño en un tribunal de derecho no pasa nada, pero al jurado.
3: Claro.
1: O sea,
3: claro.
1: Que bastaría,
3: no soy abogada, soy espectadora.
1: Sin ese tipo de connotaciones, ¿verdad?
3: No, adelante que me voy.
4: No, lo que pasa es que tenemos que también tener que tienen que ellos empaparse de lo que están trabajando y tienen que tener, ellos tienen que tener continuar unos tipos de adiestramientos para poder saber lo que van a ejecutar al frente a un jurado que es el que va a tomar la decisión final. Correcto. De esa persona.
3: Bueno, les agradezco a los tres que me hayan acompañado, súper interesantes los temas. Voy a una pausa. Soy Sonia Valentín, este es el Calentón. Usted no se mueva, que ya regresamos.
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3: Los hipnos alterados, el presupuesto que parece que está listo, el pleito de Luma, las escuelas y la prostitución, con eso y más se forma el verdadero calentón. Hablamos sobre la gordofobia y con todo y guitarra llega Aidita Encarnación a nuestros estudios. Soy Sonia Valentín y el calentón continúa ahora.
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3: Ya estamos de regreso y las llamas ya están encendidas. 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Bueno, vamos ahora, que se forma el verdadero calentón.
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3: Bueno, y hoy se forma el verdadero calentón con Lourdes Ramos del PNP. Buenos días.
10: Muy buenos días.
3: El refundado Olvir Valentín del Partido Popular Democrático.
11: Buenos días.
3: Y Gabriel Casal Nazario del PIB. Buenos días.
12: Buenos días.
3: Bueno, oh, say, can you see me? La Cámara de Representantes tiene ante su consideración una legislación que propone sancionar a las entidades que reciben fondos públicos, sea mediante contratos, donativos o subvenciones, que alteren, modifiquen o cambien de alguna forma los himnos nacionales oficiales en eventos institucionales. ¿Qué les parece?
10: Bueno, yo creo que la cuestión de los himnos es algo de respetarse, aunque usted no crea en la nación americana. Yo sería incapaz de enfrentarme a un himno como el de Cuba, que yo no creo en esta situación política de Cuba, pero si lo tuviera que escuchar, yo lo escucharía con mucha solemnidad, porque es como el símbolo del Puerto Rico, que somos un territorio, nadie nos puede quitar eso, somos parte de Estados Unidos y es nuestro himno oficial.
3: Pero ¿tú piensas que de alguna manera hay que protegerlo de esta forma a través de legislación?
11: Yo creo que no es necesario legislar para ese nivel de, a ese nivel. Yo creo que los himnos están ahí, se respetan y se utilizan. Hay ocasiones que lo que dio paso a todo esto fue lo que pasó en el juego de baloncesto. Uh-huh. Y esto es una movida para mí simplemente política ideológica, por el interés de controlar eso. Pero realmente se está también tratando de regular, el Estado se está convirtiendo en un árbitro de la expresión cultural. Y yo creo que cuando una democracia está sólida y está segura, no tiene que tenerle miedo a eso. Y yo les voy a dar un ejemplo, que yo sé que Lourdes quiere reaccionar de eso. Pero un ejemplo, en Estados Unidos, esto de los federalismos, y ¿verdad? Que sabemos que fue un periodo triste en la historia de Estados Unidos. Hay áreas de Estados Unidos donde la gente exhibe esas banderas y hay gente que eso le molesta, uh-huh, pero el Estado no interviene en eso porque hay un elemento de expresión.
3: Mira,
11: también
3: las
11: ahí.
3: Cruzaditas así,
11: exacto.
3: Las cruzaditas con estrellitas. Ajá.
12: Mira, esto nada tiene que ver con respeto a himno. muchas de los proponentes de precisamente esta medida ni te pueden decir el himno ni de ellos los Estados Unidos ni el de Puerto Rico entero. Y que conste que el primer himno de Puerto Rico, ni el primer himno de Puerto Rico es el himno de Lola Rodríguez de Tío, que se escribió en el siglo XIX, y ese es el himno revolucionario original. Y por décadas se utilizó el tema de los himnos para perseguir a independentistas. Quienes cantaban el himno formaban parte de una serie de carpetas, y eso es lo que estamos tratando de evitar, eso es lo que está tratando de traer esta medida. No le importa nada el oficialismo.
3: Ese que dice despierta borinqueño.
12: Ese mismo. Precisamente, si les importara el oficialismo, no utilizarían la bandera de 51 estrellas.
3: No es el que dice.
12: Si quieren la bandera oficial, pues la oficial, no la de 51 estrellas.
3: Decir eso. Es el que dice la tierra de Borinqueño.
12: No, ese
10: decir vino eso que acaba de decir el joven, mira, es una locura. Aquí hubo un carpeteo. ¿Y quién quitó las carpetas? Pedro Rosselló González, un estadista. Así que vamos a hablar claramente. Somos buenos para cuando piden chavos legislativos, pues que nosotros tengamos que soltar porque es un deporte. Pero a la hora de respetar un himno, pues ahí hacemos lo que nos da la gana y somos patriotas. No. Se respeta siempre, sea el partido que sea el de gobierno y sea quien sea. Los himnos son para respetarlos y no hay ningún poder para cambiar el himno oficial de Estados Unidos, ni mucho menos el de Puerto Rico, porque le dé la gana unos
12: cuantos. El PIP entonces no debe tener derecho a tener su Asamblea Nacional en el Centro de Convenciones. Porque no, usamos el himno de Puerto Rico.
10: Muy distinta. Ustedes piden.
12: Bueno, pero es que eso es lo que pide el proyecto, que se le prive del financiamiento a cuales instituciones públicas o privadas.
10: Que cambien el himno.
12: Que utilicen, que canten la canción que quieran cantar. Eso es lo que queremos.
10: No. Que cambien el himno.
12: Instituciones privadas vigilen a ver quién es independentista y quién no. A eso se reduce.
10: Aquí este no proyecto. Se está tratando de hacer ningún carpeteo, simplemente el respeto a los himnos nacionales. Y por supuesto al de Estados Unidos, que no hay por qué cambiarlo, y mucho menos el de Puerto Rico, porque si hubiesen tenido el poder declaraban ese y no oficial, y no fue.
11: Para mí es una medida selectiva. Yo creo que si el legislador quiere presentar ese proyecto, o sea, lo presentó, pues yo le sugeriría que de una vez lo expanda, porque lo que hace es que a las entidades deportivas que reciban de alguna forma fondos públicos tienen esas restricciones, ¿verdad? O esas condiciones que le está poniendo.
3: Pero la
11: pues mira, pues vamos, ya que a todo el que reciba fondos públicos, no solo que respete los himnos, que haga sus reportes, que sus finanzas estén al día, que demuestre dónde están las contrataciones, porque aquí también hay un montón de irregularidades en contrataciones de a los amigos del alma que guisan también cuando el gobierno otorga contratos. Así que todo fondo público, pues mira, vamos a ponerle unas restricciones mayores si la preocupación es el uso de los fondos públicos.
10: Yo no tengo problema con eso, pero ya rinden cuenta, porque toda institución sin fines de lucro o con fines de lucro, abril 15 se tiene que rendir un informe al Departamento de Estado, y el que no lo hace recibe tremenda
11: multa. Pero eso no es suficiente.
10: Imagínate, para rendir un informe anual. Podemos ampliarlo. Yo no tengo.
12: Imagínate tú si Juan Dalmau fuese gobernador y mañana prohíbe la bandera con 51 estrellas. Estarían a brote, porque ese es absurdo, porque es abiertamente atentar en contra del derecho que tiene la gente a la libre expresión. Mira, Georgie Navarro se pasa con una bandera con 51 estrellas. Una bandera de los Estados Unidos con 51 estrellas que tendrán que añadirle la.
10: No recibe fondos públicos para hacer actividades. Por favor. Yo también puedo, creo que tengo una en una revista.
12: Eso no es oficial. Eso no respeta lo oficial.
10: Pero yo no puedo. Yo buscar fondos del gobierno diciendo, no, esta es mi bandera, esa no es la bandera, esa es la proposición que nosotros le hacemos al pueblo puertorriqueño, que ha ganado tres referendos, pero no es oficial.
12: ¿Cuál es la diferencia entre eso y el himno? No hay ninguna diferencia entre eso y el himno, excepto que uno lo usa de independentista y otro lo estadista.
11: Yo creo que abre una puerta peligrosa que se regule de esa forma, porque igualmente los propios estadistas pueden sufrir las consecuencias. Entra otro gobierno que no comparte su misma visión, y ahora si ellos quieren usar la bandera del color oscuro, porque es la que quieren usar, pues entonces los van a sancionar porque no están usando lo que sea apropiado según el gobierno que esté en turno. Yo creo que ese tipo de regulación de cosas que reflejan también son asuntos históricos.
3: Y hasta cierto punto libertad de expresiones, ¿verdad? Porque fíjate que quemar la bandera no es un delito. Público. Quemar la bandera no es un delito en Estados Unidos. Y no es un delito aquí. La gente puede ser un delito en qué circunstancias lo haces. Pero no es un delito. Y está ahí el caso del Tribunal Federal. Imagínate. ¿Qué es más? ¿Por qué? Porque fue una expresión.
10: Está bien, pero la expresión es una y la otra es organizaciones que son buenas para pedir dinero y a la hora del respeto, pues entonces cantan lo que les da la gana. Y no puede ser, tiene que ser respeto por igual. Quieres fondos, quieres, eres una institución que recibe del gobierno, pues respeta el los problema, y las banderas.
12: Pero el problema es que el proyecto, por como dijo el representante Ángel Morey, es para cualquier entidad privada. Así que cualquier entidad privada, incluyendo esta estación, que si recibe dinero por contrato por razón de un anuncio, pues de momento se le quita el dinero de ese anuncio porque aquí vino un artista y cantó el himno revolucionario. Eso está bien, ir hasta ese nivel de fiscalizar a las entidades privadas por quién trae o quién no trae. Eso no generaría una repercusión.
3: Mira, el caso de quién que determinó va a traer y quién no. Que quemar una bandera, ya sea de Estados Unidos o la que sea, aplica a Puerto Rico, es Texas versus Johnson en 1989 y está protegido por la primera enmienda como libertad de expresión. Imagínense él y una bandera. Entonces, obviamente. En un caso, hay que ver si provocó un incendio, ¿ves? Consecuencias o situaciones particulares, pero quemarla de por sí no es un delito que cualquiera hubiera pensado.
10: Porque es una expresión individual de cualquier persona. Y aquí estamos hablando de personas que reciben fondos públicos. Mire, y se le pueden hacer unas enmiendas. Los proyectos no están escritos en piedra. Pero de eso, a tratar de señalar que estamos tratando de carpetear, no, aquí las carpetas se acabaron con un estadista que se llama Pedro Rosselló. Bueno, así que
3: voy a ir eso a que la gobernadora dice que no es la cabeza. Está bien, no es la cabeza, es el tubo, lo tengo claro. Es la conexión. Yo lo tengo clarísimo. Yo sé que no es la cabeza, no me mires así. Estoy hablando de acueducto. Yo sé que no es la cabeza. Yo sé que el problema es el tubo. Lo tengo claro. El tubo, la conexión, el agua que no llega, que sale, de dónde. Pero decir la gobernadora a esta altura del juego, yo no creo que sea esto un problema de quién dirige, porque ya han pasado múltiples directores en la región metropolitana. Es un problema, es que me da cosa hasta leerlo. Es un problema de estructura serio. A mí, equipo de comunicaciones. Si a mí alguien me viene a decir a mí, a esta boba nacida en Mayagüez y criada en Bayamón, hoy, Sonia, tú eres la gobernadora, tú vas a salir a decir que esto es un problema estructural. Después de un año de estar viendo el problema, de que todos sabemos que es estructural, que el alcalde de Bayamón ha estado, de San Juan ha estado pataleteando, que tenemos a sus representantes y senadores de San Juan pataleteando, que está todo el mundo en crisis, la comunidad, toda la gente que vive en Santurce, los que no tienen agua, los que tienen agua 10 días llevan una gente sin agua. Es un problema estructural. Mire, el de comunicaciones, votado. Y el director, o el que sea, también. Porque yo, a esta altura, yo pienso que la gobernadora tenía que haber salido a decir, ok, estamos claros, hemos identificado soluciones, propuestas, alternativas, gobernadora, para que usted parezca que está a cargo y sabe algo y está in charge. Porque que me venga a decir a mí que es la gobernadora, que me lo diga el subalterno, que lo diga el jefe de prensa, que lo diga wow, no importa. La gobernadora de Puerto Rico, 1 año, 9 meses después, casi un año, que hay un problema estructural de agua, es que está pitando para arriba. O sea, la gobernadora tenía que haber salido, y equipo de comunicaciones, escúcheme, a decir, ok, el problema identificado es un problema estructural. Un problema estructural que sabemos que data del año ta, ta, ta, ta, ta, ta, ta, ta. Aquí yo he pedido alternativas para solucionarlo. Presento el proyecto. Venga para acá, director de acueducto. Dígale al pueblo de Puerto Rico cómo lo vamos a atender. Conectamos, mire, una manguera, yo no sé, diga lo que sea, un tubo plástico, pero algo conectamos y le presentamos. Es que luce mal.
11: Sonia, yo estoy de acuerdo contigo, excepto un punto, que mencionaste que a un año, la realidad es que... El gobierno del Partido No Progresista lleva 12 años ya, sí. y la gobernadora actual ha sido parte de esa administración durante todo este tiempo.
10: Somos culpables que no haya.
11: Bueno, lo que estoy diciendo, no estoy diciendo que sea culpable, lo que estoy diciendo es que no se puede, esto no es un problema que descubrieron ayer. La gobernadora ha sido parte de esta administración durante todo este tiempo. Estos problemas son de décadas, y en eso estoy totalmente de acuerdo, que no basta simplemente señalar el problema, porque si ya saben el problema, ¿dónde están las soluciones? ¿Dónde se van a identificar los
3: recursos? Yo no salgo a hablar, a decir, a mí me hablan y yo no salgo.
10: En el pasado, Acueductos pasó por una crisis, contrataron Ondeo. Ondeo no sirvió, la quitaron y pudieron reestructurar. Mira, porque no sabían ni dónde estaban los tubos ni los planos, no sabían nada. Pero ahora que ya, mira, se hizo el dragado de Carraízo, que es una alternativas para que el agua continúe llegando. Que nos falta trabajo, claro que nos falta trabajo. Pero en eso.
11: Pues eso es lo que tiene que decir la gobernadora, entonces.
10: Bueno, pero
11: pues que diga
10: esa
11: algo.
10: Es mi responsabilidad.
11: Pero que diga que es un problema estructural, yo creo que lo sabe hasta.
10: Tenemos un problema serio en acueducto, porque el supertubo que vino a solucionar el problema eterno que tenía San Juan. ¿Quién fue? El Partido Nuevo Progresista. Así que no hablemos de partidos no con relación a los problemas del agua, porque hemos traído
11: solución. La gobernadora sonaba hoy como que se sentó en el problema. Ella está sentada en el problema. En términos de comunicaciones, se sentó en el problema. Porque tú, lo que tú estás diciendo, fine, te lo adjudico. Pero ¿dónde están las alternativas al día de hoy, gobernadora? Usted se para ahí con todo el poder que tiene de gobernar este país y le dice a su director de acueducto, venga acá y dígame cómo lo vamos a atender. No me diga que tenemos un problema, porque eso lo sabe todo el mundo, hasta los niños en Puerto Rico. O sea, usted dirige esto. Usted me dice a mí cómo lo vamos a atender y usted se para aquí conmigo frente al país y le explicamos cómo lo vamos a atender. Y vuelvo y le digo, la alternativa puede ser una manguera conectada por fuera con un tubo plástico, yo qué sé. Usted invéntense lo que quieran, pero promuevan no. Una alternativa, que la gobernadora siga en esa posición, me la debilita.
12: Y esa precisamente es la responsabilidad de la gobernadora. Si sabía, y el país lo sabe, que el problema de infraestructura de acueducto es tan malo, tenía que nombrar a alguien con la capacidad de arreglarlo. Y las personas que ha nombrado, tanto a nivel San Juan como a nivel administrativo, no han tenido esa capacidad. Y el problema es el mismo, el micromanejo en las distintas agencias. Todas las decisiones tienen que volver a Fortaleza, y en Fortaleza no tienen esa capacidad de tomar esas decisiones. Hay que nombrar a gente con capacidad, y el criterio no puede ser el que sea pana la campaña y quién no.
11: Y mi hija, fíjate qué dadivosa soy, que yo no estoy diciendo que diga que lo va a solucionar. Yo no dije eso, porque es que no lo va a solucionar entre tías. Yo estoy diciendo que lo reconozca y que diga, mire, yo solicito un proyecto y aquí está. Vamos a explicarlo. Aquí está el mapita. Vamos a unir, dígame, director, vamos a unir el tubo este con el tubo. Ah, va a tardar 20 años. Bueno, va a tardar 20 años, pero diga lo que tenga que decir.
10: Y hay un problema que yo lo tengo bien claro. La persona encargada del área metropolitana lo sacaron de su puesto. ¿Qué hizo Miguel Romero? Lo reclutó. ¿Por qué? Porque él decía, este es el que conoce el sistema, lo tengo que traer para cuando yo tenga los problemas en San Juan. Ahora, yo no escucho al que pusieron por él. Y hay que hacer un énfasis, y hay que tener la voz de que puedan decir, mira, la primera parte lo resolvimos con el dragado, la segunda parte hemos repuesto tales tuberías, y eso le corresponde al director del área metro, que realmente no lo escucho. Oye,
11: mira,
10: no,
11: ya esto se ha convertido la guerra, la politiquería, no solo ahora es entre partidos, ahora también es intrapartido, porque entonces ahora tenemos esta situación del alcalde de San Juan que recluta a esta persona, entonces hay unas riñas con la administración, entonces hay áreas en San Juan que se quedan sin agua y tienen como que no hay una dirección en la misma, o sea, no hay un plan en la misma dirección, todo el mundo está remando por su lado, y dentro de la misma administración hay conflictos por aspiraciones políticas.
12: Sí. El Partido Nuevo Progresista ha perdido su norte, que no tan solo el tema de la estadía lo he puesto a un lado, sino la idea de un partido político es administrar la gestión pública. Y si por las peleas internas de un partido no tienen esa capacidad de administrar acueducto junto al municipio de San Juan, tenemos lo que tenemos ahora. Un partido que ha sido incapaz de administrar y se quedan los sanjuaneros sin agua.
10: Si de peleas internas vamos a hablar, el PIB no tiene, ay bendito, sí, le sobran, lo que pasa es que no han administrado, las tienen y grandes cuando defienden gente que no deben defender, y me hablan de
12: unas
10: políticas del Partido Popular. Mira, ayer en la sesión, ¿qué ocurrió, Sonia? Mira qué curioso, lo que pasa es que la prensa eso no le da importancia, detienen el proyecto, un proyecto de Ramón, un popular, ¿quién lo detiene? Héctor Ferrer. ¿Y por qué? Por las riñas que tienen de quién quiere ser presidente de la Cámara, y eso afecta porque era un proyecto bueno para los policías. Pues nosotros tuvimos que intervenir para que ese proyecto, aunque sea un popular, se aprobara. Guerras hay en todos los partidos, en las familias, en las iglesias, en todos lados. ¿Cómo las vamos a solucionar? Es la clave del éxito. Y yo creo que el tema de agua en San Juan hay que resolverlo ya, porque para colmo, las comunidades más afectadas son las más vulnerables también.
11: El tema del agua. Y eso tenemos que, estoy de acuerdo con Lourdes en que el problema realmente es identificar las soluciones. Y ese precisamente es el problema de Jennifer González, que no identifica soluciones.
3: Bueno, pero han habido soluciones. Y si bien las hay, que yo no sé, porque pues no sé, por lo menos yo sé que no se comunican. O sea, o están metidas en una gaveta o alguien las tiene en su oficina muy bien puesta, pero comunicados no estamos. Porque yo podría estar diciendo hoy, la gobernadora salió a decir que tenemos un problema estructural y que lo vamos a atender. Mire, ahí está la explicación, que van a hacer un roto en la calle no sé qué, que van a empatar, y estaría diciendo algo y todos estaríamos sintiendo que se está atendiendo.
10: La cosa es que no se está divulgando, Sonia, porque ahora mismo en el área de Santurce hay más de 30 áreas donde se ha roto la carretera para precisamente reparar unos tubos que eran viejos. Y, pero eso nadie se entera. Yo me entero porque paso por allí todos los días.
11: Y tengo que decir que antes había una directora, que se me escapa el nombre, de acueducto, que comunicaba muy bien. Era bajo el gobierno de Pierluisi, era PNP también. Si no me equivoco.
12: Doriel Pagan.
11: Doriel Pagan. Sí, y comunicaba bien. Y yo fui a entrevistarla para el dragado de un lago y ella estaba disponible. A este lo he llamado mil veces.
12: Pero es que yo creo que el problema de acueducta va mucho más allá de la comunicación. Tenemos un jefe de agencia que las pasadas 4 veces que ha ido a la Cámara de Representantes ha tenido que admitir que no se ha leído el informe de Carlos Pesquera sobre la situación de acueducto. No es una cuestión de comunicaciones, bueno, es una cuestión de incapacidad.
11: El problema de comunicaciones es para comunicar si están haciendo algo, pero que no están haciendo nada, evidentemente hay dos problemas.
10: Pero de que se está haciendo y no lo están comunicando. Adelante, lo voy a aceptar. Lo están comunicando.
11: Pues ese es el problema, porque si la gente no ve que hay resultados, la gente, mira, no le importa quién está en la cabeza, las guerras de que si el presidente o el que reemplazaron, la gente quiere abrir la pluma y que haya agua.
3: Ya está.
11: Y no importa dónde tú vivas, que si es San Juan o eres del área de
10: y el agua es para todos los partidos, porque yo me he quedado sin agua en estos días también.
11: Hoy es que
10: 15 de mayo.
11: Hoy es que el secretario de la Gobernación dijo que prevé que hoy se radique el presupuesto para el año fiscal 26-27 en la legislatura. Luego de que la Junta de Control Fiscal extendiera la fecha, el borrador y tal. ¿Se presenta o no se presenta?
10: Yo creo que sí, Sonia. Y nosotros hemos estado trabajando.
11: Yo creo, tú no sabes seguramente, ¿no?
10: Pues es que no soy de esa comisión, ¿entiendes? Y entonces no me llega exactamente todo lo que se va a discutir, pero nosotros, como quiera, la Comisión de Hacienda, la cual no soy parte, está trabajando ya y ha entrevistado a casi el 80% de las agencias para escuchar sus necesidades y cuál fue la petición de ellos de presupuesto para en el momento que va a surgir ahora, que es el momento de evaluar el presupuesto aprobado por la Junta de Supervisión Fiscal, pues podamos consolidar, ¿verdad?, qué pidió, qué le hace falta y cómo podemos unir esos esfuerzos para que cada agencia pueda funcionar.
11: Sin embargo, aunque van a presentar, dicen que hoy es el día, que van a presentar la parte de la información solicitada por la Junta, pero yo creo que, por lo menos a base de las expresiones de Domenech, se quedó fuera un componente importantísimo, que era el asunto de cómo las fuentes de repago del fondo para el alivio contributivo que la gobernadora prometió. Entonces, ahí él dice que es una conversación que todavía está abierta. O sea, van a someter la información, pero se queda.
10: Este año están.
11: Pero entonces le van a presentar a la Junta de Control Fiscal unas finanzas incompletas, porque aún falta un componente si ella quiere cumplir con su promesa.
10: Discúlpame, la Junta aprobó. ¿De dónde van a salir los chavos para esa promesa que ya se cumplió y que pronto le están llegando esta semana el dinero a la gente?
12: Difícilmente, eso está aprobado. Difícilmente podemos plantear que este presupuesto está balanceado. Vimos en las vistas públicas que hacen falta más de 1,000 puestos en seguridad pública. Hacen falta trabajadores sociales en el Departamento de Familia. Hay un montón de casos y un montón de vacantes en distintas agencias que no se pueden contratar porque el gobierno no puede ofrecer el dinero que se tiene que ofrecer. Nuestro gobierno está cada vez en peor posición para ofrecer los servicios que necesita la gente porque no tenemos presupuestos balanceados. Difícilmente se puede aprobar.
10: Bueno, el que promete el presupuesto balanceado es la Junta. Ellos dijeron que sí, que hasta este momento está balanceado. Vamos a ver cómo finaliza, porque yo te voy a decir algo también, yo estoy harta de la Junta de Supervisión Fiscal, que después que aprobamos un presupuesto dicho por ellos, balanceado el año pasado, hoy dicen que no, que el del año pasado es que se quieren quedar aquí chupándose el dinero de todos los contribuyentes.
3: Me tengo que ir, le agradezco a los tres que me han acompañado, lamentablemente me quedo sin discutir el tema de la prostitución, pues yo quiero montarlo como un panel, porque es un tema que para mí es profundo y socialmente importante. Así que voy a una pausa.
10: Este del mediodía, donde era la New York Department, allí en la avenida cerca a la universidad, y extiendo mis condolencias a la familia de Melvin González, un junqueño de corazón, que partió con el Señor en la noche de ayer.
3: Reciba a su familia nuestras condolencias también, le agradezco ahora sí a los tres, y voy a una pausa, soy Sonia Valentín, ya reza.
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3: Bueno, ya estamos de regreso. Escucha Radio Isla 1320. Esto es El Calentón. Y acá yo pongo mi voz firme y pensamiento libre siempre a servicio de ustedes para que juntos podamos transformar a Puerto Rico. Son las 11:25 de la mañana. Y bueno, comparto con ustedes temas que siempre son súper interesantes y que vienen a colación de lo que está ocurriendo ya sea en el país o en nuestra sociedad también. Así que vamos a recordarle que vayan por allí, por YouTube, y me busquen como Sonia Valentín en Tres Medios. Sonia Valentín en Tres Medios en nuestro canal de YouTube. Vaya. Suscríbase ahora y prenda la campanita. Pero vamos a darle fuego a la lata.
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3: Este tema es un tema que hemos tocado muchas veces y es un tema importante porque vivir en un cuerpo grande, en una sociedad que parece ser para muchos una invitación, ¿verdad?, abierta al juicio en esta sociedad, ¿verdad? Ser gordo puede ser algo que promueva el bullying, la gordofobia, la parte psicológica de estas personas también puede verse afectada porque tiene ese estigma, el peso, ¿no? Y es algo que, fíjate, a veces uno piensa, ah, no, solo le puede pasar a una persona extremadamente obesa. No, le puede pasar, y verdad, y ya luego les cuento, a cualquiera que esté sobrepeso y que de alguna manera, ¿verdad?, tenga esa sensación de que se le enjuicia o se le discrimina o se le dice algo que lo hiere y que de alguna forma le trastorna. Está con nosotros Jesús Rivera, quien fue víctima de bullying, por el sobrepeso. Uh-huh. Eres actor también. Uh-huh. Así que, Javier, gracias por acompañarnos. Gracias. Está la doctora Liliana Villanueva, psicóloga clínica. Saludos.
1: Saludos.
3: Y el doctor Ismael Mercado, amigo, querido, que hacía tiempo que no veía, médico generalista, especialista en control de peso. ¿Cómo
19: estás?
3: Gracias
19: por tu invitación. Estoy súper feliz de verte.
3: Igual, doctor. Un gusto siempre verlo. Bueno, Javier, ahora estás en un peso, en un peso normal. ¿Verdad?
20: Saludable.
3: Saludable. ¿Viste? me parece buena la corrección, porque es interesante. Uh-huh. Es un peso saludable, pero ¿cuánto llegaste a pesar?
20: Yo llegué a pesar 265 libras, 44 de pantalón.
3: Ok, ¿y recibías bullying?
20: Bah, todo el tiempo. Todo el tiempo uno lo maneja, uno aprende a manejarlo, uno se arma de una coraza. Mi forma de ser me ayudó a combatirlo, y yo era de estos muchachos que pues no se dejaba fastidiar en la escuela, y aprendí a contestar, sí, y ese mecanismo de defensa que se va desarrollando. Lo tenía porque había que sobrevivir, no había de otra.
3: ¿Qué fue lo que ocurrió en tu mente para que, verdad, de alguna manera, para que esta vez no fuera por encajar, controlar tu peso, sino para ayudar tu propia vida?
20: Un día me levanté, mi papá es diabético, todos sus hermanos son diabéticos, mi mamá empezó a envejecer, mi papá empezó a envejecer, y yo dije, yo tengo que estar saludable para cuidarlos a ellos.
3: Ya, y esa fue la motivación.
20: Y me cansé de ser el gordito de ojos verdes. Porque siempre se refieren a uno tratando de hacer un eufemismo de tu condición y no decirte. Totalmente. Y era como que el gordito de ojos verdes, tú eres guapísimo, si rebajaras 10, 15, 20 libras. Y tú lo tratas de aprender a vivir con eso. Pero yo me cansé y dije, en este país uno viejo no vale nada. Uh-huh. Viejo y enfermo vale menos.
3: ¿Cómo le explicamos, doctora, a un país que esto es una enfermedad y no es un problema de carácter? De, ay, qué flojo es, que se lo come todo.
1: Sí, yo creo que ese es el uno de los problemas que hay detrás de esto, y es que se piensa que es que, pues, ese no tiene la fuerza de voluntad suficiente para hacerlo, y no nos ponen, ¿verdad? Y digo nos, porque yo soy una ex gordita también.
3: Así es.
1: Así que he estado ahí. Y nos ponen esa presión de que, en efecto, hay algo mal que estás haciendo. Que yo me di cuenta en el camino que, en efecto, sí había muchas cosas que estaba haciendo mal.
3: Claro.
1: Pero definitivamente habían otras que no tenían nada que ver con fuerza de voluntad ni nada por el estilo. Y que, obviamente, recibiendo las ayudas pertinentes, ¿verdad?, y necesarias, se puede.
3: Hay mucha frustración o trauma psicológico en los pacientes que ve que han sido personas obesas.
1: En algunos, no en todos los casos. Ya. Es la realidad. Sí, en algunos y en muchos casos hemos visto, ¿verdad?, que hay mal manejo, e incluso me di cuenta también que misma había un poco de eso, ¿verdad? Uh-huh. Mal manejo de emociones, en términos, uh-huh, de que pues manejábamos mal la ansiedad o el exceso de trabajo. Y en efecto, en el camino, uno, cuando se sienta con los pacientes, ese es uno de los trabajos que hay que empezar a hacer.
3: Hemos luchado con eso, ¿verdad?, desde la perspectiva personal. Yo nunca he sido una persona súper obesa, pero el doctor sabe que he tenido que, de alguna manera, siempre tener pendiente mi peso y asistirnos de alguna manera, por múltiples razones. Y en efecto, ya sea por condiciones, ¿verdad?, tiroideas o condiciones X o las que sea, o simplemente la relación con la comida. Yo, por ejemplo, yo soy una que yo abro un chocolate y yo no me voy a comer un cantito.
20: Todo.
1: Claro.
3: Completo. Yo me voy a comer completo el chocolate. Ya yo lo reconozco. Trato de no tenerlo cerca. Pero bueno, cuando está, Ese es el problema. Y hay una situación allí, ¿verdad? Y uno siempre sabe que hubo una, y yo fui gordita de chiquita y obviamente también tenía bullying y cosas que uno no necesariamente comparte todo el tiempo, pero que pasan. Hoy día pues trato de mantenerme en peso. Ha sido una lucha desde que entré a la televisión, precisamente por el prejuicio de la televisión. En la época en que yo entro a la televisión, no habían gorditos en la televisión. La gente tenía que ser flaquita y bonita. Entonces no cumplíamos con ninguna de las dos. Doctor, ¿es común encontrar hoy día que existan muchas personas a ayudarse para mantener el peso de forma médica?
19: Sí, sabes que llevo trabajando 26 años con esto de la obesidad, que es una enfermedad, ¿sí? Y comienza a traer una secuela en los pacientes, pero en la conversación que teníamos afuera, a mis pacientes, lo más importante para mí es qué siente el paciente. ¿Cuál va a ser tu motivación para bajar de peso? Y que no tengan miedo a buscar toda la ayuda. ¿Sí? Porque la gente dice, no, yo quiero bajar naturalmente. Pero hay que verificar tu laboratorio, hay que verificar tu estilo de vida. Y haciendo esos ajustes y estilos de vida y proveyéndote medicamentos que te van a ayudar. ¿Sí? Porque como tú dices, hago de un chocolate y me lo como completo. Yo también.
3: Sí.
19: Pero, ¿cómo modificamos esa alimentación y a lo mejor ese paciente con un medicamento?
3: Claro. Y sobre todo cuando a lo mejor un paciente puede tener una condición, en un caso particular como el mío, que tengas una condición de tiroides y tú te, ¿verdad? Y tengas más propensidad a engordar y estés más ¿verdad? Predispuesto a aumentar de peso y no lo sabes. Entonces ya es una cuestión que tienes que atender también de otra forma, ¿verdad? La forma médica. Y hoy día existen muchos medicamentos o tratamientos que pueden ayudar a una persona a bajar de peso.
19: Y el historial familiar es bien importante porque en el entorno en que estás, yo tengo, por ejemplo, pacientes que viene, doctor, yo quiero bajar de peso porque en mi familia, todo el mundo es obeso. Es algo genético.
3: También. Oye, tenga el clavo. Mira. No,
19: te voy a hacer una pruebita genética, a ver si es genética o es que en la mañana, en vez de comerte una porción de pan,
3: te estás comiendo una libra.
19: Una libra de pan familiar.
3: Yo sé.
19: Sí, porque hay familias que comen pan y se comen.
3: Pero, doctor, es bien interesante cómo ha adelantado la ciencia en ese sentido. Usted habla ahora de una prueba genética. La primera vez que yo escuché eso, mi mamá, yo tenía, qué sé yo, como 6, 8 años. Era una niña obesa yo. Y la maestra de matemática llama a mi mamá para decirle, ¿qué usted está haciendo con esta niña? Porque antes los maestros hacían estas cosas. Y que está obesa.
0: Te pesaban en el salón frente a todo el mundo, yo me acuerdo.
3: Y mi mamá le decía que era una mujer que mantenía una dieta bien rigurosa y en mi casa no se comía un montón de cosas y va. Y el médico, y ¿verdad? Asociada a la salud, le decía, yo lo hago todo. Yo le estoy diciendo a usted, yo recuerdo eso clarito, que aquí hay una condición genética que no hemos descubierto, pero que en algún momento se va a descubrir. Y la realidad es que la familia de mi papá tendía a aumentar de peso. Mi mamá es flaca hasta el sol de hoy. Pero en el lado de mi padre era totalmente distinto. Entonces, ahí eso lo ha adelantado la ciencia. Ahora usted dice, ay, te voy a hacer una prueba genética, qué bonito. Pero antes no era así. Y hoy día tenemos medicamentos disponibles que pueden ayudar, ¿correcto?
19: No, los medicamentos nuevos están fantásticos. Ahora mismo acaba de salir uno de los medicamentos como los inyectables, en oral, en una tabletita diaria, y los resultados están increíbles. Impresionante. Entonces, yo le digo a los pacientes cuando van a mi oficina, si este paciente quiere dejar de fumar y le falta voluntad, le digo un medicamento.
3: Claro.
19: Tú quieres bajar de peso, yo te voy a dar un medicamento que te va a ayudar a bajar de peso, pero tienes que ponerte los tenis. Tiene que visitar el psicólogo. Claro. Sí, porque
3: hay que hacer las dos cosas, doctora.
0: Es ahí donde diste en el clavo, ¿verdad? Que en efecto, estas herramientas, en mi caso fue una cirugía bariátrica, en otros casos el GLP-1, ¿verdad? Los medicamentos diferentes que hay, HCG, que hablamos ahorita también, ¿verdad? Que fue una de las cosas que él intentó, batidas, entre otras cosas. Pero si a eso no le unimos a hacer un cambio en las disciplinas diarias y que las sostengas a lo largo del tiempo y que trabajes con tus emociones, con tu mente, identifiques cuáles son los patrones que te llevaron a esto, los patrones culturales, familiares que promueven, porque estamos en una sociedad donde comer y jaltar
11: comer y beber.
0: Claro que sí, mientras más gordito está más sano. Ay, es que lo que tú te ves sano, porque mira qué gordito colorado, ¿verdad? Hay una cuestión. Detrás de eso.
11: Hay una obra que toca este tema y es Gorda. Es
20: corta, se llama Gorda.
11: Hablamos un poquito de la obra.
20: Pues Gorda comienza. Gorda empieza el 27 de junio en el Café Monero en Caguas y va dirigido a eso mismo, a esta lucha interna de una muchacha gorda que no puede creer que se están fijando en ella. Y se ella misma, como ella misma, se sabotea. Y con nuestra compañera Joana Sánchez, con este servidor Javier Rivera, y la dirige Anemí Santiago, y la escribió Sandra Nía Rodríguez.
11: Muy bien, espectacular. Es una obra de teatro que trae de la escena, como hemos hablado tantas veces, poder ver uno ver el problema afuera, te va a ayudar siempre a tratar de entenderlo. Así que esa es la magia del arte.
20: Por tiquetera.
11: Usted vaya.
20: Es una comedia de humor picante, así como que te hace una retrospectiva en tu mente. ¿Qué vamos a hacer?
11: Doctor, hay medicamentos que funcionan. La gente lo que tiene es que ir al médico y asegurarse de que lo hace de forma supervisada. Doctora, siempre hay alternativas emocionales que podemos atender.
0: Que trabajar esto.
11: Para combinarlas.
0: Eso es así. Si no trabajan, te pueden cortar, en mi caso, te pueden cortar el estómago. Perfecto, pero no me cortaron las malas costumbres, la otra disciplina, ¿verdad? Igual, te pueden inyectar, te puedes tomar una pastilla, pero si no trabajas con tus emociones, nos vamos a guindar.
11: Gracias, gracias a los tres por haberme acompañado.
0: Gracias por la
11: invitación. Vamos a una pausa, soy Sonia Valentín, ya regresamos.
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4: Estas son las historias que la redacción de Radio Isla 1320 trabaja en estos momentos. Acuerdos alcanzados solo aplican al recinto de Río Piedras. El lunes los estudiantes tendrán asamblea para ratificarlos. Puerto Rico tiene el segundo presupuesto más pequeño por estudiante en los Estados Unidos y sus jurisdicciones. Estudio concluye, educación universitaria sigue siendo el motor de movilidad. Generaciones necesitan estudiar más que sus padres para poder tener poder adquisitivo, se escucha al economista José Caraballo Cueto.
5: Medimos, primero, si había movilidad social en Puerto Rico, si esta generación que está entre los 30 y 60 años ahora está mejor que la generación donde se crió a los 14 años, y la respuesta es que sí. Ciertamente la movilidad ha bajado desde
3: que eso se, iba. Desde la que respuesta fue, es que sí, pero tiene que haber bajado.
5: Tiene que haber bajado después que se desindustrializó el país, después del fin de la 936, pero aún así esta generación está un poco mejor que la que estaba a los 14 años, y después la pregunta que huelga es ¿por qué? ¿Qué razones nos puede explicar eso? Así que ahí hicimos unos análisis estadísticos, no tengo el tiempo aquí para explicarlo, pero pueden ir a la página del Centro de Estudio del Desarrollo en el internet y pueden bajar el estudio gratuitamente, está en español, y ahí van a ver que el factor principal que encontramos después de controlarlo o considerar muchos factores es la educación universitaria, en particular si los hijos estudian más o logran una escolaridad más alta que sus padres, tienen una probabilidad más alta de tener movilidad social, y eso choca un poco con la narrativa mitológica que a veces uno lee por ahí, que dicen que ya no hace falta estudiar, que tú puedes ser influencer.
3: Bueno, lo que pasa es que tiene que tener...
4: Soy Widalis Rivera Acevedo, usted escucha Radio Isla 1320 y nos ve por radioisla.tv, la hora 11:42.
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0: siempre cuando usted esté conectado al internet, así que gracias por acompañarnos. Pero vamos rápido porque tengo una invitada muy especial, alguien a quien aprecio mucho, así que vamos a la cultura encendida. Pues tenemos muchas cosas en común, es que tenemos muchos sombreros. Yo creo que el de los sombreros es lo más común que tenemos. Es directora musical, también es actriz, cantante, compositora, diversas producciones musicales. Y obviamente, pues compartimos ese mundo de los múltiples sombreros, de ser mujer múltiples sombreros. Está por acá la gran amiga y queridísima Aidita Encarnación.
1: ¡Ay, gracias! Bienvenida. Gracias, qué alegría estar aquí.
0: ¡Qué alegría verte! Hace rato
1: Chacho, que no nos veíamos.
0: O
1: sí.
0: Nos vemos en un pasillo. Exacto. ¿Qué es lo que más tú disfrutas, Aidita, de todos los sombreros? Esa pregunta me la hacen a mí, yo odio que me la hagan, así que te la hago.
1: Mira, yo en la actuación descubrí un mundo maravilloso que amo profundamente, pero yo creo que cantar, nada como cuando estoy cantando. Okay. Me parece que ese es el lugar, ese es mi lugar.
0: No tienes que decir que la actuación, porque estoy yo aquí, está bien.
1: Yo puedo entender que la música es tu, lo que pasa es que tú sabes que yo entré a la actuación no porque quisiera, pero en el camino al aprender y al hacer tantas cosas, tú descubres que es un mundo maravilloso y además de que aprendes el respeto por esa profesión que mucha gente no lo tiene.
0: De acuerdo.
1: Pero mi lugar es cantar.
0: Muy bien, me parece bien, me parece una buena respuesta, porque en efecto, por eso muy probablemente también has tenido mucho brillo en los musicales, porque en un musical básicamente es cantado, o sea, es una letra cantada, más allá de una obra dramática, ¿verdad? Donde todo se habla, aunque sé que has tenido mucho éxito en esa parte también. ¿Cómo haces para cuando solamente te toca cantar y no dirigir? Porque yo sí, obviamente, como directora musical te conozco como muy puntillosa y muy tú sabes, muy encima de los músicos y
1: por
0: el lado que no es. Y obviamente, cuando te toca solamente ser parte.
1: Mira, al principio me costaba porque tú tienes ese oído ahí abierto y oyes 80,000 cosas.
0: Tú quieres, pero no puedes, porque tienes que respetar
1: la posición de quien esté ahí. Y aprendí con los años que tengo que quedarme en el lugar que me corresponde. Si dirijo, dirijo. Si soy dirigida, soy dirigida.
0: Es lo que yo hago también. Estamos compartiendo sombreros.
1: Sí, exacto.
0: Cuando soy actriz, como ahora recientemente con Mariana, en Los Soles Truncos, yo asumo mi posición de actriz y tú me dices qué yo hago. Y obviamente cuando uno dirige, pues es otro mundo. Realmente, de todos los musicales que has hecho, porque has hecho unos cuantos musicales, ¿cuál es el que más musicalmente te ha gustado?
1: Wow. Qué pregunta complicada, porque la música de musicales es una maravilla, pero la música de Nine
0: es otra cosa. Sí, a mí me gusta mucho.
1: Es otra cosa, la música de Nine.
0: Y en de las que has dirigido, ¿cuál ha sido la más complicada de esos musicales?
1: Pues mira, si supieras que la música de Hairspray.
0: Ya.
1: Por el estilo, por la variedad de estilos, por la época en que está basada la música, es otra cosa.
0: Ok, sí. Muy bien. ¿Y de los que has hecho como actriz, cuál te retó o te ha retado más? ¿Cuál es el momento que más...?
1: Mira, no es porque sea contigo, pero en mi primer musical Broadway fue contigo.
0: Por supuesto, Fama. Yo recuerdo esa escena.
1: Sí, esa experiencia para mí abrió un mundo que yo no tenía idea que existía.
0: Pero yo sabía que existía para ti.
1: Mira, aunque yo actuaba ya y cantaba ya.
0: Por supuesto, con Jíbaro y un montón.
1: Con Jíbaro y con gente, pues para mí ese musical me dio esa perspectiva de lo que es verdaderamente el teatro musical.
0: Y yo creo que un poco de lo que tú eras capaz.
1: Sí, sí.
0: Porque te enfrentaba... Te poníamos por allí frente a Luna.
1: Sí, esa es otra cosa que tenía el reto. Cuando a mí me dijeron que yo tenía que cantar con Luna, yo dije, ¿cómo? Eso no puede ser.
0: Pero yo recuerdo que, yo en mi corazón y en mi visión de directora sabía que lo ibas a sacar y que lo ibas a sacar muy bien. Y cada vez que, cada noche que se levantaba aquel público a aplaudirte de pie.
1: Sí.
0: Yo lo celebraba contigo. Sí. Y de ahí te he admirado, obviamente, por siempre, y de antes también.
1: Gracias.
0: Y sé que este es un momento bien importante en tu vida, porque por primera vez ¿Cómo es posible que tú no tuvieras

0: un disco.
1: Pues mira, todo el mundo me lo pregunta, pero si tú supieras, es lo que le digo a todo el mundo. Yo nunca me visualicé como solista. Yo he cantado toda mi vida, yo he cantado de todo, porque he cantado de todo. Pero yo nunca me visualicé como cantante de discos. Y yo he grabado con todo el mundo, he hecho coros con todo el mundo. Y justo antes de la pandemia, me empezaron a llamar como solista en distintos espectáculos, boleros sinfónicos, actividades con la Orquesta Filarmónica, donde yo iba como solista. Y eso como que me reconectó con esa alma de cantante otra vez.
0: Tú
1: Y me di cuenta que yo tenía que hacer un disco.
0: tienes un talento y tú lo sabes, pero no sé si lo sabes, pero te lo repito,
1: Gracias.
0: privilegiado, o
1: Gracias.
0: sea, una voz privilegiada, una profundidad interpretativa única y
1: Gracias.
0: admirable, o sea, son un millón de elementos, Aida, que a la veces cuando uno está en uno no lo
1: Uno
0: ve,
1: no lo
0: lo
1: ve.
0: tiene que ver otro,
1: Uno no lo ve.
0: pero me sorprende que no
1: Exacto.
0: hubieras hecho todavía un disco sola.
1: No, no lo había hecho. No lo había hecho y no se me había ni siquiera ocurrido.
0: Ok.
1: Yo nunca
0: ¿Y
1: había
0: se te
1: pensado.
0: ocurre todo lo que soy?
1: Se me ocurre todo lo que soy.
0: Cuéntame
1: Todo
0: un
1: lo que
0: poquito.
1: soy recoge realmente en cada pieza un pedazo de Aida Encarnación. Cada canción corresponde o a algún género que yo haya cantado
0: Bien.
1: o a alguna parte de mi carrera, algo que yo haya hecho como escritora, representa distintas partes importantes de mi vida
0: ¿Cuántas
1: como cantante.
0: canciones hay ahí?
1: Tiene 13.
0: Uf, bueno, una carrera larga.
1: Sí, imagínate, tuviste
0: sí.
1: que depurar.
0: Yo me
1: Bueno,
0: imagino que te
1: teníamos
0: volviste loca.
1: 25 más temas que fuimos ahí. No, este sí, este sí. De hecho, había temas que estaban en la lista original que no llegaron al final.
0: Que no llegaron. O sea, que tú tienes música como para hacer dos, tres discos,
1: Sí,
0: pero está
1: sí.
0: bien, vamos por el primero. ¿Y qué sentiste en ese momento preciso, verdad, en que ya lo ves materializado, ya estás en la etapa básicamente de promoverlo?
1: Mira, te tengo que confesar, yo no soy llorona.
0: Ajá.
1: Yo lloro por lo que es importante.
0: Sí, yo sé, te conozco.
1: Sí, exacto. Pero a mí me dio una emoción el día que subió el 17 de abril, cuando yo lo vi en la red, yo empecé a llorar. Es que yo decía, ¿qué puedo creer? Que mi encarnación, todo lo que soy. Sí, me emocionó mucho porque de alguna manera es un poco la confirmación de que uno está en el camino correcto, de que uno tiene que hacer lo que tiene que hacer.
0: Y que de alguna manera, y para mí, no sé si para ti lo era, pero para mí, viéndote a ti como artista, me parece bien importante que tú tengas algo que podamos recordar.
1: Exactamente.
0: Porque tú eres, vuelvo y te repito, un artista con una capacidad interpretativa, un privilegio vocal, o sea, y que de repente yo pienso, no hay nada de Aidita que yo pueda tener que yo la recuerde para
1: Y
0: siempre.
1: que me pasaba en presentaciones, pero tú tienes disco y yo, no, no tengo, no, no tengo.
0: ¿Dónde la gente lo consigue ahora?
1: Spotify,
0: Spotify.
1: en todas las plataformas digitales, Spotify, Apple Music, Pandora, que la gente me dice, eso existe, sí,
0: Sí,
1: existe, está.
0: existe.
1: Eso está hasta en Shazam, si lo
0: Ah,
1: buscas, así que
0: qué
1: imagínate.
0: brutal. Me gusta
1: Sí.
0: porque yo lo busco.
1: Sí, eso está en todos
0: Todo
1: lados.
0: lo que soy.
1: Todo lo que soy.
0: Aidita Encarnación. Oye, Aida, te deseo siempre lo mejor.
1: Gracias.
0: Y espero volver a verte y voy a,
1: Por
0: por
1: favor.
0: supuesto, a descargar todo lo que soy
1: Sí, por
0: para
1: favor.
0: tenerte por siempre
1: Ay,
0: ahí
1: por favor.
0: inmortalizada. Te agradezco que me hayas acompañado, igual que a todos los invitados que me han acompañado en la mañana de hoy. Llegamos al final del programa. Así que, bueno, ustedes saben que ya es hora de almorzar. Váyase a almorzar. Yo les deseo buen provecho y los espero nuevamente mañana. No se olviden que los espero mañana en Al Punto de 10 a 11 de la mañana. Conversamos mañana precisamente un tema súper importante, el sueño. Pero más allá del sueño, esos signos que nos hacen sentir que estamos envejeciendo. Usted no se puede perder esta conversación. Así que eso es mañana de 10 a 11 de la mañana. Pero ahora los dejo con la compañera Anibel Sloan en Claro y de Frente.

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2: Estas son las historias que la redacción de Radio Isla 1320 trabaja en estos momentos. Activan protocolo de feminicidio tras hallazgo del cuerpo baleado de una mujer en un vehículo en Cabo Rojo. Su pareja, quien también resultó herido de bala, fue detenido. Acuerdos alcanzados solo aplican al recinto de Río Piedras. El lunes los estudiantes tendrán asamblea para ratificarlos. Puerto Rico tiene el segundo presupuesto más bajo por estudiante en los Estados Unidos y sus jurisdicciones para la educación. Estudio concluye, educación universitaria sigue siendo el motor de movilidad social. El 27 de mayo es la fecha tentativa para mensaje de presupuesto de la gobernadora ante la Asamblea Legislativa. 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
2: Muy buenas tardes, queridos amigos y amigas de Radio Isla 1320. Es viernes 15 de mayo de 2026. Me encantan los viernes, ya ustedes saben que es mi día favorito de la semana y me levanto, miren, bien contenta, bien entusiasmada. Aprovechen el fin de semana, descansen, hagan su pasatiempo favorito, compartan con su familia, sean felices. Entonces, ayer, qué bien lo pasé allá en la actividad de la Asociación de Ejecutivos de Ventas y Mercadeos, desde donde transmitió Radio Isla 1320 en vivo. Me encantó la actividad y vi mucha gente conocida, pude saludar, pude ver a los empresarios puertorriqueños cómo se fajan de sol a sol. Haciendo patria, como quien dice, trabajando, aportando a su país. Así que pues muchísimas gracias a todos los que hicieron esa transmisión una realidad. Y déjenme decirle, leí todos sus mensajes. Ustedes saben que a mí me gusta leer lo que ustedes me escriben a través de la página de Facebook Live en vivo de este programa, a través de las redes y el Facebook Live de Radio Isla 1320. Así que muchísimas gracias a todos ustedes. Los leo constantemente y ustedes hablan, miren, igual que yo, claro y de frente, como a mí me gusta. Bueno, pues empiezan a recoger vela en el PNP. La medida, el proyecto de la Cámara 310, convertido en ley por la gobernadora, el controversial proyecto que afecta a todos los ciudadanos de Puerto Rico, que les impide, que les hace más difícil el acceso a la justicia, es decir, el acceso a los tribunales para vindicar sus derechos. Pues mientras que la gobernadora Jennifer González lo defiende, sí, lo vamos a ver, ayer defendió el proyecto, ya alcaldes de su partido lo están, ya están pidiendo enmiendas. Ya están pidiendo enmiendas, ya lo están crucificando, ya están diciendo, no estamos de acuerdo con el proyecto. ¿Quién? Entre ellos, nada más y nada menos que el alcalde de San Juan, Miguel Romero. Ya Miguel Romero ha pedido a la legislatura que enmienden la ley 82 del 2026, para que eximan, o sea, que le quiten a los municipios la obligación del pago de la fianza del 10% para poder impugnar los permisos y pedir la paralización de obras ilegales. Para que ustedes vean ya, el alcalde de San Juan, Miguel Romero, no está de acuerdo con el proyecto y con la ley que firmó la gobernadora Jennifer González. Y yo les voy a decir algo. Yo les dije a ustedes desde el primer día que surgió esta controversia. Es más, antes de que la controversia surgiera, ya yo estaba hablando de este proyecto y les dije que el proyecto lo presentó Georgie Navarro, pero que yo estaba segura que eso no se lo inventó Georgie Navarro, que eso se lo enviaron a él de la Fortaleza para que él lo radicara. Porque recuerden que es el único legislador que todavía pues defiende a la gobernadora y que habla por la gobernadora. Se lo enviaron a él. ¿Y cómo ahora puedo estar segura de eso? Bueno, porque ahora ya se nos ha informado por voz de una representante. Miren, Gladys Maldonado Rodríguez, directora de la Oficina de Permisos de la Ciudad Capital, que esa misma disposición, que ese mismo requisito, forma parte de la llamada reforma de permisos que la gobernadora envió a la legislatura y que se encuentra en el trámite legislativo. ¿Se acuerdan? El proyecto de 823 páginas que envió la gobernadora reformando, entre comillas, reformando permisos, pero haciendo muchas otras cosas más, con las cuales no está de acuerdo la legislatura, ni los gremios, ni los colegios profesionales, ni el alcalde de San Juan tampoco. Pues en ese proyecto está también los requisitos que impone la ley 82 de 2026. Díganme ustedes a mí, ¿casualidad? ¿Causalidad? ¡Ja! Vamos a hablar en detalle sobre eso, porque déjenme decirles, a Puerto Rico se le va la vida. O sea, es que es obvio que eso es un proyecto hecho a la medida, pues sí se sabe. Vamos a hablar en detalle sobre los últimos acontecimientos y las expresiones del alcalde de San Juan en torno a ese requisito del pago de fianza del 10% del total de la obra. Bueno, y el croqueta fee, el cabro grande fee, ya llegó a la Oficina de Ética Gubernamental. Ya se presentó la querella y no es contra la comisionada anterior, es contra la actual comisionada de la Oficina del Comisionado de Instituciones Financieras. Que ahí ese nombre hay que cambiárselo, porque ella es comisionada, no es comisionado. Ahora debe ser la Oficina de la Comisionada, de la Oficina de la Comisionada de Instituciones Financieras. Mónica Rodríguez es la actual, la que dijo, yo no tengo nada que ver con eso no fui yo, esa fue la anterior, esas expresiones son reprochables, yo no hablo así. Bueno, pues sí, contra ella. ¿Para qué? Para que se inhiba, es decir, que no participe de los procedimientos que se están llevando a cabo ahora mismo para revisar las multas que se le impuso, que le impuso esa oficina a las empresas de Sebastián, del que se está quejando, del empresario que se está quejando, para que la comisionada actual no meta la mano ahí, porque él le dice, no, porque ya tú estás contaminada, ya tú estás, ya tú has expresado, le dijiste a los medios de comunicación lo que tú piensas sobre las multas nuestras, ya tú dijiste que sí, que proceden, ya tú dijiste que se impusieron bien impuestas, pero ¿cómo si eso está ahora mismo sometido en un procedimiento adjudicativo dentro de tu propia agencia? Pues ¿saben qué? Que el empresario tiene razón, ella no debió haberse expresado sobre las multas, ella se debió haber expresado sobre el texto del croqueta fee, el texto de que se vaya a coger, bueno, ya ustedes saben, una barbaridad, el texto de que lo que se merece es una muerte lenta y dolorosa, sobre eso sí, ella decir, mira, yo no participé en esos textos, yo ni los conocía, ese lenguaje no es adecuado, yo no lo avalo, yo no lo apoyo, pero no se debió haber expresado sobre las multas a las compañías del empresario, porque ahora mismo se encuentra en esa agencia un procedimiento administrativo para determinar si fueron bien impuestas o no. Así que lo que está pidiendo el empresario es meritorio. Es más, me salgo yo misma. No, mire, ética gubernamental, no tienes que determinar si yo me tengo que inhibir porque me acabo de inhibir. Yo misma me salgo de aquí y que esto lo vea otra persona. Asumo yo que eso es lo que eventualmente va a ocurrir con la licenciada Mónica Rodríguez. Pero el croqueta fee, el cabro grande fee, también llegó al Tribunal Supremo de Puerto Rico y al Departamento de Justicia, porque el empresario radicó ya sus querellas ante el Departamento de Justicia y ante el Tribunal Supremo de Puerto Rico en contra de la licenciada Natalia Sequeira, la anterior comisionada. Así que ya radicaron contra las dos, contra la actual en la Oficina de Ética Gubernamental, contra la anterior en el Departamento de Justicia y en el Tribunal Supremo de Puerto Rico. ¿Para qué? Para que le imponga una sanción disciplinaria en vista de que ella es abogada y que es el Tribunal Supremo de Puerto Rico quien regula en Puerto Rico la conducta de los abogados. Bueno, pues a mí me parece que si se autentican esos textos, autenticar lo que quiere decir cuando ustedes escuchen por ahí, ay, se tiene que autenticar, es que se tiene que demostrar que es un texto genuino, que efectivamente salió del teléfono de Natalia Sequeira para el teléfono de la novia de Sebastián, de Castiel. Así que Natalia Castiel, así que una vez se autentique, se demuestre que los textos son reales, genuinos, que ellas los intercambiaron, pues asumo yo que el Tribunal Supremo podría imponerle algún tipo de reprimenda a la abogada o algún tipo de amonestación verbal
6: porque ella, siendo funcionaria pública en el ejercicio de su función pública, se expresó de esa manera sobre una persona, una entidad que le tocaba a ella supervisar, regular, disciplinar, fiscalizar. Y lo hizo atendiendo un reclamo que le hace una persona privada, en este caso la exnovia, para que ella le añada multas al negocio del empresario debido a la situación personal que tuvo con la amiga de la licenciada Sequeira. Así que esto, pues, ¿qué quiere decir esto? Que esto pica y se extiende. ¿Qué vamos a escuchar nuevamente sobre el croqueta fi? Y déjenme decirles algo. En estos últimos días hay personas que han criticado el que Puerto Rico esté inmerso en todo este tipo de controversia, que si el croqueta fi, que si los marbetes fraudulentos, que si quién es Baby, que si Baby y el baile inolvidable con Baby. Porque son cosas o frívolas, trivialidades, y saben que no son trivialidades. Serían trivialidades si estuviéramos hablando de esas mismas controversias en relación a personas privadas. Pero cuando esas personas no son privadas, son funcionarios públicos de alta jerarquía, como son los secretarios de gabinete. Cuando eso ocurre, el asunto privado incide de una manera tan fundamental, directa y contundente en la gestión pública, que incluye o que conlleva hasta la comisión de delitos, porque precisamente de eso se trata, de conflictos de intereses, se trata de influencias indebidas. O sea que una cosa está entremezclado con la otra. Se trata del desempeño del jefe de agencia o del secretario o secretaria. Su desempeño ha estado viciado precisamente por ese tipo de actuación que conlleva conflictos de interés, influencias indebidas, lo que está prohibido por ley. Así que no son trivialidades. Todo lo contrario. Son actuaciones que hay que aclarar de manera definitiva porque pueden incluso hasta constituir la comisión de delitos, como ocurre en todos estos casos que les he mencionado. Bueno, pues la abogada motorizada, de esto también vamos a hablar hoy, de la abogada motorizada Roxana Soto Aguilú, que ha presentado un proyecto de ley para promover en Puerto Rico la muerte asistida. En un país como el nuestro, tan religioso, cristiano, conservador. Y esta abogada motorizada, la senadora Soto Aguilú, presenta un proyecto que no es necesario en Puerto Rico, que lo saca, bueno, no de la nada, de la controversia que hubo recientemente en España con un caso de eutanasia. Y ella lo presenta para que en Puerto Rico exista la muerte asistida. Que un poco más tarde yo les voy a explicar lo que significa eso. A veces pienso, bueno, ¿será que la senadora quiere que hablen de ella? Quiere hacerse relevante porque en este cuatrienio lo único que hemos sabido de la senadora Soto Aguilú, además de su grito de consigna agua de coco, es la pugna interna con el presidente del Senado, Tomás Rivera Chats, quien la envió a coger terapia psicológica o terapia de conducta. Porque ella es una aliada de la gobernadora Jennifer González, ha enfrentado directamente a los procedimientos del Senado y ha sido pues amonestada verbalmente y enviada a coger su terapia, que por cierto la tomó. Incluso ha tenido controversias con sus propios empleados de su oficina. O sea que lo que hemos sabido de ella es controversias por conducta, pero nada que ver con política pública, con proyectos de ley que le sirvan bien al país. Y entonces el primero que se le ha ocurrido es para que en Puerto Rico se promueva la muerte asistida. Algo logró que estemos hablando de ella. Si eso es lo que quería, bueno, pues que vamos a ponerle el check mark. Y bueno, sin agua, el municipio de San Juan, crisis, caos en el agua. Comunidades que llevan 15 días sin agua. Pero ¿y quién puede vivir así, señor, señoras y señores? ¿Pero y en qué país vivimos? Pero y en plena capital de Puerto Rico. No estamos hablando de la montaña, donde quizás es más complicado que suba el agua, ni estamos hablando de un condominio donde se va la luz y pues las bombas de agua no funcionan y no llega el agua arriba. Estamos hablando de la capital de Puerto Rico. Del principal centro económico de Puerto Rico. Que no hay agua en San Juan, señoras y señores. Yo les dije hace 2 días que tengo una amiga que vive en el pueblo de Río Piedra, que llegó a su casa por la noche a las 7 de la noche y no tenía agua, en pleno pueblo de Río Piedra, y no les habían avisado, que eso es lo peor, tampoco avisan, llegas a tu casa y no tienes agua. No sabes ni cuándo vas a regresar. No cogiste la olla, no cogiste el galón vacío, no cogiste nada. Pues eso está pasando todavía en San Juan y el alcalde pide cambio, que le cambien al director regional. Pero la gobernadora se opone y le dice, no, esto no se trata de cambios de directores. Y el presidente de la AAA, adivinen qué dijo. ¿A quién le echó la culpa? Adivinen. Pues ¿saben qué? Que adivinaron, yo estoy segura, a la pasada administración. Lo veremos así reportado por el Nuevo Día de hoy. No es culpa mía, es culpa de la pasada administración que no hizo lo que tenía que hacer. ¿Y quién es la pasada administración? El mismo gobierno PNP, el mismo partido Nuevo Progresista. Bueno, pero es el bando de Pedro Pierluisi, o sea que continúa la guerra entre los bandos de Jennifer González y Pedro Pierluisi. Pero a mí lo que me choca, se los dije ayer también cuando estábamos hablando de Francisco Domenech y el informe trimestral de la Junta de Control Fiscal. Que el informe trimestral de la Junta de Control Fiscal dijo que ahí están, que en el último semestre en Puerto Rico hubo un estancamiento económico. Y entonces Francisco Domenech que contestó, ah, pero ahora estamos mejor, pero si no es que no estamos hablando de ahora, señores, del semestre pasado. Lo mismo con el presidente de la Autoridad de Acueductos y Alcantarillado. O sea, porque ellos en lugar de enfrentar la realidad, aceptarla, asumirla y decir esto, ¿qué tiene que decir el presidente de la AAA? Esto de que no haya agua en San Juan es inaceptable. Inaceptable. Miren, las razones son estas, estas y estas. Hemos tomado las siguientes medidas y acciones afirmativas para que esto no siga ocurriendo. Son estas, estas y estas. Ese plan para llevarlas a cabo y completar los trabajos está iniciado. Está a cargo del ingeniero, la ingeniera fulana de tal, fulano de tal. Va a tomar tantos días. Hemos tomado de esta partida presupuestaria tal cantidad de dinero para esos trabajos y en una semana estarán completados. Eso es lo que tiene que decir un jefe, un líder, un presidente, un director. Y cuando leamos aquí lo que ha dicho el presidente de la AAA, pues mire, pues entonces, pues el alcalde tiene razón, tienen que sacarlos a todos. Porque eso no es asumir responsabilidad y eso no es estar capacitado para el puesto, señor presidente de la AAA. Usted tiene que hacer el diagnóstico, presentar el plan de trabajo para corregirlo y establecer el timetable y establecer unas métricas con fechas, con tiempo específico para que usted pueda determinar y darle tranquilidad a la gente de San Juan y decirle la fecha en que eso va a estar corregido. Y así es que se acometen estas situaciones. No es simplemente cruzándose de brazos, mirando al techo y decir, ay, es que es culpa de la pasada administración. Mire, la pasada administración pasada está. Ya miren, ya pasó. No puede seguir mirando para atrás, ni cogiéndolo de excusa. Lo que no se hizo, no se hizo. ¿Qué va a hacer usted ahora? Es más, ¿qué está haciendo? ¿Qué está haciendo? Y parece increíble que algo tan sencillo, ¿verdad que sí? Que parece un curso de acción bien lógico, que es lo que haría cualquier persona, pues más o menos razonable. Pero las respuestas que usted está dando, pues no lo cualifican para el puesto. Punto, así de sencillo. ¿Que está todavía a tiempo de rehabilitarse? Pues sí, pues hágalo. Hágalo y resuelva el problema del agua en San Juan, que es inaudito. Inaudito. Y la Universidad de Puerto Rico, sin creatividad ni planes estratégicos para atraer nuevos estudiantes. También una noticia que reporta hoy el periódico El Nuevo Día. Y a mí me parece increíble, porque dicen los directivos de la universidad, 8,000 estudiantes es lo que tuvimos el año pasado que entraron nuevos, de nuevo ingreso. Y el año anterior, 8,000 también. Y pues nosotros esperamos, pues este año, lograr los mismos 8,000. Volvemos a lo que les digo. Yo digo, pero ¿y en qué cabeza cabe? O sea, ¿pero quién habla así? Señores, usted siempre tire para adelante, para arriba. Usted siempre hay espacio para superarse. ¿Cómo usted va a decirle al país? Pues esperamos que sean los mismos 8,000. No. Y si esa es su meta, está mal. Déjele el puesto a otro. La meta tiene que ser que si el año pasado y el anterior fueron 8,000, este año van a ser 9,000. Y usted tiene que mover cielo y tierra para lograrlo. Y usted tiene que convencer a esos estudiantes y a sus padres. Y usted tiene que ser creativo. Yo leo eso y yo quedo impactada. Como personas cuya responsabilidad es que algo no solo funcione, sino que mejore, se expresan de esa manera. No hay deseo de superación, no hay metas altas, no hay objetivos grandes. Es como una complacencia, como mire, tirado para atrás, así en el asiento, con las chanclas puestas, diciendo pues, déjame ver si logramos lo mismo que el año pasado. Ay, no. Déjele el puesto a otro. Y convocatoria para mañana. Pónganme, se puede poner la convocatoria. Convocatoria para mañana. Mírenla, ahí está. Yo me encontré esa convocatoria en las redes sociales. Para los que nos están escuchando, tiene la fotografía de la torre de la Universidad de Puerto Rico, recinto de Río Piedras, esa torre tan emblemática, tan icónica, de los que somos los gallitos de la UPI. Pues miren, dice, convocatoria ex alumnos UPR, sábado 16 de mayo, que es mañana, 3 p.m., frente a los portones, y veo que dice, convoca doctora Teresa Nazario. Bueno, pues yo lo vi en las redes y dije, mira qué bien que hay una persona, no conozco a la doctora Teresa Nazario, que hay una persona que estudió allí en la Universidad de Puerto Rico y que está haciendo un llamado a los exalumnos que somos, miren, pues cientos de miles, cuántos alumnos, exalumnos hay de la Universidad de Puerto Rico que tiene de décadas y décadas y décadas y décadas. Miren, mi abuela estudió en la Universidad de Puerto Rico, que en paz descanse. Y entonces yo vi eso y dije, fíjense, muchas veces uno, porque la convocatoria yo no sé para qué es, pero tengo que asumir, o así yo lo entendí, que es una convocatoria para ver cómo se puede ayudar a la Universidad de Puerto Rico. Y dije, pues aquí hay una persona que está haciendo lo que muchos deberíamos hacer, pero ella dio el paso al frente. Así que próximamente estaremos hablando con la doctora Teresa Nazario, porque sí, la busqué y la encontré. Quédense con nosotros, que regresamos después de la pausa.
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6: Y estamos de regreso en Radio Isla 1320 en vivo desde los estudios de ATH Móvil by Evertech hoy viernes. Pues les decía que yo vi esa convocatoria en las redes sociales y decía doctora Teresa Nazario, yo no la conocía, no la conozco. Y dije, ¿cómo yo puedo conseguir a la doctora Teresa Nazario? Porque la verdad que ya está haciendo lo que muchos de nosotros quisiéramos hacer, pero no lo hacemos. Ella ha dado ese paso al frente de hacer esta convocatoria, de divulgarla por las redes sociales para los exalumnos de la IUPI, de qué se tratará. Y empecé, pues ya ustedes saben, como yo digo, la más que sabe, Missy Google, pues ahí entré, doctora Teresa Nazario, PR. Y empiezo rápido, apareció rápido. Y entonces Nazario Delgado, veo quién es y sigo busca, porque yo no me doy por vencida y ustedes saben que el que busca, encuentra. Hasta que he encontrado una fotografía de la doctora con un amigo mío, un amigo en común que tenemos. Y yo, ni corta ni perezosa, cogí y le escribí a mi amigo, tú tienes el teléfono de la doctora Teresa Nazario. ¡Bingo! Lo tenía, me lo envió y yo rapidito la llamé y ella contestó. Y mis queridos amigos y amigas, aquí está, en vivo y a todo color. Ya he hecho su entrada aquí al estudio. Gracias. La doctora Teresa Nazario, nos estamos conociendo hoy aquí, aunque hablamos muchísimo por teléfono. Y ella nos va a explicar de qué se trata esa convocatoria. Buenas tardes, doctora. ¿Cómo está usted?
8: Muy bien, excelentemente bien y muy contenta de estar aquí en esta radioemisora que escucha mucha gente.
6: Pues mire, antes que todo, ya mi audiencia me conoce y sabe que la primera pregunta que yo le voy a hacer a usted para que todo el mundo sepa quién es la persona que está hablando. ¿Quién es la doctora Teresa Nazario?
8: Bueno, mi nombre completo es Teresa Idania Nazario Delgado. Nazario de Mayagüez, Delgado de Caguas. Soy la segunda hija o la de dos hijas que tuvieron don Agustín Nazario y doña Sol Teresa Delgado, ambos graduados de la UPR. Pues mi hermana Cruz María, todos estudiamos en la Universidad de Puerto Rico, por eso hay que defenderla. Y en cierto modo, lo que hemos hecho es pues crear una familia de exalumnos universitarios de la UPR de Río Piedras. Y para mí, el que ustedes sepan quién soy yo, pues no solamente es un privilegio que quiero compartir con Anibel hoy y con todos ustedes, sino para que sepan que todo el mundo que quiere, puede. Decidí estudiar, bueno, seguir los pasos de mis padres, primero porque mami no me dejó casarme hasta que no terminara el bachillerato. Eso es una confesión. Y estudié en el recinto de Río Piedras. Mi hermana estudió en el recinto de Río Piedras. Mis padres, que fueron los primeros en sus respectivas familias en estudiar más allá de un grado de escuela superior. O sea que en el 62 nos graduamos los cuatro. Yo me gradué de octavo grado. Mi hermana de cuarto año del Colegio Santo Tomás de Aquino, que ya no existe, y mi madre de la Escuela de Trabajo Social, magna cum laude, y mi padre de lo que antes se llamaba Derecho Mercantil, que hoy día le llaman Administración de Empresas. Y de ahí, después de mi bachillerato, que terminé en el 69, decidí trabajar en el servicio público. Pues porque mi mamá trabajó en el servicio público, se jubiló del recinto de ciencias médicas, de las clínicas de cardiología. Ella era la que manejaba todos los pacientes que iban a someterse a una cirugía de pecho abierto, de corazón abierto, ¿verdad? Entonces mi papá fue contador y sirvió no en el servicio público, en empresa privada, en seguros. Sin embargo, pues mi hermana y yo como que acogimos esa vena. Yo me fui a estudiar una maestría en psicología clínica en el centro graduado de estudios psicológicos que estaba en St. John's en aquel momento. Y mi hermana se fue a hacer un doctorado en la Universidad de Johns Hopkins, la doctora Cruz María Nazario. Y me picó el asunto de, pues, yo debo seguir estudiando, porque en realidad, si uno piensa, ay, yo no sé si puedo. Ay, la verdad es que esto es muy difícil. Pues claro, eso es lo que se llama la profecía autorrealizable y entonces no vas a poder. Y yo dije, pues si mi hermana se fue, que tenía dos niños ya, pues yo que tengo uno, pues me voy. Y me fui a estudiar un doctorado en psicología en la Universidad de Boston. Aguanté 8 largos años de frío. Inventábamos las parrandas navideñas con un pianito que me regaló un amigo. Y celebrábamos la Navidad en Boston con todos los amigos, los realengos, le llamábamos a las fiestas de Navidad. Y de ahí pues pasé a, cuando regresé a Puerto Rico, establecí mi oficina y desde entonces pues tengo oficina aquí en Atorrey, que de hecho la casa que heredé de mis padres. Y me gusta mucho el servicio público. Y entonces con respecto a la convocatoria, pues
6: espérate. Vamos a detenernos ahí porque lo que le tengo que decir, yo estaba fascinada con esta historia. Ay. O sea, qué bonita historia esa que acaba de hacernos y de su familia, de cómo llegó usted a tener su oficina de psicóloga clínica aquí en Atorrey. Parece como, yo me sentía como si estuviera leyendo un libro, después se fue a Boston a ese frío pelú. Y como los puertorriqueños, los boricuas, que siempre nos encontramos en todas partes del mundo, nos juntamos y hacemos el bembé, sobre todo en Navidades. Eso nadie nos lo quita.
8: Sí. Y lo interesante es que por aquello de mantener las tradiciones, lo que hacíamos en las fiestas de Acción de Gracia, pues una persona traía un pavo, la otra traía plátanos y hacíamos un pavo relleno de mofongo.
6: ¡Ay, qué rico! ¡Qué rico! Y siempre me imagino la música, pues no podía faltar.
8: La música no podía faltar y sobre todo el calor humano que sentimos cuando nos congregamos unos con otros porque tenemos una misión común, tenemos un fin común. Y en realidad, pues esa fiesta de los realengos fueron interesantísimas porque de ahí, pues hoy día tengo muchas muy buenas amistades, gente que siguió estudiando doctorado, porque, o sea, ser mujer negra en este país no es fácil, y ser mujer negra y puertorriqueña en Boston tampoco fue fácil.
6: Peor, peor. Ay, qué bien. Gracias, doctora, porque la verdad que uno escucha eso y que usted regresó a Puerto Rico.
8: Oh, sí.
6: ¿Siempre tuvo la intención de regresar a Puerto
8: Siempre
6: Rico?
8: Siempre tuve la intención de regresar a Puerto Rico. De hecho, me ofrecieron varios puestos y conozco, de hecho, mi compadre, neurólogo, que nos ofrecieron muchísimo dinero para quedarnos en Boston porque hay una población que necesita gente que hable inglés y hable español y hable puertorriqueño, porque no es meramente hablar español. Pero yo dije, no, porque es que allá hay más puertorriqueños que me necesitan.
6: Aquí así en Puerto
8: regresé,
6: Rico.
8: Claro.
6: Y así mismo es.
8: Regresé en el 87.
6: Qué bueno, qué bueno. Bueno, pues yo quiero hablar de la convocatoria. Déjeme decirle que yo pues soy también una egresada de la Universidad de Puerto Rico. Uh-huh. Es mi alma mater. Yo estudié allí el bachillerato en la Escuela de Comunicación Pública. Me gradué de periodismo. Y luego allí mismo en la UPI estudié en la Escuela de Derecho, donde pues me gradué para convertirme en abogada. Así que le tengo un amor bien grande. Bueno, en su convocatoria yo vi esa fotografía de nuestra emblemática, icónica torre de los gallitos de la Universidad de Puerto Rico y mírela ahí. Yo vi esa con ese cielo atrás y ese verdor abajo. O sea, yo vi eso y a mí se me paran los pelos. O sea, a mí me da una emoción nada más que ver esa fotografía. Así que vamos, cuando regresemos de la pausa, vamos a hablar de cómo es que usted inicia, se le ocurre esta convocatoria y lo que usted busca con la misma. Quédense con nosotros que regresamos.
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2: Estas son las historias que la redacción de Radio Isla 1320 trabaja en estos momentos. Autoridades identifican a la víctima de feminicidio en Cabo Rojo. Entra en el quinto día el juicio contra Elvia Cabrera por el asesinato de Gabriela Nicole. Puerto Rico tiene el segundo presupuesto más bajo por estudiante en los Estados Unidos y sus jurisdicciones, así lo explicó la directora ejecutiva de Sembrando Sentidos, Isel Maces.
13: Todavía no podemos contestar esa pregunta, pero te voy a traer unos números de contexto, ¿verdad? Puerto Rico tiene el ingreso promedio por estudiante el segundo más bajo de todos Estados Unidos, seguido de Samoa Americana. Y cuando yo digo ingreso por estudiante, no estamos hablando de lo que le llega al estudiante. Estamos hablando de el número que se asigna al Departamento de Educación dividido por su matrícula. Ese número, de por sí, ya es el segundo menor de Estados Unidos, pero...
14: ¿Pero estás contando los fondos federales?
13: Sí, okay. Pero nuestra vulnerabilidad, de hecho, somos uno de los que más recibe en términos federales y de los que menos pone del pote estatal.
14: Por eso, está bien.
13: Y esa es parte de la conversación, ¿verdad? Porque estamos en una instancia en donde la Junta de Control Fiscal ha reducido la inversión estatal a un 11% y eso nos hace vulnerables por muchísimas razones, algunas que tienen que ver con cumplimiento y otras que tienen que ver con qué estamos cumpliendo con la necesidad o no. Y nuestra población no es solo el hecho de que recibimos el segundo ingreso menor, ¿verdad? O más bajo, es que tenemos la población más vulnerable de todos Estados Unidos en las escuelas públicas. Estamos hablando de 84% de la población
14: que vive bajo el nivel de la pobreza. Claro, pero mi preocupación es que...
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6: Y estamos de regreso en Claro y de Frente. Así vamos a hablar, vamos a continuar hablando con la doctora Teresa Nazario de la convocatoria que está haciendo a los exalumnos de la Universidad de Puerto Rico para mañana. La primera pregunta, doctora, que le quiero hacer es que cuando yo vi la convocatoria, pues me pregunté, bueno, ahí dice frente a los portones de la UPI, y pero me dio curiosidad y dije, pero ¿será una reunión, una asamblea, una marcha? ¿Qué es lo que va a pasar allí frente a los portones de la UPI?
8: Bueno, allí nos vamos a congregar todos los que hemos estudiado en la Universidad de Puerto Rico y nos da muchísima angustia ver la situación de precariedad en que la han sometido todas las administraciones, porque no se salva ninguna. Y como aquí es claro y de frente, pues lo voy a decir. Vamos a reunirnos allí a entonar el himno.
6: ¿Cómo se le ocurre el himno de la universidad o el himno de Puerto Rico? ¿O
8: himno,
6: los dos?
8: El himno de la universidad y el himno revolucionario, si nos inspira. Me emociona porque yo tengo casi 79 años.
6: ¿79?
8: Bueno, los cumplo en agosto.
6: Pero es que no parece. Deme la receta.
8: Lo que ocurre es que año tras año, bueno, el cuento es que cuando mis padres estudiaron allí, lo que pagaban era $10 por crédito, o sea que tú te podías involucrar, podías tener, qué sé yo, 12 créditos y no llegaba ni a $150, añadiéndole todas las cosas que había que poner. Cuando estudió mi madre, también a lo mejor eran $20, $25 por crédito. Cuando estudié yo, y esa fue una de las bendiciones que pude tener, es que mi padre podía pagar, creo que eran $30 por crédito, quizás 20, 25, 30, los que fueran, pero que lo podía sacar de su salario como contador público en estas agencias, en estas empresas de seguro. Así es que tanto, se pagaba sus créditos, los de mi mamá y los de mi hermana, que en un momento dado, pues estuvimos transitando en la universidad.

0: decir aquí ante ustedes, en apoyo de los, soy de los radio amigos que apoyamos la estación, y se nos ocurrió, ¿por qué no hacemos como una marcha silente? Y después yo dije, bueno, pero podemos hacer algo. Hablé con otros amigos, varios abogados que posiblemente tú conozcas, y me dijeron, pues vamos, vamos a hacer algo. Pero el vamos a hacer algo se quedó como en que, déjame ver quién lo hace. Y yo dije, pues como esta gente no se anima, déjame mirar mi calendario. Ah, yo no tengo nada el 16. Pues vamos a convocarla para el 16 a las 3 de la tarde. Me pareció romántico en las 3 de la tarde porque a mí me encanta ese atardecer. Y sobre todo, que coincidió que le pido a mi hija, que es una experta maravillosa, bueno, tremenda actriz, está ahora mismo en Los Ángeles, Sol Crespo, Sol Marina Crespo. Ay, Sol, ayúdame a hacer esta convocatoria. ¿Y qué tú quieres que diga? Pues convocatoria frente a los portones de la UPR el sábado 16. Ella me dice, debe ser bien puntual, no la llenes de mucha cosa, pues perfecto. Y eso fue lo que ella me envió de Canva, lo hizo en Canva. Así es que cuando yo lo vi, yo creo que me pasó lo mismo que a ti.
1: Sí, me emocioné. Le quedó bello.
0: Le quedó bello porque el cielo azul, y entonces nuestro himno de la UPR dice, cantemos unidos, un himno al alma mater. Y eso es lo que yo estoy convocando para mañana. Probablemente alguno de ustedes lo ha atendido una enfermera, un médico. Es más, la persona que te enseñó a leer y a escribir fue una maestra graduada de aquellos cursos o facultad normal, porque la primera facultad que tuvo la Universidad de Puerto Rico fue normal. Normal en aquel momento era pedagogía hoy. Así que todos nosotros que aprendimos a leer y escribir se lo tenemos que deber. Cierren los ojos, piensa en tu maestra de primer grado y dale las gracias, porque probablemente ella estudió en la Universidad de Puerto Rico, recinto de Río Piedras, y después se fueron abriendo otros recintos. Así que todos los recintos, los convoco a todos ustedes que vengan allí mañana a las 3 de la tarde y a entonar el himno y a desentonarlo también, porque yo no canto muy bien, pero con el corazón. Me ha escrito amigos míos, me dicen,
1: ay, le
0: no
1: iba a preguntar eso,
0: ahí,
1: que si hay personas que ya le han confirmado o grupos, sí, de que van a ir a la convocatoria, van a responder a su convocatoria.
0: Sí, bueno, hay algunos que me han dicho, allí estaré, yo, perfecto. Y hay otros que me han dicho, no sé si puedo. Y sabes lo que yo les contesto, lo mismo que te invito a ti a hacer, pues taralearlo todo el día de mañana. O sea, mantén tu atención y tu energía en la Universidad de Puerto Rico. ¿Por qué? Porque hay mucha investigación sobre dónde está tu atención, ahí va tu energía. Si tú piensas que esto se fastidió, pues le estás dando más energía y le estás prestando atención a ese pensamiento. Así es que cambiemos nuestro mindset. Pensemos que todos unidos en oración, en canto, en fe, en esperanza sobre todo, vamos a dar la cara por la Universidad de Puerto Rico y solicitar a los que quieran, a los que puedan, conversar con las entidades que sean. Yo no sé, yo lo único que sé es amar la Universidad de Puerto Rico porque yo soy hoy la doctora Teresa Nazario Delgado, gracias a eso. Mi hermana Cruz María Nazario Delgado, epidemióloga que sirvió en el recinto de ciencias médicas hasta el año pasado, en la Escuela de Salud Pública, mi madre, que sirvió en el recinto de ciencias médicas también, fue profesora de muchos médicos que hoy día te sirven a ti, que hoy día te atienden tu salud. O sea, busca, vas a encontrar que posiblemente hasta la persona que menos tú te esperas tiene un bachillerato de la Universidad de Puerto Rico.
1: Doctora, y usted dice que hay que ir allí porque hay que defender la Universidad de Puerto Rico. Así que me veo obligada a preguntarle, ¿de qué o de quiénes hay que defender a la Universidad de Puerto Rico?
0: Bueno, de lo más obvio es de los que tienen un plan que creen que es en silencio y creen que nosotros somos tontos y no nos enteramos, pero es un plan sistemático para ir destruyendo. Es como en ese desgaste. Yo veo imágenes de los niños en Palestina que están pasando hambre, que se ven tan demacrados. Pues así mismo está la universidad. Camine por los pasillos de la universidad para que vea dónde no han pintado hace 5 o 6 años.

0: año, donde no se pueden abrir las ventanas en los salones. Yo estuve haciendo un estudio, participé de un estudio y nos reuníamos en la Lázaro. Si usted estudió en la Universidad de Puerto Rico, o si tú fuiste la mamá o la abuelita que llevabas a tu nieto, a tu hija, y la recogías frente a la Lázaro, es que no es lo mismo verla hoy, bueno,
1: A
0: muévela, dale,
1: la biblioteca
0: a la biblioteca
1: Lázaro,
0: Lázaro.
1: yo me acuerdo.
0: Sí, caminas por los pasillos, gracias a Dios que se invirtió un dinero en el teatro de la Universidad de Puerto Rico, donde tuvimos el Oscar que se le entregó a José Ferrer. Pregúntame dónde está ese Oscar.
1: Pero ¿y cómo va a ser?
0: O
1: Ay,
0: sea,
1: Señor
0: que el
1: Santo.
0: deterioro sistemático por el que estamos atravesando en el país es un micro lo que está ocurriendo en la Universidad de Puerto Rico.
1: Podemos tener, me contesta esta pregunta después que regresemos de la pausa. ¿Podemos tener esperanza de que realmente hay una oportunidad de rescatar lo que fue esa joya que es nuestra Universidad de Puerto Rico? Quédense con nosotros, que la respuesta la vamos a tener después de la pausa.
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4: Estas son las historias que la redacción de Radio Isla 1320 trabaja en estos momentos. Autoridades identifican como Kimberly Cruz Pacheco, de 32 años, la víctima de feminicidio en Cabo Rojo. Un hombre identificado como Elvin Rivera Martínez, de 41 años, fue detenido relacionado a estos hechos. Entra en el quinto día el juicio contra Elvia Cabrera por el asesinato de Gabriela Nicole en Aybonito. Auditoría de la Inspectora General encuentra deficiencias en la fiscalización de educación a las escuelas charter. 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
1: Y estamos de regreso. Soy Anibel Sloan conversando con la doctora Teresa Nazario, quien ha hecho una convocatoria para mañana a los exalumnos de la Universidad de Puerto Rico. Y la pregunta que dejamos en el tintero fue si hay esperanza, si podemos tener esperanza de que se puede rescatar la Universidad de Puerto Rico y volver a ponerla en el sitial donde estuvo, que es una joya, que es el proyecto social más importante de nuestro país.
0: Pues la contestación puntual es sí, hay esperanza. Habemos muchos de nosotros que sabemos que se pueden hacer diversas cosas. No todo es en la batalla contradictoria de, ¿cómo se dice esto? Tú me das un puño, yo te doy otro, sino en la negociación. Hay una cosa que se llama lenguaje ontológico, y lenguaje ontológico no es ni más ni menos que un pedido, y los estudiantes están haciendo un pedido, y las posibles contestaciones son sí, no, déjame pensarlo, y la última es vamos a negociar. Pues la esperanza, ¿cómo yo la veo? Podemos constituirnos en varios comités, y ahora mismo me ofrezco de voluntaria para establecer uno de esos comités de diálogo o negociación con la presidenta de la Universidad de Puerto Rico. Porque a lo mejor ella está tan ocupada que no puede atender a todos los estudiantes, pero hay muchos reclamos que nosotros pudiéramos contestar y ayudar en ese proceso.
1: ¿Piensa que ella lo ha manejado bien? ¿Piensa que la doctora Sayira Jordán Conde, presidenta de la Universidad de Puerto Rico, ha manejado bien el conflicto con los estudiantes, los paros, las huelgas?
0: Yo creo que no lo ha manejado bien en la medida que no ha sido transparente. Yo he leído muchas noticias y escucho algunos de los programas que ustedes transmiten y tengo muchos amigos en Radio Universidad a los que le pregunto, pero ¿y hay este diálogo se dio? ¿Cómo pasó? Y hay mucha contradicción. Y lo más importante en cualquier idioma, en cualquier lenguaje, es la honestidad. Si no se puede, pues mira, no puedo. O sea, es decir, sí, pues dale para adelante. No, pues entonces no me tienes ni siquiera que explicar por qué no. Pero En este país, uno de los problemas que tenemos que seguir descubriendo, porque son, es como la cebolla que tiene muchas, muchas capas, es que no hay transparencia, no hay un plan de país. Entonces, yo lo que ustedes puedan leer o lo que ustedes puedan recordar es que el plan de país que hubo cuando se estableció la Universidad de Puerto Rico, y no me crean a mí, busquen información, es hay que educar a la gente, porque para el 1898, cuando la invasión norteamericana, la gente ya aquí en Puerto Rico había hasta moneda. Pero ¿qué pasa? Que el analfabetismo era alto. Así que, ¿por dónde tú empiezas a enseñarle a la gente a leer y escribir? ¿Para qué? Para que no los cojas de bobo. Para que no firmen solamente con una X. Y ese era el plan de país en aquel momento. Ahora, gracias a que ese plan fluyó y hubo bendecidos todos esos maestros que nos enseñaron a leer y escribir, y hubo todos esos desarrollos de facultades, ¿verdad? Ciencias naturales, ciencias sociales, donde yo me gradué, farmacia, ingeniería. ¿Cuántos ingenieros no salen de Mayagüez que los vienen a buscar aquí porque son de los mejores? Si esta isla bendecida, y aquí sale, tú levantas una piedra y sale un músico, sale un poeta. Así que sí, ¿verdad que sí? Hay esperanza, pero no nos quedemos de brazos cruzados. O sea, hagan como hice yo. Ponte una meta de, pues déjame ver si yo puedo hacer algo. Por ejemplo, pues nosotros nos convocaron, pues mira, hay que llevarle alimentos a los estudiantes. ¿Dónde? ¿Cuándo? ¿Qué cosa? Y pues se distribuyó una lista y llevamos alimentos. ¿Por qué? Porque ellos están dando la cara.
1: Ahora le iba a preguntar eso, porque usted como psicóloga clínica, le pregunto, para mí, ayer yo entrevisté a un estudiante de derecho que es uno de los portavoces del Comité de Negociación de los Estudiantes de la Universidad de Puerto Rico, recinto de Río Piedras, Orlando Ramos. Y la verdad es que uno lo escucha y sus reclamos son tan válidos, porque por supuesto que ellos quieren que se restituya la fórmula presupuestaria. Claro. Pues claro, si la Universidad de Puerto Rico pues le hace falta más dinero, le hace falta estar en un estado de deterioro su infraestructura, que es inaceptable, que llora ante los ojos de Dios, que como país no podemos estar orgullosos. Así que uno dice, bueno, los reclamos de los estudiantes son válidos. Y volvemos, están haciendo unos reclamos que son obligatorios, porque si no los hacen, pues se acabó la Universidad de Puerto Rico. Es que aquí viene la pregunta, como psicóloga clínica, ¿es la manera en que lo han ejecutado a través de los paros de 24 horas, paros de 72 horas, huelga o manifestación indefinida, la mejor manera de hacerlo?
0: Bueno, yo entiendo que nuestros estudiantes han recurrido al paro como última, ¿cómo diría yo? La última esfuerzo para provocar un diálogo, porque precisamente eso es lo que yo entiendo ha ocurrido. En los tiempos de don Jaime Benítez y después el doctor Maldonado, o sea, el diálogo es lo que te mueve a ti a superar retos y obstáculos, porque si es que tú me quitas, yo te quito, tú me das, yo te empujo, o sea, eso no es un diálogo, eso es un conflicto. Así es que me parece a mí que esta medida o este método de parar las operaciones de la universidad es un método como que hasta aquí, si esto no se, como la última, ¿verdad?, barrera. Pero mire, ustedes si leen en la prensa, el Centro de Periodismo Investigativo hizo un reclamo porque se le había detenido los fondos para las investigaciones, ¿saben de qué? Alzheimer, cáncer, otras enfermedades, porque en este hermoso y en esta bendita isla hay tantos buenos científicos que muchos se han tenido que ir porque no tenían las cosas que necesitaban en los laboratorios para seguir sus investigaciones. Y se han tenido que ir a otras universidades, o sea que nosotros los perdimos aquí.
1: Mire, doctora, ahorita usted me mencionó que iban a cantar el himno revolucionario, que es el que cantó la cantante Rainau en el Coliseo Roberto Clemente, que se ha formado el reperpero del siglo. Pues mire, ayer Ayer se radicó legislación ante la Asamblea Legislativa. La presentó la medida el representante del PNP, Ángel Morey, para, mire lo que dice aquí, para proponer sancionar a las entidades que reciben fondos públicos, ya sea mediante contratos, donativos o subvenciones, que alteren o modifiquen los himnos nacionales oficiales en sus eventos institucionales. Es el proyecto de la Cámara 1265, o sea, 1265. Y el representante dice, resulta necesario que el Estado establezca parámetros mínimos sobre la conducta institucional en actividades financiadas total o parcialmente con fondos públicos, particularmente cuando en dichas actividades se incorporen elementos de carácter oficial o representativo. Así que ahora, de hecho, leí también, déjeme ver si lo encuentro aquí, que la medida establece que, aquí está, las posibles sanciones. La medida establece que en una primera infracción la entidad tiene que devolver la totalidad de los fondos públicos recibidos para la actividad. Perdón. En una segunda violación, la organización no solo tendría que regresar el dinero, sino que quedaría descalificada para recibir futuros auspicios con fondos públicos. O sea, si pasa una vez, me tienes que devolver los fondos públicos. Si pasa una segunda vez, no solamente me tienes que devolver los fondos públicos, sino que ya estás descalificado para recibir fondos públicos adicionales. Y yo me pregunto, pero si la persona canta el himno revolucionario sin que la entidad lo supiera, porque eso fue lo que ocurrió allí con los cangrejeros de Santurce. Nadie sabía que Reinau, cuando se parara allí y le tocara el momento de entonar, abrir la boca y entonar el himno, nadie sabía que iba a cantar la versión de Lola Rodríguez de Tío.
0: Claro, vamos a hacer una aclaración. Las personas que están en contra de su propio país, llaman revolucionario al himno original, que fue de doña Lola Rodríguez de Tío. Así es que me alegro que me hayas traído esta noticia, no la había leído. Hay veces que yo como que no me conecto mucho con lo que está pasando en el país, excepto cuando, ¿verdad?, me interesa sobremanera. Me parece que esto es un regreso a la ley de la mordaza con la que se condenó a muchos de los independentistas, don Pedro Albizu Campos, cuando estableció el Partido Nacionalista de Puerto Rico, e incluso a muchos, creo que su nombre es Luis Vega, un senador, que porque estuvo en contra de algo que iba a ser el Partido Popular, que era el que él militaba, al mismo Natal, Manuel Natal. O sea, esto es un regreso a, si no estás conmigo, estás en contra mía, que es negro o blanco, no hay entremedios. Y me parece a mí una intención de acallar lo que no quieren oír, porque saben que la verdad tiene más enemigos que amigos.
1: Ay, yo la escucho y la verdad que a mí pues me parece un proyecto de ley muy difícil de implementar, por lo que les digo, porque ¿cómo se va a probar que la entidad conocía que esa persona que seleccionaron para cantar, cuando se parara allí en el micrófono y abriera la boca, iba a pronunciar el himno de Lola Rodríguez de Tío en lugar del himno actual? O sea, oficial, es muy difícil, porque si el cantante dice, yo no se lo dije a nadie, nadie lo sabía, pues mire, señores, no pueden multar a la entidad, porque la entidad no podía hacer nada. Eso número uno. Y número dos, me pregunto yo, eso es algo tan grave, eso es un delito, eso como para quitar unos fondos públicos que por contrato ya se ofrecieron. Lo primero que hay que hacer, lo primero, se lo digo al legislador, que parece que pues no, Bueno, no déjenme no decirlo. Yo lo voy a decir, que parece que no tiene nada que hacer. Porque, señores, señor Santo, en Puerto Rico hay tantos problemas. De aquí la gente no puede más con el alto costo de vida, la criminalidad, la corrupción. Eso está estadísticamente probado. Eso está probado. Se hizo una encuesta científica y ha resultado, según reportó el programa de televisión, Jugando Pelota Dura, que ahora mismo en este momento las principales preocupaciones de los puertorriqueños es, número uno, la criminalidad. Número dos, el alto costo de vida. El puertorriqueño vive ahogado de cheque a cheque, estirando el peso. Es que aquí no se puede más con el alto costo de vida. Y número tres, la corrupción gubernamental. Y entonces, pues lo que a él se le ocurre legislar es algo como esto, que no tiene ni pies ni cabeza, porque le voy a decir algo al legislador. En ese contrato, lo primero es que en el contrato mediante el cual se le otorgó los fondos públicos o en la subvención o en la propuesta, tendría que estar por escrito esa condición, lo cual sabemos que no va a aparecer por escrito, porque si no, tampoco usted le puede decir devuélveme los fondos públicos, eso no estaba en el contrato, y la entidad va a decir que no sabían que el cantante, porque probablemente no lo sabían que el cantante iba a hacer eso. Es que no tiene ni pies ni cabeza, doctora.
0: Bueno, si me permites decir que muchas de estas leyes que son por encargo tienen que ver con ego. Y yo pues aquí me pongo el sombrero de psicóloga clínica, y es que yo quiero aparecer, yo quiero que me den tiempo o espacio público para estar ahí y darme a conocer. Y lo que ocurre es que ejerce un control indebido, que de hecho yo lo trabajo en mi oficina, porque cuando uno quiere cambiar al otro, pues uno hace toda la presión o manipulación, que es como se le llama de verdad, para que la otra persona haga lo que uno quiere que haga. Y como no lo hacemos, porque claro, habemos algunos, al igual que Jesús el Nazareno, que vino a hacer unos cuantos cambios que no le gustaron a muchos de los que estaban allí en ese momento, pero es que si no hay cambios, no hay crecimiento. Entonces, esta ley o esto que propone este senador, y pueden haber sido otros, y los que vienen, porque es que la creatividad es infinita, pero propónganse evaluar qué efecto tiene sobre las personas a quien yo le estoy imponiendo este control. ¿Qué efecto tiene sobre mí? Porque el que tú prefieras que se hagan las cosas de una manera, hazlo en tu casa. Hazlo en el espacio donde tú pagas la renta o pagas tu hipoteca, y ese es tu espacio. Y también tu espacio es tu cabeza y tu corazón. Pero imponérselo a la gente que vive afuera. Por eso es que es tan difícil estas pugnas entre vecinos también. Porque ¿dónde llega? ¿Cuál es el límite de este espacio que yo llamo mi espacio? Oye, no podemos siquiera definir dónde termina el aire que tú respiras y empieza el mío. A veces respiramos el mismo aire si estamos en un ascensor. Así que compartimos una vivencia. Pero cuando pretendemos controlar a los demás, sea con leyes, sea con sanciones, créeme que estás alimentando el ego y te estás olvidando de algo que se llama justicia social.
1: Mire, esto que es una clase, aquí nos han dado una clase de psicología. Ahora jamás será igual cuando me monte en un ascensor. Después lo que ha dicho aquí la doctora Nazario, ahora yo voy en el ascensor pensando, estamos respirando todos aquí el mismo aire. Eso es inhala, exhala, y ahí está todo el mundo respirando el mismo aire en un espacio chiquito.
0: Claro, y piensa en bendiciones. Qué bueno, estoy compartiendo este espacio de bendición con estas personas. Yo recuerdo la sequía en el 90 y algo, no me acuerdo cuándo fue que tuvimos una sequía bien fuerte. Y entonces estoy en el ascensor del recinto de ciencias médicas, me acuerdo como ahora, que es un elevador con un cristal, y yo miro hacia afuera y el sol era precioso, era como el canvas de la convocatoria, ese azul, y yo digo, ¡ay, qué maravilla! La lluvia. Y la gente me miró, ¿dónde está lloviendo? Digo, en algún lugar del mundo. Porque eso es esperanza, en algún lugar del mundo estaba lloviendo. Ay,
1: mire, y entonces hablando de nuestra asamblea legislativa, les dije a mi radio escucha, les dije que la abogada motorizada Roxana Soto Aguilú ha presentado un proyecto para promover en Puerto Rico la muerte asistida. Es el PDLS 1273-1273. Este proyecto permitiría que un adulto residente en Puerto Rico con capacidad decisional y diagnosticado con una enfermedad terminal, incurable e irreversible pueda solicitar ayuda médica para morir mediante la autoadministración de medicamentos prescritos en un procedimiento voluntario, informado, excepcional, regulado y estrictamente supervisado. El proyecto de ley indica que no autoriza la eutanasia activa, homicidio por compasión, administración directa por terceros, abandono clínico, ni sustitución del cuidado paliativo u hospicio. Les admito que cuando leí esto yo dije, ¿qué es eso de eutanasia activa? Bueno, pues lo busqué. Y claro, no autoriza la eutanasia activa porque la eutanasia activa significa que es el médico el que te pone la inyección letal. Y si ustedes se dan cuenta, el proyecto de la senadora Soto Aguilú dice que no, que es mediante la autoadministración de medicamentos prescritos. O sea, que es el propio paciente el que se tiene que poner la inyección letal. Bueno, yo he quedado, se los digo, sé que muchas personas creen en esto. Yo no creo en esto. Yo de verdad que, bueno, esto soy yo, esto es una creencia mía personal. Yo creo que el único que queda y quita la vida, o sea, es la voluntad de Dios, es cuando Él diga y que uno no puede. O sea, esto es para mí, pues, esto es un suicidio con un nombre de muerte asistida, pero es un suicidio y pues yo no estaré nunca a favor de eso. Todo lo contrario, quisiera que la persona recibiera tratamiento, recibiera atención de tratamiento físico, emocional, psicológico, que pudiera quitarle ese sufrimiento. Claro, yo les admito también que cuando leí enfermedad terminal, incurable, irreversible, pensé en Hermes Ávila. En Hermes Ávila, porque Hermes Ávila supuestamente tenía una enfermedad terminal, incurable e irreversible. Estaba a punto ya, miren, de fallecer. Y el Departamento de Corrección lo dejó libre, diciendo es que él está, mira, está en silla de ruedas. Y ya ustedes saben el resto de la historia. Hermes estuvo un año por ahí, por la libre, fiestando en las barras, siendo feliz, hasta que asesinó a una mujer inocente. Inocente y víctima de la negligencia del gobierno de Puerto Rico y del Departamento de Corrección y también de la compañía Physician Correctional y aquellos médicos que le certificaron una enfermedad terminal, incurable, irreversible, que no tenía, que Hermes Ávila no tenía. Así que cuando leí eso también dije, Señor Santo, aquí también puede morir alguien que le certifiquen una enfermedad que no tiene. Bueno, es complicado, es un tema complicado, es un tema muy delicado. Yo, como ya les dije, no estoy a favor. Entiendo que hay personas que sí lo están. Pero este es el nuevo entretenimiento del tipo de proyecto que presentan nuestros legisladores, en el cual estaremos inmersos pues mucho tiempo y que no resuelven los principales problemas del país y de todos los puertorriqueños.
0: Sí, bueno, mira, mi comentario a esta sobrelegislación que tenemos en el país, yo creo que es importante respetar la decisión de cada ser humano. No hay que legislar para que cada ser humano decida qué quiera hacer con su vida. Mi amadísimo sobrino Arnaldo Nazario sufrió un derrame cerebral fulminante. De hecho, estuvo encamado por mucho tiempo. Se levantaba, lo ponían en una máquina que lo hacía caminar. Entonces, su calidad de vida obviamente desmejoró porque ni siquiera se podía comunicar con nosotros, ¿verdad? Con su hermana, con sus papás, sus padres. Y entonces, un buen día, él solicitó que ya no quería seguir viviendo. Y en el estado donde vivía, pues tampoco, ¿verdad? hacen o han legalizado la eutanasia, pero sí el proceso de validarle su decisión. Yo lo que sí creo es que cada caso es individual. Lo que sí se requiere es que usted acompañe a esa persona y esté seguro de que está tomando una decisión que le va a favorecer, porque hay muchas personas que lo peor que pueden hacer es vivir dentro de sí mismos, abandonados a su suerte, en una extensión de vida sin calidad. Pero eso no lo debe decidir ningún legislador. Eso es entre esa persona y su conversación con Dios, ¿verdad? Como el buen libro que debimos haber leído todos, y tomar una decisión que sea de paz y de tranquilidad. Yo entiendo que debe ser caso a caso, que no estemos legislando sobre cosas que la gente necesita tomar decisiones por sí misma. Así es que miremos otras cosas que sí hay que hacer. Hay que atender la juventud, la niñez temprana. Ahora mismo en el país hay un problema serio de deserción escolar y entre otras cosas que parte de lo que yo hago como voluntaria es dar mis servicios como presidenta de la Junta de Jóvenes de Puerto Rico en Riesgo. ¿Para qué? Pues para evitar que los chicos dejen la escuela. ¿Por qué? Pues porque mientras más estudios tienen, y esto de hecho, en estos días lo publicó mi vecino José Caraballo Cueto, una investigación sobre la movilidad social y la relación o la correlación entre los estudios. Y nuestro programa precisamente a lo que enfoca es a que los jóvenes no abandonen la escuela, porque a la vez que abandonen la escuela, ¿a dónde van? Al punto, a la esquina, a la cancha, a tirar drogas, porque es fácil tener 200 pesos encima. Así es que no queremos eso, queremos mejorar el país. Y según empezamos en la Universidad de Puerto Rico con un plan de país educativo, debemos reforzar las escuelas, debemos asegurarnos que los maestros tienen todos los materiales que necesitan, que el Departamento de Educación deje de robarse los chavos o ponerlos en cosas que no son útiles. O sea,
1: Déjeme decirle que escuchándola hablar sobre, bueno, que cada caso es individual, me recordé una película que vi hace muchos
0: cierto.
1: años que se llama Mar
0: Más
1: Adentro.
0: adentro.
1: Cuando regresemos de la pausa, yo les voy a hablar de esa película para que ustedes la busquen en sus casas y la puedan ver este fin de semana. Regresamos después de la pausa, quédense con nosotros.
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1: Y les quería hablar, hace unos años yo vi una película que a mí me dejó impactada, de hecho estaba hablando ahora en la pausa con la doctora Nazario, y bueno, pues claro, como todo en la vida, uno se expresa sobre algunas cosas, pero no es lo mismo que estar en los zapatos del que lo sufre, eso estamos todos clarísimos en eso, que... Pues que no es lo mismo que a veces desde una perspectiva uno opina sobre un tema de salud, estoy hablando temas de salud, y por supuesto, pues nunca se sabrá, solo aquel que lo sufre, cómo puede variar un pensamiento, cómo puede estar influenciado un pensamiento, ya sea por condiciones físicas, por dolor, por extremo dolor. En eso, pues, estoy de acuerdo. Pues miren, esta película de Mar Adentro está protagonizada por el actorazo Javier Bardem, que ustedes saben quién es, el esposo de Penélope Cruz, los españoles. Miren, y esta es una película de drama biográfico, o sea, está basada en hechos de la vida real del año 2004, protagonizada por Javier Bardem y Belén Rueda. Y la historia está basada en la historia real de Ramón San Pedro, un escritor y ex marino que se quedó tetrapléjico por un accidente ocurrido durante su juventud y permanece postrado en una cama durante casi 30 años, situación por la que desea morir mediante la aplicación de la eutanasia. Entonces la película relata la lucha de San Pedro para lograr que la ley en su país donde él vivía reconozca su derecho a morir. Es impactante, se los digo, tienen que estar preparados porque es una película impactante. Cuando termina la película uno se queda, yo no podía ni pestañear. Sigo pensando en que no estoy de acuerdo yo personalmente en la eutanasia ni en la muerte asistida, pero les da otra perspectiva para, como estamos hablando aquí, ponernos en los zapatos de los demás. Y habiendo dicho eso, no quiero dejar de tocar el tema. Miren, la página 10 de El Nuevo, es más, la 10, La de la página empieza en la página, el tema, en la página 5 del nuevo día de hoy y se mueve a la página 10. En la 5 ustedes tienen la opinión de la señora gobernadora que dice rechaza críticas, defiende la ley que limita la impugnación de los permisos. La gobernadora Jennifer González afirma que no va en detrimento de la gente como aseguran grupos ambientales y citan a la señora gobernadora diciendo lo siguiente. La ley yo creo que define, clarifica, evita más casos en los tribunales al delimitar cómo se va a hacer. Yo no creo que esto sea en detrimento de la gente, todo lo contrario, página 5. Pero cuando usted se mueve a la página 10, hay otro artículo sobre el mismo tema y dice municipio de San Juan pide eximir a municipios del pago de fianza al impugnar permisos. Se trata de una medida impuesta a través de la ley 82 del 2026 y consignada en el artículo 15.10 del proyecto del Senado 1183, que se los dije al principio del programa, qué casualidad. O sea que el proyecto que Georgie Navarro presentó, que se convirtió en la ley 82, también está dentro de las 823 páginas del proyecto de reforma de permisos que presentó la gobernadora. Lo mismo. Por eso yo les dije que eso no lo redactó Georgie Navarro, que eso se lo enviaron de la fortaleza a Georgie y Georgie lo radicó. Y dice la directora de la Oficina de Permisos de San Juan, entendemos que el requisito de fianza puede resultar oneroso. Por ello recomendamos reevaluar esta disposición. Pues obvio, dice el municipio, que cómo se le va a cobrar al propio municipio una fianza de 10% cuando tiene la obligación de detener una construcción ilegal que está haciendo cualquier persona dentro del municipio de San Juan. Se los dije que esto va a traer cola porque al legislar, al firmar la gobernadora esta ley, ellos están pensando en las personas que quieren beneficiar con la ley. Pero ellos no están pensando en todas las consecuencias que va a traer esta ley mal formulada y mal legislada. Entonces la señora gobernadora dice, esto no va en detrimento de la gente. ¿Por qué? Porque ella lo dice, porque no da ningún fundamento. Y me preocupa algo. Escuché anoche al legislador Carmelo Ríos, al vicepresidente del Senado, Carmelo Ríos, y esta mañana escuché a un analista político repetirlo, de que hay grupos en Puerto Rico, miren lo que dice, no, esto es para los grupos que son unos profesionales, unos protestantes profesionales, o sea que ellos protestan aquí, protestan allá, que cada vez que se va a hacer un proyecto de gran envergadura en una playa, en una costa, en un suelo rústico protegido ambientalmente, ¿cómo se llama?, en un humedal, pues protestan y después se mueven y protestan en otro sitio y dicen que están contratados, que hasta les pagan por protestar. Y yo les voy a decir algo. No permita nadie que les digan eso si no les dan la evidencia. Como ellos mismos dicen cuando los acusan a ellos, que me traigan la evidencia, porque ni uno de ellos ha mencionado ni un solo grupo, ni una sola persona que supuestamente recibe el dinero, ni una sola persona que supuestamente les paga el dinero. Nada, son meras alegaciones para tratar de justificar un proyecto de ley que lo que hace es limitar el acceso a la justicia a todos los ciudadanos y ciudadanas de Puerto Rico, a ustedes que me escuchan, a mí, a los que estamos en este estudio, a todos los puertorriqueños, y no estamos hablando solamente de casos ambientales. Mire ahí el municipio de San Juan, que ya levantó la voz el alcalde Miguel Romero en contra de lo que está diciendo la gobernadora Jennifer González, porque es que esto va a tener unas consecuencias nefastas. Como un municipio, sobre todo nuestra capital, nuestra ciudad capital, no va a tener la facultad de poder ir a un tribunal a decir, mira, estas personas están ilegalmente construyendo, yo necesito tribunal que lo paralice. No, tendría el municipio que pagar el 10% de fianza también. ¿Qué tal si el municipio le concedió un permiso para hacer un proyecto millonario a alguien, a una entidad, a una persona jurídica, o sea, a una corporación o a una persona? lo que se llama persona natural, ¿qué tal si le permitió hacer un proyecto millonario? Pero mientras están haciendo el proyecto, se da cuenta el municipio, que es el gobierno de Puerto Rico, que están violando el permiso que se le concedió, que están yendo más allá del permiso que se le concedió, que no están cuidando o cumpliendo con los requisitos para que no haga daño el polvo fugitivo, que le hace daño a todos los vecinos del lugar, que no están cumpliendo porque están excediendo los límites territoriales del proyecto, que, o sea, pueden pasar mil cosas y que el propio municipio, gobierno de Puerto Rico, si es un proyecto millonario, se tiene que buscar también millones de dólares solamente para ir al tribunal a que paralicen esa obra, porque evidentemente a todas luces, miren, de su faz se ve que están excediendo los permisos y que lo que están haciendo es ilegal. Eso no tiene ni pies ni cabeza. Y ustedes saben lo que eso demuestra, que es un proyecto que es un proyecto donde se cogió un patrón. ¿Se acuerdan cuando se cosía así? Con un patrón, se cogió un patrón, se recortó la figura del patrón y se hizo ¿a qué? A la medida. Es un proyecto hecho a la medida. No diga que no, secretario de la gobernación, porque lo que se ve no se pregunta y es evidente. Y yo sé de personas que tienen contratos con el proyecto Esencia, que están, miren, vociferando, defendiendo el proyecto en los micrófonos a los que tienen acceso, porque tienen contratos con el proyecto Esencia, está hecho a la medida. Pero el problema no es ese, el problema es que atenta contra el propio gobierno, pero sobre todo atenta con las personas más vulnerables, con las personas de escasos recursos, pero también con todos nosotros, porque miren, hay proyectos que van a requerir millones de dólares solamente para uno poder plantear llegar al tribunal. Estas trabas al acceso a la justicia solamente ocurren en lugares y en países autoritarios y dictatoriales, no en un sistema de vida democrático como el nuestro, y no se puede mantener. No lo digo yo, lo dice el alcalde de San Juan, Miguel Romero. Y están ya escuchándose otras voces del PNP en contra de esa legislación. Así que esto, mis queridos amigos, pica y se extiende, y aquí se tenía que decir porque se habla claro y de frente. Vamos a una pausa y regresamos a la sección final del programa de hoy viernes.

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6: Estas son las historias que la redacción de Radio Isla 1320 trabaja en estos momentos. Autoridades identifican como Kimberly Cruz Pacheco, de 32 años, la víctima de feminicidio en Cabo Rojo. Un hombre identificado como Elvin Rivera Martínez, de 41 años, fue detenido relacionado a estos hechos. Feminista advierte le preocupa que se minimice la agresión entre menores con intención de que no se les aplique la ley 54 en el noviazgo. La licenciada Amarilis Pagán advierte todo menor que comete un delito es procesado bajo la ley de menores.
7: Y eso mismo ocurre con la ley 54 porque no hay una prohibición expresa de que se maneje de esa manera. Por lo tanto, eso es lo que ocurre. No es que cogen y esposan al menor y lo llevan al tribunal superior y lo juzgan como un adulto. Eso es bien importante que lo tengamos claro. Entonces, a mí me preocupa la manera en que se puede minimizar la violencia en relaciones de pareja cuando son adolescentes y saltarnos entonces todas las banderas rojas y los protocolos que se siguen cuando son relaciones entre personas adultas o cuando el agresor es un hombre. porque también en el primer caso que mencionaste, que era una pareja de jovencitas, sí, los hechos creídos por el tribunal tenían muchas banderas rojas que si hubiera sido un hombre o una persona adulta nos hubieran llevado a pensar que sí, que había que emitir esa orden de protección. Entonces, todo eso se saltó porque era una pareja del mismo sexo y eran jovencitas. Entonces, te dije ya que me preocupa que se minimice o se romantice la violencia en relaciones de pareja de adolescentes.
4: Okay.
7: También entonces estamos ante otro problema. Cuando son parejas del mismo sexo, todavía el sistema no sabe cómo responder. Todavía nos encontramos con barreras que han sido estudiadas a nivel internacional y que son parte ya de protocolos y de guías de atención a víctimas LGBT. Y es que en parejas del mismo sexo la gente tiende a pensar que eso no es violencia nada, porque si son dos jovencitas o son dos mujeres o son dos hombres, lo que pasa entre ellos, pues normal, no tiene la letalidad de una situación en una pareja heterosexual.
6: Soy Widalis Rivera Acevedo, usted escucha Radio Isla 1320 y nos ve por radioisla.tv, la hora 1:41.
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6: Y regresamos para el segmento final del programa de hoy. Quiero decirles que asesinaron otra mujer más en Cabo Rojo. O sea, esto no para, esto no se detiene. Y es lo que les digo. Cuando uno ve cosas como esas, los feminicidios, que bueno, que la violencia de contra la mujer, igual que contra nuestros niños y niñas, no para, no se detiene en Puerto Rico. Y que entonces los legisladores pues están pensando en que si multar porque canten el himno revolucionario o el de Lola Rodríguez de yo o el oficial, o el, y uno dice, pero ellos estarán, o sea, ellos leerán periódico, ellos escucharán noticias, ellos, ¿de qué forma podemos hacer que palpen el sentir del pueblo? Miren, yo como me gusta leer, yo siempre se los digo, los comentarios que ustedes me hacen a través del Facebook Live de Radio Isla 1320 en vivo, mientras escuchan y ven Claro y de Frente. Les quiero decir que yo respeto las opiniones diferentes, las que son diferentes a las mías, siempre y cuando se planteen con respeto. Pues miren, uno las tiene que respetar, valga la redundancia. Y fíjense que me escribe aquí un radio escucha lo siguiente: dice él, detesto a la motorizada, pero estoy de acuerdo con la eutanasia. O sea, es una persona que tiene ese punto de vista, que está de acuerdo con eso. Y dice, mar adentro con Javier Bardem, véanla, se los recomienda, igual que yo. Y entonces él dice que la eutanasia es un medio que se utiliza para librar a las personas del sufrimiento. Así que sí, lo entiendo, son diferentes puntos de vista, diferentes perspectivas, pero en algo estamos de acuerdo. Ambos recomendamos la película Mar Adentro con el protagonista español Javier Bardem. Bueno, doctora Nazario, antes de despedirla, de darle las gracias,

0: Así que yo lo veo como una convocatoria a favor y en defensa de la educación que tiene que estar disponible para todos los puertorriqueños. Pero antes de despedirla, quiero preguntarle como ciudadana, porque la controversia del momento es la ley 82 del 2026 que le quita acceso a la justicia a todos los puertorriqueños, que yo digo, Dios mío, los electores que los escogieron, que votaron por esos legisladores, ¿cómo es posible que le hagan eso, que le quiten acceso a la justicia? Bueno, así es la vida y no es la primera vez, pero usted como ciudadana que no vino aquí a opinar de eso, que yo no he hablado con usted para saber lo que usted piensa de eso, ¿cómo usted ve esa ley 82 que fija, que impone una fianza del 10% de la totalidad del proyecto para poder radicar su demanda en el tribunal?
1: Bueno, de nuevo, es una forma de controlar el derecho a uno reclamar lo que entiende es propio o es pertinente. Es casi como cerrar la puerta de mi casa y no dejarme entrar a la casa que yo pago. Yo pienso que se confunde mucho, invito a ustedes los radioescuchas, a buscar la distinción entre partidos políticos y lo político, porque una cosa no es lo, no, primero que no es lo mismo, ¿verdad? Y de todas maneras nosotros tenemos derechos que con muchas leyes se nos violentan. Esta ley lo que hace es que perjudica, porque como en todo, ¿verdad? Un yin y yang, perjudica a unas personas que no tienen, no vamos a tener acceso a las playas. Y si queremos ir a alguna de esas playas, tendríamos que pagar, que eso viene desde los tiempos del Caribe Hilton, ¿verdad? Que se prohibió que entráramos a las playas. Así que es una forma de coartar los derechos de todos nosotros de disfrutar las playas. De nuevo, no me crean a mí, busquen en internet, googleen los países que se han quedado sin costa. Miren, ahí cerquita, en Jamaica. Hay muchos ciudadanos que no pueden acceder a las playas, sus playas. Hay niños que no han visto la playa porque los han empujado hacia las montañas y esos niños nunca han tocado una playa. Así que si tú disfrutas de las playas y disfrutas de ejercer tus derechos, pues estoy segura que si una de nosotras va a tu casa y te dice que tienes que cambiar los muebles de esta u otra manera, que estás invadiendo mi espacio y luego me estás diciendo cómo lo tengo que hacer. Es un issue de control, es un issue de ego. Así que pensemos, no es político partidista, es político. Así que yo estoy en contra de esta ley que nos coarta y no nos permite expresarnos.
0: Bueno, yo pienso que esas expresiones de la doctora Nazario realmente proyectan lo que siente el país, lo que siente el país, porque es que ninguna persona que no tenga un interés particular pues en beneficiar un proyecto específico, ni le pasaría por la mente ponerle unas trabas como esa de pagar el 10% de la totalidad de un proyecto que saben que ya se ha hablado de que puede ser un gasto millonario para poder uno ser demandante. Pues ya ustedes saben, que haría imposible, imposible cuestionar violaciones de ley, violaciones de reglamento, haría imposible cumplir con la obligación constitucional de proteger nuestros recursos naturales, haría imposible muchas veces incluso hasta detener construcciones ilegales de vecinos, de colindantes, haría imposible para el gobierno, como plantea el municipio de San Juan, asimismo requerir cumplimientos legales de empresas que ya están construyendo, pero que lo hacen en violación de los permisos que se le concedieron. En fin, es que es un tiro al pie al país, pero sobre todo, es una limitación absurda e inconstitucional a un grupo de ciudadanos que tienen derecho a reclamar justicia y a tener acceso a los tribunales de justicia en Puerto Rico. Y les voy a decir esto último, a mí me preocupa muchísimo porque es una ley que puede promover que las personas tomen la justicia en sus manos. El gobierno tiene que recapacitar y tiene que realizar de inmediato las enmiendas correspondientes para eliminar el requisito.

0: de fianza en ese tipo de acción judicial. Bueno, mis queridos amigos y amigas, que disfruten el viernes por la tarde, la noche del viernes, lo que queda, y sobre todo el fin de semana. Descansen, disfruten, hagan sus pasatiempos favoritos y sobre todo compartan en familia. Muchas gracias, doctora Nazario, encantada de haberla conocido,
1: Un placer
0: y le
1: fue mío.
0: deseamos nada, mucho éxito mañana en su convocatoria.
1: Así será.
0: Queridos amigos, nos vemos el lunes. Que pasen buen fin de semana.

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0: Estas son las historias que la redacción de Radio Isla 1320 trabaja en estos momentos. Feminista advierte le preocupa que se minimice la agresión entre menores con intención de que no se les aplique la ley 54. La licenciada Marilis Pagán advierte todo menor que comete un delito es procesado bajo la ley de menores. Exsecretaria del DACO asegura esta mal redactada nueva ley que impone una fianza para impugnar un proyecto. Auditoría de la Inspectora General encuentra deficiencias en fiscalización de educación a fondos federales otorgados a las escuelas charter. Soy Widalis Rivera Acevedo. 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
5: Un reportaje de ProPublica identificó que la Fiscalía Federal, luego de la elección de Donald Trump, ordenó la exclusión de la evidencia sobre un esquema de distribución de drogas a los confinados en Puerto Rico a cambio de votos para la entonces candidata a la gobernación por el Partido No Progresista, Jennifer González, en los cargos que finalmente sí radicaron contra una organización criminal. En breve discutimos esta reveladora investigación. Y a menos de 4 meses de terminar sus funciones como director del llamado COR 3, Manuel Lavoy comenzó a obtener contratos con agencias gubernamentales y también con municipios. Te contamos hoy en Agenda Propia qué ha acumulado en contratos el otrora secretario bajo la pasada administración. Y a 10 meses de la presidencia de Xiomara Jordán Conde, no se ha logrado un acuerdo para el desembolso de fondos para la operación y las investigaciones del Centro Molecular de la Universidad de Puerto Rico. En medio de los paros y de la huelga, ¿cuál es el tranque? Hoy lo discutimos en esta edición de Agenda Propia.
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0: Saludos, bienvenidos y bienvenidas a otra edición de Agenda Propia. Soy Damari Suárez y como siempre te pido que me acompañes durante la próxima hora en el programa especializado en periodismo de investigación que producimos Tema Investigativo. Aquí discutimos de forma crítica el quehacer noticioso, económico y social del país. Estamos en directo por radio y por YouTube cada lunes a las 2 de la tarde. Conéctate en periodismoinvestigativo.com y también en todas las redes sociales del centro. Nos encuentras como @CPIPR en YouTube, también en la red social X, en Instagram y en Facebook. Y como les decía, en la agenda del día vamos a discutir en esta primera parte del programa una historia que publicó originalmente la entidad sin fines de lucro, de hecho, como el CPI y Periodismo Independiente ProPública, en una investigación que también hubo colaboración de nuestras editoras acá en Puerto Rico para hablar sobre una investigación y las confidencias que se dieron sobre la erradicación que finalmente hizo la Fiscalía Federal a un grupo de organización de confinados por alegadamente distribuir drogas, etcétera, etcétera. Pero que ProPública encontró que dentro de esa investigación originalmente habían unas acusaciones porque había evidencia de que a cambio de esa droga que se distribuía en las cárceles del país, esta organización criminal estaba pidiendo un voto a favor del Partido Nuevo Progresista, en ese caso la candidata del PNP a la gobernación en 2024, Jennifer González. Esa investigación se descarriló o por lo menos se identificó que Fiscalía Federal supuestamente, según confidencias de personal dentro de la Fiscalía Federal en Puerto Rico, aparentemente se identificó que luego de electo el ahora presidente de los Estados Unidos, Donald Trump, bajo el Partido Republicano, se dijo que tenían que descarrilar esa parte de la erradicación de cargos. Nada, quiero conversar sobre esta historia y ya tengo conectada a través de la videoconferencia a la exsecretaria de la gobernación, voy a decir yo, de Corrección y abogada Zoela Boy, que está con nosotros aquí en Agenda Propia. Saludos, licenciada, bienvenida a Agenda Propia.
1: Muchas gracias, Tamari, por esta invitación, pero está claro, también fui en un momento dado con Wanda Vázquez.
0: Son verdad. De momento pensé que me dio como un flashback. Me dio un flashback. Y además también otro abogado que está aquí en el estudio y que fue parte, de hecho presidió la Comisión de Derecho Electoral y me dijo, me habló incluso de la década del 80, ya mismo nos dirá su expertise en términos electorales, presidió lo más reciente en 2020 la Comisión de Derecho Electoral del Colegio de Abogados y Abogadas de Puerto Rico, el licenciado Samuel Quiñones. ¿Cómo está, licenciado? Bienvenido a Agenda Propia.
2: Muchas gracias, Damari, por la invitación y un placer estar con la licenciada Zoela Boy.
0: Yo decía, previo a ir al aire, que no es nuevo. O sea, aquí se ha hablado de presiones de grupos de confinados para que se vote por X o Y, pero me gustaría primero, preliminarmente, una impresión o un análisis de lo que saca ProPública en términos de esta investigación, que me parece que lo más importante, o por lo menos parte de lo más importante, es el hecho de que fuentes, confidencias de adentro de Fiscalía Federal, lo que plantea es que la directriz desde arriba de la Fiscalía Federal fue, después de electo Donald Trump, sácame eso de la erradicación de cargos, porque sí radicaron cargos contra esta gente. Licenciada, voy con usted primero. La voy.
1: Damari, déjame decirte, primero que todo, yo creo que Donald Trump ha probado ser un presidente que no le preocupa la corrupción, que no la va a perseguir, que no la va a... La dirección que él, o la instrucción que él le da a su equipo que pudieran investigar este tipo de delito, no es esto es lo que me interesa, sino son otras cosas. Y yo creo, en gran medida, no le interesa investigar la corrupción porque él tiene muchos problemas de corrupción, desde mi perspectiva. Pero con relación a el que se le haya exigido a la División Criminal aquí en Fiscalía Federal de tener una investigación, yo tengo que decir que este artículo lo que dice es que tienen información, sin embargo, nadie sabe hasta el momento con certeza que eso haya sido así. Pero sí debemos confirmar o debemos señalar que la erradicación de cargos relacionadas a todo este asunto, sin incluir la venta de drogas a cambio de boletos, fue bajo cuando todavía el presidente Joe Biden estaba en funciones. Así que, por lo menos mientras... Cuando se radica, es siendo Joe Biden y siendo Pedro Pierluisi el gobernador de Puerto Rico.
0: Licenciado.
2: Antes de entrar en esa materia, me gustaría deslindar algo. Hay algo que se llama la discreción del Ministerio Fiscal.
0: Okay.
2: Y es que cuando hay un delito, es el deber del Ministerio Público perseguirlo.
0: Claro.
2: Especialmente cuando tiene la prueba para tipificarlo. Hay una discreción, sí, para poder decir, primero voy a acusar a este grupo de personas, porque hay políticas públicas que hay que darle énfasis, cuestiones presupuestarias, materias que tienen que ver con forenses, con los testigos disponibles, y que hacen más plausible el que primero se, por ejemplo, como en este caso denuncia el artículo de ProPublica, de que se procesaron a los confinados que estaban en este trasiego. Para personas que no han leído el artículo de ProPublica, de lo que se trata es de que había un esquema donde esta organización criminal estaba básicamente diciéndole, tienen que votar por este candidato de este partido político y si no les vamos a restringir la droga, no les vamos a vender la droga. Bien, entonces tú puedes, el Ministerio Fiscal puede primero procesar a los, por ejemplo, a los empleados de corrección. Pero en este caso lo que se acusa es que solamente se procesó a los confinados de esta organización criminal.
0: Sí, el grupo 31.
2: Que es, exacto. Que es el grupo de los 31 o los tiburones, como ellos se hacen llamar,
0: sí,
2: con el nombre de un depredador. Obviamente es una cuestión amenazante. Ahora, ¿cuándo esa discreción fiscal se convierte en obstrucción a la justicia? Cuando tú decides no procesar a personas teniendo evidencia y encubres, no llevas a cabo ese otro proceso del que se puede servir una vez que tú tienes las condenas de los presos. Bueno, mira, tú tienes una condena de 10 años por distribución de droga y yo te lo puedo bajar si tú aceptas hacerte testigo del pueblo y aceptas testificar contra los empleados de corrección que estaban allí corruptos, que todo el mundo sabe que eso existe, porque hasta los propios miembros del sindicato han acusado que eso existe allí. Y además había otro esquema que el mismo que la misma Jessica Martínez, la presidenta del sindicato, en una entrevista que hizo en 2024 con Milly Méndez, dice, es que todo el mundo sabe que allí llegaban políticos y no firmaban, y se reunían esos políticos, esos miembros del gobierno, con personas de las organizaciones criminales.
0: Okay.
2: Que estaban allí. Entonces, ¿por qué no firmaban? Porque, como ya dice, no era porque, era porque no tenían buenas intenciones. Por lo tanto, ahí hay motivo fundado, causa probable para pensar que ese esquema podía subir. ¿Y qué fue lo que pasó? Que después que gana el presidente Trump, se ordena que esa investigación se deje sobre la mesa. Por lo tanto, aunque hay esa discreción, sí tienen que proceder si tienen esa evidencia.
0: La voy, aunque estaba todavía Biden como presidente bajo Pierluisi, en ese momento no habían asumido la rienda de la presidencia. Mulder, que es el director de la Fiscalía Federal, había sido nombrado por Trump. Así que uno podría pensar, me gustaría una reacción a eso y también a lo que dice el licenciado sobre el artículo y Martínez. ¿Es normal que políticos puedan entrar sin firmar a las cárceles? ¿O eso
1: mira,
0: no debería ser así?
1: Déjame comenzar diciendo que yo no estoy diciendo que esto es completamente, lo que se dice en el artículo es completamente imposible de que haya pasado.
0: Okay.
1: Lo que pasa es que creo que hay que ser responsable y decir que esto es lo que quizás pudo haber pasado, pero nadie lo ha probado. Pero, Damari, yo lo que quiero que esté claro, a base de mi experiencia como secretaria del Departamento de Corrección y Rehabilitación, es que eso pudiera pasar.
0: Claro.
1: O sea, lo que está alegando pudiera pasar y te explico por qué lo digo. Yo vengo del sistema federal de prisiones y cuando comienzo a ser administradora de la Administración de Corrección en Puerto Rico me encuentro con un sistema completamente diferente a lo que yo venía acostumbrada. Entre otras cosas, en lo federal, los confinados no pueden hablar por otros confinados. Cada uno tiene que hablar por sí. En lo federal, tú no les reconoces que hay líderes de ganga. Cuando yo llegué al sistema correccional de Puerto Rico, había líderes de ganga. Hasta se les trataba de forma diferente. Cuando yo llegué al sistema estatal, yo recuerdo que había una oficina con un fax con un teléfono, con una computadora, y era para uso de la población correccional, de ciertos miembros de la población correccional. Yo llego con la intención, con el objetivo de proveer mayor seguridad dentro de las instituciones correccionales, no solamente para los compañeros y compañeras empleados, sino para la misma población, y empiezo a indagar. Y me doy cuenta que en esa oficina de aquel momento, que la administración sabía que existía, era una oficina donde servía de alter ego a la gangañeta. Y la gangañeta, en aquel momento te certifico que lo que hacían era traficar drogas. Así que desde esa
0: O sea, que
1: oficina,
0: viabilizaba, la oficialidad viabilizaba eso.
1: bueno, por lo menos, yo no estoy diciendo que supieran que estaban traficando drogas desde allí, pero viabilizaban que confinados tuvieran acceso a fax, a teléfono, a computadora, y eso para mí era inconcebible, porque yo vengo de un sistema donde solamente tú tienes acceso como confinado o confinada a ese tipo de herramienta, si estás estudiando, si estás trabajando, pero siempre bajo supervisión.
0: Claro.
1: Aquí la oficina era de ellos y nadie podía entrar. Yo recuerdo, y un minuto más para contarte cómo yo, gracias a Dios, logré cerrar esa oficina. Voy donde el gobernador en aquel entonces, Pedro Rosselló, en una de las reuniones de seguridad, y estaba en aquel momento la que era secretaria del Departamento de Corrección y Rehabilitación, que paz descanse, Nidia Cotolive, había estado, y yo le llevé al gobernador Rosselló prueba de que esa organización, que era una organización inscrita en el Departamento de Estado de Puerto Rico, con proclamas de felicitación de parte del gobernador en aquel momento, era el alter ego de una ganga que se dedicaba a traficar droga. Le probé con documentos, con información al gobernador, y
0: ¿Y qué pasó?
1: recuerdo que todo el mundo se empezó a mirar y a preguntar por qué el gobernador había firmado una proclama, por qué se estaba permitiendo esto. Cuento largo corto. El gobernador me miró y me dijo: ¿Sabe qué, administradora? Usted tome las medidas que entienda necesarias para proveer seguridad dentro de las instituciones. Y de ahí yo cerré esa oficina y también le pedí permiso y me lo dio el gobernador a no permitir la entrada de políticos y políticas, candidatos y candidatas en nuestras instituciones correccionales,
0: Okay.
1: porque es un problema. Y por eso es que yo te digo que a base de mi experiencia, por lo menos mientras yo estuve, los políticos dejaron de entrar. Yo no
0: Okay.
1: sé si luego más adelante se les permitió nuevamente la entrada, o como decía el compañero Samuel, quizás no firmaban para no aparecer porque se suponía que no entraran, pero de todas formas entraban. Pero la realidad es que los políticos y políticas ven en la población correccional un nicho importante al momento de sacar votos. Tú estás hablando de mis tiempos, que el confinado multiplícale por tres familiares, porque el confinado, no solamente los pseudolíderes, como ellos se llaman en las cárceles, le dicen a la población de su ganga cómo votar, pero el confinado se viene y le dice a sus familiares cómo votar. Así que es un
0: Claro.
1: nicho importante en la perspectiva de cantidad de votos.
0: Licenciado, quizá un poco para que la gente entienda, nosotros somos una excepción en términos de las jurisdicciones en las que se le permite votar a los confinados. Y cómo le pregunto, porque me pareció que lo decía hace un rato en su afirmación inicial, ¿y cómo es que llegan a votar los confinados?
2: Es una historia bien interesante y ojalá que algún estudiante de graduado de historia tome ese tema, pero todo comienza con que la sección 12 del artículo 2 de la Constitución de Puerto Rico dice que la suspensión de los derechos civiles, incluyendo el derecho al sufragio, cesará al cumplirse la pena impuesta. Por lo tanto, el legislador constitucional asumía que había la muerte civil, que es decir, que había la interdicción del derecho al voto, entre otros muchísimos derechos que son cancelados a la hora en que tú ingresas a un penal, como de moverte, de asociarte, las tutorías, los derechos paternos filiales. El confinado tiene que ser alguien que es un objeto de tutela del Estado. El Estado va a ejercerse para el patria. Pero entonces, ¿qué sucede? Que eso es contraintuitivo a que tú tengas voto, que es un derecho. Porque entonces, dicen, caramba, pero si tú eres una persona que yo tengo que dominar, ¿cómo está esa persona? Va a tener un derecho, el cual organizadamente, y ahí es donde estas organizaciones, los Nietas, los 27, los 31, la familia, o todas estas organizaciones, empiezan entonces a acumular un poder, porque como muy bien decía la licenciada Lavoy, no solamente son la población correccional, ¿ves? Que en estos momentos son como 7.192 personas. Es los familiares, es
0: Sí,
2: las
0: es una
2: personas que
0: red
2: viven en la
0: completa.
2: comunidad. Entonces, Carlos Romero Barceló, según la historia, que está un poco difusa, pero que valdría la pena mirar a la prensa, Ismael Fernández publica en 1979, el 20 de diciembre, presos demandan ejercer al voto. La historia, más o menos, que he podido recoger de Néstor Colón Berlinguer, que fue secretario y vicepresidente de la comisión, es que unos presos se comunican con Carlos Romero Barceló con el objetivo de aprovechar una enmienda que había en cuando estaba el código electoral que creaba el Tribunal Electoral.
0: Sí.
2: Y entonces había una excepción que permitía, o sea, solamente prohibía a las personas de delito grave y delito electoral votar, pero no mencionaba a las personas convictas de delito a menos grave. Entonces el Partido Independentista Puertorriqueño dijo, eso es un derecho negativo. Quiere decir que aunque hay que reivindicarle el derecho una vez la persona ha salido de la cárcel, pero eso no quiere decir que el Estado no le pueda dar más derechos que los que la Constitución le está otorgando. Eso va evolucionando. Carlos Romero Barceló lo pasa a la Junta de Revisión Electoral, que hace una recomendación, y entonces, y este es el momento importante de esta historia, entonces es que en 1980, mediante la ley número 3 del 8 de septiembre de 1980, se enmendó la ley electoral en 1980 para que entonces las personas que estuvieran confinadas pudieran votar en ese momento como si fueran voto ausente. Hoy en día es voto adelantado, según el nuevo código electoral.
0: Exacto.
2: Pero ese derecho es de avanzada con respecto a solamente Maine y Vermont en Estados Unidos permiten eso. Y actualmente, muchos años después, Inglaterra, Australia y otros países de avanzada muy liberales han permitido ese derecho. O sea que Puerto Rico se adelantó en derechos civiles a todas esas jurisdicciones. Dato interesante, ¿qué estaba pasando en 1979? El caso Morales Feliciano, que tuvimos 30,
0: Claro.
2: y por supuesto el Cerro Maravilla,
0: Okay.
2: que había un deseo, o sea, había una efervescencia política tremenda en 1979. Todas esas fuerzas quizás se conjugaron con el propósito de que Carlos Romero Barceló firmara esa ley.
0: Claro, y tiene razón el licenciado, un país de avanzada o una decisión de avanzada, el darle derechos para los que los confinados, porque la idea del confinado es que se rehabilite, pero la realidad es que puede haber otras intenciones al interior. La Comisión de Derechos Civiles y su presidente, no solamente en esta historia, recuerdo porque lo cubrí durante el 2024, acudió incluso a los tribunales porque tuvo dificultad en que la Comisión Estatal de Elecciones le diera acceso para ir a observar los procesos en la Comisión Estatal de Elecciones cuando se dio el voto adelantado en 2024. Hay gente que dice se debe reabrir esta investigación. Claro, la Fortaleza y el comité de campaña, incluso el director de campaña, que es el secretario de la gobernación, hoy de la gobernadora, Francisco Domínguez, ha dicho que no es falso que haya habido una intención o una vinculación del comité de campaña con esa intención, pero independientemente, como hemos hablado aquí, eso ha ocurrido en otros momentos.
1: Yo creo en la transparencia. Yo creo que esto no está decidido, algo pasa aquí y yo creo que se debe reabrir. Y igual que lo he dicho con relación a otras investigaciones en Puerto Rico, creo que este asunto se debe reabrir. Yo me siento, ¿verdad?, confiada de que en ningún momento haya habido una transacción entre los tiburones o los que sean, que por tú votar por mí te voy a dar tal cosa, como por ejemplo droga, pero yo creo que sí. El pueblo puertorriqueño merece conocer con certeza qué fue lo que pasó aquí.
0: Hay unas
1: Completamente.
0: expresiones que dio el actual presidente, hay que ser claro, ¿verdad? No era el presidente en ese momento, estaba la presidenta alterna en la Comisión Estatal de Elecciones, pero al pedírsele al presidente de la Comisión Estatal de Elecciones una reacción, planteó que conforme establece el Código Electoral de Puerto Rico, la Comisión Estatal de Elecciones garantiza el derecho al voto mediante la modalidad de voto adelantado a electores inscritos y activos que al momento de un evento electoral, y estoy citando, se encuentran confinados en la instituciones penales. Este proceso se realiza en estricto cumplimiento con las leyes y reglamentos aplicables, salvaguardando siempre el derecho y la intención del elector con representación de todos los partidos políticos, cuyos funcionarios conforman las juntas de balance. Finalizada la elección general de 2024, la Comisión Estatal de Elecciones no recibió querellas o quejas por parte de confinados, y cierro la cita de Jorge Rivera Rueda, actual presidente de la Comisión Estatal de Elecciones. La realidad es que en el artículo se plantea que los empleados de corrección miraban para el lado. Licenciado.
2: Bueno, lo primero, ¿qué es lo que dice el artículo de ProPública? Que precisamente, y esto lo escribe Raquel Rutledge, ganadora del premio Pulitzer.
0: También. No es cualquier cosa, no voy a decirlo
2: así. Y finalista en otras ocasiones, y ProPública, una organización que tiene mucho mérito en los Estados Unidos. Entonces, luego, ¿qué es lo que dicen? Que no es casualidad que no llegaran los observadores electorales. Nosotros que hemos hecho informes de observación electoral, ¿qué es lo que podemos deducir? Se puede inferir que si a ti no te dejan entrar a un sitio es porque no quieren que vean lo que está pasando allí. ¿Y qué es lo que se acusaba? Que no había privacidad a la hora de emitir el voto. Que se votaba y que había personas que observaban cómo tú votabas. Esa es la forma de poder corroborar que estabas votando por el candidato comprometido.
0: Licenciada, que ya mismo nos tenemos que ir.
1: Por eso, te iba a decir, Dani, por eso es que yo creo que esto hay que investigarlo, porque la realidad es que las expresiones que hace hoy el comisionado, lo siento, pero los confinados, la realidad es que le tienen que enseñar a los líderes o autolíderes la papeleta, o le tienen que certificar que votaron como le exigieron. Eso es el pan de cada día en el sistema nuestro de verdad. No sé en otros lugares, pero en Puerto Rico, yo lo sé porque lo dirigí, pero yo iba a comentar con mucho respeto. Yo soy una persona liberal, yo creo que en los derechos de todo el mundo. Sin embargo, yo creo que nosotros deberíamos mirar nuevamente quién de la población correccional debe estar votando. Yo creo que aquel que está condenado a servir una sentencia larga y no regresa a la libre comunidad, hay que darle ese derecho. Aquellos que están próximos a regresar a la libre comunidad o son sumariados, que todavía tienen la presunción de inocencia, deben votar. Pero aquel que no, lo que estamos haciendo es creando el problema este, que hay políticos y políticas, candidatos y candidatas, prometiéndole cosas que no lo prometerían si el confinado no tuviera...
0: Y no deberían permitir que políticos y políticas entren a las cárceles a visitar.
1: Es una barbaridad desde el punto de vista de seguridad, es una barbaridad que tú permitas que alguien entre a hacerle promesas que después no sabe ni si se las va a poder cumplir, pero creo un problema de seguridad dentro de la institución.
0: Unas últimas palabras, licenciado.
2: Esto es una situación que amerita ser investigada. Por ejemplo, hablé con Manuel Álvarez, que es uno de los investigadores de derecho electoral, pesefólogo, que así se llama la palabra, aprendí hace poco, ¿no? Y que dice que, por ejemplo, cuando bajó el voto de los confinados fue que ganó Karen, o sea, en la contienda de Migdalia González y Karen Michelle Román en el distrito Mayagüez Aguadilla, que se decidió por 77 votos, al bajar el voto de los confinados es que gana la candidata del PNP.
0: Okay. Y me dice, que fue decisivo.
2: Que fue decisivo en el 2024 para que hoy la senadora Karen Michelle Román sea la senadora. Así que eso es un sistema que tiene que ser investigado porque es decisivo.
0: Gracias a ambos. Gracias. Estaba con nosotras Zoela Boy, quien fue secretaria de corrección y abogada en Puerto Rico, y también el abogado y exdirector de la Comisión de Derecho Electoral del Colegio de Abogados y Abogadas de Puerto Rico, Samuel Quiñones. Vamos a hacer una pausa. Esto es Agenda Propia. Cuando regresemos, cambiamos de tema y hablamos sobre una historia sobre la nueva contratación del otro director del COR3, Manuel Lavoy. Esto es Agenda Propia.
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0: Y ya estamos de regreso en Agenda Propia, el programa producido por el Centro de Periodismo Investigativo. Yo soy Damaris Suárez y como siempre les recuerdo cada lunes que puedes conectar en periodismoinvestigativo.com y en todas las redes sociales del centro. Como les decía al principio del programa, hay una historia de la compañera Vanessa Colón Almenas, quien es periodista, pero también editora del centro, sobre los contratos de Manuel Lavoy, quien fuera director del llamado Cor 3. Ella le explicará para aquellos que no están familiarizados con el tema. Pero un poco ha repasado lo que a meses de haber salido de allí está en contratación con el gobierno. Le doy la bienvenida a Vanessa Colón Almenas. Saludos, Vanessa.
8: Saludos, Damari. Saludos a la audiencia.
0: Y también está con nosotras la profesora de Ética Comercial de la Universidad de Puerto Rico en Río Piedras, Silvia López Balao. ¿Cómo está, profesora? Saludos y bienvenida.
9: Encantada de estar aquí.
0: Qué bueno. Bueno, un poco, Vanessa, háblanos de qué hallaste que forma o conforma esta historia sobre los nuevos contratos del otrora director del Cor 3.
8: Pues lo que hallamos fue que Manuel Lavoy Rivera es el director, fue el director ejecutivo de la Oficina de Recuperación, Reconstrucción y Resiliencia. ¿Qué es esto? Lo que llamamos el Cor 3. Es la principal oficina que se encarga de la reconstrucción y que maneja y administra los fondos federales. Tan pronto hay pues alguna emergencia, algún desastre, alguna emergencia de gran envergadura.
0: Eso se creó después de María, ¿verdad?
8: Eso se creó en el 2017 por una orden ejecutiva en aquel momento de Ricardo Rosselló, y es esta oficina que se decide, como viene esta gran cantidad de fondos federales a Puerto Rico, ¿quién va a manejar esto?
0: Y lo maneja
8: esa gente. Realmente ellos son están entre medio de FEMA y de otras organizaciones y entidades federales, y el gobierno de Puerto Rico es el que representa al pueblo de Puerto Rico ante...
0: Yo recuerdo que en aquel momento era como una directriz de la agencia federal para crear, porque siempre había como una persona, que era como el IAS, en buen castellano, entre el gobierno y los fondos de recuperación y FEMA. Entonces, ese agente representante del gobierno se creó en una agencia.
8: Claro, es que son dos funciones. Una está el Cor 3, que es la oficina que maneja el fondo, pero la persona que está autorizada para representar al gobernador de Puerto Rico, eso le llaman el GAR.
0: Eso.
8: Y es que se encarga de los documentos, toda la papelería, y es ese enlace. Ahora, ese brazo que maneja, que los fondos los asigna FEMA, pero quien los desembolsa es la oficina del Cor 3.
0: ¿Y ahora qué pasó con Manuel Lavoy cuando sale del Cor 3?
8: Manuel Lavoy sale el 31 de diciembre de 2024, es su último día de trabajo, y no pasaron ni 4 meses cuando ya él tenía en enero, ya tenía su nueva empresa, que se llama Nova Forge Consulting Partner, y en menos de 4 meses ya tenía su primer contrato con el gobierno de Puerto Rico. Lo tenía ya en marzo. El contrato fue con la Oficina de Presupuesto de la Asamblea Legislativa. Eso es un brazo de parte del Senado. Es una oficina que maneja realmente cuál es el impacto fiscal, económico que tienen los proyectos de ley. Él tiene ese contrato, que de hecho finaliza ahora en junio, y como parte de ese contrato, pues él realiza unos viajes también con el presidente del Senado, Tomás Rivera Chat, y con el cabildero Maceiro.
0: Okay.
8: Fue a Washington D.C. a visitar a algunos congresistas para hablar temas relacionados a la recuperación y otros temas de Puerto Rico.
0: Ahí es que voy, y me gustaría la reacción de la profesora, porque si estuviese contratando bajo otro escenario, con otros temas que no fuesen la recuperación, pues no tendría la información privilegiada que tiene desde su oficialidad durante los pasados años en esa agencia. Pero es precisamente sobre recuperación. ¿Es ético eso que se contrata?
9: Pues mira, la asociación entre las élites políticas y económicas siempre ha existido, ¿verdad? Lo que pasa es que ahora son más visibles, muchas más, y más más profundo, por decirlo así, ¿verdad? Entonces, eso va haciendo que no haya la confianza, ¿verdad? Poniéndolo en un ejemplo bien, bien bobo, pero que se entiende, es como cuando alguien se divorcia y al mes se está casando. Tú dices, eso venía acá. Sí,
0: está en un menos me enamoré y me casé.
9: Esto ya se venía, ¿verdad? Se veía. Entonces, pues, ya entonces nos pone en que ya incluso tenemos dudas sobre su gestión en el gobierno. Claro. No solo la de ahora, sino la que tuvo en su momento.
0: O sea, que dispara una, ¿verdad? Una desconfianza, o por lo menos uno ve la cosa como, fíjate, no necesariamente es tan rápido el que se pueda dar una contratación y que de momento no utilices la información privilegiada que tengas. Claro.
8: Bueno, pero antes, a mí me gustaría aclarar, ¿verdad?, lo que dice la Oficina de Ética Gubernamental.
0: ¿Qué dice?
8: Lo que expone es que ética lo que hace es que prohíbe que un funcionario sea contratado
0: por la misma agencia,
8: por una agencia, en el año previo en que haya ejercido alguna función oficial después de su fecha de terminación. Y me explico.
0: Por favor.
8: Si él terminó el 31 de diciembre de 2024, durante todo el año del 2025, él no podía tener ningún contrato, él y su compañía, ¿no?
0: Con Contres.
8: No con Contres, sino con todas las entidades públicas y privadas en las que él haya intervenido de manera oficial.
0: Okay.
8: Haya tenido una acción oficial. ¿Qué puede ser una acción oficial? Haya tenido un contrato, haya hecho un contrato, una consultoría, okay, una asesoría, haya establecido un reglamento. O sea, se supone que no. ¿Qué sucede? Pues que él no solamente se fue solo, él se fue con 7 empleados más.
0: Sí, la pregunta ya.
8: Y entonces, aquí es que viene la pregunta, ¿no? ¿Qué es lo que tú estás planteando? Él tiene un conocimiento y unos datos y una información, al igual que los 7 empleados con los que se va él.
9: Claro.
0: Pero lo contrata.
9: Y su compañía es para lo mismo, para hacer facturaciones a agencias federales y a FEMA. O sea, él no fundó una universidad, él no tiene un negocio de vender zapatos.
0: Qué sé yo, educación, una escuela.
9: Por eso se dedica.
0: O contratos para hacer exámenes de evaluación de estudiantes. Estoy pensando en cualquier otra cosa.
9: Por eso, en cualquier otra cosa que no estuviera relacionada. Entonces, ¿cómo estas élites económicas se apropian del aparato gubernamental? Pues a través del cabildeo o a través de las puertas giratorias.
8: Sería bueno que nos explicara lo de las puertas giratorias.
9: Ok, pues la
8: el concepto.
9: El concepto de las puertas giratorias se puede dar de un lado hacia el otro. Lo mismo van empresarios hacia el gobierno como del gobierno hacia la empresa
0: privada.
9: Pero inclusive hay unos que son en un momento, pero hay otros que son recurrentes. O sea, que van dando la vuelta y van dando la vuelta, como es el caso de Manuel Lavoy. Él ha estado en diferentes empresas privadas y en diferentes agencias gubernamentales. O sea, que las puertas de él han sido... y entonces eso va atrayendo, ¿verdad? Él va ganando un montón de información, de contactos, de cómo hacer las cosas. Y se va entonces determinando cómo se hace la política pública. Porque claro, al él estar en la empresa privada y después estar en estos puestos directivos, pues, ¿qué tú vas a pensar? Que cuando vienen los cabilderos, él va a estar más a tono con esa gente porque yo trabajaba ahí. O sea,
0: plantear mucho, por ejemplo, en la aseguradora, el asunto del comisionado de seguros o comisionada de seguros. Pasa muchísimo y lo he escuchado mucho en los proveedores de salud.
8: Ahora que ya menciona lo de cabildero, pues una de las cosas, ¿verdad?, lo que mencionó la profesora, una de las cosas que yo me planteé en un momento, pues entonces él está haciendo funciones de cabildero cuando fue a Washington. Busqué en el registro de justicia Igualmente también busqué en el registro del Senado, pero no aparece su nombre ni el de su compañía por ningún lado.
0: Sé que estabas buscando una entrevista o expresiones de Manuel Lavoy. Sí. ¿Hay alguna expresión importante que puedas plantear sobre su explicación en términos de ese contrato?
8: No, en ningún momento, ¿verdad? Quise hablar directamente con él, hice tanto una llamada, envié mensajes de texto, igualmente también le envié un correo electrónico, pero no conseguí ninguna reacción de parte suya.
0: Nosotros tenemos una oficina de ética gubernamental que, como muy bien Vanessa planteaba, utiliza las directrices de lo que es la ley de ética gubernamental. Es muy, muy laxo lo que tenemos como regla gubernamental en nuestro gobierno, profesora.
9: Es laxo y no se implementa.
0: Okay.
9: O sea, son las dos cosas.
0: Ni la letra es muy, muy ajustada, ni lo que se hace en la práctica.
9: Ni lo que se hace en la práctica, porque, por ejemplo, hay jurisdicciones que tienen hasta 5 años de periodo de enfriamiento, como el que acaba de poner Trump, lo subió de 2 a 5 años. Uh-huh. Claro, le abrió la puerta a todos los empresarios para que se apropiaran del gobierno, pero a la salida les puso ahora 5 años de enfriamiento. Además que una cosa es la ley que me obliga, y otra cosa es la cuestión ética. La ética mínima es no hacer daño, la no maleficencia, ¿verdad? Yo me tengo que abstener de hacerle daño a otras personas. Por eso es que lo primero que podemos hacer es, cuando no estamos de acuerdo, firmar un pacto de no agresión.
0: Okay.
9: No nos agredamos. Y no tenemos que estar de acuerdo, pero por lo menos no nos agredamos. Y después pasamos a un poquito más y decimos, pues vamos a hacernos el bien. Mira, si yo puedo venderte aguacate y tú me vendes los huevos de tus gallinas.
0: Ya.
9: Y por lo menos
0: nos hacemos
9: bien, ¿verdad? Y en este caso, pues no se está dando, ¿verdad? Porque eso va, estas cosas van erosionando la confianza de la ciudadanía en las instituciones gubernamentales y en la propia democracia.
0: Uno no puede
9: porque
0: decir.
9: Porque entonces tú dices, bueno, como lo que van a salir es un chorro de pillos, pues yo también hago lo que me dé la gana.
0: Quizá un poco, y me gustaría una expresión de ambas. Aquí la historia de Vanessa no está planteando que hay una evidencia de que ha ocurrido algo malo. Es que estas contrataciones afectan lo que ya es la maltrecha confianza de la gente en cómo mm-hmm. funciona eso.
8: Que, de hecho, es importante aclarar, ¿verdad?, que el exfuncionario Manuel Lavoy hace unas consultas a la oficina de ética. Y
9: que otros no han hecho.
8: Ajá, ciertamente. Y en un principio, cuando él hace la primera consulta, pues le dijeron que no.
0: Oh.
8: En un principio, él quería tener contratos con Yauco, San Lorenzo y Gurabo, además de la American University y con Luma y con, ¿verdad?, otras entidades.
0: Pero ahí había entrado en gestión.
8: Pues una de las cosas que planteó la persona que evalúa su caso es que dice, usted ha tenido contacto el año anterior.
0: Claro.
8: Usted hizo visitas de campo. Usted decidió cuándo se iban a cerrar o no casos. Usted aconsejó.
0: Okay.
8: Y en ese momento, pues, dijeron, ¿verdad? Usted no. Pero en la segunda consulta, pues sí, algo cambió. Y es que Lavoy va directamente a la oficina y pide tener una consulta, pero presencial, ¿no? Una reunión con las abogadas que había tenido, que habían trabajado su caso.
0: Okay.
8: Eso, ¿verdad? Aquí nosotros nos estuvo un poco
0: curioso. La palabra es curioso.
8: Y nos preguntamos, ¿realmente eso se ha dado anteriormente? Pues la verdad es que yo tengo que decir que pues, a mí me estuvo muy particular, ¿verdad? Crea suspicacia de alguna manera, pero ahí... Después de esa consulta, después de esa reunión, él hace una segunda consulta y en esa consulta, que también quiere hacer con otros contratistas, con otros municipios, le manifiestan, ciertamente usted no puede tener contratos con esas personas en las que usted haya intervenido oficialmente previo a su terminación, el año previo, pero se excluyen los contratos intergubernamentales.
0: Okay.
8: Eso no había aparecido en la primera consulta, esto es nuevo.
0: Okay.
8: O sea, pero eso está en la ley. Cuando uno lee la ley, dice, y entonces es entonces ahí que le dicen, usted sí puede tener los contratos con el resto de estos municipios y con otras agencias.
0: ¿Cómo le parece a usted?
9: Pues, y no solo es la cuestión de la confianza, la transparencia, la justicia de tratar a todos de la misma manera, ¿verdad? No de la misma manera, como merece. Iguales
0: claro.
9: a los iguales, desiguales a los desiguales, ¿verdad? Yo no le puedo dar la misma cantidad de alimento a un adulto o a un bebé.
0: la justa,
9: porque
0: la
9: justa, porque son, son desiguales, así que no los puedo tratar igual, los tengo que tratar desigual. Y está la injusticia de con otros que podrían proveer esos servicios al gobierno que no tienen la información que él tiene, así que hay una competencia desleal. Pero no solo eso, sino que también estás duplicando trabajo gubernamental en manos privadas. O sea, a mí se me hace más fácil en el gobierno pues pagarle a tres funcionarios que hagan ese tipo, lo que hacían antes.
0: Y se lo dan.
9: Pero ahora es privado. ¿Por qué el municipio de San Germán, de San Juan, de Orocovis va a contratar a la agencia privada cuando se supone que hubiera una unidad gubernamental que hiciera eso al menor costo?
0: Gracias a ambas, que ya tenemos que hacer la pausa. Ustedes pueden leer la historia de Vanessa en periodismoinvestigativo.com. Vamos a una pausa y al regreso hablamos, pero esta vez de la Universidad de Puerto Rico. Esto es Agenda Propia.
9: Gracias.
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0: Y ya de regreso en el tercer segmento de la edición de hoy de Agenda Propia, soy Damaris Suárez y como siempre te recuerdo, busca todas las historias de nosotros en el Centro de Periodismo Investigativo en periodismoinvestigativo.com y en las redes sociales del centro. Me fui con la transición. Tengo a mis invitados ya en el estudio para hablar sobre el Centro Molecular y lo que está ocurriendo en la crisis de gobernanza ante los paros y manifestaciones en la Universidad de Puerto Rico. Víctor Rodríguez Velázquez, quien es periodista del área de las universidades, escribiendo a través del Centro de Periodismo Investigativo. ¿Cómo estás, Víctor?
10: Tú muy bien, gracias. Gracias, Damari, por
0: con
10: la invitación.
0: Esta huelga, tú estás aquí de moderador.
10: Segmento fijo. Gracias. Y saludos a las personas que están conectadas también.
0: Y tenemos también al profesor Jorge Colón, quien es el representante claustral en el Senado Académico de la Universidad de Puerto Rico en Río Piedras. ¿Cómo está? Saludos y bienvenido al programa.
10: Muy bien, gracias. Proceso estar aquí con
0: Víctor, ¿qué está pasando con el Centro Molecular? Empecemos por ahí.
10: Sí, como bien dice, es un asunto más que se suma a todo lo que está ocurriendo en la Universidad de Puerto Rico y particularmente con la presidencia de la doctora Zahira Jordán Conde. Nos encontramos que el Centro de Investigación en Ciencias Moleculares, que está ubicado su edificio en Río Piedras, pero fuera del recinto, tuvo un acuerdo con la universidad para que la universidad le diera una subvención durante 6 años, y ese acuerdo venció el pasado 30 de junio de 2025, un día antes de que la doctora Zahira Jordán Conde asumiera la presidencia de la institución. No obstante, han transcurrido 10 meses y ese acuerdo no se ha renovado. Wow. Entonces, en conversación con el director del Centro Molecular, el doctor Eduardo Nicolau, nos explicó que si ese acuerdo no se renovaba y finalmente se otorgaban los fondos que ya habían sido aprobados por la Junta de Gobierno de la Universidad de Puerto Rico, específicamente 2 millones, antes de este 15 de mayo, pues él tendría que pausar diferentes proyectos de infraestructura, la compra de materiales necesarios para los 42 profesores investigadores que están allí en el espacio.
0: La continuidad de proyectos dentro del centro.
10: Exactamente. Entonces, si bien por un lado es entendible, ¿no?, que el acuerdo se venció y pues la presidenta estaba entrando en funciones, que tiene que, pues, presumimos, ¿no?, de que tiene que evaluar todo lo que tiene sobre la mesa, pues esta es...

0: lo que están haciendo los investigaciones subgraduadas. Y si la facilidad después no cuenta con los recursos necesarios, suficientes, pues se puede ver trastocada esa investigación que se hace allí. Nosotros, el director ejecutivo del centro, el doctor Eduardo Nicolau, nos citó a una reunión en febrero, nos dejó saber la situación actual en que estamos. Estamos entrando en una situación de crisis si no logramos que se asigne el dinero que ya está presupuestado para este año. Y decidimos hacer una carta. La carta se sometió el 24 de marzo, se envió con fecha de 24 de marzo, se envió a la presidenta.
1: Se
0: Yo
1: justifica
0: no
1: que.
0: he oído respuesta a la carta, pero la carta más o menos decía lo mismo. Necesitamos que ese dinero que ya está presupuestado se nos otorgue. Y también hubo un planteamiento sobre los costos indirectos que llegan a las instituciones donde se hace investigación subvencionada por fondos federales. Así que estaba en una situación que estaba muy incierta, pero el viernes pasado vimos en un programa donde se entrevistó a la presidenta. Ella indicó que mañana martes van a firmar un acuerdo. Los términos del acuerdo, pues no los conocemos, pero nos alegramos. Si es cierto que se ha llegado a un acuerdo, pues ojalá sea un acuerdo que sí nos permita mantener la continuidad de las operaciones que se
1: Pero
0: están
1: se
0: llevando a cabo
1: justifica que haya tomado tanto tiempo, Víctor, ¿y qué dice la presidenta? Le
0: allí.
1: pregunto a ambos, ¿verdad? ¿Hay alguna expresión sobre por qué tomó tanto tiempo unos fondos que ya están asignados?
2: Por las últimas expresiones que lamentablemente la presidenta no respondió a una solicitud de entrevista que le hicimos, sin embargo, en la pasada reunión de la Junta de Gobierno, donde estuvo acompañada por la vicepresidenta de Asuntos Académicos e Investigación, la doctora Ilka Ríos, explicaron que sí había el acuerdo. Había estado en un proceso de negociación con el director del Centro Molecular y por parte de la administración. Cuando pudimos hablar con el doctor Nicolau, nos explicó que habían unas preocupaciones con relación a un lenguaje que se quería sumar al acuerdo y que de alguna manera podría comprometer el estatus de corporación sin fines de lucro del Centro Molecular.
1: Okay.
2: Porque la nueva presidencia quería establecer unas cláusulas de lealtad a la administración central cuando, pues, por las reglamentaciones del IRS, para tú tener unas exenciones de corporación sin fines de lucro, pues debes tener una independencia administrativa.
1: Y eso es como básico en términos de la operación de las entidades sin fines de lucro, profesor.
0: Claro, y nos hace pensar de que la visión que ya tienes hacia la Universidad de Puerto Rico, donde está enfatizando tanto su preferencia que cambiemos a tener más cursos cortos, cursos técnicos, se aleja de la visión que tenemos de la universidad, donde se hace tanta investigación de importancia para el pueblo de Puerto Rico
1: Y de forma independiente.
0: y particularmente en Río Piedras y en Mayagüez, ¿no? Donde somos ya instituciones R2 de alto nivel intensivo de investigación. Pues ella prefiere otro tipo de curso y otra visión que nos preocupa sobremanera.
2: Y eso es una de las cosas que, por ejemplo, se planteaba, no solo porque no solamente es un espacio que ofrece investigación a los profesores y práctica a estudiantes subgraduados y graduados. Creo que hay como 225 estudiantes actualmente sumados a estas investigaciones, sino que también lo que se produce allí eventualmente podría tener una repercusión importante para Puerto Rico y otras partes, ¿no? Porque hablamos y me corrige, de investigaciones relacionadas con Alzheimer, con Parkinson, son cáncer, nuevas tecnologías como el litio y etcétera. Así que realmente son investigaciones que no se quedan en lo académico,
0: Sí, sí,
2: sino que
0: sí.
2: también van a algún beneficio eventualmente a la ciudadanía.
1: Profesor, esto nos confirma quizás un poco la queja de la comunidad universitaria sobre el desconocimiento de la presidenta sobre la operación de una universidad pública como la Universidad de Puerto Rico.
0: Sí, yo creo que esta evidencia nuevamente lo que venimos diciendo desde que ella fue nominada, desde que ella pasó por el proceso de consulta en todos los senados académicos, donde reiteradamente se evidenció que ella no conoce lo que es la Universidad de Puerto Rico, no tiene experiencia de administración en un sistema de este nivel, con ese recinto, que no tenía preparación para hacerlo. Y no solamente lo dijimos en aquel momento, sino que los 10 meses que han pasado lo evidencian claramente. Ya no lo conoce. Y todavía confunde la ley 1 con la ley 2 de 1966, cuando la 2 es la que nos da el financiamiento por la fórmula 9.6. Ni siquiera cosas básicas como esa ya las conoce. Es que pues, no estaba preparada y todavía se nota que no está preparada.
1: Me gustaría los 2 minutos que nos quedan antes de finalizar el espacio un poco hablar sobre lo que está ocurriendo en la Universidad de Puerto
2: Claro.
1: Rico. ¿Qué sabemos hoy a los que nos están viendo en directo por nuestro canal de YouTube y por radio ocurriendo hoy, ya 11 de mayo, ya 11, ¿verdad?
2: Sí, 11, sí.
1: 11 de mayo a las 2 y pico de la tarde.

0: Especialmente, de hecho,
1: Casi antes.
0: casi debe estar pasando en estos momentos. Había una vista en el Tribunal de Mayagüez con estudiantes del recinto
1: Cierto,
0: universitario de
1: por el
0: Mayagüez
1: interdicto.
0: por el interdicto que dio el tribunal a favor de la universidad, del rector interino Miguel Muñoz y de la presidenta Zahira Jordán Conte, para que los estudiantes de Mayagüez que están en manifestación indefinida abran los
1: Que no
0: portones.
1: habían abierto los portones,
0: No,
1: estaban
0: hasta el
1: manifestando.
0: momento no, eso no había ocurrido, a diferencia de un portón en un momento que se abrió por la seguridad del recinto, pero fuera de eso sí en esa manifestación. No sé si en el caso de Río Piedras hay algo.
2: Sí, yo creo que hay preocupación de que eso pueda ocurrir también en Río Piedra. Yo diría que ese asunto, más el asunto del proyecto de ley que sometió el representante Jorge Navarro,
1: Sí.
2: que trastocaría enteramente
1: Ustedes emitieron
2: cómo
1: varias resoluciones el
2: sí,
1: jueves
2: en
1: pasado.
2: contra de gobernanza. Mañana va a haber una conferencia de prensa porque se va a hacer un planteamiento de que ya es hora de que la Comisión de Educación de la Cámara de Representantes haga las vistas públicas a favor del proyecto 880, que sería un proyecto de nueva ley universitaria que tanto hace falta. Y seguimos también reiteradamente apoyando el proyecto 1201, que daría escalonadamente y restauraría la fórmula en 3 años.
0: ¿Recuerda quién está presidiendo esa comisión?
2: Tatiana Pérez, es la
0: La representante Tatiana,
2: sí, es la
0: Tatiana Pérez.
2: presidenta de la Comisión de Educación de la Cámara de
1: Y creo que
2: Representantes.
1: hoy los estudiantes en Río Piedras tienen una asamblea o tenían una asamblea,
0: Sí.
1: debe haber comenzado ya para
0: Y
1: discutir ciertas
0: también
1: cosas.
0: la actualidad es que en el caso del recinto universitario de Mayagüez también se extendió el semestre
2: Hasta el
0: hasta
2: 6
0: junio.
2: de
0: En el
2: junio.
0: caso de
2: En
0: Río
2: Río
0: Piedras todavía
2: Piedras,
0: eso no ha ocurrido.
2: actualmente todavía se niegan a aceptar la realidad de que hemos estado en un periodo no normal. No, el Senado Académico aprobó el jueves que se extienda el calendario, pero la rectora todavía no ha hecho ese cambio al calendario. Se supone que hoy era el último día de
0: Sí.
2: clase en el recinto.
0: Muy rápidamente, en el caso de ustedes, desde el Senado, desde los senadores, llevaron una petición de destitución a la Junta de Gobierno. ¿Han
2: Así mismo.
0: recibido algún tipo de
2: No hemos
0: respuesta?
2: recibido respuesta. El día que se llevó había una reunión ordinaria de la
1: Cierto,
2: Junta de Gobierno
1: la
2: y
1: última
2: al
1: reunión.
2: final se planteó de que ellos querían leer los documentos antes de discutirlos y dijeron que estaban prestos a hacer una reunión para así hacerlo. Todavía no se ha anunciado si esa reunión se va a llevar a cabo o no.
1: Y todavía la presidenta no se ha reunido con los estudiantes. Ella insiste en el comité institucional que ella creó y no quería incluso la representación del movimiento estudiantil, sino con los consejos
0: Consejo.
1: de estudiantes, ¿no? O sea, eso
2: Exacto,
1: era
2: exacto.
1: hasta ese momento. Creo que eso era parte de lo
2: Sí.
1: que los estudiantes iban a discutir también en la reunión o asamblea durante la tarde de hoy.
2: Sí.
1: Estaremos pendientes de lo que ocurra.
2: Bueno,
1: Gracias a ambos.
2: gracias, un placer.
1: Gracias a Víctor y a Jorge Colón por acompañarnos. Hemos llegado al final de esta edición de Agenda Propia. Gracias siempre por la sintonía. 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Gracias siempre por la sintonía. Hasta el próximo lunes. Esto es Agenda Propia.
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8: Se produce feminicidio en Cabo Rojo. Identifican a una mujer baleada dentro de un vehículo de motor. Estados Unidos evalúa presentar cargos criminales contra el expresidente cubano Raúl Castro. Si lo arrestan, sería la segunda detención en este mismo año de un mandatario latinoamericano. Hoy sigue el juicio contra Elvia Cabrera, acusada por el asesinato de Gabriel Nicole. Está el juicio en su quinto día, según se informó. La Cámara de Representantes de Estados Unidos aprobó una medida presupuestaria con fondos para Fort Buchanan y programas de veteranos en Puerto Rico. La Agencia Central de Inteligencia ha divulgado imágenes de reunión con funcionarios cubanos en La Habana, dicho sea de paso, La Habana ha aceptado ayuda humanitaria de Estados Unidos ascendente a 100 millones de dólares. La ayuda se va a distribuir a través del grupo Cáritas de la Iglesia Católica. Mañana, en Reportero de la Fe, tengo al director en el Caribe de Cáritas para hablar de este tema, de cómo la Iglesia está distribuyendo esos recursos y qué significan. ¿Cómo está el ambiente social en Puerto Rico, el ambiente de discrimen, de desigualdad, de vulnerabilidad entre adultos mayores y otras personas? Hoy voy a tener a Nilda Olmeda, ya está aquí con nosotros en el estudio, directora de Acción Social. ¿Cuánto debemos preocuparnos por los virus más recientes? Carlos Díaz, el presidente del Colegio de Médicos de Puerto Rico, está con nosotros. Hay también preocupación sobre futuros recortes en los programas de Medicare y sobre medidas que está tomando el gobierno de Puerto Rico sin decírselo a nadie sobre cómo ir recortando las cubiertas de medicamentos dentro del plan vital. Se celebra este fin de semana, mañana concretamente el sábado, una jornada en donde agricultores jóvenes expondrán su producto en Caguas. Vamos a tenerlo a los agricultores del este del país. Aparece ahora el representante Georgi Navarro en una entrevista con Lenín López diciendo que va a cambiar, que va a presentar enmiendas a un proyecto que ha ocasionado un gran revuelo en Puerto Rico porque impone una penalidad de 10% a las personas que intenten detener un desarrollo en Puerto Rico por razones ambientales o de otro tipo. La presidenta de la Comisión de Recursos Naturales del Senado, Marisita Jiménez, que es también vicepresidenta del Senado, está con nosotros para hablar del tema. Mi nombre es Luis Penchi, esto es Radio Isla 1320 y Radio Isla.tv. 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
8: El gobierno de Estados Unidos está considerando presentar cargos criminales contra el expresidente cubano Raúl Castro. Sería por el derribo de dos avionetas de la organización Hermanos del Rescate de 1996. Medios de Estados Unidos hablaron sobre el tema. Fuentes citadas por CBS News dicen que la posible acusación federal se enfocaría en el incidente ocurrido hace 3 décadas cuando aeronaves civiles operadas por el grupo de exiliados cubanos fueron derribadas por aviones militares, causando la muerte de 4 personas. La decisión todavía tendría que pasar por el proceso de un gran jurado federal. El Departamento de Justicia no ha emitido informes sobre este informe de prensa. Son las 3:02. 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
8: Con nosotros la presidenta de la Comisión de Recursos Naturales del Senado de Puerto Rico, el vicepresidenta del Senado, la senadora Marisita Jiménez. Buenas tardes, senadora.
9: Buenas tardes, Penchi. Buenas tardes a todos los que nos escuchan.
8: Bueno, ha causado mucho revuelo la ley que ustedes aprobaron en el Senado, se aprobó en la Cámara y firmó la gobernadora para imponer una fianza de 10% del costo de un proyecto. Si alguien quiere impugnar ese proyecto, el representante Georgi Navarro le dijo hoy al compañero Rafael Lenín López que él se propone someter una enmienda al proyecto que ya es ley para que, sería una nueva ley, supongo, sería una ley enmendada, para que entonces se verifique que solamente aplique a entidades que no tienen legitimación activa, entidades o personas. Me queda la duda, primero, de cómo sería el proceso parlamentario y, segundo, si en realidad cualquier recurso administrativo y judicial en el tribunal tiene que mostrar siempre desde el primer momento legitimación activa. O sea, que sería como académico esto. ¿Qué usted cree, senadora?
9: Bueno, lo que dice el representante Georgi Navarro es todo, es válido, se puede hacer una enmienda y se puede trabajar, y es claro que ese proyecto no se trabaja, nosotros votamos a favor porque sí reconocemos que luego que se trabaja los permisos, que ya la persona pasó por el proceso de unos permisos, muchas veces se le prohíbe a esta persona que ya pasó por todo el proceso de permisología del gobierno, se crean ciertas protestas de personas que no tienen ninguna no le afecta nada la construcción de
10: pero ningún organismo administrativo ni judicial en Puerto Rico va a trabajar a base de una persona que no tiene legitimación activa.
9: Tú me dejas terminar para decir mi pensar y tú me interrumpes cuando, ¿verdad? Y tú me preguntas todo lo que quieras.
10: Okay.
9: Hay muchas personas que hacen huelga y se manifiestan en contra okay. de proyectos que ya se pasó juicio sobre ellos y que no les afecta nada de ninguna manera ni tienen ningún interés referente a eso. Lo hacen por otras razones. Así que el proyecto buscaba eso. Definitivamente.
10: El proyecto que usted apoyó y que endosó busca eliminar el derecho de expresión que existe en la Constitución de Puerto Rico y la de Estados Unidos.
9: Déjeme decirle una cosa, la Junta de Planificación en las vistas de los permisos, ¿verdad? del 1183 y del 1173 dijo que si un senador o cualquier ciudadano hace una querella que no tiene un interés, la querella cerrada. Eso lo dijo el presidente, ¿verdad? El director de la Junta de Planificación en estos momentos. O sea, la ley está ahora mismo establecida así.
10: Claro.
9: O sea, que si alguna persona que no tiene ningún interés ni le afecta de ninguna manera, ellos cierran la querella.
10: Así por eso, pero usted me está hablando de protestar y de huelga. O sea, es que si hay una protesta en la calle, aunque no tenga razón, tiene derecho a hacer la protesta en la calle, ¿o no?
9: Bueno, en la calle sí. Yo estoy hablando de la querella. Así que si tú no tienes ningún interés y no te afecta, como está la ley establecida ahora mismo.
10: Por eso es que yo estoy diciendo que la ley puede ser académica y la enmienda también.
9: Sí, pues entonces hay que hacer una enmienda, ¿verdad? Pues no tengo por qué contestar. Nosotros estamos haciendo una enmienda también en el Senado porque ahora que estamos trabajando la ley de permiso, surgió, ¿verdad?, del grupo del municipio de San Juan también, que los alcaldes pues no debe cobrarle de municipio a municipio, que debe ser un % más bajito, así que se va a hacer una enmienda, se va a trabajar. Y es importante que sepan que eso no se trabajó en la Comisión de Recursos Naturales, sino se trabajó en la Comisión de Permisos e Infraestructura del Senado de Puerto Rico.
10: Quiero preguntarle, senadora, y le pregunto con todo respeto, ¿esta ley se hizo para complacer a inversionistas que han donado dinero para el partido del gobierno?
9: Yo no soy la autora de la medida, ¿verdad? Y yo voté a favor de este proyecto porque veo que en muchas ocasiones proyectos que ya tienen la permisología y tienen todo trabajado, que cuesta tanto en Puerto Rico, ¿verdad? Sea para ti, o sea para los inversionistas, o sea para gente pobre, es bastante oneroso. Hay personas que por cuestiones, pues no sé cuáles, crean un issue de querella y prohíben y limitan la construcción de un proyecto y lo detienen. Esa es la razón por la cual yo voté a favor de la medida. Claro, cuando se presenta ahora que el porciento es muy alto, pues mira, si lo podemos trabajar y hacer una enmienda, definitivamente.
10: O sea, que se bajaría el porciento de fianza, de 10%.
9: Lo que se está buscando es bajar el porciento.
10: Porque es que también se ha dicho, si me montan un taller de hojalatería al lado de mi casa que me afecta porque emite gases y ruido, etcétera, y yo quiero impugnarlo y el valor del taller es de $1,000,000, yo tengo que buscar $100,000 para decir que ese taller me afecta.
9: Eso se está trabajando, ¿verdad? El proyecto, cuando se va a hacer un tipo de negocio como este, se supone, ¿verdad?, que los municipios incluso den hasta un endoso y se trabaje hasta una vista firma en la comunidad. Así que, ¿verdad? También la comunidad pues tiene que estar muy pendiente a todo este tipo de proyectos que se dan, porque las personas luego que trabajan permiso, y yo tengo que irme del lado de los dos, yo no me puedo ir de un solo lado, porque todo el ataque siempre es para el comercio, el comercio es el que nos da empleo, los inversionistas son los que nos dan empleo. Si no tenemos inversionistas, si no tenemos un taller de hojalatería, si no tenemos un taller de ebanistería, ¿dónde va a trabajar nuestra gente?
10: Senadora, ustedes realizaron una vista más sobre el tema de la del balneario y de la rampa de pescadores en Punta Santiago, en Humacao. La alcaldesa reconoció que el dinero que estaba asignado para esa rampa de pescadores en el muelle, la administración del PNP en Humacao la movió para un proyecto cultural, creo que un cine, un teatro, y no hay dinero para eso. Y por otro lado, reconoció que como está el acuerdo que se había firmado en el pasado cuatrenio, es muy difícil que el municipio administre. Va a administrar, pero con unos nuevos parámetros. ¿Qué usted tiene que decir sobre eso? Usted que ha encabezado.
9: Bueno, todo eso salió a la luz, ¿verdad? Gracias a la resolución del Senado de la senadora Wandy Soto, que nosotros tuvimos una vista ejecutiva y donde Soria, el director de COL3, nos dejó saber que la rampa de pescadores no tenía fondos. ¿Verdad? Eso nunca Dios se había mío. Dicho.
10: O sea, que aquí se aprobó un dinero para una rampa de pescadores, y los pescadores lo que hacen es, viven de eso, y alguien en el municipio pasó ese dinero para un teatro.
9: Eso es lo que alegamos, ¿verdad?, el municipio el día que hubo la reunión ejecutiva, porque se preguntó, mira cómo suena la cosa. El 15 de octubre nosotros estuvimos en Punta Santiago y allí hubo parte de la comunidad, estuvo la alcaldesa, estuvo la senadora Wandy Soto, hubo personal del senador Luis Daniel, estuvo Recursos Naturales, estuvo Soria, director de COL3, y nadie habló de la rampa. No es hasta la vista ejecutiva esta semana que yo le pregunto a COL3 y COL3 me dice, es que en los proyectos que nosotros tenemos la rampa no está.
10: Wow.
9: Entonces el municipio nos dice, es que eso no tiene fondos. Así que de ahí, ¿verdad?, es que sale.
10: ¿Y
9: que
10: quién movió esos fondos para otro lado? ¿El municipio?
9: Nosotros le pedimos esa información al alcalde, ¿verdad?, al municipio, para que se lo presente a la comisión, para entonces hacer el ejercicio de ver dónde nosotros vamos a conseguir fondos para poderle hacer la rampa, porque alegadamente, dicho por empleados del municipio que estuvieron en representación de la alcaldesa en esta reunión ejecutiva, uh-huh, hubo un diseño que no cumplía con, ¿verdad?, las necesidades y la demanda de los pescadores de Humacao. Y aparentemente, a raíz de eso, pues el dinero se traspasa a esta otra propiedad que también es del
10: municipio de Humacao. Pero los pescadores se quedaron con la carabina al hombro.
9: Eso es lo que nosotros estamos investigando, y gracias a la resolución que hizo la senadora Wandy Soto, sale a la luz que esto pasó, porque no se había revelado en ningún momento hasta que el señor Soria de COL3 nos dice, es que nosotros no tenemos la rampa, nosotros tenemos el muelle, bueno, el parque acuático y el balneario, pero la rampa no está aquí. Y ahí es que nosotros, a cuestionamientos de nosotros, bueno, sale a la luz lo que está pasando con la rampa de pescadores.
10: El presidente de la Autoridad Acueducto Alcantarillado, Luis González, dice que comenzó a remover material vegetativo, desperdicios de la represa Carraízo, repararon filtros. Eso fue lo que ocasionó gran problema en días recientes en la distribución de agua en la zona metropolitana, pero dice que él no es el culpable, que el culpable es la pasada administración de la Autoridad de Acueducto Alcantarillado, que es una administración también del gobierno del PNP. ¿Usted qué cree de esto?
9: Bueno, el problema de Carraízo viene de muchos años y viene de muchas administraciones, no necesariamente de la del Partido Nuevo Progresista, del Partido Popular. Es un pobre mantenimiento a la, ¿verdad?, a la planta física, a la infraestructura de acueductos, desde el supertubo. Bueno. No se hace un proyecto de envergadura en Puerto Rico.
10: Delgado tiene razón. No, la culpa no es de él, es de pasadas administraciones que no.
9: Bueno, lo que pasa es que la culpa es del pobre mantenimiento.
10: Llevamos tres cuatrienios con el Partido Nuevo Progresista.
9: Y esto, y la última estructura que hubo, y la última ¿verdad?, el proyecto de envergadura de acueducto lo hizo el Partido Nuevo Progresista, Pedro Rosselló.
10: Pero eso de Carraízo no se resolvió. No se resolvió nunca. Y bueno, ahora tenemos el supertubo, pero no tenemos agua a veces en la zona metropolitana.
9: Porque no se le dio mantenimiento. Luego que se hace la obra, no se le dio mantenimiento.
10: O sea, Delgado tiene razón. No es sugerencia la culpable. Delgado tiene razón lo que está diciendo.
9: No hubo mantenimiento.
10: O sea, él tiene razón.
9: No hubo mantenimiento.
10: Le está dando la razón. Es que le pregunto porque usted sabe que ha habido más.
9: Yo no le puedo echar la culpa a nadie, Penchi. ¿Sabe? Yo sé que hubo una situación que ha pasado en el gobierno,
10: bueno,
9: por años y años, lamentablemente, oye, que no le dan el mantenimiento. Una de las quejas mayores mías en el gobierno, que lo estamos viendo con Luma, uh-huh, lo vemos con Acueducto y en otras agencias, bueno, es que lo que hacen es reaccionar, no darle mantenimiento a las cosas. Y esa ha sido mi queja siempre desde que llevo 5 años y medio como senador.
10: Gracias, senadora.
9: Gracias a ti por la oportunidad.
10: Senadora, déjame decirle esto porque Iraquí me está escuchando. No está aquí senadora de Carolina. Gracias, senadora.
9: De Carolina, muy bien. Un abrazo a todos, que tengan buen fin de semana.
10: Vicepresidenta del Senado, aquí nuestra próxima invitada se está riendo de mí. Son las 3:13, esta es la hora exacta.
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10: Tengo la directora de Acción Social Puerto Rico, una entidad sin fines de lucro, no es una entidad del gobierno que brega con nuestra problemática social y cuidado. Nuestra problemática social es complicada. Bienvenida.
12: Gracias.
10: ¿Ustedes están en estos momentos haciendo qué? A qué le están dando prioridad?
12: Bueno, la prioridad de nuestra organización está en los adultos mayores. Obviamente la población de más alto crecimiento, lo dicen nuestras estadísticas, y son las comunidades más vulnerables que tenemos. Nosotros, nuestros servicios se dan fuera del área metropolitana.
10: ¿Ah, sí?
12: Así que nosotros estamos en la cordillera central y fuera del área metropolitana. Así que se hace más apremiante los servicios básicos a esta población.
10: ¿En qué sector de Puerto Rico, fuera de la zona metropolitana, hay más adultos vulnerables viviendo solos, adultos mayores vulnerables viviendo solos en condiciones malas? ¿En qué sector?
12: Según las últimas estadísticas del Departamento de Salud, es en el área oeste y en el área este.
10: ¿En el área este?
12: Y en el área oeste.
10: Y en entonces en Mayagüez y en la zona de Humacao.
12: Y en la zona de Humacao. Son las áreas geográficas donde mayor se concentran los adultos mayores.
10: ¿Y por qué? ¿Hay alguna razón para que eso sea así?
12: No sé, ¿verdad? El dato de por qué es así no desconozco. Creo que también se quedan por años, se quedaron viviendo en sus áreas geográficas.
10: Uh-huh.
12: Y no pues, generación tras generaciones se quedaron en esas áreas y no se movieron porque eran áreas que también estaban industrializadas en su momento. Así que claro, también tenían la razón para quedarse en esas áreas.
10: ¿Y son más pobres también los de esas zonas? ¿Más pobres que los de esas?
12: La pobreza está más en el centro de la isla.
10: Ah, sí.
12: Porque donde tienen menos acceso a la pobreza también viene atada al acceso que tengan los servicios. Así que sí, en el área central hay menos acceso a los servicios, menos acceso a que las personas puedan llegar a los servicios básicos. Así que la pobreza se concentra en área central.
10: Muy
12: y
10: bien.
12: En el área sureste.
10: ¿De qué carecen más las personas adultos mayores?
12: De servicios de salud. Si vamos a hablar de cosas, ¿verdad?, materiales, lo que son los servicios de salud y lo que son los alimentos.
10: ¿Ah,
12: lo
10: sí?
12: Que es el acceso a tener comida caliente, a tener alimentos de fácil preparación.
10: ¿Pero qué se supone que todo el mundo que no puede tener acceso tiene el pan? Aquí hay gente que pasando hambre a pesar del pan.
12: Tú puedes tener el pan, pero si no tienes cómo llegar al supermercado para hacer tus compras, pues obviamente careces del servicio de alimentos.
10: O sea que aquí hay personas que tienen, aquí viejitos y viejitas que tienen el pan y no tienen acceso a alimentos.
12: Y no tienen, o de la manera tan regular como podemos tener otros, porque dependen de un vecino. Hay muchos adultos mayores solos que no tienen la familia en su momento emigró fuera de Puerto Rico o fuera del área donde ellos residen.
10: Uh-huh.
12: Así que dependen de la buena fe de un líder comunitario, de un vecino, de organizaciones como la nuestra, también la iglesia, ¿verdad? Porque también se envuelven, que dan esa tarea de buscar el alimento, de ver cuáles son sus necesidades, uh-huh, de ayudarle a que tengan pues lo del desayuno,
10: escuchado,
12: las cosas básicas.
10: He escuchado de dietistas, especialistas en dieta, que me dicen, aquí casi nadie se acuesta, incluyendo los viejitos, sin comer, que verdad, es que la gente por lo menos hace una o dos comidas al día, pero hay que ver lo que comen.
12: Es correcto.
10: Si hay personas mayores comiendo lo que no deben comer.
12: Nosotros, por lo menos, nosotros tenemos un servicio de nutrición al hogar, que es que de nuestro centro de servicios múltiples y oficinas comunitarias llevamos un almuerzo caliente a adultos mayores, ¿verdad?, que necesitan. Nosotros cualificamos por ingresos, así que son personas de bajos ingresos,
10: uh-huh,
12: que no tienen la manera de preparar o no tienen las destrezas para prepararse su alimento, ¿verdad?
10: Okay.
12: Y nosotros lo llevamos. Y la mayoría de las veces ellos nos dicen que ese alimento lo dividen por dos. Eso es lo que almuerzan y lo que cenan.
10: Bendito. O sea, que si ustedes no llevan el alimento,
12: no necesariamente tendrían para comer. Y muchos de esos adultos, nosotros también, con el pasar de los años y viendo la necesidad apremiante, pero nosotros estamos de lunes a viernes, pero hay un sábado y un domingo.
10: Ay, bendito.
12: Así que le damos lo que es la loncherita de amor, es un programa también de nuestra organización.
10: La loncherita para el fin de semana.
12: Para el fin de semana, con alimentos de fácil preparación, que estén dentro de una dieta saludable, que ellos puedan fácil preparar o alguien les pueda preparar y por lo menos garanticemos que tienen, ¿verdad?, esa continuidad en su alimentación.
10: ¿Cuántos almuerzos ustedes preparan al día?
12: Al día en nuestros centros de servicios múltiples nosotros repartimos 300 fiambreras a distintos puntos de la isla y recibimos en el centro aproximadamente de 400 a 500 participantes diarios entre todos los centros que tenemos en todo.
10: O sea que ustedes alcanzan como 1,000 personas.
12: Sí, de servicios diarios a adultos mayores 1,000 personas, y eso sin contar los asistentes del hogar, ¿verdad?, amas de llave, que tenemos ahora mismo 200 amas de llave asignadas a participantes y también le ayudan se aseguran de la preparación de su alimento y que cuando
10: ya se ayudan también en los alimentos.
12: En la preparación de alimentos y lo que es básico.
10: ¿Y con qué fondo ustedes funcionan?
12: Nosotros somos una entidad elegible del Community Service Block Grant, la ley de CSBG, que viene a través de la agencia estatal, ¿verdad? En Puerto Rico es la OTSEC. Uh-huh. Y nosotros somos una entidad elegible. Nosotros, okay, del grant que asignan a Puerto Rico, 1% de ese grant va a Acción Social de Puerto Rico. Nosotros estamos desde 1982 como entidad elegible, llevamos más de 40 años,
10: okay,
12: dando servicios. Nuestros servicios van evolucionando y nuestros proyectos según las necesidades y la demografía de la ciudadanía y lo que solicitan.
10: ¿Reciben donativos privados o no?
12: Sí, recibimos donativos privados y tenemos acuerdos colaborativos, además de ese fondo, con agencias estatales, fondos legislativos, fundaciones privadas. Es correcto, o sea, yo creo que estos programas pueden subsistir, como yo digo, con acuerdos y colaboraciones estrechas entre todas las partes, en lo que es la academia, con los que son estudiantes, uh-huh, de práctica, el gobierno, ¿verdad?, en la prestación de recursos y en la prestación de facilidades municipales y estatales para nosotros ofrecer nuestros servicios. Y la empresa privada, nosotros el programa de Luncherita de Amor y otros programas de alimentos, nosotros lo corremos con donaciones de la empresa privada de la industria de alimentos, que nos dan donaciones, nosotros preparamos las mochilas o las compras de alimentos y se llevan a las comunidades y a los envejecientes, ¿verdad?, y residentes en necesidad.
10: ¿Cuánto personal tienen ustedes?
12: Nosotros somos 350 empleados en toda la isla.
10: Qué bueno, pero no es suficiente, ¿verdad?
12: No es suficiente.
10: Con los fondos, con los cortes de programas federales sociales que ha hecho la administración de Donald Trump, ¿ustedes se han visto afectados?
12: Hasta el momento no lo hemos visto afectado, pero sí tenemos ¿verdad?, la continuidad del negocio. No sabemos, ¿verdad?, si hoy nos afectó porque siguió, ¿verdad?, el acuerdo entre las partes fue que se mantuviera el gran, pero puede ser que el próximo presupuesto pues mantenga el gran con menos cantidad. Y como es una fórmula...
10: ¿Ustedes están en la expectativa de que eso pueda pasar?
12: Yo creo que el ambiente federal es de esa expectativa, así que uno siempre tiene que tener los dos escenarios. El escenario que nos mantengamos, que como estemos, el escenario de que pueda haber una disminución, ¿verdad? Y uno tiene que empezar a establecer cuáles van a ser las prioridades como agencia. Nosotros tenemos un plan estratégico y las prioridades pues van enmarcadas en lo que dicta nuestro plan estratégico.
10: Aquí hay un problema que lo estamos viviendo hoy y lo vivimos ayer, y creo que lo vamos a vivir el resto de semana, y es que estamos teniendo una ola de calor fuerte y muchos de estos viejitos no se pueden mover de la casa y no tienen acondicionador de aire. Y si prenden el abanico, lo que van a recibir es un aire caliente. Yo he estado hablando de este tema con Carl Soderberg, el exdirector de la EPA. Dentro de un ratito voy a hablar con el presidente del Colegio de Médicos. ¿Ustedes han pensado en cómo se puede ayudar a estas personas?
12: Nosotros identificamos estos adultos mayores porque adultos mayores que dentro de todo por el hogar, ya sea con bastón o con sillones de ruedas, se pueden mover.
10: Okay.
12: Hay otros adultos mayores que no, que están encamados y dependen de ese espacio, uh-huh, para su salud. Y sí, en el programa de emergencia y con otros fondos privados hemos podido proveerle aires acondicionados para que tengan en el hogar.
10: Ah, qué bueno.
12: Así que no es algo regular del programa, porque nosotros nos enfocamos más en lo que son los materiales médicos, audífonos, bastones, los pañales, los underpads, pero sí han habido circunstancias con fondos privados que a estos participantes que son identificados, y que eso también es una causa que saliere sus condiciones de salud, pues los ayudamos con ese otro tipo de equipamiento. Lo que pasa es que hay muchos hogares que tampoco la electricidad, claro, permite tener un aire acondicionado.
10: Sí, así, porque es muy caro.
12: Es un estudio completo.
10: Y además se va. Olmeda, se va la luz.
12: Bueno, eso es otro también, problema. Eso no podemos sacar de la ecuación.
10: Gracias, Nilda. Gracias por estar con nosotros. Y gracias por lo que hacen.
12: Sí, no, es un equipo de trabajo comprometido con el servicio de los que llegan a nuestras facilidades, pero siempre en la búsqueda de nuevas soluciones para las personas que no pueden llegar donde nosotros, por distintas circunstancias, saber que tienen una mano amiga.
10: Gracias por estar con nosotros.
12: Gracias.
10: Esta es la hora exacta, son las 3:22. Cuando regresemos, el presidente del Colegio de Médicos de Puerto Rico, el doctor Carlos Díaz. Lo próximo en Radio Isla 1320 y radioisla.tv. 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
10: El Senado también considera enmiendas a la controversial ley para reducir las impugnaciones a proyectos de impacto ambiental. Lo confirmó la senadora Marisita Jiménez, la también presidenta de la Comisión de Asuntos de Recursos Naturales del Senado. Reconoce que no hay dinero para la rampa de pescadores en Humacao. El dinero lo metieron en la pasada administración en un proyecto de un teatro. Estamos ahora buscando el dinero, dijo la senadora electa por el distrito de Carolina. El mayor problema que tienen los adultos mayores en Puerto Rico es que no tienen acceso a servicios de salud ni alimentación adecuada. Esto afirma Nilda Olmeda, directora de Acción Social de Puerto Rico. La mayoría de los adultos mayores con problemas de acceso a alimentación y buenos servicios de salud están en el oeste y en el este del país, dijo Nilda Olmeda. No han recibido recortes en los proyectos, en los fondos federales que reciben, pero están en la expectativa de que eso pueda ocurrir, dijo a Radio Isla 1320 Olmeda, que dirige un ejército de voluntarios y de trabajadores de unas 300 personas. Arrancará durante el sábado mañana una actividad en que jóvenes agricultores del este del país estarán presentando su producto y estimulando la compra y el mercadeo del mismo. En breve hablamos con uno de los líderes de esta Asociación de Agricultores del Este. Tenemos mucho interés en hablar con ellos porque queremos saber en qué cosas están metidos los jóvenes agricultores del país y cuál es el futuro de ellos. Hoy es el quinto día del juicio contra Elvia Cabrera y continúa siendo acusada y enjuiciada por el asesinato de Gabriela Nicole. Estados Unidos evalúa presentar cargos contra el expresidente de Cuba, Raúl Castro. Se produce un feminicidio en Cabo Rojo. Identifican a la mujer baleada dentro de un vehículo en un serio incidente que está siendo investigado por la policía. La mujer fue identificada como Kimberly Cruz Pacheco, de 32 años, y fue asesinada durante un incidente reportado hoy en el en la parte posterior del Café Sabana, en la carretera Puerto Rico 100, en Cabo Rojo. De acuerdo con detalles preliminares, la querella fue recibida a la 1:26 de la madrugada a través del sistema de emergencias 911. Un enfermero absuelto por el caso de Roberto Viqueira adelanta que va a tomar más acciones para defenderse. Vamos a tomar acciones. No puedo decir nada más ahora mismo, dijo Eduardo Meléndez a su salida del Tribunal de Primera Instancia de Sabana Grande. Fue absuelto en febrero de todos los cargos en relación a la muerte del biólogo marino Roberto Viqueira Ríos, pero aún se considera perseguido y quiere defenderse. Son las 3:30. Esta es la hora exacta.
17: Hora exacta. 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
10: Bueno, arranca una actividad interesante en Caguas, organizada por los agricultores del este. Mayormente son jóvenes. Tengo a Josué Díaz Cos, uno de los líderes de esta agrupación. Buenas tardes, Josué.
18: Buenas tardes, Pichi. ¿Cómo estás?
10: Yo estoy muy bien, muy bien. ¿Qué tienen ustedes planificado para mañana? Es la actividad, ¿verdad?
18: Sí, mañana desde las 3 de la tarde en la Galería Comunitaria de Urbe a Pie tenemos la exposición Las Fincas Llegan a la Urbe, espacio que busca generar una reflexión sobre procesos, formación y soberanía alimentaria con 4 fincas del archipiélago de Puerto Rico, fincas de Lares, fincas de Vieques, fincas de Ponce y Río Piedra y San Lorenzo.
10: ¿Qué tipo de productos se desarrollan en esas fincas, Josué?
18: Son fincas y huertos, principalmente de hortalizas, que distribuyen directamente a los consumidores. Y la característica de todas estas fincas es que tienen procesos educativos como parte de su quehacer diario para contribuir a un Puerto Rico más sustentable, ¿verdad? Y más soberano en términos de alimentación.
10: Nosotros estamos mejorando en esa dirección, o lo que estamos haciendo es un aguaje, dígame la verdad.
18: Pues mire, es interesante y es importante eso que usted trae, porque aunque institucionalmente hay unas cifras, ¿verdad?, que son muy bajas, creemos que la producción en Puerto Rico es mayor a eso. Sin embargo, las políticas institucionales no apoyan al pequeño agricultor, no lo ven, no lo viabilizan, ¿verdad?, no acompañan, no nos dan recursos, y eso ha producido una merma en las pequeñas fincas, ¿verdad? Aunque las estadísticas del gobierno van por un lado, lo que están hablando son de empresas agrícolas, ¿verdad?, que se están desarrollando, y sabemos lo que, cuando se montan estas empresas, lo que buscan son un poco de esos paraísos fiscales, versus la pequeña agricultura, que es esa que está alimentando, esa que comparte las panas, esa que vende un poco de cosecha, es la que está, ¿verdad?, desapareciendo, o están tratando de desaparecer, aunque se resiste, ¿verdad?, pero sí hay una merma de pequeños agricultores en los campos del país.
10: Hay una merma.
18: Hay una merma de los pequeños, de finca familiar, de pequeños agricultores.
10: Pero hay más jóvenes. Yo he notado que hay más jóvenes, ¿verdad? Pero no son suficientes, sí, todavía. No son suficientes.
18: Sí. No somos suficientes y no tenemos los recursos, ¿verdad?, ni el apoyo institucional, ni dentro de este contexto, y qué bueno que me pregunte, ¿verdad?, de Puerto Rico hoy, donde tenemos el gobierno o el Estado con unas políticas públicas que buscan desregular el uso de las tierras, ¿verdad?, para especular y crear megaproyectos gigantescos como Esencia o como Hacienda San Miguel en San Lorenzo, en los llanos agrícolas. pues no, tenemos un panorama muy complejo y difícil, aunque las fincas que estamos conversando sí, ¿verdad?, tienen una representación concreta de que los jóvenes y no tan jóvenes, porque gente no tan joven también tomando estos cursos y acompañando estos procesos de formación agrícola, estamos ahí puestas para darle comida a nuestros viejos, a nuestras viejas, a nuestras comunidades, okay, y a nuestras familias.
10: ¿Cuál es el perfil de estos jóvenes que se están dedicando a la agricultura? ¿Son empresarios realmente? ¿Son agrónomos o son gente que estudió otro tipo de materia y ha decidido meterle mano a la agricultura?
18: Pues mira, es una combinación de muchas cosas, ¿verdad? Hay gente que va por lo empresarial, pero yo puedo dar fe de que la mayoría de estos agricultores jóvenes que estamos entrando a las tierras, estamos buscando construir procesos de vida más justos, más equitativos, más solidarios, y muchos, ¿verdad?, otros estamos también en proceso de subempleo. Yo puedo hablar de mi caso. Yo tengo formación en trabajo social comunitario, uh-huh, una maestría, también ejerzo pues servicios profesionales y subempleo, y también sembramos, así que, ¿verdad?, un poco ese es el contexto de nuestro país, en un momento de guerra, en un momento del gasto de gasolina bien caro, y la gente con un alto proceso de precarización, ¿verdad?, y de pocos recursos en los bolsillos y pocos recursos en a las cenas de comida saludable.
10: Y la agricultura que ustedes están, los jóvenes, ¿verdad?, y gente como tú, están desarrollando, ¿es más bien una agricultura tecnologizada con implementos, con destrezas nuevas, o es la agricultura tradicional, la clásica, un poco artesanal?
18: Pues mira, nosotros trabajamos principalmente agricultura agroecológica, que es una combinación de tecnología campesina con nueva tecnología, ¿verdad?, aplicada al nuevo contexto del cambio climático.
10: Okay.
18: Y buscamos rescatar esa memoria de arado de bueyes, que es una de las mejores maneras de...
10: Ah, ustedes están bregando con bueyes a esta altura.
18: A esta altura sigue siendo la mejor tecnología para trabajar en nuestras montañas.
10: ¿Dónde es que también está usted? ¿Dónde está usted específicamente? ¿En qué sitio? ¿En qué pueblo? Bueno,
18: nosotros estamos en San Lorenzo,
10: muy bien,
18: en el barrio Quebrada, en el barrio Cayaguas. También tenemos una tiendita de distribución directa de alimentos que se llama la Tiendita Soberana, un espacio comunitario entre elaboradores, productores.
10: ¿Dónde está la tiendita?
18: La Tiendita Soberana está en el pueblo de San Lorenzo, en la entrada del pueblo, frente a Plaza Usó, frente al shopping, ahí cerquita estamos.
10: ¿Y está abierta todo el tiempo?
18: Estamos abiertos los miércoles de 3 a 6, jueves, viernes y sábado, 9 a 6 de la tarde.
10: Qué bueno, hay que ir y oficiarlo. Gracias, Josué.
18: Gracias, buen día.
10: Bueno, lo escucharon, portavoz de agricultores del este del país, que tienen desde mañana una actividad simpática en la Plaza de Caguas, pero que además tienen la Tiendita Soberana que está miércoles y los fines de semana abiertas. Josué Díaz Cos. Podrían acusar a Raúl Castro del incidente relacionado con el disparo que hubo contra unas avionetas de supuestos rescatadores de la libertad. Voy a tener al doctor Julio Muriente, exdelegado de Puerto Rico en la misión socialista de Cuba, dirigente del Movimiento Independentista Nacional Ostosiano, una persona con mucho contacto con el gobierno cubano. ¿Qué significa esto? ¿Van a tratar de arrestar a Raúl Castro como se llevaron al presidente de Venezuela? ¿Y lo van a meter en una prisión federal? ¿A un octogenario o nonagenario como Raúl Castro? ¿O es una medida de presión para que se da? Son las 3:38, regresamos con Julio Muriente en breve, en vivo, lo próximo en Radio Isla 1320 y Radio Isla.tv.
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10: Estados Unidos evalúa presentar cargos contra el expresidente cubano Raúl Castro. El Senado de Puerto Rico, de mayoría no progresista, también considera enmiendas al controvertible proyecto que impondría una penalidad de 10% al que quiera impugnar un negocio que pueda ocasionar un daño ambiental o social. Terminó el quinto día de juicio contra Elvia Cabrera. El proceso judicial continuará el próximo miércoles. Cabrera está acusada de la muerte por asesinato de la adolescente Gabriela Nicole Prats Rosario. Durante la mañana, la Fiscalía y la Defensa realizaron acuerdos para admitir prueba documental, audiovisual y pericial sin necesidad de presentar a testigos en sala. El Ministerio Público confirmó que admitieron pruebas de ADN tomadas a varias personas vinculadas al caso. Se trascendió durante el proceso que Antiani Avilés Cabrera, otra hija de Cabrera Rivera y hermana de Antoneishka, no figura en la lista de testigos de la Fiscalía. Declaró el agente Alfredo Fortier Soto, que testificó sobre expresiones realizadas en el hospital por Crisangel González Rodríguez, amigo de Gabriela, que resultó herido durante los hechos. El miércoles continúan los trabajos en el tribunal. Agricultores del Este, concretamente de San Lorenzo y otros de otros puntos del país, presentan una jornada de exhibición y venta de productos agrícolas, algunos hechos de manera rudimentaria, producidos de manera rudimentaria en las montañas de San Lorenzo, hasta arado de bueyes se sigue utilizando. Ese es el perfil de los nuevos agricultores en Puerto Rico. Es una agricultura ecológica. Una mujer fue baleada dentro de un vehículo en Cabo Rojo en otro incidente tipificado como un violento feminicidio. La Cámara de Estados Unidos aprobó una medida presupuestaria con fondos para Fort Buchanan y programas de veteranos. No hay dinero asignado para construir la rampa de pescadores de Punta Santiago en Humacao. Y está estancado el proceso de reactivación y administración municipal del balneario de esa ciudad. Parece que la huelga podría, en la Universidad de Puerto Rico, recinto de Río Piedras, podría terminar. Hubo un acuerdo con la rectoría de la UPR y el lunes habrá una asamblea que ratificaría esos acuerdos y podría terminar la huelga. Una mujer ha ido a prisión acusada de quemar a su pareja con agua hirviendo. 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Son las 3:44. En Hora Exacta.
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10: Tengo al doctor Julio Muriente, copresidente del Movimiento Independentista Nacional Astociano, un hombre con mucha experiencia en la situación de Cuba, ¿verdad? Ha sido delegado socialista de Puerto Rico en la misión puertorriqueña allá en La Habana. Conoce muy bien Cuba, conoce muy bien a su liderato. Y hay una noticia que acapara la atención de medios internacionales, y es que el gobierno de Estados Unidos consideraría presentar cargos criminales contra el expresidente de Cuba y todavía alto mando militar de ese país, Raúl Castro, por el derribo de dos avionetas de la organización Hermanos al Rescate. Eso pasó en 1996. Estamos en el 2026. Ha llovido. Medios estadounidenses informaron esto, y sobre todo fuentes citadas por CBS.

0: sobre Cuba o esto será en serio? O sea, no es una presión nada más, sino que sería en serio que tendría la intención de acusarlo.
1: La primera cosa que había que preguntarse es qué delito ha cometido Raúl Castro según el Estado de Derecho estadounidense.
0: Matar a cuatro personas que estaban
1: No,
0: violando
1: no, no.
0: unas
1: Si
0: avionetas
1: nos
0: ahí.
1: retrotraemos en el tiempo, yo invito a los amigos Radio Escucha a que vean la película Las Avispas. Es una película que un poco recrea esta situación. Los violadores de la ley son los miembros del exilio cubano que, utilizando avionetas estacionadas en la Florida, despegaban e incursionaban hacia Cuba, lanzando hoja suelta, lanzando propaganda, violando el espacio aéreo cubano reiteradamente. Y a pesar de que Cuba le advirtió al gobierno de Estados Unidos que estaba viendo un serio problema que ponía en riesgo la seguridad de mucha gente, el gobierno de Estados Unidos se hizo de la vista larga y permitió que esa situación continuara.
0: O sea, ¿usted cree que es legítimo que esas avionetas que estaban sobrevolando el espacio aéreo cubano sencillamente las derribaran?
1: Lo mismo que hubiera hecho Estados Unidos si Cuba hubiera estado haciendo lo propio, violando el espacio aéreo, lanzando propaganda enemiga para todos los efectos, sin permiso, de manera que aquí el violador de la ley en todo caso son los exiliados cubanos y su cómplice el gobierno de Estados Unidos, que consintió que las bases aéreas en la Florida fueran utilizadas con ese propósito.
0: Ahora,
1: Pero
0: si esto ocurriera, ¿usted cree que el gobierno de Estados Unidos es capaz de hacer una intervención como la que hizo, en Venezuela, en Caracas, y
1: estamos
0: se
1: hablando,
0: llevó preso al presidente?
1: claro, estamos hablando del hecho específico ocurrido hace 30 años, ¿no? Donde realmente los delincuentes son el gobierno de Estados Unidos y el exilio
0: Pero por
1: cubano.
0: eso,
1: Pero
0: pero en su análisis,
1: aparte de eso, sí,
0: doctor,
1: por
0: ¿usted
1: eso.
0: cree que el gobierno de Estados Unidos es capaz de hacer esto?
1: Oye, curiosa y paradójicamente, este tipo de advertencia, de amenaza, ocurre en momentos en que el director de la CIA estadounidense y otros funcionarios están en La Habana reunidos con altos funcionarios de la inteligencia cubana, conversando sobre asuntos de interés común y cada cual poniendo las cartas sobre la mesa. O sea, este es un
0: Eso
1: estilo
0: era, pues eso era como una presión. Ok, mejor es que lleguemos a un acuerdo, porque si no, vamos a acusar a Raúl Castro y lo vamos a buscar preso.
1: Claro, es un juego de amenaza, es un estira y encoge donde se pretende que la revolución cubana rinda principios. Y la revolución cubana en ese sentido ha estado clara: vamos a negociar lo que haya que negociar, vamos a ponernos de acuerdo sobre las cosas en que podamos
0: Lo que pasa
1: ponernos
0: es
1: de
0: que lo que
1: acuerdo.
0: pretende Estados Unidos no es que mejore la revolución cubana, es que se vaya se vaya ese sistema. Eso es lo que quiere.
1: Exactamente, ahí es que está la gran contradicción, y en ese sentido, pues entonces las amenazas se estrellan contra la voluntad de la revolución de sostenerse en pie a pesar de las
0: Que
1: condiciones deplorables.
0: además la actual situación de Cuba es insostenible, muriente.
1: Bueno, Estados Unidos, con los bloqueos y los boicots petroleros y todo lo demás, ha querido que la situación económico-social en Cuba sea insostenible, apostando a que el pueblo cubano se levante contra la revolución. Esa es la lógica, rendir por hambre, la lógica de rendir
0: Y
1: por hambre.
0: bueno, y ha habido protesta, ha habido protesta.
1: Inevitablemente la va a haber cuando tú estás en una situación donde no hay energía eléctrica, donde
0: Pero
1: ni siquiera son gas
0: antes del
1: potable.
0: momento actual, que parece más crítico que anteriores recientes, antes de eso también hubo protestas, doctor.
1: Oye, ha habido protestas como las hay en todas partes del mundo, porque allí no todo el mundo está con la revolución. O
0: Claro,
1: sea,
0: bueno.
1: la revolución cubana cuenta con el respaldo de un sector
0: Mire,
1: importantísimo de la población, pero no, hay cientos de miles, miles, quién sabe cuántos que no simpatizan. Por lo tanto,
0: bueno.
1: la protesta, qué bueno que protestan, eso indica que en ese país se puede protestar,
0: Bueno, y
1: fíjate,
0: después los
1: después de
0: meten
1: todo.
0: presos también a los que protestaron.
1: Ah, bueno, pero no por protestar, no meramente por protestar, sino por violar la ley. Vamos a
0: Mire,
1: estar claros con
0: doctor,
1: eso. A ver.
0: antes de que se me vaya, porque hay una cosa que está pasando, ¿verdad?
1: No,
0: Ha
1: si yo no
0: pasado.
1: te me voy, tú eres el que te me vas a mí porque me vas a cortar
0: Pues
1: mi vida
0: no, porque tengo que irme yo, si no me saca, Alex me saca. Mire,
1: aquí.
0: y por ahí
1: Adelante,
0: viene Aníbal
1: adelante.
0: Acevedo Vila. Antes de eso,
1: Dígame.
0: déjeme preguntarle, ¿usted cree que los estudiantes deben, después de los acuerdos logrados en el recinto de Río Piedra, el liderato estudiantil debe terminar la huelga?

0: Yo creo que si los estudiantes han logrado sentarse a la mesa de negociaciones con la rectora interina y han llegado a una serie de acuerdos.
1: No va a haber aumento en la matrícula, el lugar para residencia sería administrado por el gobierno, no por una empresa privada. O sea, hay una serie de acuerdos que parecen significativos. Eso es suficiente para levantar la huelga.
0: Si se ha llegado a esos acuerdos, simplemente posponer la lucha que continúe en agosto, porque lo mejor de todo, Luis, como dicen los cristianos, es que Dios hizo un día después de otro, ¿verdad?
1: Okay.
0: Pues sabes que Dios hizo también un semestre académico después de otro.
1: Okay.
0: Así que en agosto seguirá la lucha estudiantil.
1: Tu recomendación como veterano líder allí es que termine la huelga.
0: Bueno, que se posponga hasta la nueva situación que se dé en agosto.
1: Gracias por estar con nosotros. Yo tengo que posponer la continuación de este programa hasta el lunes porque me tengo que ir.
0: Hasta luego.
1: 351, el doctor Julio Muriente Pérez, líder del Movimiento Independentista Nacional Ostosiano. ¿Qué delito cometió Raúl Castro? El delito lo cometieron los exiliados cubanos, dijo Julio Muriente. En breve, Aníbal Acevedo Vilá sobre la mesa en el mejor análisis de la tarde el sábado mañana. Regreso con ustedes de 2 a 4 en Reportero de la Fe, hablando de Cuba. Voy a hablar con el director de Cáritas para saber qué tipo de ayudas está administrando a través de la Iglesia Católica de 100 millones de dólares para los cubanos. No se pierdan el programa de 2 a 4 y no se pierdan ahora Aníbal Acevedo Vilá. Buen fin de semana.

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4: Muy buenas tardes, bienvenidos, bienvenidas a esta edición de hoy de Sobre la Mesa. Viernes, sí, es viernes, el cuerpo lo sabe, 15 de mayo, ya pasando la mitad del mes de mayo. ¿De qué voy a estar hablando, dialogando, conversando, analizando con ustedes durante las próximas dos horas? Bueno, ya es oficial dentro del PNP, la política es sálvese quien pueda. Alcalde de Bayamón, el King of the North, como le llaman los chicos de Puestos para la Mañana, Ramón Luis Rivera, deja sola a la gobernadora, dice no va a mediar en controversia con Tomás Rivera Chat. Papelón, después que se fue de Media Tour defendiéndola y que la gobernadora la firmó y respaldó, ahora Georgie Navarro dice que va a enmendar su nueva ley que limita las impugnaciones de permiso, y en el Senado también están hablando de enmiendas. ¿Qué clase de papelón? ¿Llegó el presupuesto? Bueno, hace unos minutos miré por todas las plataformas de noticias y no hay información de que haya llegado el presupuesto. Puede llegar, prometieron para hoy, son las 3:58 de la tarde, pero mientras la gobernadora se une a las críticas sobre el pronóstico económico de la Junta, Josué Colón pide revisión de la tarifa básica, y contradiciendo a Josué Colón, que esta semana dijo que Luma se iba antes que se termine el año, la gobernadora dice que no ha puesto fecha para la salida de Luma. En el caso del Croqueta Fee, empresas radican querella ante Oficina de Ética Gubernamental. Posible acuerdo para terminar la huelga en la UPR. Pablo José y otros congresistas demócratas le escriben a la Junta exigiendo un plan fiscal para la UPR que asigne más recursos del Estado. Por un lado, el jefe de la CIA se reúne en La Habana con representantes del gobierno cubano, incluyendo el nieto de Raúl Castro. Y por otro lado, medios de prensa dicen que Estados Unidos está preparando acusación criminal contra Raúl Castro. Consenso, Xi Jinping, el líder de China, el ganador de la cumbre con Trump, y los efectos se están sintiendo. Cae el stock market hoy y sube el petróleo. Y hoy me dejaron solito para hablar de deporte. Los cangrejeros regresaron a la ruta de la victoria. Y mis piratas de Quebradilla vuelven a perder y vuelven a perder en tiempo extra. Hablaré alguito de deporte, pero Fede no puede estar conmigo ni ninguno de los refuerzos que de tiempo en tiempo me acompañan. Esos son los temas que voy a estar discutiendo con ustedes en Sobre la Mesa, que comienza ahora.
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4: Nuevamente, muy buenas tardes. Bienvenidos, bienvenidas a esta edición de hoy de Sobre la Mesa. Para los que me estén escuchando o me estén viendo en vivo desde el estudio ATH Mobile Powered by Evertech, son exactamente las 4 de la tarde en vivo a través de toda la cadena de Radio Isla 1320. También me puedes ver y escuchar en vivo en la página web de esta emisora, radioisla.tv, a través de la aplicación móvil de Radio Isla, en la página de Facebook y en el canal de YouTube de Radio Isla. Y también me puedes ver en vivo la misma transmisión en la página de Facebook de este servidor, facebook.com/acevedovila.net. Bueno, todos los días hago el programa también a las 12 del mediodía con Zoe, análisis de la Z a la A. Hoy no estuvimos en vivo, pues, por problemas de nuestros calendarios, así que no les puedo invitar a que vayan a ver en nuestro canal de YouTube, pero sí te invito a que vayas a nuestro canal de YouTube. Si no has visto los episodios de análisis de la Z a la A de esta semana y días anteriores, pues ahí los puedes encontrar bajo ese nombre, análisis de la Z a la A. Te invito a que te suscribas, a que le des a la campanita y quedas registrado en ese canal. Bueno. Anoche, yo tengo la mala o la buena costumbre de tarde en la noche ponerme a surf, como dicen, en el internet, las noticias de aquí y de Estados Unidos. Y anoche encontré esta noticia, si te puedes poner el primer titular de El Nuevo Día, Alexander, si te lo puedes poner. Anoche me encontré esta noticia en la edición digital del periódico El Nuevo Día, que a mi entender dice mucho. No está el video, por lo menos yo no estoy viendo el video en el monitor ahora. Ok. Manos afuera de Ramón Luis Rivera Cruz en controversia entre Jennifer González y Tomás Rivera Chat. El alcalde de Bayamón dice que la gobernadora y el presidente del Senado pueden sentarse a dialogar y estipular las diferencias. Esa nota, que es de Gloria Ruiz Quilan a las 6:54 de la tarde de la noche ayer, yo pensé que iba a estar en el periódico impreso. No solamente no estuvo en el periódico impreso, sino me da la sensación de que pasó totalmente desapercibida en los diferentes programas de noticias y de análisis. Porque no es solamente lo que dice el titular, manos afuera de Ramón Luis. Todo el mundo estaba esperando que iba a ser Ramón Luis. Ramón Luis, recuerden que fue la principal figura política que respaldó a Jennifer González. Ramón Luis Rivera, siendo alcalde de Bayamón, se atrevió a decirle a Jennifer, reta al gobernador incumbente de nuestro partido que yo te voy a respaldar. O sea, Ramón Luis fue la persona que legitimó que se hiciera en Puerto Rico lo que nunca antes se había hecho, que se retara a un gobernador incumbente por alguien de su propio partido. Lo había tratado hace años atrás en Nampadilla y acabó yéndose del PNP y fundando su propio partido. Y Ramón Luis había mantenido silencio en toda esta controversia y mucha gente decía, tiene que llegar alguien como Ramón Luis a sentarlos, a llamarlos, a de alguna forma tras bastidores, tratar de resolver esta controversia cuando ya prácticamente esos dos líderes, no del PNP, del gobierno de Puerto Rico, uno la gobernadora, el otro el presidente del Senado, llevan 2 meses que ni se hablan. No es que tengan diferencias, es que ni se hablan, ni se contestan las llamadas. Ya la gobernadora 2 veces ha dicho que lo ha llamado y le ha mandado texto y el presidente no lo convence, no le contesta. Pero lo dramático no es solamente el titular, es lo que dijo Ramón Luis y dónde lo dijo. Lo dijo luego de una conferencia de prensa, no sé cuál era el anuncio con la gobernadora. Además, yo creo que era lo de la, no sé si era lo de la carretera Wanda Rolón, I don't know. Textualmente, El Nuevo Día, Gloria Ruiz Cuilan, lo cita diciendo lo siguiente. Espérate por aquí. Bueno, ahora no encuentro de momento la nota, pero la tengo aquí. Ajá, ok. Yo valoro el tiempo y el tiempo es un oro y yo lo estoy utilizando para lo que el pueblo nos pidió, trabajar, trabajar y trabajar. Dijo el alcalde al ser abordado por El Nuevo Día al finalizar en conferencia de prensa, junto a la mandataria. O sea, hace 4 años, él podía ser alcalde y trabajar y trabajar y trabajar y hacer campaña por Jennifer González y ayudar a Jennifer González a retar a Pedro Pierluisi. Ahora lo que está diciendo es, a mí lo que me importa es mi reinado en Bayamón. Si el PNP se chava con Jota, allá ellos. Y la próxima cita es más dramática. Cada funcionario público atiende su área. Por eso les dije, estas expresiones de Ramón Luis Rivera ayer, el reconocimiento que la política institucional de los líderes del PNP en este momento es sálvese quien pueda, proteja a cada uno su finca. Eso es lo que él quiere decir cuando primero dijo, lo que quiere la gente es verme trabajar, trabajar, trabajar. Estoy utilizando, el tiempo es oro y yo lo estoy utilizando para lo que el pueblo nos pidió, trabajar, trabajar, trabajar. Y luego dice, cada funcionario público atiende su área. Yo estoy atendiendo la mía y yo voy a cumplir con mi responsabilidad. Paréntesis mío, allá ellos. Yo no me voy a embarrar en esa pelea. Ramón Luis Rivera. Vuelvo a la cita. Yo creo que son dos personas con gran capacidad intelectual, con preparación académica, que muy bien pueden en algún momento sentarse, dialogar y estipular las diferencias. No es nada nuevo en la política puertorriqueña. Así que, por un lado, Ramón Luis deja sola a la gobernadora, porque pudo haber sido una voz para pedirle al presidente del Senado que utilizara otros estilos, que utilizara otros mecanismos, que nos reuniéramos. O sea, él ni tan siquiera validó lo que dijo las posiciones de la gobernadora. Él dejó sola a la gobernadora ayer, luego de salir de una conferencia de prensa con ella. Y como muy bien dice la nota de Gloria Ruiz Cuilan, nadie sale de intermediario en el PNP. Es más, nadie sale a coger bando. Jorge Santini, que es el secretario general del PNP, su sueldo es pagado por el PNP con los dineros que levanta Jennifer González. Jorge Santini, ¿ustedes lo han escuchado defendiendo vehementemente a la gobernadora? ¿No? Así que finalmente habló de King of the North, como le dicen los chicos de Puestos para la Mañana. Habló de King of the North. Y pues lo que dijo es: ni para allá voy a mirar. Ese muerto no lo cargo yo. Sálvese quien pueda. Y yo me quedo en mi reinado en Bayamón. Voy a ser alcalde hasta que me dé la gana. Y si el PNP pierde y se destruye como va camino a destruirse, yo me quedo mirando desde la grada. Las fisuras dentro del PNP, la división dentro del PNP, la guerra dentro del PNP es más profunda que quizás que lo que nos dábamos cuenta nosotros, los que estamos afuera y lo vemos desde, como quien dice, desde la calle. Bueno, esta semana, no, luego que rompió con el escándalo de Croqueta Fi, a lo cual hay una nueva actualización hoy, y luego que rompió el lunes con la secretaria del Departamento de Justicia, básicamente diciendo que está reabriendo la investigación sobre la secretaria del Departamento de la Familia, Susan Roy, el resto de la semana ha estado bastante calmada y fue dominada por un asunto sustantivo. ¿Y saben qué? Así es que debe ser la discusión pública. Pues se aprueba una ley, unos están a favor, otros están en contra. ¿Y qué es lo que dominó la discusión pública a partir del miércoles en adelante? El proyecto de Georgie Navarro, que se aprobó sin vistas públicas, que se aprobó sin mucha discusión, que la gobernadora lo firmó sin mucha discusión, y en el que hay un consenso, bueno, no hay, es que no es un consenso, la realidad es que es un proyecto para hacerle más difícil a personas y organizaciones impugnar en las agencias administrativas y en los tribunales permisos de construcción. Esa es la intención, o sea, eso lo dice hasta la propia gobernadora. Pero hay serio señalamiento de que de la forma que se hace, que básicamente le hace imposible a los defensores del medio ambiente y de los recursos naturales en ocasiones impugnar proyectos que entienden que los permisos se han dado contrario a la ley. Y por otro lado, que impone unas cargas económicas absurdas, rayando en inconstitucional para usted tener acceso a los tribunales, poniendo unas fianzas de 10%, que si es un proyecto millonario, están hablando de cientos de miles y en ocasión millones de dólares. Y entonces Georgie Navarro lleva toda la semana, defendiendo el proyecto. Francisco Domenech, a mitad de semana, defendió el proyecto. Y hoy la gobernadora es citada en El Nuevo Día, si te puedes poner ese clipping, defendiendo la ley de Georgie Navarro. Ahí está la nota del periódico El Nuevo Día. Defiende la ley que limita impugnación de permisos. Y la realidad es que la gobernadora, yo no sé si ella está clara y entiende el alcance. Aquí lo que estamos descubriendo es que prácticamente ninguno de los actores entiende el alcance del permiso, porque la gobernadora dice, en esta nota también de Gloria Ruiz Cuila, para la gobernadora, la ley que limita las impugnaciones de permiso no va en detrimento de la gente. Y opinó que el requisito de una fianza equivalente al 10% de la totalidad del proyecto propuesto para toda solicitud es solo una forma de delimitar el monto. Ajá, sí, es una forma de delimitar el monto. La pregunta es si no es un porciento abusivo y que lo que está haciendo es impidiendo que los que no tienen dinero lleguen a los tribunales y que los que tienen dinero lleguen a los tribunales. Mire, aquí el Mall of San Juan tardó años en lograr construirse porque un competidor poderoso de centros comerciales utilizó todos los mecanismos de ley y de tribunales y de agencias reglamentadoras para ir impugnando los permisos. Ah, pero a ese no le había, si hubiera habido el 10% no tenía ningún problema. Entonces la gobernadora lo define como es simplemente una forma de delimitar el monto. Ajá, la pregunta es si se justifica. Luego de que Georgie Navarro no voy a exagerar, pero casi se va a los puños en televisión. Estoy exagerando. Pero tuvo un altercado fuertísimo con Lenín en el Canal 2 hace dos días. Pues esta mañana estuvo con Lenín en radio. Si te pones el tuit de Lenín, Georgie Navarro anuncia en primer round, si te puedes poner el próximo, en primer round que su ley, la del requisito de fianza para impugnar legalmente proyecto de construcción, será enmendada para condicionar el pago a que el demandante no tenga legitimación activa. Bueno, primero, Georgie, o sea, esto se aprobó con el voto de todos los PNP a favor. Y en el Senado de Rodríguez Bebe, todas las demás minorías le votaron en contra. No hubo vistas públicas. La gobernadora lo firmó. La gobernadora lo defiende. Georgie estuvo toda la semana defendiendo. Entonces ahora dice que lo va a enmendar, que está dispuesto a enmendarlo. Pero lo que dice es una perogrullada, es una contradicción, para condicionar el pago a que el demandante no tenga legitimación activa. Georgie, si el demandante no tiene legitimación activa, no puede ir al tribunal, period. Entonces, ¿cuál es la fianza que va a poner si no puede demandar? Es más, para que sepa, el concepto de legitimación activa, standing, es un concepto elaborado por los tribunales para autolimitarse. Por la vía legislativa se le puede dar la vuelta, se puede ser más liberal, se puede ser más restrictivo. Pero básicamente lo que pretende ese concepto de standing, de legitimación activa, es que los tribunales examinan que las partes que van ante el tribunal de verdad, sean partes con intereses legítimos y genuinos para que no se esté utilizando los tribunales para cualquier controversia por alguien que de verdad no le importa la controversia, no tiene ningún efecto sobre la persona. Y ya lo dije ayer en este programa, y lo han dicho otros expertos, ya existen normas de standing para este tipo de casos. Eso que están diciendo de que alguien que vive en Maricao va a demandar por un proyecto que está en Fajardo, mire, eso no es cierto, eso no pasa. Y no tienen standing. Los que sí tienen standing, pues sí, son organizaciones que defienden el medio ambiente, que defienden los recursos naturales. Igual que tendría standing la Asociación de Industriales y la Cámara de Comercio. Entonces, Georgie dice que el 10% se lo van a poner a los que no tienen standing. Los que no tienen standing no pueden ir al tribunal, period. Entonces, ahora ya se confirma que también el Senado, que lo había aprobado, que estaban encantados con la medida, ahora el Senado también está hablando de la posibilidad de enmendar la ley. Voy aquí a buscar, ese tú no lo tienes porque ese clip, esa noticia salió cuando yo estaba ya llegando acá, pero déjeme ver dónde la vi. Pero el Senado evalúa enmendar nueva ley que limita la impugnación de permiso. Una nota del Nuevo Día de las 3 y 5 de la tarde, citando a Carmelo Río. Dice, obviamente creemos que es una buena legislación de avanzada, aun siendo convertida en ley dentro de la propuesta de reforma de permiso que se está dando ahora mismo, cabe mejoría, porque tienes una propuesta de permiso que en dos semanas aproximadamente va a salir de parte del Senado, y ahí nos dimos cuenta de que en la propuesta de Georgie Navarro, que ahora es ley, pudieran entonces incorporarse unas enmiendas a tono con lo que se va a presentar en la propuesta de permiso grande. Y obviamente, como discutimos ayer, el alcalde de San Juan salió también gritando de que ese 10% no se lo pongan a los municipios porque es muy oneroso. Entonces ahora están hablando de quitarle el 10% a los municipios. Y los municipios tienen hasta más dinero, tienen oficinas legales. Y entonces lo que es muy oneroso para los municipios no es oneroso para un individuo, no es oneroso para entidades sin fines de lucro. Evidentemente. Estamos ante otro ejemplo de un gobierno disfuncional. La ley se firmó el martes o el miércoles. Y ya están hablando de enmendarla. Lo aprobaron sin vista pública, que se está convirtiendo en la norma y en la práctica de esta Asamblea Legislativa, particularmente en proyectos controversiales.
5: y el propio autor que estuvo en la calle y de Media Tour, defendiéndolo en ocasiones a grito y diciendo que el proyecto no dice lo que el proyecto dice. Mire, hay controversia sobre el alcance, porque lo del 10% está en una enmienda al Código Municipal y la parte de standing está en la enmienda a la Ley de Permisos de Fortuño. Pero por lo menos todo el mundo que la ha visto, hay unos que tienen una interpretación y otros que tienen otra interpretación, pero por lo menos hay unos casos en los que le va a aplicar el 10%. Y el alcalde de San Juan interpretó que le aplicaba a él. Papelón, otro papelón de esta administración. Obviamente no estamos ante un escándalo, y lo tengo que decir así. Y como dije, esas son las discusiones valiosas en la democracia. Que se presente una idea y que unos estén a favor y otros estén en contra. Obviamente aquí el papelón es que lo aprobaron sin vista pública, calladito. Yo creo que prácticamente nadie sabía que esto estaba en el escritorio de la gobernadora, por eso es que esta discusión se está dando post-mortem, después de que ya la firmó. Ahora, es evidente que la discusión que se está dando es tan legítima. Entonces le preguntaron a la gobernadora lo de la enmienda y ella dijo, yo no voy a opinar sobre propuestas de enmienda. La gobernadora Jennifer González, a consultada el viernes sobre las posibles enmiendas, González indicó a este diario, estoy leyendo una nota del Nuevo Día, que no voy a opinar sobre intenciones legislativas nuevas, yo evalúo cuando me lleguen aquí. Por otro lado, el representante Navarro indicó que favorece la enmienda que el Senado se propone presentar a la ley de su coautoría. Carmelo Ríos dijo que la intención no es sustituir en totalidad la nueva ley, sino clarificar lo dispuesto ante la oposición pública que ha levantado, incluyendo entre organizaciones ambientalistas que denunciaron que el estatuto coarta la capacidad para defender los recursos naturales. Señaló que la ley es para proyectos que son de desarrollo económico. Ajá, ¿y quién decide eso, Carmelo? Pero no estaban usando de ejemplo que era que el proyecto se usaba para parar la marquesina de alguien. Lo cual era embuste. Papelón. Gobierno disfuncional. Eso es lo que tenemos. A eso tengo que añadir y hacer un comentario crítico. Pablo José Hernández, el comisionado residente y virtual candidato a la gobernación del Partido Popular, estuvo, entiendo que también fue con Lenín hoy en la mañana. Y la realidad es que cuando usted escucha la grabación, esta entrevista que los dos hablan uno por encima del otro, pero Pablo José sí dijo claramente que está en contra de la ley. Pero cuando se le fue a preguntar si la derogaba, no usó el lenguaje más claro. Y obviamente pues ha generado una controversia en el día de hoy. Esto me recuerda a la controversia que se creó en el cuatrienio pasado con el Código Electoral. Y cuando llegó la legislatura popular, obviamente Pierluisi era gobernador, había quien le decía lo que tienes que hacer es simple y sencillamente derogar la ley anterior, la ley de Tomás Rivera Chat, y retrotraernos a la ley anterior y a ver lo que haga Pedro Pierluisi. Mi consejo a Pablo es que en controversias como esta, sus contestaciones tienen que ser claras y precisas. Y en esta ocasión, derogar la ley, esta de Georgie Navarro, y si hay que hacer posteriormente unas revisiones a los procesos de permiso, porque no solamente es esta, que se prepare Pablo José, se acaban aprobando un monstruo de cinco cabezas en la reforma de permiso, que yo creo que es a lo que vamos, pues el Partido Popular va a tener que asumir unas posturas claras. Además aquí, todos los populares le votaron en contra a la ley. Repito, yo escuché la grabación, Pablo dijo que estaba en contra de la ley, pero cuando le preguntaron sobre las sobre si la derogaría, creo que se puso el sombrero de intelectual y dijo, bueno, hay que evaluar todas las leyes malas que mira, hay unas cosas que hay que decir, claramente se derogará y prospectivamente bregaremos con el tema de los permisos a resolver los entuertos que nos deje el PNP y Jennifer González en todo este tema de los permisos. Me suena la musiquita, regreso con más luego de la pausa.
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4: Aquí de regreso a Sobre la Mesa, para los que me estén escuchando, me estén viendo en vivo, son las 4 y 26 de la tarde de hoy, viernes 15 de mayo del 2026. Bueno, a propósito, no puse en el resumen de noticias porque de verdad no es una noticia, pero la tengo que mencionar. No voy a poner los screenshots, no voy a leer las barbaridades, pero en esta guerra de todos contra todos, sálvese quien pueda, del PNP, hoy se ha desatado unos ataques fuertísimos entre el presidente del Senado y el ex senador PNP, con ex convicto Jorge de Castro Font. Yo no sé qué provocó. Yo sé que Jorge a veces va por ahí en los medios y creo que últimamente está como un defensor a ultranza de la gobernadora, de Jennifer González y de su equipo. Pero Tommy le cayó encima, le recordó su convicción y le recordó la convicción indirectamente de otros que están en la órbita de la gobernadora, y le dijo cáncer. Y Jorge de Castro Font le contestó, creo que está en la misma página de Facebook del presidente del Senado,
5: con una diatriba y sacando trapitos viejos de cuando Jorge era senador, insinuaciones de todo tipo sexuales. Pero eso es lo que es el PNP hoy, en este momento. Y les recuerdo a los que se sintonizaron tarde que Ramón Luis Rivera, ayer, luego de estar en una conferencia de prensa con la gobernadora, dijo, yo lo estoy parafraseando, yo soy alcalde de Bayamón, mi cacicado es en Bayamón, yo soy el rey de esta comarca y no me importa lo que esté pasando afuera en el PNP. A mí me eligieron para ser alcalde de Bayamón y eso es que me voy a dedicar. Postura muy diferente a cuando hace 4 años atrás acompañaba a la gobernadora para que la gobernadora tuviera el espacio, la oportunidad y la legitimidad para retar al gobernador de su propio partido, Pedro Pierluisi, en aquel momento. Bueno, pero nada, busquen los tweets busquen los posts de Tomás Rivera Chat, ya creo que fue Metro, a ver si es Metro. Sí, me parece que fue Metro el que tiene una nota. Rivera Chat y de Castrofón protagonizan explosivo careo en redes sociales y la periodista Tatiana Pérez pues tiene los screenshots de lo que se dijeron de parte y parte. Prueba, vuelvo y repito, del deterioro acelerado a lo interno del PNP, porque Jorge de Castrofón sigue siendo estadista, sigue siendo PNP. Bueno, mientras estaba en la pausa, voy a volver a entrar mientras hablo con ustedes. Estoy entrando aquí al Nuevo Día. Últimas noticias. No veo nada en Últimas Noticias. Mira, aquí salió algo nuevo. Voy ya mismo se los voy a leer. Voy a chequear ahora Metro. No hay nada nuevo en Metro. Voy a chequear El Vocero. No hay nada nuevo en El Vocero. Voy a chequear Noticel. No hay nada nuevo en Noticel. Bueno, pues son las 4:29 de la tarde y el presupuesto no ha llegado. El viernes pasado pasó exactamente lo mismo, pero todos pensábamos que a las 6 de la tarde se iba a presentar el presupuesto y luego pues nos enteramos que la Junta de Control Fiscal y el gobierno habían acordado darse una semana más porque no estaban listos. Se supone que sea hoy 15 de mayo, según el calendario revisado de forma armoniosa entre ambos, entre la Junta y el gobierno. Pero aunque no se ha declarado la guerra en cuanto a permiso, recordarán que ayer discutía cómo Francisco Domenech, en una historia que fue primera plana del periódico El Vocero, refutaba las proyecciones y perspectivas económicas de la Junta de Control Fiscal. Bueno, pues ahora, ayer, se une la gobernadora. Vemos aquí una nota del periódico Noticer. La gobernadora refuta las proyecciones económicas de la Junta de Supervisión Fiscal. Jennifer González argumentó que la Junta no tomó en consideración la cifra de los primeros 3 meses del 2026, para volver a aclararle. Lo que se publicó es el informe que la Junta rinde de cada trimestre. Así que era el informe que terminaba en diciembre del 2025. Que yo creo que se tardan mucho. Sí, estoy de acuerdo que se tardan mucho. Fíjense que no han refutado ni Francisco Domenech ni la gobernadora que los números que dijo la Junta estaban equivocados. Claro, ellos están diciendo no tienen los números actualizados. Repito, y yo quisiera que otros periodistas más allá de 5 millas los pidan. 5 millas, el diario digital especializado en temas económicos, la semana pasada sacó que los recaudos hasta fines de marzo, los recaudos del gobierno central habían caído en 2.9%. Aparte de que todos los demás indicadores económicos que están saliendo, la venta de cemento ha caído. La venta de vehículos de motor ha caído significativamente. Es más, hoy hay otra nota en El Vocero, que no es que da datos nuevos, sino simplemente caída en venta de autos. Tú no tienes esa, no te preocupes. Caída en venta de autos golpea la economía y enciende alarma. El fisco, el gobierno, nada más ha visto reducido sus recaudos en 11.37%. La venta de autos ha caído 22% durante los primeros 4 meses de este año. O sea, todos los indicadores económicos que estamos viendo. Entonces la gobernadora caza una nueva pelea con la Junta. Y cuando la Junta haga el informe del primer trimestre de este año natural, el tercer trimestre del año fiscal, va a volver a decir que los indicadores económicos apuntan a una desaceleración y que los recaudos del Estado están cayendo comparados con el año pasado. Y repito lo que dije ayer, es en este ambiente que se supone que presenten el presupuesto hoy, pero me empiezo a cuestionar y a preocupar porque son las 4:33 de la tarde y el presupuesto, por lo menos oficialmente, no ha llegado. Y yo no tengo la más mínima duda que, como esto se supone que sea otra buena noticia de la gobernadora, cuando envíen el presupuesto van a enviar un comunicado de prensa donde van a decir: este es el segundo año consecutivo donde nos ponemos de acuerdo la Junta de Control Fiscal y el gobierno, porque entonces vamos a tener el segundo presupuesto balanceado y vamos adelantando en el camino a lograr que la Junta se vaya. Así que si a las 4:33 ese comunicado de prensa no ha llegado, algo está pasando. Porque en el ciclo de noticias, y esto es lo que yo quiero que entiendan, esta es una buena noticia para la gobernadora, se supone. Pues en el ciclo de noticias, tú querías que el comunicado de prensa saliera a las 2 de la tarde para que todos los noticieros de televisión, todos los programas de análisis como este, hoy estuviéramos hablando, se presentó el presupuesto y el presupuesto asciende a tanto y está fortaleciéndose el área tal y se presentó en consenso con la Junta de Control Fiscal y un quote de la Junta alabando a la gobernadora. Y si son las 4:34 y no ha llegado ese comunicado, therefore no han presentado el presupuesto todavía, pues me estoy preguntando dónde hay un tranque. Y no entiendo si estaban negociando los últimos detalles y lo único que hizo la Junta fue publicar los datos de hasta diciembre. No entiendo por qué Francisco Domenech y la gobernadora le abren un frente a la Junta en un momento donde necesitan que la Junta le dé el máximo de lo que están pidiendo en ese presupuesto. Ah, cuidado que no sea que con los datos económicos y de recaudos que se están dando, la Junta tenga dudas de si el estimado de ingreso bajo el cual se estaba preparando el presupuesto prevalece en este momento. Y les explico. El estimado de ingreso es lo que se proyecta que el gobierno va a recuperar, recobrar, cobrar en contribuciones, en arbitrios, en todo durante el próximo año fiscal. Y es un ejercicio de estimación. Eso es una ciencia. Pero el estimado de ingreso bajo el cual se está operando, la Junta lo preparó en enero. Y en el pasado ha habido momentos donde se prepara un estimado de ingreso y sucede algo como una guerra y a los 2 o 3 meses hay que revisar el estimado de ingresos hacia abajo. Yo no estoy diciendo que eso es lo que está pasando, pero si eso es lo que estuviera pasando, eso podría explicar por qué se extendió una semana más del viernes pasado hasta hoy y por qué son las 4:36, hora de irme a la pausa, y el presupuesto no ha llegado. Regreso con más luego de la pausa.
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4: Aquí de regreso a Sobre la Mesa, y para los que me estén escuchando en vivo, es la hora de Juan Luis Guerra, son exactamente las 4:40. En la pausa volví a chequear en todas las plataformas de redes sociales y no aparece el presupuesto de Puerto Rico, como decimos por aquí coloquialmente en Puerto Rico, ni por los centros espiritistas. Así que me comienzo a preocupar de que a las 6 o a las 7 de la tarde no veamos un comunicado de prensa diciendo que la Junta y el gobierno siguen dialogando y colaborando, pero que se ha extendido la fecha para presentar el presupuesto, o que nos digan que no hay acuerdo entre la Junta y el gobierno. Todavía apuesto a que va a haber acuerdo, que va a haber un presupuesto balanceado, y como he dicho ayer y anteayer, y lo dije en análisis de la ZLA durante la semana con Zoe, eso, el que haya un presupuesto balanceado, no quiere decir que sea un buen presupuesto. Puede haber un presupuesto balanceado, pero que sea un presupuesto que no atienda áreas neurálgicas importantes de servicios del gobierno a diferentes sectores de la población. Pero lo que sigue por ahí, se sigue complicando y sigue vivo, es los temas energéticos.
5: Como ustedes saben, todos los martes los discuto con Ramón Luis Nieves, iba a decir Ramón Luis Rivera, de King of the North, y siempre los invito a que vayan y busquen en las plataformas de redes sociales, en mi página de Facebook o en mi canal de YouTube, la edición del pasado martes, pues siempre con Ramón Luis se tiene información más profunda sobre estos temas. Pero hoy el periódico El Vocero, si puedes poner ahí a Alexander, la primera plana del periódico El Vocero, impugna tarifa base. El SAR de Energía, Josué Colón, solicitó una revisión del ajuste y distribución de fondos aprobado por el negociado de energía, mientras que la jueza federal, Laura Taylor Swain, detuvo el envío de los pleitos del gobierno contra Luma Energy a la jurisdicción estatal. Esa segunda parte del titular la habíamos discutido profundamente ayer con ustedes y voy a tocarla con una nota próximamente. Pero lo que anuncia Josué Colón, los que nos escucharon en Martes de Energía con Ramón Luis Nieves, un poco lo habíamos dicho ya. Todo el mundo está impugnando la tarifa, pero nadie se está atreviendo a pedir un aumento en la tarifa. Todo el mundo lo que está diciendo es, entre los chavitos que tú estás repartiendo, pues dame más a mí. Josué Colón hace esto por carta. Tengo entendido que es una carta de no sé cuántas páginas. Una carta que le envió a el negociado de energía, fechada una carta de 11 páginas, fechada el 5 de mayo. Como nos explicó Ramón Luis, Josué Colón y las APP no son parte del proceso este de revisión tarifaria ante el negociado. Quizás pudieron haber sido parte, pero nunca, nunca lo pidieron ser. El gobierno de Puerto Rico está representado allí por la Autoridad de Energía Eléctrica. ¿Qué es lo que les estoy diciendo? Ya en una ocasión, Josué Colón le escribió al entonces examinador del negociado, y el examinador del negociado le dio un regaño público diciéndole: usted no es parte, ¿qué hace usted escribiendo aquí? Así que no creo que el negociado le va a decir eso así, pero esto es un show, esto es para grada, esto es un proceso adversativo en una agencia administrativa y solamente pueden participar para el récord aquellos que son parte del proceso. Como nos explicó Ramón Luis, esto casi fue como un juicio. Así que, y lo que está diciendo Josué Colón es que le están dando demasiado dinero a Luma, pero les recuerdo que además de Luma, ha pedido revisión todo el mundo, la Autoridad de Energía Eléctrica está pidiendo más dinero también. Genera está pidiendo más dinero también. Así que aquí todo el mundo está jalando para su lado. Pero ahí está el intento de Josué Colón de que se revise. No me extrañaría que el negociador le conteste: mire, usted no es parte de este proceso, no podemos considerar su carta. Pero la gobernadora se expresó sobre la otra noticia, que es la noticia de, esa no tiene clipping, no te preocupes, que es la noticia de que la jueza Taylor Swain, la discutimos ayer a fondo, de que la jueza Taylor Swain

Gobierno disfuncional. Gobernadora, quien habló de fechas fue su zar de energía, Josué Colón, el miércoles de esta semana, cuando estaba todavía celebrando, pero estaba hablando de más, que la jueza Taylor Swain había devuelto los casos. Josué Colón dijo que esperaba que se pudiera cancelar el contrato, que de verdad es anular, antes de que termine el año 2026. Y sí, todo el mundo sabe que lo que hizo la jueza Taylor Swain ayer, de mantener la bola congelada y darle tiempo al Tribunal de Apelaciones de Boston a que decida si se queda con el caso o no, todo el mundo sabe que eso altera el calendario. Pero repito, la gobernadora desautorizó a José Colón. Yo no estoy hablando de fecha. Usted no, gobernadora, pero su sal de energía sí estaba hablando de fecha. Lo dije cuando lo hizo, fue una imprudencia de José Colón, un error estratégico, no es el primero que comete, porque el gobierno no controla el calendario de los tribunales. Como cuestión de hecho, las posibilidades de que Boston se quede con este caso no necesariamente son bajas. El 4 de junio, en 3 semanas, se va a ver en Boston el caso de DACO. Sí, el caso que el Tribunal Supremo de Puerto Rico resolvió antes que votaran a Valerie Rodríguez, el que tiene que ver con la cláusula esa de que no se le puede reclamar a Luma por los enseres dañados. Ese caso que ya el Tribunal Supremo resolvió y que le tengo que admitir, yo no sé qué han hecho con la orden del Tribunal Supremo. ¿Alguien ha escuchado cómo se pone en vigor la orden del Tribunal Supremo? Pues esos son otros 20 pesos. Luma, cuando la jueza Taylor Swain no le dio la razón a Luma, igual que en este caso, Luma fue en apelación a Boston. Y ese caso se va a ver la semana que viene. Digo, perdón, el 4 de junio se argumenta. Así que me atrevo a pronosticar que en el caso de la anulación del contrato, Boston no va a decir nada por las próximas 2 o 3 semanas, pero que en esa vista del 4 de junio, ante 3 jueces del Tribunal de Apelaciones, vamos a ver un poco por dónde anda el tribunal. Si el tribunal de Boston da señales, porque la vista va a ser el 4, no van a resolver inmediatamente. Van a resolver rápido después. Pero si allí, de los 3 jueces, la percepción es que los jueces están inclinados a concluir que el caso de DACO afectaba a la quiebra y que por ende se tenía que ver. Básicamente lo que estaba alegando Luma es que la prohibición a demandas, el stay, que protege a la Autoridad de Energía Eléctrica y los protege a ellos, aplicaba a ese caso, porque eso afectaba a la quiebra. Y la jueza Taylor Swain dijo, esto no tiene nada que ver con la quiebra, que se vaya a los tribunales de Puerto Rico, y el Tribunal Supremo le dio la razón al gobierno, a DACO. Si el 4 de junio, en esa vista, la percepción es que por lo menos 2 de los 3 jueces entienden que el caso de DACO sí tenía implicaciones para la quiebra, prepárense, van a revocar a la jueza Taylor Swain en el caso de Luma también y de la anulación del contrato de Luma. Y si el Tribunal Federal se queda con el caso, gobernadora, no es nada malo, pero reconózcalo, le afecta a su calendario. Ya su calendario está afectado. Ya su calendario está afectado. Porque la intención del gobierno era pedirle al Tribunal Supremo de Puerto Rico que viera el caso lo más rápido posible. Y el Tribunal Supremo ahora mismo no puede hacer nada, no tiene un caso. O sea, técnica y procesalmente, el Tribunal Supremo, los tribunales de Puerto Rico no tienen un caso ante sí porque el removal, la petición de Luma para llevárselo, técnicamente está viva cuando la jueza Taylor Swain anteayer determinó, o ayer, fue ayer en la mañana, determinó que la ejecución de su orden se quedaba congelada en lo que Boston decida. Así que las 2 demandas que presentó

0: el gobierno en diciembre para anular el contrato de Luma, la bola está congelada. No ha pasado nada y no va a pasar nada por las próximas semanas. Y repito, el 4 de junio vamos a tener señales de si Boston piensa igual que la jueza Taylor Swain, que estas controversias, la de DACO y ahora la de la anulación, son controversias estrictamente de derecho puertorriqueño que no afectan la quiebra y que se pueden ver o que se tienen que ver en los tribunales de Puerto Rico, o si Boston va a indicar, no, no, no, esto tiene efecto sobre la quiebra. Hasta ahora, Boston ha sido un foro muy amigo de los bonistas. Y aunque Luma no son los bonistas, pero muy amigo del lado de acreedores. Y Luma, en cierta medida, pues, está un poco como en el lado de los acreedores. Así que a mí no me sorprendería de que veamos a un tribunal de apelaciones de Boston inclinado a quedarse con el caso de la anulación y a revocar a la jueza Taylor Swain, lo que sería nuevamente un cambio de escenario dramático que no ayudaría en nada a la gobernadora y al reclamo del pueblo de Puerto Rico de que se cancele el contrato de Luma. Son las 4:52, regreso con más luego de la pausa.
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0: Aquí de regreso a Sobre la Mesa, para los que me estén escuchando o me estén viendo en vivo, hoy viernes 15 de mayo, mitad del mes de mayo, sí, es viernes y como dicen, el cuerpo lo sabe, son las 4:57 de la tarde, aquí continúo en vivo como todos los días de lunes a viernes, desde las 3:55 de la tarde hasta cerca de las 6 de la tarde, en vivo a través de toda la cadena de Radio Isla 1320, en vivo en la página web de esta emisora, radioisla.tv, el canal de YouTube, la página de Facebook de Radio Isla y también en vivo en la página de Facebook de este servidor, facebook.com/acevedovila.net. Te recuerdo que esta edición de Sobre la Mesa y todas las ediciones se retransmite a las 10 de la noche por el canal 85 de Liberty Cable TV. Además, la vas a encontrar en algún momento más tarde hoy mi canal de YouTube. Si no te has suscrito a mi canal de YouTube, te invito a que lo hagas. Escribes en el buscador mi nombre, Aníbal Acevedo Vilá, y ahí te va a llevar a mi canal de YouTube. Ahí están archivadas todas las ediciones anteriores de Sobre la Mesa. Y vas a encontrar la edición de hoy, más tarde hoy o temprano mañana. Me dejas tus comentarios. Trato de leer los comentarios que me dejan tanto en la plataforma de Facebook como en las páginas en mi canal de YouTube. Así que si no me escuchaste, si no me viste en vivo, me encuentras en mi página de Facebook. Encuentras esta edición de hoy en mi página de Facebook o en mi canal de YouTube para que me veas y me escuches cuando a ti más te convenga. Te recuerdo que además me encuentras en el otro podcast, Análisis de la Z, que todos los días, aunque hoy no hubo edición, pero todos los días hago en vivo a las 12 del mediodía, de 12 a 1 de la tarde, con mi compañera Consuelo Lavoy, donde pues tenemos un análisis donde a veces coincidimos, a veces pues tenemos diferencia de opiniones. Te invito a que también te suscribas a ese canal, Análisis de la Z, con ese nombre, le das a la campanita y recibirás un aviso cada vez que tengas que haya un nuevo episodio de Análisis de la Z a la A disponible. Y sí, aquí en Atorrey, en San Sebastián y en todo Puerto Rico, ya son las 5 de la tarde.
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0: Bueno, son las 5 de la tarde y no aparece el presupuesto. Nuevamente en la pausa entré a todas las plataformas de redes sociales noticiosas a ver si en algún lugar estaba el comunicado de celebración de la gobernadora con la presentación del presupuesto, el comunicado conjunto con la Junta de Control Fiscal. Señoras y señores, Houston, we have a problem. Algo está pasando, aunque podrían sorprenderme y presentarlo a las 7 de la noche. Pero repito, como dije hace un rato, si usted quiere una buena noticia, si usted quiere coger las primeras planas de los periódicos mañana, si usted quería coger los noticieros de las 5 de la tarde, usted tenía que haber presentado el presupuesto cerca del mediodía, a las 1, a las 2 de la tarde. Eso no ha sucedido. Pero lo que está rompiendo ahora mismo, y es en un post de redes sociales del periodista Rafael Lelín López, de hace unos minutos, motín a bordo, gobierno disfuncional, recuérdenlo, gobierno disfuncional. Pues se trata de una carta que le acaba de enviar El Norberto Almodóvar Vélez. Ustedes y yo no sabemos quién es Norberto Almodóvar Vélez. Pues, ¿cuál es su título? Secretario Auxiliar de la Oficina de Gerencia de Permisos. ¿A quién le envió una carta? ¿A Tomás Rivera Chat para pelear? No. ¿A Johnny Méndez para pelear? No. Le envía una carta con fecha de ayer, Lenín la consiguió hoy, 14 de mayo, a Sebastián Negrón Richard, secretario del Departamento de Desarrollo Económico y Comercio. La tengo que leer prácticamente completa, aunque me tome unos minutos. Esto es una bomba. Recuerden, en el proyecto de permisos, el presidente de la Junta de Planificación fue a testificar al Senado, yo creo que ya hace más de una semana, a oponerse al proyecto y dijo que si fuera senador le votaba en contra y no pasó nada. Lo criticó el secretario del DEC, la gobernadora lo criticó, pero sigue de presidente de la Junta de Planificación. Pues escuchen esto. Secretario Auxiliar de la Oficina de Gerencia y Permiso. Le escribe al secretario del DIDEC, a Sebastián Negrón Richard, que es de lo mejor que hay en este gobierno. Me dirijo a usted como secretario auxiliar de la Oficina de Gerencia de Permiso, OCPE, ante la preocupación que ha generado la narrativa pública que se ha desarrollado recientemente sobre la agencia y particularmente sobre los servidores públicos que laboran en ella. Los empleados de la OCPE merecen respeto. Resulta inaceptable que se continúe promoviendo una narrativa que directa o indirectamente menosprecie el trabajo, compromiso y sacrificio de los hombres y mujeres que diariamente sostienen el sistema de permisos de Puerto Rico, aún enfrentando limitaciones severas de personal, restricciones presupuestarias y múltiples retos operacionales acumulados por años. La realidad de la OCPE contradice claramente cualquier intento de proyectar a nuestros empleados como responsables de las deficiencias históricas del sistema. Desde febrero del 2025 hasta el presente, la OCPE, adscrita al DIDEC, ha reflejado avances reales, medibles y sin precedentes recientes. Al cierre del año 2025, la agencia alcanzó un 96.5% de adjudicación de permisos únicos y adjudicó más de 118 mil trámites para un desempeño operacional cercano al 92%. Además, se lograron reducciones importantes en los tiempos de respuesta del permiso único incidental, PUI, disminuyendo procesos que anteriormente rondaban los 55 días o aproximadamente 27 días, con capacidad de reducirse hasta 16 días bajo la implementación de la Orden Ejecutiva 2025-003. De igual forma, los permisos únicos con validaciones electrónicas que permiten determinaciones en 24 horas o menos ya representan aproximadamente un 90% del total de los trámites, cifra que continúa un aumento como resultado de las mejoras que se siguen implementando. Esto refleja avances concretos en automatización, digitalización y eficiencia administrativa. Estos resultados no ocurrieron por casualidad. Son producto del trabajo diario de oficiales de proyectos, ingenieros, planificadores, inspectores, técnicos y personal administrativo que han continuado cumpliendo con su deber con profesionalismo y compromiso, aún en medio de una discusión pública que muchas veces desconoce o ignora deliberadamente la realidad operacional de la agencia. Sí, el sistema de permisos necesita continuar modernizándose. Nadie cuestiona eso. Pero una cosa es impulsar reformas y otra muy distinta es construir una narrativa que termine afectando injustamente la reputación y la moral de quienes han sido precisamente los responsables de estabilizar y adelantar las operaciones de OCPE. Los empleados de la OCPE no son el problema del sistema, han sido parte fundamental de la solución. Por tal razón, esperamos que toda comunicación pública relacionada con la agencia refleje responsabilidad, balance y respeto hacia los servidores públicos que diariamente hacen posible el funcionamiento del sistema de permisos de Puerto Rico. Reiteramos nuestra disposición para continuar trabajando por un sistema más ágil, eficiente y moderno, pero siempre defendiendo la dignidad, el esfuerzo y el profesionalismo de nuestros empleados. Cordialmente, Norberto Almodóvar Vélez, secretario auxiliar, Oficina de Gerencia de Permiso. ¡Wow! Una carta que evidencia una guerra dentro de la rama ejecutiva por el proyecto de permisos, por la forma que se está presentando, que se está vendiendo en el buen sentido de la palabra, dirigida en esta ocasión al secretario del Departamento de Desarrollo Económico. Gobierno disfuncional. Yo no recuerdo en mi larga vida de conciencia desde el punto de vista gubernamental y político, algo como lo que se está viviendo. Mi pregunta es, ¿dónde está el secretario de la Gobernación? O sea, que el presidente de la Junta de Planificación se haya atrevido a ir a una vista pública a atacar el proyecto de la gobernadora de reforma de permiso era inaudito, pero no pasó nada. Sí, la gobernadora lo criticó, pero sigue allí, de presidente de la Junta de Planificación. Digo, by the way, y sus planteamientos hacían sentido. Y ahora el secretario auxiliar de la Oficina de Gerencia y de Permiso le escribe una carta al secretario del DDEC, donde básicamente le está diciendo, usted está presentando esto con una retórica equivocada. Y sí, está repitiendo otro argumento que también hace mucho sentido y lo han dicho otras personas. Hace falta una reforma de permisos, pero por otro lado, si tú tienes unos empleados mal pagos en las agencias que dan los permisos, sin motivación, sin incentivo, el problema no es la burocracia. Lo dijo el anterior director el arquitecto Alberto Lastra, que dirigió el Departamento de la Vivienda bajo Alejandro García Padilla y dirigió OCPE. Continuamente los empleados se van cuando van adquiriendo experiencia porque simple y sencillamente lo que les pagan es una miseria. Y un poco, aunque él no se está oponiendo al proyecto, el señor Norberto Almodóvar, pero enviarle esta carta donde habla de la dignidad de los empleados, donde en el primer párrafo básicamente le dice que está preocupado ante la narrativa pública que se ha desarrollado recientemente. Resulta inaceptable que se continúe promoviendo una narrativa. ¿Y a quién está promoviendo la narrativa? El secretario de Desarrollo Económico está diciendo. De verdad, ya yo no sé ni qué esperar. No sé ni qué esperar. Porque yo nunca había visto una cosa como esta. Y la gobernadora dice que todo el problema de su gobierno es Tomás Rivera Chats. No, gobernadora. Usted tiene un problema interno en su rama ejecutiva. Cuando no son escándalos, como los que hemos visto y sufrido, pues son problemas como este. Son problemas como este. Y en otra noticia que tiene que ver con tangencialmente con uno de los escándalos, recordarán que como parte del escándalo de Susan Roy, la secretaria del Departamento de la Familia, se descubrió que había una orden administrativa de la secretaria de Justicia, doña Lourdes Gómez, que decía que era una orden de septiembre del 2025, donde le pedía que le rindieran unos informes la División de Integridad Pública y Asuntos del Contralor sobre los casos que tenían 2 años o más y que no se había tomado una determinación si acusar o no acusar. Al amparo de esa orden administrativa fue que se archivó el caso de doña Susan Roy, repetimos, sin citar a ningún testigo, sin pedirle a las agencias, particularmente a Salud, si tenían más información, que ahora sabemos que sí, que tenían más información, pues se le había pedido a Justicia que dijera cuántos casos se habían archivado, bajo al amparo de esa orden administrativa. Bueno, pues nota de las 4:00 p.m. de Manuel Guillama Capella en la edición digital del Nuevo Día. Justicia revela que archivó 51 investigaciones bajo orden administrativa que cerró el caso de Susan Roy. Citan a doña Lourdes diciendo, durante ese mes siguiente a la orden administrativa se cerraron 51 casos de 9 fiscales. Lo que hablamos es que teníamos una auditoría de la Oficina del Contralor que señalaba que había casos desde el 2014 que no había razón para tenerlos abiertos. Y entonces procedimos a cumplir con eso. A ver si dice algo más. Acá es una nota que acaba de salir. Como he dicho anteriormente, a veces se nos dan unos términos muy cortos para entregar información y yo no puedo paralizar la gestión que nosotros hacemos para atender eso. Tenemos unos argumentos que vamos a presentar cuando se cumpla el término. Se refiere, en las pasadas semanas, Luis Javier radicó en justicia el listado, le pidió, requirió a justicia el listado de casos. Hoy mismo la agencia obtuvo una segunda prórroga de 5 días adicionales para entregar la información al cuerpo. O sea, no entiendo. O sea, nos dijo que son 51, pero no ha dicho cuáles. Ah, bueno, nos dijo que son 51, pero no nos ha dado la lista de casos. Si ya sabes que son 51, digo, pienso yo que lo único que tú tienes que saber es el caso que se investigaba a fulano de tal sobre tal cosa. Pero son 51. Sobre el caso de Susan Roy, dijo hoy, la secretaria subrayó que el expediente de Roy aún se encuentra bajo análisis tras reunirse el lunes con Luis Javier Hernández y con la portavoz del PPD, Mariali González, la portavoz alterna Mariali González. Según la secretaria, en aras de agilidad, el examen del expediente se asignó a un fiscal del Departamento de Integridad Pública y Asuntos del Contralor, al que se relevó de sus demás asignaciones. Gracias a Dios no se lo dieron a la misma fiscal que archivó el caso. Justicia indicó que de momento no revelaría el nombre del fiscal para proteger los procesos. Cita textual de lo que dijo la secretaria sobre la investigación, que no está abierta, pero que está abierta. No quiero ponerme en una camisa de fuerza en cuanto a eso, pero tengo que decir que el fiscal ha sido relevado de otros asuntos para que se dedique a atender este asunto en particular. Está dedicado a este particular, respondió la secretaria cuando se le preguntó cuánto tiempo. Dice más adelante, el fiscal va a evaluar si las personas que tenían declaraciones juradas previas tienen algo más que aportar o si la información que tiene es la misma que se evaluó previamente. En este caso, si mal no recuerdo, no se entrevistó a nadie porque se evaluó el expediente completo porque tenía ya las declaraciones juradas. Esta vez se va a hacer otro ejercicio de comunicarse con esas personas o cualquier otra persona que atienda, que entienda el fiscal, a ver si tienen prueba adicional. Secretaria, por favor. O sea, aquí hay una declaración jurada del dueño del centro. Sí, lo tienen que llamar porque ¿cómo usted va? O sea, ¿qué es lo que concluyeron? ¿Que el dueño del centro mintió sin entrevistarlo? ¿O qué es lo que me preocupa? Que concluyeron que aun si lo que el dueño del centro dijo es verdad, para el Departamento de Justicia ahí no hay ningún problema legal. Y eso sería horrible. Además, está el famoso email a Baby. No van a preguntarle a nadie, no van a hacer ninguna gestión para averiguar quién es Baby. Para preguntar por qué le dieron follow-up, forward a un email sobre una contratación en el Departamento de Salud. Pero, por lo menos, nos está diciendo la secretaria que han nombrado un fiscal nuevo que no le han dado el caso a la misma fiscal. Y hay que refrescar la memoria. Cuando explotó la semana pasada, es que los días, esto parece meses, pero el jueves de la semana pasada fue cuando explotó el supina. Y el supina a Luis Javier, a José Luis Dalmau y a José Santiago, los senadores populares que estuvieron en la conferencia de prensa donde señalaban que había información nueva y que no había sido vista por el Departamento de Justicia. Quien firmó ese supina fue la fiscal que estaba a cargo del caso y la que recomendó que se archivara el caso. Y había una seria preocupación que la secretaria no fuera a cometer el error de pedirle a esa misma fiscal, a la que se está impugnando sus actuaciones el año pasado, que ella se autoevaluara y decidiera si reabría el caso o no reabría el caso. Yo no creo que haya salida, yo creo que tienen que reabrir el caso, yo creo que deben entrevistar a la mayor cantidad de testigos posible, yo creo que tienen que decirle al país quién es Baby, yo creo que tienen que decirle al país si hay una justificación para que se le hubiera dado forward a Baby de ese email entre parte, la parte contratante y el Departamento de Salud en aquel momento. Pero ya lo tienen, noticia que acaba de romper, 51 casos archivados. Y en cuanto a Susan Roy, se le dio, le asignó el caso a un fiscal a quien se le ha relevado de responsabilidades adicionales para que haga una recomendación y la secretaria no le está poniendo una camisa de fuerza en cuanto al tiempo. Bueno, voy a mirar otra vez si llegó el presupuesto, pero yo me imagino que si hubiera llegado el presupuesto, todas esas plataformas en las que yo estoy suscrito me hubieran mandado un alerta, una noticia. Así que, señoras y señores, son las 5:16 y no ha llegado el presupuesto que la Junta de Control Fiscal dijo que se suponía que se presentara hoy. Obviamente, el día no ha terminado. Podría llegar a las 11 de la noche, podría ser a lo Francisco Domenech, que cumplió con el término del Senado a las 11:40, pero en este momento no hay presupuesto que se haya presentado cumpliendo con el calendario que había anunciado la Junta de Control Fiscal. Bueno, hay que hablar de algunos escándalos. No sé si me da tiempo. Creo que tengo unos cuantos minutos antes de irme a la pausa. El caso del Croqueta Fee y el Cabro Grande Fee no va a morir así de fácil. Ha trascendido. Y estoy leyendo aquí una nota del periódico Noticel que los empresarios de las dos compañías objeto de esta controversia radicaron una querella en la Oficina de Ética Gubernamental, pidiendo a la Oficina de Ética Gubernamental que ordene a la comisionada actual de instituciones financieras que se inhiba de evaluar el caso de ellos. Obviamente, aquí más allá del chisme, más allá de los mensajes de texto incriminadores para la pasada comisionada de instituciones financieras, nadie puede negar que aquí hay una táctica dilatoria de alguna forma detener los procesos y no pagar las multas o lo que sea. Pero eso no le quita que es una controversia legítima. Leo de Noticer. Las empresas Elliott Fleet Services y AAA Car Rental sometieron este viernes una solicitud a la Oficina de Ética Gubernamental para que se inhiba de su cargo a la comisionada de la oficina del comisionado, la señora Mónica Rodríguez Villa. Doña Mónica, ustedes saben que ha salido, se ha defendido y básicamente ha dicho que esta gente es culpable de lo que se le señala. Cuidado que a doña Mónica se le haya ido la mano ahí, porque esa es precisamente la alegación. La querella firmada por el abogado Iván Rivera busca que Rodríguez Villa se inhiba de todo proceso de querellas presentado contra las compañías. Las empresas denuncian que la actual comisionada ha continuado impulsando activamente el proceso administrativo, interviniendo públicamente sobre el caso y adjudicando aspectos sustantivos de la controversia antes de la celebración de vista alguna. Según indican, una investigación de los CIF que culminó en el 2025 con una querella contra los ahora querellantes emana de un proceso irregular contaminado por motivaciones personales. Hemos dicho que aquí aparentemente, más allá del chisme de la perrita Croqueta, de los novios que se separaron, de la relación de la novia o la exnovia con la directora, con la comisionada y esos textos incriminatorios, porque esa es la palabra correcta, sí aparentemente hay una controversia sobre el cumplimiento de estas empresas con las normas de la Oficina del Comisionado de Instituciones Financieras. Pero cuidado a la actual comisionada, que sus expresiones públicas durante la pasada semana defendiendo la gestión de ella no sirvan para decir que ya prejuzgó la controversia, porque al final del día es ella, el comisionado, en este caso comisionada de instituciones financieras, quien pone las multas, quien quita licencia, quien otorga licencia. Así que yo presumo que en esta querella ante ética están poniendo palabra por palabra qué fue lo que ella dijo para de alguna forma argumentar que su criterio está viciado y que por ende no puede presidir este proceso. No le están diciendo que la saque de comisionada, está diciendo que la Oficina de Ética Gubernamental ordene su inhibición en cuanto a esta querella en específico. Y son las 5:20. Yo regreso con más luego de la pausa.
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0: Aquí de regreso a Sobre la Mesa, son las 5 y 25, entrando a los últimos dos segmentos de esta edición de hoy, viernes 15 de mayo del 2026, y son las 5 y 25 y no aparece el presupuesto. Si me están escuchando en Fortaleza, si Jean Pagán Payano, el secretario de Asuntos Públicos, nos está escuchando y tiene información, que nos las haga llegar. Si es que pues va a llegar a las 6 de la tarde, va a llegar a las 7 de la noche, o si por alguna razón hay un acuerdo de posponer el presupuesto. Pero nada, quisiera antes de las 6 de la tarde darle a mi radio escucha la última información. Yo sé que para mucha gente estos son asuntos técnicos de número que no les importa, pues yo soy de la vieja escuela, creo que el presupuesto es el vehículo o el principal, uno de los vehículos principales donde se adelantan las diferentes políticas públicas de los gobiernos. Obviamente en la época de promesa el presupuesto está altamente limitada la flexibilidad y capacidad que tiene el gobierno electo por los puertorriqueños de impactar el presupuesto, porque al final del día es la Junta la que decide la cantidad y cómo se distribuye el presupuesto. Pero queremos ver, primero queremos saber si va a haber presupuesto presentado hoy. Cada día que pasa atrasa, le limita el tiempo a la Asamblea Legislativa para examinarlo. Claro, el examen de la Asamblea Legislativa también es muy limitado, porque cualquier enmienda que la legislatura le quiera hacer al presupuesto que envía la Junta acordado con la gobernadora, hay que pedirle permiso a la Junta. Pero nada, si alguien sabe de cuándo va a llegar el presupuesto, estoy aquí hasta más o menos las 5 y 50, y antes de que me vaya de viernes, pues le daré la información. En términos de el coqueta fee, estuve mirando la querella, porque ya está disponible en las redes sociales, y básicamente lo que están haciendo las dos compañías es reviviendo todo lo que estaba en la declaración jurada para hacer el argumento de que esta investigación, y dan las fechas, inició luego del intercambio de los famosos correos electrónicos y luego de que hubo la ruptura de la relación entre el que hizo la declaración jurada y la amiga de la comisionada, y el argumento de la que hoy comisionada ha estado activamente participando en el proceso de estas querellas. Pero otro frente que se le abre a esta administración en la Oficina de Ética Gubernamental, ya mismo va a haber que hacer un box score de cuántas querellas hay y dónde, y cuál es el estatus de cada una de esas querellas. Pero ya formalmente, aparte de la querella que presentó Domingo Torres al Departamento de Justicia para que se evaluara todo esto del croqueta fee y el cabro grande fee, pues ahora oficialmente tienes un proceso abierto ante la Oficina de Ética Gubernamental por las dos empresas, que repito, lo que le están pidiendo a la Oficina de Ética es que le ordene a la comisionada actual que se inhiba de este proceso bajo el argumento de que está prejuiciada desde el inicio. Bueno, y una buena noticia para viernes: parece que todo tiende a indicar que la huelga en la UPR termina, parecería que va a terminar el lunes. Estoy leyendo de una nota del periódico El Nuevo Día. Ya desde ayer, Jonathan Lebrón, lo tengo que decir, de puestos para la mañana y de puestos para el problema, había anticipado que habían negociaciones con la rectora interina de Río Piedra. Inclusive Jonathan dijo que en un momento esas negociaciones por poco se abortan porque la presidenta de la universidad las quiso abortar. Esa es la información que tiene el periodista Jonathan Lebrón, pero sí los estudiantes representantes del movimiento estudiantil y la rectora interina firmaron un acuerdo. El preacuerdo, nos dice Marina Rodríguez Seguí, portavoz del movimiento estudiantil, el preacuerdo con rectoría establece que una vez la asamblea ratifique los acuerdos, que será el próximo lunes, se levanta la huelga. La decisión está en pleno. La decisión está en el pleno, en el sector estudiantil, y no recae sobre las personas que están en este comité negociador. Eso no significa que la lucha se detiene. Vamos a seguir manifestándonos y dentro de esa asamblea determinaremos los próximos plazos. Fueron reclamos que salieron de la comunidad estudiantil y nosotros como portavoces entendemos que vamos a tener una ratificación. Entonces, que entre las cosas que incluye, fue firmado por la rectora interina Mayra Charries Cordero, y también incluyó la firma de los decanos interinos de Administración, Asuntos Académicos y Estudios Graduados e Investigación, que incluye los acuerdos que la administración no tome represalias contra los estudiantes que participaron de las paralizaciones, así como apoyar y emitir expresiones endosando el proyecto de la Cámara 1201, que es un proyecto de reforma universitaria, no el de Georgie Navarro, sino un proyecto, este es el proyecto para incrementar el presupuesto de la universidad de forma escalonada hasta llegar a la restitución de la fórmula del 9.6%. Obviamente, que la administración respalde esto es un paso de avance, pero al final del día estamos en las manos de la Junta de Control Fiscal. Voy a hacer aquí un recordatorio. Los recortes a la UPR, al igual que los recortes a los municipios, están desde el primer plan fiscal del 2017 preparado por la administración del PNP de Ricardo Rosselló. Eso no lo impuso la Junta. Ese es el primer plan fiscal que eliminaba el 9.6 y eliminaba el Fondo de Equiparación para los municipios. Y la foto histórica y el video histórico está por ahí corriendo en el Jardín Hundido, nombre muy apropiado, en la Fortaleza, un lugar muy bonito, pero se le llama el Jardín Hundido. Allí estaba el gobernador con Tomás Rivera Chat, Johnny Méndez, alcalde, legisladores. No recuerdo si la comisionada residente estaba en ese momento, Jennifer González, celebrando el primer plan fiscal. Ese primer plan fiscal es el que incluía desangrar a la Universidad de Puerto Rico y lo celebró el PNP. ¿Qué sucede? Una vez ya está como parte de un plan fiscal, lamentablemente bajo promesa, cualquier cambio necesitas la aprobación de la Junta de Control Fiscal. Vuelvo a los acuerdos de los estudiantes. Incluye el tema de la residencia de la Universidad de Puerto Rico. Por otro lado, los estudiantes acordaron con la rectora tener un compromiso con la seguridad alimentaria estudiantil a corto plazo, como establecer gestiones para aumentar donaciones al proyecto del comedor estudiantil. A largo plazo se debe destinar hasta un 3% de los ingresos generados por concesionarios futuros que vayan a un fondo de apoyo alimentario y o garantizar que concesionarios provean una cantidad diaria de almuerzos y meriendas gratuitas. También incluyó el tema de la residencia, el Recicampus, que creo que se debe abrir prontamente, y otras reclamos de los estudiantes. Paralelamente a esto, vuelvo y repito, hay una asamblea el próximo lunes, aparentemente el liderato estudiantil entiende que se va a ratificar. Paralelamente, Pablo José Hernández y líderes demócratas encabezados por la congresista Nidia Velázquez y otros congresistas como Alexandre Ocasio-Cortez, Darren Soto y Nelly Pou, le han enviado, son 9 demócratas en total, le enviaron a la Junta de Control Fiscal una carta reclamándole que cualquier plan fiscal de la UPR tiene que incluir un aumento en el financiamiento público. En otras palabras, consistente con los reclamos de los estudiantes. Dice la nota que enviaron, voy a leer todos los congresistas, Nidia Velázquez, Pablo José, Alexandre Ocasio-Cortez, Darren Soto, Nelly Pou, Delia Ramírez de Illinois, Chuy García de Illinois, Adriano Espaillat de Nueva York y Don Goldman de Nueva York también citan la carta. Como miembros del Congreso que representamos a la isla o a las numerosas diásporas puertorriqueñas en Estados Unidos, nos preocupa que el plan fiscal revisado presentado por la Junta de Gobierno de la UPR, que permanecerá vigente hasta el año fiscal 2027, no tenga en cuenta las necesidades actuales de la universidad. Como les dije, esto es uno de los reclamos de los estudiantes. Los congresistas indicaron que cualquier aumento adicional en la matrícula o las cuotas basado en reemplazar las asignaciones públicas reducidas con ingresos generados por los estudiantes y exigir que los fondos públicos restablecidos se destinen a la sostenibilidad de las pensiones, la estabilización del profesorado y el éxito estudiantil, la modernización académica y la protección de la capacidad institucional de la UPR. Así que yo no sé si el ambiente está para que la Junta de Control Fiscal recapacite. Ojalá. Parte de eso lo veremos en el presupuesto que no aparece. Porque si hay alguna disposición de la Junta de Control Fiscal a revisar sus posturas draconianas contra la universidad, se podría empezar a ver en este presupuesto si hay asignaciones adicionales a las del año pasado. Pero son las 5:35 y no aparece el presupuesto por ningún lado. ¿Es hora de la pausa? Pues nos vamos a la pausa.
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0: Es viernes, son las 5:38. ¿Cómo estarán nuestras carreteras con el informe del tránsito? Aixa Vázquez, saludos, Aixa.
13: Saludos, excelente tarde. Bueno, a esta hora no hay accidentes bajo investigación, según indican las autoridades. Evidentemente hay tránsito pesado en dirección hacia las afueras de la zona metropolitana, pero típicamente los viernes son días menos activos y más aún esta semana, donde ya comenzamos a ver una merma de vehículos, tanto en las horas pico de la mañana como en la tarde, debido a que ya han ido culminando las clases para nuestros estudiantes, especialmente de escuelas privadas. A esta hora sí se reporta algo de tránsito lento, como de costumbre, en la Valdoriotti, si va de San Juan hacia Carolina, hasta el aeropuerto. Mientras tanto, si va de San Juan hacia Bayamón, ya sea a través del Expreso Kennedy y el Expreso de Diego, tránsito moderado a pesado. Aprovecho para indicarles también, en el caso del Expreso de Diego, que a partir de las 9 de esta noche y hasta las 5 de la madrugada del lunes, a la altura del kilómetro 1.5, que está el puente sobre el caño Martín Peña, para que tenga una idea, cuando sale del túnel Minilla en dirección hacia Bayamón, pues en esa zona va a haber trabajos de personal de Autoridad de Carreteras y Transportaciones. El tránsito no va a estar cerrado, más bien limitado a solamente dos carriles, pero el día sábado se va a prohibir el paso de vehículos pesados, así que la ruta alterna pues vendría siendo la Roberto H. Todd o eventualmente el Expreso Kennedy para aquellos que vayan en dirección hacia Bayamón. En dirección hacia San Juan, el tránsito va a estar completamente abierto y disponible para los conductores. Mientras tanto, ese Expreso de Diego entre Guaynabo, Bayamón, Toa Baja, tránsito moderado a pesado, también la 165, que es la vía costera, en dirección de Cataño hacia el área de Levitown y eventualmente el área de Dorado. No hay mayores inconvenientes en el Expreso Rafael Martínez Nadales. Mientras tanto, si va hacia Caguas, a través inicialmente del Expreso Las Américas en la zona metropolitana, tránsito pesado como de costumbre hasta la salida a La Piñero y eventualmente cuando se convierte en el Expreso Luisa Ferré, también tránsito pesado a partir del Centro Comercial Montehiedra en direcciones hacia el sur. Aprovecho también para indicarles que en el Expreso 52, jurisdicciones de Salinas, cerca del pesaje, también hay trabajos de instalación de postes. Así que está limitado el tránsito en dirección hacia Ponce. En esa zona no hay inconvenientes en la ciudad señorial, tampoco en el área oeste. Que tengan excelente fin de semana.
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0: Aquí de regreso a Sobre la Mesa, entrando ya en el último segmento, son las 5:43. El presupuesto del gobierno de Puerto Rico no aparece, así que parece que me voy de viernes y no va a haberse presentado el presupuesto. Veremos a ver si hay una sorpresa tarde en la tarde o temprano en la noche, ya sea que la sorpresa es que se presentó o que la sorpresa es que se volvió a posponer. Y no quisiera escuchar la noticia de que se rompieron las negociaciones y no hay un acuerdo entre la Junta y el gobierno de Puerto Rico. Pero vamos a temas internacionales. El movimiento de Estados Unidos hacia Cuba aparentemente está acelerándose. Se confirmó que el director de la CIA estuvo reunido en La Habana ayer con representantes del gobierno cubano, incluyendo el nieto de Raúl Castro, que se le llama aparentemente cariñosamente como Raulito, y quien se ha indicado desde hace semanas que es la persona clave, aunque no tiene un puesto oficial en el gobierno, que aparentemente es la persona clave en las negociaciones secretas y no tan secretas que se están dando entre el gobierno de Donald Trump y el régimen cubano. Pero a la misma vez que se confirma esta reunión, y han puesto hasta fotos, o sea, se quería que se supiera que el director de la CIA estaba en La Habana, hoy medios noticiosos de prensa, y aparentemente validado de Estados Unidos, dicen que Estados Unidos está considerando seriamente presentar en los tribunales de Estados Unidos una acusación criminal contra Raúl Castro. Y todo esto ocurre en un momento donde el sistema energético de Cuba y toda su economía está a punto de colapsar, porque Estados Unidos, aparte del embargo económico que le ha impuesto desde la década de los 60, bajo Donald Trump, en una determinación que honestamente yo no sé qué fundamento puede tener en el derecho internacional, ha puesto un bloqueo para que no llegue combustible, petróleo, a Cuba. No estoy hablando el embargo de Estados Unidos, eso es otra cosa. Yo, Estados Unidos, no te vendo nada. Lo que pues es una presión económica terrible sobre el régimen cubano y quien está pagando las consecuencias es el pueblo cubano. A mí lo que me suena es que, conociendo a Donald Trump, lo que está es poniendo toda la presión posible para una negociación tipo Venezuela a los amigos cubanos, que tengo muchos amigos cubanos y los aprecio mucho y que sueñan con el día de que el régimen comunista cubano desaparezca, no se ilusionen demasiado, porque mírense en el espejo de Venezuela. Yo creo que lo que quiere Donald Trump es básicamente unos acuerdos económicos, y si le dan esos acuerdos económicos, le importará poco el regreso de la democracia a la querida isla de Cuba. Pero algo definitivamente está pasando. Por otro lado, terminó la cumbre de Trump en China. Y

El mundo está viendo a China casi ya como un igual con Donald Trump. Inclusive, el efecto de esta visita que terminó, ya Donald Trump va camino a Washington, es que hoy cayó el stock market. S&P cerró con 1.24% abajo, el Dow Industrial cerró con 1.07% abajo y el Nasdaq cerró con 1.54 abajo y asústese, los precios del petróleo volvieron a subir. ¿Por qué? Pues porque había una gran expectativa de que esta reunión allá en estas reuniones en China iban de alguna forma a lograr un acuerdo que pusiera fin a la guerra de Irán y no hay nada de eso. El precio de el Brent, que es como se vende en el mercado internacional, subió 3% a 109.26 el barril, y el precio del West Texas, que es como se vende en el mercado de Estados Unidos, subió 4% a 105 dólares 42 centavos. Así que la gasolina, que el periódico Primera Hora nos tiene aquí los números de hoy, el promedio, que está regular entre 115.7 y 120, digo, debe ser 1.20. En el día de hoy, pues prepárese que esto va a continuar subiendo porque no hay señales de un acuerdo. Y las aperturas particularmente del estrecho de Hormuz. Y antes de despedirme, breves notas de deporte, porque Federico hoy no pudo estar con nosotros y los bateadores designados tampoco estuvieron en el BSN. Ayer los cangrejeros regresaron a la ruta de la victoria y ganaron cómodamente los resultados de ayer. Los cangrejeros 98, los gigantes de Carolina 79, los atléticos prácticamente sacaron de la cancha a los vaqueros 94 a 71, los capitanes de Suanienit Vargas ganaron 96 a 86 a los indios de Mayagüez y mis piratas de Quebradilla volvieron a demostrar que no saben cerrar. Otro partido que perdemos en overtime. Se logró empatar con un canastazo de Mudai y después perdimos 119 a 112. En mi memoria, yo creo que van cuatro partidos que Quebradillas pierde en tiempo extra. Eso pues los pone en una condición sumamente incómoda. Hay un receso por el Juego de Estrellas, que es este próximo sábado. Así que al momento del receso, el standing es en la sección A, Caguas en primer lugar, 11 y 7, Bayamón en segundo lugar, 13 y 9, los Gigantes de Carolina, 10, 10 y 8, los Mets, 9 y 9, y los Cangrejeros con Esperanza, 7 y 12. Y los Osos empatados 7 y 12. En la sección B, los Capitanes 13 y 4 con el mejor récord de toda la temporada, de toda la liga. Los Atléticos siguiéndole los talones 14 y 6. Los Santeros 10 y 8. Los Indios de Mayagüez en la cuarta posición 8 y 11. Los Leones 7 y 12. Y mis Piratas de Quebradilla 4 y 15. Así que no muy alentador el escenario para mis Piratas de Quebradilla. Y antes de despedirme, hoy en los playoffs del NBA, los Knicks están esperando por quién gana la serie entre los Pistons y los Cavaliers. Los Pistons, que eran los favoritos, están atrás 3 a 2 y juegan esta noche en Cleveland, así que sabe Dios si se acaba hoy. Y en la otra sección, los Spurs están ganando 3 a 2 y juegan esta noche contra los Timberwolves. Ambas series podrían terminarse hoy para que comience la próxima serie de campeonato de las diferentes secciones. Con eso, yo me despido por hoy. Que tengan ustedes todos un buen fin de semana. Buenas tardes para todos y todas.

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15: Mira, pongas al día si quieres viajar. Con la salida se quiere viajar. La administración De Asume, la futura secretaria de la familia. No, no, diga, pórtate bien. Pórtate bien. No, no, no. Vamos, vamos, esto es un programa serio. Pónganse al día si tienen problemas con las pensiones y Asume, porque están siendo bien agresivos con el tema este de la congelación, de la renovación de los pasaportes y de las renovaciones. Y ahora van a cancelar el pasaporte. Cancelar el pasaporte. Santurce regresó. La refundación. Va mejor que la de Pablito. Vamos por ahí. Mira, y pues hay drama esta semana con la Junta, hay drama con los, con el, la ley esa que firmó la gobernadora de permiso, que está complicado. Tenemos más cositas de Lo Molina.
16: ¡Hay miedo!
15: Y vamos a ver si el panel de Guayabera hoy va a estar completo, porque no sabemos si Lama se va a dignar en aparecer o si tiene juicio. Esto y mucho más en esta edición de Puesto para la Mañana, que comienza ahora.
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15: El parche de radio lo están arreglando. Está lejos. Entonces uno tiene que decir... Bueno. Estamos en el parking de si usted ha andado,
19: al
15: si usted ha salido en fuera de horas laborables, ajá, en horas no adecuadas para estar en la calle, ajá, antes de que Miguel Romero pusiera el toque de queda en la ciudad capital y dañar el jangueo, pues estamos utilizando ese parking de manera temporal, que queda un poquito más distante y hay que correr, porque como que hay que calcular bien la llegada. Entonces pues a veces encuentro aquí, a veces no, tenía que esperar nada. Anyway, estamos aquí. Estamos aquí.
19: Llegamos.
15: Gracias por estar con nosotros en esta edición de Puestos para la Mañana de hoy, viernes. Que estamos gozosos hoy.
19: El 15 de mayo, estamos gozosos. Vamos a hablarles ahora. yo no sé si hoy es el Día del Maestro Oficial, pero hoy lo están celebrando en la escuela de mi hija. Así que felicidades a todos los maestros y maestras que nos sintonizan hoy, viernes 15 de mayo. Usted escucha Puestos para la Mañana, que se origina desde el estudio ATH Mobile Power by EverTech, y nos escucha en Puerto Rico a través del 1320 AM y toda su cadena para el mundo a través de nuestro website radioisla.tv. 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recordándoles a todos y todas que si se perdió de alguna edición, de algún segmento, o simplemente quieres revivir las barbaridades que hablamos en Puestos para la Mañana, que nos puede buscar en su 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
15: Mira.
19: Y hablando de podcast.
15: Sí.
19: Y hablando de audiencia. Uh-huh. Y hablando de alcance. Uh-huh. Un momento de poca humildad.
15: Sí.
19: Fronteamos porque podemos.
15: Sí.
19: Sí.
15: Sí, sí, sí.
19: Sí. Digo, en verdad también un momento de agradecimiento profundo con nuestra audiencia. Sobre todo nuestra audiencia aquí en Radio Isla, que sí, ya nos paran todo el tiempo en la calle, nos dicen que ya somos parte de sus mañanas. Mis comentarios favoritos típicamente de la que escucho en la calle es cuando viene un hombre o una mujer a decirme: mi marido me puso a escucharte, no te soportaba al principio, pero ahora no puedo vivir sin ustedes, o viceversa. Era mi esposa la que era súper fanática, y de tanto que los puso por las mañanas, ahora mis mañanas arrancan con Puestos para la Mañana, así que agradecidos a todos y todas.
15: Y perdón también por eso, porque...
19: Claro,
15: por eso,
19: seguro.
15: Y... a Taylor Swift o algo así, pues de pronto le ponen... Ajá.
19: Claro, y entonces a los adolescentes que tienen que cargar con sus papás...
15: Sorry.
19: ...que están juqueados con Puestos para la Mañana, pues lo siento, pero pues el papá es el que paga el carro, usted está sentado en
15: usted,
19: el asiento
15: pasajero. Usted es un invitado.
19: Así, así, pues.
15: Así que usted
19: así, pues. ¿Y por qué estamos hablando de todo esto? Bueno, es que ayer, como ustedes saben, Radio Isla transmitió su programación hasta la tarde, hasta creo que hasta a nivel, hasta mediodía, desde el SMI, desde el foro de la Asociación de Ventas y Mercadeo.
15: El Digital and Innovation Forum.
19: Ese mismo. Y desde el Centro de Convenciones. Y claro, cuando nosotros estábamos al aire, pues todavía no se habían publicado los resultados. De ellos hacen un estudio anual todos los años sobre pues el consumo de medios, de internet. Está, obviamente, es un estudio que se hace para la industria publicitaria, así que hay mucha información comercial de cómo las personas hacen compras, cómo los influencian los anuncios, etcétera. Pero hay mucha información sobre el consumo de medios, de podcast, de canales de YouTube, de cómo la gente se mantiene informada, cómo la gente consume noticias, entretenimiento, información. Y pues ayer, en esa encuesta, que es un estudio de 1,000 personas que entrevistaron en todo Puerto Rico, cuando se hace la pregunta de cuáles son los medios independientes. ¡Independiente! Independiente como dice Molina. Que
15: los cocorocos.
19: Más usted escucha, bueno, pues tenemos la gráfica ahí, Jerny, cuando quiera. Ahí lo están viendo. Por primera vez en 9 años que existe este proyecto.
15: Si le contamos los...
19: Si le contamos el cárcel, ya son 11 años.
15: 12 años.
19: 2015, sí.
15: 2026,
19: 11 años. 11 años. Pues por primera vez, pues estos problemas aparecen en la lista de los medios independientes.
15: Así que estamos ahí.
19: Así que ahí estamos. Obviamente en la primera posición Jay Fonseca, seguido por el Molusco. En tercer lugar el Chente y Drach. En la cuarta posición la Bulbu. Así que estamos hablando de cuatro.
15: Calienta el calza ayer.
19: Sí, ya vi, pero está bien.
15: Yo le doy un cariñito y dije, Bulbu, pues eso es porque revivas época.
19: En la quinta posición la periodista Silvia Hernández y su cobertura policíaca y de tribunales. Sí, ahí está sí, Silvia, sí, saluda sí, a Silvia, nosotros somos fans.
15: Sí, sí,
19: y Silvia ha ganado varios PPP Awards también.
15: Ha ganado varios, pero no los ha ido a buscar, pero ha ganado.
19: En la sexta posición el Playmaker y en la séptima posición. Puesto para el problema. Así que muy contento, muy agradecido. No es que necesitábamos validación externa para saber que estábamos haciendo las cosas bien, pero la validación externa tampoco nunca le cae mal a nadie. ¿A quién le amarga un dulce?
15: En verdad, yo pensaba que cuando yo vi la. O sea, cuando me enviaron un día la foto, dije, no, pero ay, eso no. Cuando ve el estudio, lo creemos. Pero sí, aquí estamos. Agradecido por las personas. Aquellos que son parte de la comunidad, que son parte de nuestra audiencia hace muchísimos años, uh-huh. muchísimos años, uh-huh. Que empezaron con nosotros desde cuando no se escuchaba bien, ¿verdad? Cuando era uh-huh. un micrófono en una mesa ahí, y también agradecido de la oportunidad que en distintos momentos nos han dado personas para poder desarrollar o ensayar o experimentar con este asunto. Obviamente yo la viré ya en Metro con el Calce Proyecto, que es donde nace originalmente. Uh-huh. Luego, pues Oscar Serrano, cuando yo estaba en Noticias, que me dio la oportunidad de continuar el proyecto en mi tiempo libre, como un side hustle. Y luego, pues, Radio Isla 1320, ¿no? Que apostó a... creyó en la... Ellos nos hicieron... Armando nos hace el acercamiento y creyó en la idea que le vendimos, ¿no? De que el producto... fuese casi igual, pero en radio. Uh-huh. Y
19: creo que en 2 años, en año y medio, se nos han sacado como 3 malas palabras nada más.
15: Nada más, no me acuerdo bien.
19: No hemos llegado a 5 malas palabras. No. Exacto.
15: Y agradecido también pues, por las personas que nos han descubierto en esta última fase. Pero particularmente también quiero reconocer a varios auspiciadores que han estado con nosotros desde el principio, desde el día 1. Uh-huh. Tengo que reconocer a nuestro primer auspiciador que fue Cervecería de Puerto Rico, que fue Medalla. A través de su agencia de DB en aquel entonces, que apostó a este proyecto.
19: Como en 2018, sí,
15: fue eso, cuando
19: antes del chat de Ricky, antes de la pandemia,
15: estaba,
19: por allá.
15: Arrancando. Nos apostó en el proyecto. Aeronet. Que ha estado con nosotros en todos lados.
19: Como 6 años.
15: Como 6 años con nosotros y ha crecido con nosotros y ha hecho. Muchas cosas se ha atrevido a cualquier invento que nosotros le decimos a Meredith y allí nos están ahí y lo apoyan.
19: Y nos ponen internet donde sea.
15: Y donde sea para poder transmitir las cositas chulas que hacemos. 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
19: En el mismo pueblo de Arecibo.
15: Porque aunque usted nos diga que nosotros somos cucas y no, qué sé yo, nosotros creemos en el derecho a la gente. 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
15: Exactamente. 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
19: más duro.
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15: 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Pero muchacho, y Jabonera Don Gato.
19: Vayas a bañar.
15: Vayas a bañar, que también, además de auspiciadores, han sido partners de nosotros.
19: Y Jabonera realmente es como que un auspiciador de todo el ecosistema de podcast. O sea, ellos auspician como 5 o 6 podcasts y
15: así. Ellos desde el principio creyeron en todos los podcasts. Uh-huh. Mucho antes, inclusive.
19: Auspician un plan de contingencia, sí. Auspician el chipelado histórico, han auspiciado siempre el lunes y la hora machorra.
15: Sí, sí, sí. Así que ahí estamos. Y pues,
19: a nuestro, y obviamente
15: a nuestros hijos
19: y a nuestra comunidad, a nuestros patroncitos y patroncitas pymes, la gente que ya son sobre 1,000 personas que pagan una suscripción mensual para recibir información directa, exclusiva, antes que todo el mundo, y simplemente para apoyar este proyecto independiente. Así que gracias a todos y todas. Estos temas obviamente son un logro, pero más que eso nos sirven de motivación para seguir rompiendo. Y saben que vienen cosas nuevas por ahí. Ya la semana que viene vamos a anunciar una cosita nueva para aquí, para Puerto, para mañana. Así que muy, muy, muy pendiente. Y nuevamente, gracias. Sí. Mira, pero ya que estamos hablando de independientes, el senador independiente, el que se hace llamar el Injo. Eso él dice que él es Injo. Y usted llena el resto, las dos sílabas que faltan a esa palabra. El más valiente, nuestro Arbizu del siglo XXI. Eliezer Molina, que todavía hoy no nos ha contestado nada, absolutamente nada, ni sobre su deuda en el CRIM, ni sobre el préstamo con fondos públicos que él tomó para comprar una finca de 200 cuerdas en Maricao, que representa el 1% del territorio de Maricao, y que no sabemos si está pagando o no, sobre cuánto cobra de sus redes sociales, sobre si se va a disculpar o va a retirar la calumnia y difamación que levantó el martes contra un ciudadano privado que supuestamente él dijo que lo habían arrestado. Nada de eso nos ha contestado. Pues tú sabes que yo, pues, yo no sé si es de los 43 años, si estoy llegando, ¿cómo es que dicen? La andropausia, o si simplemente que quiero...
15: Que te falta DRT, te falta
19: DRT. No, puede ser que me falte DRT. Me hice la prueba los otros días, estoy bien.
15: Si Ronald no me tiene al día.
19: No, Ronald me tiene al día. Si es que simplemente quiero rememorar esos tiempos originales de cuando tú y yo empezamos en Twitter, para allá, para la época de los tuitecatos, 2007, 2008,
15: que nos mandábamos calientes.
19: Yo desde el martes, cada vez que me sale un post de Eliezer Molina, iba a los comments y le escribía Falfullero, o le decía Cabrito de Troya, Falfullero, o Eliezer, Falfullero, y ayer me bloqueó. Estoy bloqueado de Facebook, no puedo ver los posts de Eliezer Molina. Así que si algún abogado pro bono quiere llevar el caso de que yo como ciudadano, un senador que me representa, porque el senador por acumulación representa a todos y todas las puertorriqueñas, si él puede bloquearme o no, estamos dispuestos a hacer el test case. Bueno, hay varias jurisdicciones donde se ha determinado que los alcaldes, los gobernadores y los legisladores no pueden.
15: Aquí Tata Charboniel.
19: Aquí hay un caso de eso.
15: Tata Charboniel. Cuando Tata Charboniel tenía Twitter, ella bloqueó a alguien, o alguien, qué sé yo. Y yo no sé si fue una demanda o una querella ética, pero esencialmente un legislador no puede bloquear, lo que dijeron fue, un legislador no puede bloquear a un ciudadano en ninguna red social, a menos que sea su red personal. Pero ¿qué pasa? Para que sea su red personal, tiene que crear una red que diga senador Eliezer Molina, que esa es su red oficial. En esa red oficial no puede bloquear a nadie. Pero si él mantiene una red aparte personal donde monetiza, donde hace dinero, y que se llama Eliezer Molina, el cabrito de Troya, en esa él todavía preserva sus derechos constitucionales de que, sí, tú me mandaste caliente, yo te bloqueo.
19: Así que voy a hablar con el licenciado Xavier Lamos cuando llegue, a ver si quiere llevar el caso pro bono, o si algunas de las clínicas de asistencia legal de cualquiera de las facultades de Derecho de Puerto Rico, de las tres facultades, hay algunas que se especializan en temas de libertad de expresión.
15: Nosotros sentimos que nuestra
19: mi libertad de expresión y mi libertad de levantar agravio a mis representantes electos, en este caso senadores, está siendo afectada porque el cabrito de Troya, el Injo, pues parece que no puede aguantar que alguien vaya a sus comensales y le diga Falfullero. Pero te voy a decir algo, me siento muy orgulloso, no solo por el logro del SMI, ahora me siento orgulloso porque yo puede que, no sé cuánta gente hay en este club, pero yo he sido ya bloqueado de Facebook.
15: ¿De quién?
19: Por el Eliezer Molina y por Tomás Rivera Chats. Así que tengo al dueño y a la mascota, los dos me bloquearon. No sé quién más puede levantar ese logro, pero yo estoy bloqueado por Tomás Rivera Chats. Hace años que estoy bloqueado por Rivera Chats, años de años.
15: O sea, que tú no ves los buenos días de Puerto Rico.
19: Lo veo en Twitter. Facebook no lo veo. Y ahora estoy bloqueado por el cabrito de Troya, Eliezer Molina.
15: Mira, tú sabes que me enteré. Bueno, nos enteramos de un par de cosas. Ayer hubo un incidente en el Salón Café.
19: Ay, Dios mío, señor. Otro más.
15: con el cabrito de Troya.
19: No sé.
15: Así que, pero eso para el Petrón. Tiene que ir al Petrón.
19: Tiene que ir al Petrón.
15: Mala mía.
19: ¿Con quién fue? ¿Sobre por qué? ¿Qué razón?
15: Tenemos todos los detalles. Están ahí en el Petrón.
19: Patreon.com de igual Petrón.
15: Así que hubo...
19: Y ahora que estamos en ese mía, a lo mejor los precios del Petrón suben. No van a subir. No.
15: Pero está ahí. Ajá. Porque sabemos lo que pasó. Sabemos hasta lo que estaba comiendo y todo. Okay. Así que vayan allí. Ajá. Y chequense qué fue lo que pasó. Porque hubo otro incidente. Uh-huh. En el Salón Café. Pero también me enteré ayer. Uh-huh. Que Lisset Molina tiene otro caso.
19: ¿Ah, sí? ¿Sí?
15: Sí, chécate ahí. Yo te voy a hacer
19: el proceso. Sí, yo sé que me lo enviaste. Me estoy haciendo el sacado.
15: Te lo paso ahorita. Para que cheque. Ajá, ajá. Lisset Molina lo están demandando.
19: Lo radicaron el 14 de mayo. Lo radicaron ayer.
15: Correcto.
19: Jauger Martin Hau. Eso es un nombre reconocido. Soy apellido Hau. Es un nombre reconocido del oeste, del noroeste. Versus Eliezer Molina Pérez. Es el caso CA 2026-MU03741.
15: Uh-huh.
19: Se radicó. CA es que Carolina, debe ser región de Carolina.
15: No sé. Así me meto ahí.
19: El caso se radicó como confidencial. Yo entiendo que tú puedes poner confidencial cuando radicas el caso, pero eso es una determinación al final del juez si decide mantenerlo confidencial o no.
15: No, estas son las fincas. Esta gente, las fincas Howard Martin Howe. Ajá. Son, tú sabes que hay una situación en Quebradía, unas fincas que han estado protestando.
19: No sé,
15: en el área norte han estado protestando por un tema de unas fincas y unas cosas, unas vainas. El dueño de esa persona, hay una finca que me sale aquí, que se llama Finca Hauger Martin Hau. Hay un laudo del 2025 del Departamento de Recursos Naturales. Es una notificación de trámite de deslinde de zona marítimo terrestre. El proponente de la finca, el promovente, es Aviud Reyes Rivera y Hauger Martin Hau. Esta solicitud original fue del 26 de agosto del 2008. Y aquí se está publicando en la página del Departamento de Recursos Naturales y Ambientales. Así que yo presumo que tiene que ver algo relacionado con eso. Así que nada.
19: Y adicional a eso, ya no puedo leer el post, leería el post con ustedes aquí, pero es que me bloqueó. Como parte de su defensa para tratarle que no lo demanden por la difamación, Eliezer Molina ayer compartió un post de una página que se llama Exposed News. El podcast que sale el domingo para estos problemas le explicamos todo el detalle de Exposed News. La larga historia corta, Exposed News es un medio hace años, más de una década, que se especializa en noticias del bajo mundo, ¿verdad? Y hay teorías de quiénes están detrás, etcétera. El asunto es que Exposed News, que se ha convertido en una de las principales promulgadores de la desinformación, las mentiras, las farfullerías que publica el senador Eliezer Molina. Pues ayer Exposed News escribió que según información del medio, un grupo criminal de cuello blanco estaba poniéndole precio sobre la cabeza de Eliezer Molina y amenazando su vida por lo que él está haciendo con estos empresarios supuestamente arrestados en el oeste. Eliezer Molina compartió esa publicación y puso que los que están haciendo esto deben desistir porque los vamos a coger, van a caer. Lo primero que tengo que decir, si en efecto el senador Eliezer Molina está siendo objeto de amenaza, espero que...
15: Pues primero que vaya a la policía.
19: Primero que esto no vaya de más y que él vaya a la policía y haga las denuncias correspondientes y que la policía, si en efecto esto es cierto, le ponga protección y escolta. Pero... Pues como periodistas o como... Bueno, perdón, yo no soy periodista, no. Periodista eres tú. Pero pues como medio independiente, uh-huh. ¿Verdad? Como uno de los conductores de este espacio, pues me di a la tarea de escribirle a la policía luego de ver ese post y me comuniqué con una de las oficiales de prensa del cuerpo castrense de Puerto Rico's Finest y le pregunté. Y anoche, a eso de las 7 de la noche, a las 6:35 de la tarde me escribe la oficial de prensa de la policía y me dice, yo le escribí, buenas tardes fulana, el senador Eliezer Molina alega que ha sido amenazado por una organización criminal. La policía de Puerto Rico ha recibido alguna denuncia o solicitud de protección para el senador, gracias Luis. Le escribí a las 3:50, ella me contestó a las 5:08, hola, verifico, y a las 6:15 me contestó, Luis, al momento... Según hemos corroborado en el sistema de querellas, no se registra nada. Así que, senador, Y aquí esto es en serio, no es burla, no hay cinismo. Si usted está siendo amenazado, vaya a la policía hoy. Y además de la policía, vaya al FBI, al Departamento de Justicia Federal, porque obviamente una amenaza que esté relacionada a un caso de narcotráfico activo, como usted alega en su post.
15: Y como alega Expose, ¿no?
19: Un caso de narcotráfico de los federales, pues requiere que se active la protección.
15: Y vaya a la superintendencia del Senado también.
19: También, correcto, correcto.
15: Ahí su dueño lo puede proteger.
19: Ahora bien, si no lo hace...
15: Sería pues, la segunda vez.
19: Pues hay que añadirle otra más a la larga lista de farfullerías y medias verdades del cabrito de tu
15: vida. Sería la segunda vez, o sea, porque recuerden cuando él ocurrió el incidente que supuestamente habían tiroteado su casa, porque lo querían matar, y resultó ser que es que venía de una pelea, porque se había metido borracho peleando en una barra del barrio.
19: En Añasco.
15: ¿Verdad? Y eso no lo cuenta, porque eso, ¿verdad? Pues él es muy guapito, para la hora de la verdad, sale corriendo en chancleta. Uh-huh.
19: O bloqueando a la gente en Facebook.
15: La realidad es que en aquel entonces la policía de Puerto Rico dijo que ellos fueron a la casa, uh-huh, que fueron a buscar información, uh-huh, que fueron a levantar evidencia y que él no cooperó. Después de hacer los videos y después de hacer todo, que él no cooperó.
19: Correcto.
15: Lo mismo hizo también cuando dijo que Jorge Santini, entre otros líderes políticos del PNP, estaban haciendo unas fiestas de orgías sexuales y de fresquería.
19: Yo creo que Santini y Tomario Brachat
15: y de porquería, uh-huh, contra menores de edad, uh-huh, en una propiedad privada en la zona
19: en Moca.
15: En Moca. Uh-huh. Cuando le fueron a preguntar también, él dijo que no le constaba, que es que él lo había escuchado, uh-huh, pero que él no le contaba de propia persona de conocimiento. Así que, ¿qué le decimos con esto? Vaya la policía, lo están esperando allí para brindarle toda la asistencia y la ayuda necesaria para protegerlo. Si es que en efecto usted siente que su seguridad está siendo vulnerada por estas amenazas que según reporta Exposed Magazine y usted, uh-huh, se han recibido en el bajo mundo, uh-huh, de la zona oeste de Puerto Rico.
19: ¡Elias el palfullero!
15: 8:21. Hacemos la pausa. Regresamos en breve con más.
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15: ¿Cómo están? Hola, saludos. ¿Por qué estamos felices? Porque los cangrejeros de Santurce...
19: ¡Ay, María!
15: A la ruta ganadora. Gracias, papito. Ahí está.
19: ¡Qué lindo! Hace tiempo que Jelly no podía estar...
15: No podía ponerla, porque imagínate tú.
19: ¡Qué linda esa gráfica!
15: Y con una partida. Porque los barrimos. Ya, como tiene que
19: pela,
15: ser.
19: Una pela.
15: No sé como si... la pela que le dimos la otra vez en Clemente.
19: Sí, o sea, ayer los cangrejeros visitaron el Chupacabra Arena en Canóvana, ganamos por 19, pero la realidad es que estuvieron ganando todo el juego. O sea, esencialmente luego de los 5 minutos del primer quarter.
15: Yo creo que es la primera victoria de Mandy Cancel como dirigente.
19: Puede ser.
15: En el BCN.
19: Tomamos control del juego y ayer se vio un equipo que siempre sabíamos que ha estado ahí, es que no había jugado, un equipo alegre, un equipo fajón.
15: Se vio un equipo como le dio la pela a Vaquero en un momento dado, como se la dio a Carolina.
19: Un equipo que logró que Carolina, que es un equipo extremadamente ofensivo, solamente metiera 79 puntos.
15: Que ya va por segunda noche consecutiva, que nosotros dejamos a Carolina por debajo de 90 puntos, que es su promedio por noche, que fue el juego que votamos aquí en Clemente.
19: Pero metieron 85, pues, nosotros metimos 83 en el juego de Clemente. Ayer metieron 79, nosotros metimos 98. Entró el regreso de Ian Clark, que fue uno de nuestros refuerzos la temporada pasada, como si nunca se hubiera ido, loquito. No sabíamos lo que teníamos, loquito. Te pedimos perdón, porque cuando te anunciaron... yo estaba hablando con mi tío John cuando lo anunciaron y empezamos los dos a hablar peste de Ian Clark y después a mitad del primer cuarto le escribo a tío John, todo lo que te dije de Ian Clark, lo retiro. Siempre ha sido mi cangrejero favorito después de Piculín. Así que nada, obviamente el BCN recesa desde hoy hasta el martes, porque este fin de semana es el juego de estrellas, que se juega creo que mañana sábado, es en San Germán, que se juega el juego de estrellas, y hay un receso típico de mitad de temporada, así que los cangrejeros no regresan a la cancha hasta el jueves que viene, que recibimos a los capitanes de Arecibo. En el Clemente no hemos jugado ningún juego contra los capitanes porque
15: y
19: los capitanes están bien inflados, están primeros en
15: esperemos que no se vuelvan a enfermar. Enfermar países para el metrópolis.
19: Están primeros en su división. Así que veremos cómo se desarrolla.
15: Estaba David Rosario allí, me dijeron, ¿sí? Supervisando los trabajos.
19: Okay, muy bien, muy bien.
15: Aunque no dirigió, estaba allí. Pero qué bueno.
19: Nada, no es que estamos optimistas ni que ya se acabó el problema.
15: No, pero podemos ganar el campeonato.
19: Salimos del sótano.
15: Porque es que, o sea.
19: Y fue una buena noche porque perdió Bayamón y obviamente perdió Carolina. Hubiera sido una noche perfecta si hubiera perdido Cagua, porque eran todos los de nuestra división.
15: Gracias, igual que Manatí el otro día que botó el juego contra Jurado. Gracias, Manatí.
19: Los Piratas pues perdieron en tiempo extra en el Raymond Dalmau contra los criollos de Caguas.
15: Sí, sí, sí. Juegazo de eso. Súper divertido. Así que nada, el PCN está que quema.
19: El PCN. Ah, no, será de Jingle hace como tres temporadas atrás. Ahora es Socio Pásala. Socio
15: El merenguito.
19: Merenguito de Luis Crespo.
15: Mira,
19: y la... nuestro amigo Joe. Saludos a Joe.
15: Eso es lo de Joe.
19: Que no se pierde ningún episodio puesto para mañana.
15: Entonces, ok. Hay acuerdo en la Universidad de Puerto Rico, uh-huh, en el recinto de Río Piedras de la Universidad de Puerto Rico. Uh-huh. Importante hacer esa distinción porque recuerden que estas paralizaciones o estos paros indefinidos o huelga, como usted le quiera llamar, pero interrupciones en las labores académicas y administrativas, que es la palabra formal académica, se dieron a nivel de las unidades. Mayagüez, Río Piedras, en un momento dado Ciencias Médicas. El resto, sí hubo paralizaciones de un paro, sí, pero no había, ¿verdad?, una dinámica más compleja como se habían dado en estas dos unidades que hay negociaciones activas. En Mayagüez está paralizada por el tema del caso que está del interdicto que radicó la administración universitaria de la Universidad de Puerto Rico. En el caso de Río Piedras, se logró efectivamente una negociación con la rectora y se llegaron unos entendidos y unos acuerdos. Importante decirle, ¿verdad?, calificar esto como lo que son, entendidos con la rectora del recinto de Río Piedra.
19: No es con la presidencia.
15: No es con la presidencia. Y me explico. Esta mañana aquí estaba una de las líderes estudiantiles, que fue la que nosotros entrevistamos
19: en el podcast de la semana pasada.
15: Y nosotros la preguntábamos en aquel momento cuáles eran los mínimos que ellos necesitaban para poder llegar a un acuerdo y poder levantar el paro, ¿no? Y un compromiso de continuar el diálogo, pero con los portones abiertos. Así que ese diálogo se terminó dos días antes. Nosotros ya habíamos reportado sobre la consecución del acuerdo. Se estaba esperando que se llevara a reuniones dentro de los organismos estudiantiles, pero importante, y lo digo aquí esta mañana, y es lo que les decía en estos días, y lo hablamos en el podcast. Estos acuerdos no son un compromiso vinculante de la universidad. Son un entendido con la rectora y que hay una buena fe, digamos, de las partes de que la rectora se está comprometiendo a adelantar los intereses que se lograron o los acuerdos que se lograron ahí. De todos los que están ahí, de todos los acuerdos, hay muchas cosas que la rectora no tiene control y que tiene que ver con posiciones institucionales de la presidencia. Uh-huh. Y voy a mencionar particularmente dos asuntos. Hay uno que es el tema de la gestión y la administración de Recicampus, que es la residencia que está dentro del recinto de Río Piedras. Esa residencia está a punto de abrir de una remodelación que se hizo. Y la presidenta de la Universidad de Puerto Rico, Zahira Orlán Conde, nos dijo a nosotros en el podcast que ella cree o ella está abierta a la posibilidad de que entre un administrador privado a gestionar, a mantener la limpieza, a operar y todas esas cosas, la residencia de los estudiantes dentro del recinto. Los estudiantes acordaron con la rectora de que el acuerdo es de que se mantenga en la administración del recinto. Ahí evidentemente habrá un choque. ¿Por qué? Porque la política institucional que ya está esbozando la presidenta, a menos que cambie, es traer un operador privado para eso. Eso es lo primero. Y lo segundo, hay una serie de cosas que son de proyectos legislativos que están en discusión, que no se han aprobado y que dependen de acciones legislativas y de la posición institucional de la administración central. Uno de ellos es el tema de la fórmula, de restituir la fórmula de la universidad. La presidenta ha dicho aquí y en el podcast que ella está a favor de eso, pero cuán real sea eso, pues la Junta lo ha puesto por escrito, que eso no va a volver a pasar. Se van a identificar recursos, pero la... Eso es lo primero. Y lo segundo, el tema de un proyecto que hay de reforma universitaria, que no es el de Georgie Navarro, que es otro proyecto que reformularía el andamiaje de participación estudiantil en los cuerpos deliberativos de la universidad. Para mí no son malas ideas, yo no estoy en contra de nada de eso, pero importante que usted tenga en mente de que estos acuerdos pues requieren acción institucional de la presidencia. Para validarse. Los otros, que son cosas operacionales, gestiones del recinto, a mí me parece razonable. El tema del plan médico, oye, yo escuché esta mañana que ella decía que había gente que estaba planeando el plan médico y no le habían entregado la tarjeta. Oye, eso está también, o sea, fuera de lugar. El tema de los cambios de los emails y estandarizar ese asunto, que yo pensaba que era que cambiar los emails todos los días, y es que hay personas que han solicitado los cambios en los nombres o clarificar los cambios en los nombres y todavía, oye, eso es cambiar, eso literalmente es un dashboard, tú lo cambias ya, ¿por qué no se hace? Es un low hanging fruit. El tema del centro estudiantil da lástima y es una vergüenza que el centro de estudiantes del recinto de Río Piedras, que es el corazón,
19: el epicentro
15: de todo, esté en las condiciones que está, que no se puede utilizar.
19: La parte de donde usted comía cuando era estudiante, en nuestra época había restaurantes de comida rápida, antes había una cafetería, todo eso está cerrado, todo. Completamente cerrado, clausurado. No hay esa área que era como una plazoleta, una terraza con docenas de mesas y sillas, eso está cerrado.
15: Y el reconocimiento institucional de la rectoría de que en conjunto con los estudiantes van a identificar soluciones que puedan incluir espacios de habilitar el espacio y espacios de comida asequibles y todo ese tipo de cosas, me parece un gran logro, de hecho, y un gran reconocimiento, y si se lo puede implementar, me parece algo impresionante que se pueda poner en práctica. Y lo tercero, que esto ya está altamente documentado y me parece importante que la rectora lo reconozca, el tema de la hambruna y las necesidades básicas que enfrentan los estudiantes. Puerto Rico está viendo en los últimos años un aumento en personas sin hogar, estudiantes universitarios sin hogar, que no tienen dónde vivir porque no pueden pagarlo, y personas, estudiantes universitarios que están pasando hambre, que comen una vez al día. Y que comen una vez al día porque una organización como Comedores Sociales, por ejemplo, le da un plato de comida, o que llegan al comedor de la Kennedy allí a donde el chef y le dan un plato de comida. Eso está pasando. Y si usted piensa que eso no pasa, está pasando, y está pasando de manera alarmante. Y que la Universidad de Puerto Rico, porque incluye el acuerdo que destine recursos del recinto de Río Piedras para invertir en ese asunto, me parece un gran logro, porque es una necesidad real. Así que ya veremos.
19: 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Para pa, me encanta la hora 8:36. Regresamos con más. Puesto para mañana.
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8: 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El 27 es la fecha tentativa para mensaje de presupuesto al país. Exsecretaria del DACO, Valerie Rodríguez, reconoce le preocupa nueva ley que busca imponer el pago de un 10% del proyecto a personas que busquen impugnar un desarrollo. Asume, anuncia efectivo el 1 de junio aquellos padres o madres que deban más de $75,000 en pensión alimenticia no podrán renovar el pasaporte. Hay más de 220 casos en la isla. Escuchamos a María del Mar Mateu, administradora de Asume.
12: Antes, lo que habíamos hablado, ¿verdad? Únicamente era una persona que adeudara más de 2.500 en concepto de pensión, era referida, o es referida, porque eso sigue todavía, ¿verdad?
14: Pasando.
12: Al gobierno, a nuestras oficinas centrales y a su vez al Departamento de Estado, y se emitía una restricción, pero opera al momento de la renovación o al momento en que ibas a añadir páginas o en el momento en que se te perdía el pasaporte. No era una revocación o una cancelación inmediata. Ahora efectivo, desde el pasado 8 de mayo, entró en vigor esta nueva normativa federal que la restricción es de inmediato. Vamos por fases. La primera fase son casos con deudas que sobrepasan los $100,000. Así que van a estar recibiendo una notificación del Departamento de Estado Federal en donde les indica que su pasaporte ha sido revocado. Hemos iniciado esa fase y ya posteriormente lo queremos anunciar aquí, Mili, en el día de ayer. Uh-huh. El gobierno federal nos ha comunicado que la segunda fase empieza efectivo el 1 de junio. Uh-huh. Y estamos hablando de casos que tengan deudas de $75,000 o más.
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7: 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Aquí hablamos de lo que nadie más se atreve. Por eso, en Puestos para la Mañana, llegan el licenciado Cristian Sobrino y el licenciado José Javier Lamas en el panel de Guayaberas.
19: Te voy al fútbol. Mira, no hay que comentar más nada.
15: No, pero
19: para mí es importante que entre nosotros,
15: el récord
19: esté claro.
15: Y nosotros estábamos claros.
19: Hay que confiar. Porque si no confía, no hay confianza. No hay confianza. Y la confianza se mantiene. ¿Dónde
14: quiera eso? De Calpadilla, nuestro gerente.
19: No, por el de antes.
16: Nada más que bueno verte, papá.
14: ¿Tú sabes que han dicho lo
16: de confiar? Morning.
14: Doctor Ricky.
19: Doctor Ricky, yo creo que fue
14: Ricky.
19: Eso es mi recuerdo. Mira, pero.
16: Confíen.
19: Antes de presentar.
16: Confiado.
19: Antes
16: de confiado.
19: Esperen. Que el capitalismo siempre gana y los rates subieron porque salimos del SMI. 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Le voy a ver a
20: Dios bendiga.
19: Licenciado Cristian Sobrino.
20: Buenos días.
19: ¿Le
20: gusta el café?
19: Está ahí muy bien. No lo he probado.

0: con nosotros haciendo su regreso triunfal, por fin.
1: Sí, wow. Wow.
0: No.
1: Wow.
0: No, José, wow. No, hasta el
2: bueno, José, wow. Aquí de vuelta.
3: Lo que José, todos estaban Javier, esperando.
2: Yo me imaginé que fue que aprobaron una resolución en el de alcance o algo así.
0: Ajá, ajá.
2: Les quitaron
0: no, el espacio vacío.
2: Mira, les quitaron el bulo a ustedes.
0: Eso,
2: exacto.
0: Eso. Pero es un buen momento para que Lamas vuelva porque estamos en esa época del año en que Lamas, como fanático de los Dolphins de Miami, está de nuevo optimista.
2: Oh,
0: ya salió el itinerario de los juegos.
3: Que yo estoy optimista desde que perdieron el último juego.
2: Votaron
3: el coach. Ahora es que vamos a reconstruir este equipo y que, de qué forma lo hemos hecho. Énfasis en hemos, porque yo he participado.
0: Miren, rapidito antes de irnos a la pausa en este primer segmento, la gobernadora el viernes pasado se apuntó una contra Luma. La jueza Taylor Swain decidió no aceptar el removal, la petición que hizo Luma de que la controversia sobre la cancelación de su contrato se vea en la sala de la jueza Taylor Swain. Anoche, Luma presentó, entiendo, una notificación de apelación que iba a ir a Boston a tratar de que...
2: Al primer circuito
0: de Boston, a tratar de revertir la decisión de la jueza. Y la jueza paralizó la transferencia del caso a el Tribunal de San Juan mientras tanto se dilucida. Lama, yo entiendo que tú ves este tipo de casos, hablando un poquito de dónde está procesalmente y cuán probable o cuán difícil, cuán cuesta arriba es para Luma que Boston se meta en
2: el caso. Y déjame una pregunta ahí. Lo que ocurrió fue que ella emitió una paralización de la efectividad de su orden, ¿verdad? No, claro, es que no cambió su orden.
3: En el proceso apelativo federal, distinto al proceso estatal, tú no tienes que presentar la apelación como tal, con todos tus argumentos, con todos tus señalamientos. Tú presentas una notificación de intención de apelar, o de estoy apelando, y eso empieza a correr unos términos que son mucho más flexibles que los que hay en Puerto Rico, y de los cuales se pueden pedir prórrogas, y se piden prórrogas, especialmente con los alegatos que van a estar presentando aquí, que van a ser sustanciales más extenso que lo que normalmente se presenta en casos de ante el primer circuito. Todo eso para decir, y el efecto de la presentación de una apelación es paralizar los efectos de la decisión que tomó el tribunal, porque se puede tornar académico si lo envían de vuelta al tribunal de primera instancia en la corte estatal, y en la corte estatal se tomó una decisión que después puede estar controvertida con lo que se determinaría en el primer circuito. Así que en lo que se dilucida eso, que puede tomar 3 meses, 6 meses, va a tener una vista oral, porque todos los casos en el primer circuito tienen una vista oral, y se va a resolver en un panel de jueces del primer circuito, y después se puede presentar una reconsideración sobre ese asunto, y después se puede presentar otra reconsideración en banc para que lo vea todo el pleno de ese circuito. Pues van a pasar meses en lo que se puede implementar la victoria, que en efecto es una victoria que tuvo la gobernadora.
2: Y esto es resultado de lo que pasó en el caso del DACO, porque si yo me acuerdo que parte del issue que hubo con el caso cuando DACO impugna la cláusula del waiver de la renuncia de responsabilidad, era que se envía al tribunal estatal, va rápido al Supremo, voy a ser certificado. Entonces Luma había tratado de apelar el primer circuito, pero no se paralizó en el Supremo, y el Supremo decidió, no, eso es nulo. Y creo que todavía está pendiente revisión en el circuito, pero ya la controversia en términos de derecho estatal se resolvió.
3: Parte de lo que ocurre con la experiencia ganada en los litigios entre las mismas partes.
2: Es que ya sabes la movida.
3: Es que tú sabes lo que puede pasar si no solicitas la orden de paralización.
0: Hay alguna controversia que sobre un removal en temas de Luma, que yo entiendo que lleva varios años todavía ante Boston. No recuerdo específicamente cuál de las distintas controversias, pero, o sea...
2: Bueno, el de DACO lleva desde el año DACO, pasado.
3: Pero antes de DACO había otra.
2: Había la del... Estuvo también... De hecho, parte aquí de la ironía de todo lo que está ocurriendo es... Bueno, no ironía, pero como que un poquito la confusión es... El Senado de Puerto Rico, bajo el término pasado de José Luis Dalmau, y la Cámara de Representantes bajo Tatito Hernández, y la mayoría, o la casi mayoría,
3: God bless his soul,
2: había tratado de impugnar la extensión del contrato con los mismos argumentos en la federal.
0: Ajá.
2: Y es en la federal donde tumban esa impugnación. La misma juez Taylor Swain, que es parte de la razón por la cual Luma
1: repite el asunto.
2: Espera, estamos aquí en el mismo baile.
1: De hecho, utilizaron esos argumentos en aquel caso de Almoso, se utilizaba como base.
3: Pero también es parte de la razón por la cual la gobernadora presentó un segundo caso.
2: El de Pares Patria,
3: que no me estoy basando en la misma decisión anterior del Senado.
2: Hay una frase, cuando hay una teoría de que se llama Rebus Sixtantibus, que había un artículo que cuando hablaba
4: hablaba de esa, mira que cuando hablaba de la teoría, hay un

0: Huequesia, de no ser porque se dice en latín, nadie la utilizaría. Y pues esa cuestión de la de parens patria me suena que es también de esas doctrinas que, pero
1: Rebus quiere decir que si usted no está en cumplimiento, no puede pedir el cumplimiento de la otra gente.
2: Mira, entonces, algo que dijo el sal de energía José Colón esta semana, luego de la victoria de que la jueza no quiere cerrar el caso, es que ellos van a hacer el contrato con antes que se acabe el año.
0: Okay,
1: go for it.
2: Pero ¿por qué se meten en eso?
0: ¿En qué?
2: En poner fechas, chicos, si tú no
0: Ah,
2: sabes.
0: pues
1: Pero es que
0: no.
1: yo no sé por qué no lo han cancelado todavía.
0: ¿Pero qué van a hacer?
1: Un cancelado,
0: Están
1: adiós,
0: cancelando.
1: este es el nuevo operador,
0: Pero
1: ley.
0: van a
1: Nos
0: ir.
1: vemos en el tribunal
0: Bueno,
1: y
0: esa,
1: peleamos
0: bueno,
1: sobre
0: en
1: los chavos.
0: esa, ahora que tú lo pones de esa manera, ¿por qué no han comenzado el proceso
1: Claro, porque lo
0: del
1: que.
0: nuevo operador?
1: Y eso es
0: Y
1: importante
0: ahí es
1: porque.
0: que yo creo
1: Ah, es que está la cosa.
0: que se complica la
2: En
0: situación.
2: menor grado, pero un contrato bien complejo. En salud correccional, Physician Correctional. Ellos sigue corriendo Physician ahí, pero empezaron el proceso de cancelar el contrato y
0: Ajá.
2: buscar un operador. Abrieron licitación, abrieron subasta y el proceso está
0: Exacto.
2: corriendo. Physician está demandando y ahí no se sabe, pero pues, para que tenga una comparación, el gobierno puede hacer esto: cancelar, mantener la cosa interina y empezar un proceso nuevo. Aquí no lo empiezan, entonces, buena
1: Y
2: pregunta.
1: decirnos quién es la próxima compañía que no nos va a agradar y que le vamos a pedir la renuncia.
0: Ya sabemos por qué.
3: Ajá. Vamos a hacer la pausa. 8:51, regresamos en breve.
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10: Estas son las historias que la redacción de Radio Isla 1320 trabaja en estos momentos. Estudiantes del recinto de Río Piedras logran acuerdo con rectoría. Hay asamblea el lunes a las 10 de la mañana para ratificarlos. El 27 de mayo es la fecha tentativa para mensaje de presupuesto al país. Autoridades activan protocolo de feminicidio tras asesinato de mujer en Cabo Rojo. Arrestan a 7 personas en Manatí durante operativo contra el narcotráfico en residencial Campo Alegre. 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
13: Ay, Dios, esta pausa, estas cosas fuera del aire, Dios mío, señor. Uy, en la segunda hora, de Puestos para la Mañana, seguimos conversando en el panel. Voy a ver a traer ustedes por Volfán de la Kennedy. Vamos a hablar sobre el presupuesto, las visiones encontradas entre la Junta y AFAP sobre la economía de Puerto Rico. Vamos a hablar de la crisis de vivienda que vive el país entero y cómo afecta particularmente a los más jóvenes. Y al final, vamos a hablar de la redistribución electoral en los Estados Unidos, lo que se está dando. Más allá del 2026, ¿vamos camino a una guerra total en cómo se dibujan los mapas congresionales o abrirá esto espacio para reformas? Así que todo eso y mucho más en la segunda hora de Puestos para la Mañana y del panel de Guayabera.
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2: Ese es otro.
0: Sí, sí.
2: Pero ese no tiene los looks.
0: No.
2: O sea, los conseguía a pulmón.
0: Y a labia.
2: A labia y a pulmón. Ese no...
0: Él es un gran...
2: Sí, sí.
0: Un gran...
2: Presupuesto.
0: Atleta,
2: sí.
1: Gran
2: sí,
1: presupuesto. Gran atleta. ¿Cuál es el presupuesto?
2: De alto rendimiento. Bienvenidos, mis amigas, a esta segunda hora. 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Bueno, se supone que hoy en algún momento, son las 8:58 de la mañana, son las 10:58 si nos están escuchando en Wallo Radio, se supone que en algún momento se presente el presupuesto de 2026-27. Todo apunta a que el presupuesto... Dentro de verdad de las complicaciones normales o típicas que pueden surgir en este proceso, pero todo apunta a que el Ejecutivo, OGP, AFAF y la Junta de Supervisión Fiscal van a presentar un presupuesto conjunto. Sería el segundo año que eso ocurre. De no ocurrir de aquí a que se acabe el día, pues sería una noticia importante. Obviamente, pues se aprobará de aquí al 30 de junio y veremos si es el segundo presupuesto balanceado según lo dicta Promesa. Pero como accesorio a las discusiones del presupuesto, la Junta presentó su informe trimestral
13: federal sobre la economía de Puerto Rico al 31 de diciembre del año pasado, y la Junta pues está bastante pesimista con el desarrollo de la economía de Puerto Rico a mediano plazo. Esencialmente ya ellos están levantando la alerta de que se está desacelerando la economía, sí, que los recaudos del gobierno han bajado versus los años anteriores, y siguen sonando la alarma de la crisis demográfica. Ellos estiman que Puerto Rico va a seguir perdiendo población y que de aquí al 2050 perderemos 18% más de población, o sea que estamos hablando de básicamente un poquito más de 500,000 de personas de los 3 y pico que somos ahora mismo. El secretario de la Gobernación y director de la FAB, Francisco Domenech, contestó ese informe de la Junta diciendo que ellos son tienen una visión más constructiva, esa es la cita directa, una visión más constructiva sobre la economía de Puerto Rico, y que ellos están optimistas. Y que los últimos 2 meses, principalmente en marzo y abril de este año, los recaudos fueron por encima de los estimados, y que con eso ellos esperan rehacer el déficit en recaudos hasta que va en este año fiscal hasta ahora. Sobrino, empiezo contigo. Tú estuviste en esa silla de FAB, trabajaste presupuesto, obviamente maneja estos temas todavía en tu práctica privada y son tus intereses particulares. Dame lo que estás viendo en el presupuesto que viene, 26-27, y dame lo que estás viendo a mediano o largo plazo en cuanto a las proyecciones económicas de Puerto Rico.
0: Yo no solamente estuve en la posición de AFAF y en la representación de gobierno en la Junta, yo tuve una discusión similar múltiples veces, ¿verdad? Porque parte de la dinámica que se está dando aquí tiene su aspecto técnico, ¿verdad? Uh-huh. En el asunto de qué dicen los números, qué dicen las proyecciones, cómo se encuadernan esas proyecciones y esos modelos en la discusión pública, etcétera. Y está el otro aspecto político, ¿verdad? Tú puedes decir, mira, secularmente, pues sí, aquí hubo un incremento en recaudo debido a la inflación, debido a un gasto de fondos federales, eso se ha normalizado, por lo cual lo natural es que esa proyección, ese recaudo, pueden bajar un poco, pueden estabilizarse, una reducción de 2% de año a año tampoco es el fin del mundo, las cosas van bien. El problema con cómo se modela esto en términos de discusión pública es que, los recaudos bajaron 2.9% por culpa de Francisco Domenech. Ese es el problema, ¿verdad? Entonces Francisco, en ese sentido, pues creo que se está defendiendo, como secretario, defendiendo la administración, perdón. Pero hay otro asunto, ¿verdad? Que en efecto, cuando tú ves, por ejemplo, las ventas de carros nuevos, pues, mano, hay algo ahí. Yo lo que le digo a mis clientes y cuando se habla de estos asuntos, y ¿verdad? Con muchos clientes, lo bueno es que uno puede tener, ¿verdad? Uno tiene la discusión desde el punto de vista político, desde el punto de vista económico, desde el punto de vista legal, etcétera. Ahora mismo, lo que se está viendo en Puerto Rico es lo que típicamente ocurre cuando en Estados Unidos, a nivel federal, la economía está sufriendo inflación, hay un incremento en costos básicos, y si con todo lo que ha pasado en el último año, donde tú tienes, por ejemplo, una proyección de inflación de un mes a otro, de incremento de 3.5%, pues más, entre todo hay mucho bien en ese sentido. Y yo creo que el asunto de la demografía que la Junta incluye en su proyección no es nada diferente a lo que ya está en todos los informes desde hace 400 años ya que llevamos hablando de este tema, y es parte del tren demográfico. Así que creo que hay algo de que hay medidas que se pueden tomar de parte de la administración quizás para tratar de contrarrestar un poco el asunto, pues eso es algo que uno debe debatir desde el punto de vista de cada medida particular.
3: Yo te digo, a mí lo que me molestó, pero...
0: ¿Se entendió lo que yo dije?
3: Sí, me sorprendió muchísimo la reacción de Francisco, y puedo entenderlo.
0: Es que yo puedo entender la frustración.
3: Lo entiendo, o sea, ahora, viéndolo desde la perspectiva de cómo lo dices, lo puedo entender. Pero a la misma vez, él tiene que comprender que su rol, más allá de ser el secretario de la Gobernación y de ser el consigliere político de la gobernadora, es el director ejecutivo de AFAF. Entonces, tú eres el encargado del ente fiscal del gobierno de Puerto Rico. Tú no puedes ir a un medio a defenderte, a decir que la Junta está sacando su interpretación de los números desde el harakiri, o de, qué sé yo, no sé, tiró las cartas, los caracoles, eso no lo abona.
0: La flipa de los pájaros.
3: ¿Me entiendes lo que te quiero decir? Entonces, de pronto, es el mismo Francisco Domenech que en una conferencia de prensa, en estos días, él estaba ya empujando el talking point del tema de regresar a los mercados de capital, que la Junta salga. Pero ¿cómo tú le vas a dar confianza a alguien que está escuchándote a ti mismo decir que la Junta y los números y la interpretación que tienen de los números tuyos del gobierno es constructiva y creativa? Pues no entiendo. O sea, no es congruente su discurso. Lo puedo ver de que él se sienta atacado, pero él no es un cualquier persona, él es el centro fiscal. Y pues, mala mía.
1: Con el tema, o sea, con el tema del presupuesto, yo creo que hay dos asuntos. Y la reacción de Francisco Domenech apunta por lo menos a uno de ellos. El primero, evidentemente, es un tema político. Político partidista, político de electoral, político de viabilidad de la gobernadora y el PNP para las próximas elecciones. Uh-huh. Y lo que Francisco Domenech, la reacción de Francisco Domenech, yo la enmarco en ese primer renglón, en el renglón de Francisco Domenech diciendo, ahora viene Tommy a tirar un barrecampo por lo que está diciendo la Junta. Ahora Y él más que pelear con la Junta, yo creo que estaba preemptively tratando de pelear con Tomás Rivera Chávez, que eventualmente se materializó. El segundo elemento del presupuesto, evidentemente, pues es un tema de país, es un tema de hacia dónde nos estamos proyectando a corto y mediano plazo, y de si esto es compatible con las proyecciones que se aprobaron para el plan de ajuste de la deuda. Que yo quisiera pensar que sí, no sé si Cristian
3: sí,
1: pues el asunto. Y eso cuando se aprobó el plan de ajuste de la deuda y cuando se han continuado aprobando los presupuestos, que ahora bajo la administración de Jennifer González tienen la pantomima esta de lo presentamos con la Junta, ya certificado por la Junta, así que este es un presupuesto balanceado.
0: Así
1: y
0: que
1: esto,
0: no lo lean, que te asusta. Póngale a favor ya.
1: Esto ya la Junta lo presentó, así que ahí está. Nadie había hecho esto antes. Y pues el tema es que por un tiempo tuvimos una economía que artificialmente reflejaba el rebote de fondos federales que tras el segundo término de Donald Trump se congelaron, no han regresado en la misma forma que estaban y no se han gastado los que ya estaban obligados. Así que inevitablemente, a menos que ocurra otro desastre y continuemos en la economía de la crisis, pues vamos a tener contracción en los recaudos y contracción en los presupuestos que no solamente ahora, en el futuro y de cara a que potencialmente pueda irse a la Junta de Control Fiscal del país, pues no vamos a tener los mismos niveles que teníamos cuando Tatito aprobaba los presupuestos, por ejemplo. El otro asunto con el presupuesto, que yo estoy de acuerdo con lo que dijo Luis, aquí habrá un presupuesto que se presentará hoy y será bajo ese esquema de aquí está el presupuesto certificado, no lo ojees mucho. En la Cámara no lo mirarán ni lo ojearán mucho, pero yo estoy seguro que en el Senado lo van a escrudiñar de la primera a la última página y van a encontrar en dónde está el error, dónde está la incompatibilidad con las políticas públicas que prometió el PNP, y el presidente del Senado hará su venenito para que el proceso no sea tan smooth como la gobernadora quisiera.
13: Fíjate, yo no creo que en va, espera, déjame, estoy especulando.
2: Rebobina.
13: No creo que el tema del presupuesto es donde incluso una posición interna del partido a la gobernadora va a encontrar mucha tela de cortar, porque a la mayoría de la gente no le interesa el tema. Lo que le interesa es cómo el presupuesto representa la provisión de servicio, etcétera. Y si tú no ves en ese presupuesto algo que implique que vas o a botar empleados públicos o vas a recortar servicio, pues si tú eres legislador, incluso un legislador de oposición interna o externa del partido, tú vas a decir, dalo pasar, que lo cogemos en otro tema, especialmente porque si ustedes notan cuáles han sido los temas de pelea interna en el PNP en estos pasados año y medio, el presupuesto no ha sido uno de ellos.
2: De acuerdo.
13: Esa sería mi implicación. Y, mano, también estamos en verano. Hay que
3: avanzar.
13: Es que ya, oye, Senado y Cámara, que yo sé que fue un asunto de contención, pero yo creo que podemos ver los frutos. Ya hicieron sus vistas con la agencia.
3: Sí, todo el mundo sabe.
13: Y hay cierta consistencia, ¿no? Uh-huh. No creo que estamos en los mismos tiempos de cuando el presupuesto era un misterio. Ya no creo que va a haber unos cambios radicales.
0: sí pienso que aquí la pregunta que está sobre la mesa, tanto para el PNP como para el PPD, etcétera, uno la puede ver en un artículo, no me acuerdo si se la envía a ustedes, es un artículo que sale en Wall Street Journal que habla sobre Suecia.
15: Se las comparto.
0: Suecia, todo el mundo, Suecia es parte, ¿verdad? El bloque de países, Dinamarca, Noruega, Suecia,
15: nórdico,
0: que cuando Bernie Sanders y la habla de ellos, pues está el paraíso.
2: Socialdemocracia.
0: Ajá. Pero la manera que han sido sumamente exitosos recientemente, quiero decir, de los años 80 para acá, es quizá el único otro país que sea que lo ha sobrepasado a ellos, es Polonia. Es agarrando en el aspecto de mercado económico, no en el aspecto de ayuda social necesariamente, aunque Suecia se ha ido a lo loqui, agarrando la libertad de mercado. Y
2: aunque obviamente tiene un estado fiscal generoso, es disciplina fiscal.
0: Sí, es una cuestión.
15: Súper disciplina.
0: Sabes que nuestra constitución dice que tiene que ser el presupuesto tiene que ser
2: balanceado.
0: El de ellos tiene que tener un surplus.
2: Tiene que ser superávit.
0: O sea, y eso ha sido una parte de contención porque la gente dice: espera, pero si tiene una ganancia, caballo, pues también veo más servicio. Pero nada, el punto es que creo que ese todavía es el tema que está sobre la mesa en el caso de Puerto Rico. De lo contrario, pues lo que dice Lama, vamos a tener que estar rogándole al dios Yukiyu y a Huracán que nos envíe una tormenta para más fondos federales, porque es que si tú no tienes una producción, y no estoy diciendo que lo que se está haciendo ahora esté mal, es que pues no da para donde queremos llegar y no da para el estado que necesitamos bajo la estadidad de asumirse que Kamala Harris vuelve y gana la presidencia y lo aceptamos.
1: Ah, ahora eres demócrata.
0: ¿Cómo? No, yo hago alianza con quien sea, papá. Yo apoyaría a Alexandria Ocasio-Cortez si es a nombre de la estadidad. Pero...
2: Mira, varias reacciones. Número uno, yo puedo entender, y sobre todo pues en la posición que está Francisco Gómez, que más allá de ser director de la FAF, es esencialmente pues el arquitecto de la
0: estrategia. ¿El martillo?
2: Sí, el arquitecto de la estrategia de una posible reelección de la gobernadora, pues Francisco Gómez no se va a parar frente a un micrófono a decir, esto está chavado, no hay esperanza, o sea, volvemos para el boquete. Obviamente nadie puede esperar eso de parte de él ni de ningún secretario de la gobernación futuro. Así que yo puedo entender que la retórica pública sea diferente, pero quisiera creer que al interior de la planificación financiera del gobierno de Puerto Rico se están trabajando escenarios más pesimistas, medianamente pesimistas, extremadamente pesimistas, y se están buscando las formas y maneras de cómo enfrentar no solo los problemas estructurales que tiene la economía y la situación fiscal de Puerto Rico, sino los problemas estructurales que tiene la economía global, los momentos que estamos viviendo, la inflación, la guerra en Irán, entre otros temas. Así que quisiera creer eso.
0: ¿Cree qué exactamente?
2: ¿Que hay planes de contingencia?
0: ¿Que hay planes?
1: Plan, ruta, plan.
2: Escenarios de contingencia para el peor escenario posible. Que me parece que por ahí que va la Junta, y un poco yo creo que aquí
0: pero
2: están jugando...
0: Pero para eso es que está el fondo, para eso es que se presentó claro, el fondo.
15: El fondo este, las dos leyes.
0: Y el fondo de mejoras capitales.
2: Claro.
0: Y o sea, hello.
2: Cuando veamos el presupuesto hoy, pues veremos hasta cuándo llega esa sábana.
15: O sea, pero también...
0: La están legislándolo.
15: Sí, claro, pero también las promesas, por ejemplo, de reforma contributiva, por lo menos en este presupuesto, yo no veo que hay break, espacio. O sea, no va a ser una prioridad para este presupuesto.
0: Pero si va a llegar el cheque para ti...
15: En este sí, pero en el próximo no.
0: En el próximo pues yo creo que vamos a tener que estar acostumbrados, aparentemente.
1: Al parcho.
15: Al parchito.
1: Al parcho.
0: Cuando tú presentes el presupuesto y aquí está el...
15: Toma el chavito.
0: El cheque para
1: ti.
15: Que no está mala idea.
0: No está mal.
15: Yo
0: sé lo que podemos llegar.
2: Es lo que hay en cajo.
0: Pero la gobernadora trató.
15: Claro.
0: Y consiguió el 100% de lo que prometió para este año
2: fiscal. Para un año.
15: Para el año fiscal. Por eso te digo, o sea, pero si vamos a buscar una solución sostenible a largo plazo dentro de la discusión que estás hablando, ¿no? De la economía y la viabilidad de la economía, pues yo no veo ahora mismo viabilidad presupuestaria fiscal para poder hacer una reforma contributiva.
0: También no hay yo no veo viabilidad legislativa del punto de vista de la Junta en su rol legislativo.
15: Ah, eso también. Eso también.
1: No digas de la Junta de Rol Legislativo.
0: Es que es un rol legislativo.
1: Me da sentimiento. Escucha, es que la Junta tiene un rol legislativo.
0: Oye,
1: ¿y la gobernadora, después que presente el presupuesto, va a ir a dar su mensaje a la legislatura?
15: La constitución dice que puede enviarlo.
0: Por escrito.
15: Por escrito. Sí. No tiene que... No.
1: Porque yo estoy esperando ese pay-per-view de Royal Rumble.
2: No va a pasar nada. Va a ser súper aburrido. Va a durar 24 horas el ciclo noticioso y nos movemos para
15: y tiene que ser en una sesión conjunta.
2: No tengo idea cómo funciona, pero sí, esa es la tradición.
15: Hay que hacer una cosa de TNL.
0: Pero se hace de esa manera porque te da exposición mediática gratis.
2: Sí, porque es un bloque. O sea, básicamente tú bloqueas esa semana y tú tienes tres días, el antes, el día y el día después, que son tuyos. La noticia principal eres tú.
1: Yo tengo las apuestas de Tommy tirándose el Nancy Pelosi, de romper el discurso.
15: Creo. Bueno, Tommy puede decir que tiene que trabajar y no va a ir. Porque eso fue lo que dice la... ¿Te acuerdas? Que tengo que trabajar.
1: Las 8 de la noche no son hora laboral.
0: Pero eso fue en el caso del directorio. Sí. Aquí este es parte del rol.
1: De su trabajo. Digo,
15: lo que sí pudiese hacer la fortaleza es que dar el mensaje y pedir, y hacerlo en la cámara. No en sesión conjunta.
2: Pero siempre es la
15: cámara. Sería una, pero no en una sesión conjunta. Sí.
2: Eso va a pasar.
15: Está bien, pero estamos jugando fantasy, ¿verdad?
2: Si Aníbal Acevedo Vilá en tiempos de José Aponte podía ir a la cámara a dar su mensaje de estado, aunque le gritaran y pelearan, como Jennifer González no va a ir.
15: Ah, bueno, claro, está bien. Pero
0: lo otro es televisarlo.
15: Ah, dar un mensaje televisado. Lo entregué.
0: Un mensajito de media hora.
15: Eso es.
1: That's boring.
2: ¿Cómo?
1: That's boring.
15: Bueno, como hizo la actividad que ya en Bellas Artes, ¿no? Que era una presentación de algo en Bellas Artes, que tenía todo el gabinete. Que tenía todo el gabinete y presentó el...
0: ¿Qué tiempo aquello? No me extrañaría que hagan sin prender la señora. Y yo pienso que todo el mundo se portaría lo más bien.
2: Yo estoy de acuerdo, no va a pasar nada. Y en el presupuesto, algo que dijo Sobrino ahorita, y tiene toda la razón, recuerden que en el presupuesto es donde están los chavitos que necesitan los legisladores para sus cositas y sus obras en sus distritos. O sea, los legisladores de distrito, senadores y representantes, no van a formar una pelea aquí porque ya estamos en año pre-electoral. Así que lo que se asigna en este presupuesto, en lo que llega a las agencias, salen las subastas, se ponen los rótulos, se hacen las primeras piedras, ya están en año de elecciones. Así que, ¿dónde están las canchitas, los centros comunales, las asignaciones a las asociaciones de deporte del distrito? Es en este presupuesto.
1: Entonces, esa es la primera línea de respuesta. La primera línea de respuesta
10: son las canchas, las parques.
1: Sí, pero nosotros somos los primeras líneas.
15: Seguro.
1: Y queremos parques, coliseos.
2: Es así en todas las democracias del mundo.
0: La primera línea
2: de respuesta. Como el tiro listo. Sí, el día que Victoria Ander le toque aprobar el presupuesto, créanme que va a haber canchitas.
0: Pero sí, pero ven acá. ¿Cuál es el punto de todos los presupuestos participativos? Fórmula.
2: El dinero llegue.
0: ¿Qué es Victoria Ciudadana en el sentido de que no es de estatus, que un partido dice, yo quiero que todos los recursos que ahora mismo van para acá, vayan para allá?
1: Para la verdadera línea de defensa.
0: Para nosotros. Uh-huh.
15: Nuestros hoteles, nuestras casas, nuestro presupuesto.
0: Le
15: fue súper bien a San Juan con el presupuesto participativo. Brutal.
1: Al principio fue bien.
2: Hicieron sus cositas.
1: Al principio fue bien. Lo que pasa es que eso requiere supervisión.
15: Ah, por eso te digo.
1: Continuidad. Y continuidad. No viajar todo el tiempo. Ya.
0: Es una paja. Aquí
1: es lo mismo. En vez de que lo determine el Ejecutivo con cuartos cerrados y oscuros con las luces apagadas, lo haga el pueblo al aire libre con las luces encendidas.
0: Como alguien que recientemente tuvo que ver cuánto de su ingreso neto va directamente a las arcas, no solamente del estado, sino del municipio y del gobierno federal. En efecto, les pagamos a esta gente para que se ocupe del asunto. Correcto. Si lo tengo que hacer yo, pues pago menos. O sea, esa es la lógica detrás del asunto. Yo pensaría que si estoy pagando para tener un departamento de finanzas municipales, para tener un departamento de recolección, para tener un CRIM, para tener un departamento de hacienda, para tener una oficina de gerencia y presupuesto, no es para que yo tenga que hacerle también el presupuesto, que lo hagan ellos y que lo hagan bien. Para eso se les paga. Ese es su trabajo. Uh-huh. No quiero participar. Si yo participara, pago menos. Exacto. Porque eso es todo. Esa es mi articulación del asunto.
15: O sea, para estar en la mía, ¿no?
2: ¿Estás bien, sobrino?
1: ¿Cómo?
2: ¿Estás bien? Sí.
15: Bien, okay. Entonces, es que, o sea, sí. Es que
0: oye, como yo siempre digo, uno paga impuestos sobre la ganancia. Así que
2: y by the way, algo que me que ha dicho Sobrino muchas veces en su podcast y que me convenció. Obviamente, pues estamos pensando en el presupuesto del año que viene, pero hoy por hoy, nos guste o no nos guste promesa,
15: yes.
2: La situación fiscal de Puerto Rico y la transparencia sobre o la accesibilidad a los datos sobre la situación fiscal de Puerto Rico hoy es.
0: Más, está en su mejor momento.
2: Millones de veces mejor de lo que era antes de que se aprobara la promesa. Y dentro de todo, es interesante tener informes trimestrales, es interesante tener expenditure reports, y es interesante ver por dónde entra y por dónde sale el dinero del gobierno de Puerto Rico.
0: Bueno, y que... Y, perdón.
1: Eso está chulo, pero ya váyanse.
2: Ah, sí, sí, de acuerdo.
0: No, no, más...
2: el tema es que cuando se vayan, que no... no
0: es que más allá de la Junta, el punto de asunto también es que incluso está... Eso no prohíbe que alguien meta un paquete. Es que la abundancia de la data te va a revelar el paquete rápido, no va a ser sostenible. Claro. No era como en otros tiempos.
15: Claro. Y eso es bien positivo y que las agencias estén trabajando de esa, bueno, no todas, pero por lo menos las agencias fiscales, que Hacienda haya profesionalizado su proceso, uh-huh. Que OGP de alguna manera u otra, cuando están concentrados y no en otras
0: cosas, claro.
15: Han profesionalizado su proceso. Me parece positivo. ¿Lo vamos a seguir haciendo a futuro?
0: Yo creo que sí, yo creo que sí.
15: Vamos a hacer la pausa.
2: Vamos.
15: 9:20, regresamos con más.
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2: Cuido podcast.
15: Yo creo que...
2: Buen podcast. Saludos a los amigos de Cuido. Que estaban reflejando el episodio el viernes pasado, que el padre le voy a ver, se puso caliente aquí entre Jonathan y Sobrino.
15: Yo casi sin voz, pero estamos, aquí pero, estamos. Vamos,
0: o sea, lo que estaba debatiendo con David Bernier.
15: Pero aquí lo vamos a, lo dimos todo.
2: Pero estuvo bueno, sí.
0: Pues ese
2: sí,
0: día...
2: Hubo buena.
0: Tuviste...
15: ¿Qué?
0: Bueno, tuviste cuatro de...
2: No, eso no fue
0: a fuerza de una hora de sueño y de café, tú sabes.
15: Ese día fue...
2: ¿Por qué? De nuevo. A ellos le sobra el dinero, a Jonathan. Le sobra el corazón.
15: Digo, y estaba haciendo periodismo investigativo. Tampoco era que...
2: Sí, claro.
15: Bueno, bastantes cosas.
2: Sí.
15: De hecho, saludito a los nuevos dueños de los Leones de Ponce de Béisbol, el doctor Algarín.
2: Tremendo tipo,
15: que doctor Algarín. Sabemos el proyecto que viene por ahí.
2: Que para bien sea, doctor Algarín. Continuamos, amigos y amigas. 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Bueno, el nuevo día lleva dos días y entiendo que va a seguir con una serie analizando el tema o la crisis de la vivienda en Puerto Rico. Nosotros, los cuatro, somos millennials viejos. Hemos...
5: Habla por ti, yo soy joven todavía.
2: Bueno, okay.
0: En tu corazón.
2: Okay, en tu corazón, está bien. Antes de la...
0: Una de las pausas. Necesito un tatuaje en la muñeca, no te hace más joven.
2: Exactamente, al contrario.
0: Paréntesis,
15: estás mayor, pero... Paréntesis. Tranquilo.
2: Ajá.
15: En esta mesa queremos, ¿verdad?, darnos golpe en el pecho. Ajá. Que tanto Lama como este caballero, ajá, somos los únicos que estamos por debajo de los 40 años.
2: Okay.
15: El resto,
2: saben. Okay.
15: Pues
5: tengan cuidado dándose el golpe en el pecho.
15: Exacto.
5: Que está el corazón en frágil.
15: Exactamente. Pero... Así que breguen con la situación. Adelante.
2: Los 40 ya te están respirando en la boca. Así que
15: sí, no digas cómo es. Estamos en la
2: de esa agua no beberé. Este no es el...
5: Estamos vivos y perreando.
2: El punto es que nosotros, los cuatro...
0: Yo no voy a comentar el pasado en mi historia.
2: Y nuestra amistad, nuestra generación, nuestros familiares, nuestros hermanos, nuestros primos, los que... pues hemos tenido el privilegio o hemos hecho el sacrificio de quedarnos en Puerto Rico, en la entrada o la salida hemos enfrentado el asunto de comprar vivienda e invertir en bienes raíces, entre otros asuntos. Yo en mi caso tuve el privilegio, y yo creo que soy una excepción, que compré mi apartamento a los 27 años, en un momento que pues la crisis fiscal estaba comenzando, era el 2010, la crisis hipotecaria e inmobiliaria todavía no se había recuperado y logré comprar un apartamento bueno a un buen precio, aprovechando incentivos que existían en los 10 mil pesos de Fortuño, si no me equivoco, era fuera. Qué grande el Fortuño. Pero el primero que puse el programa fue Aníbal, esencialmente el mismo programa. Que pues, Aníbal le cambió el nombre.
15: Lo jugó a Venezuela, Nicolás Maduro.
0: Yo lo puse por una segunda hipoteca.
15: Exacto.
2: Y la de Fortuño era segunda hipoteca también. No, para que se vencía a los 10, se vencía a los 10 años, ya se venció. El asunto es que si yo quisiera hoy.
15: O sea que parte de tu casa al principio era nuestra. Casa.
2: Sí, correcto, pero ya no, ya cumplió 10 años. Ya, de hecho, el mes pasado...
0: El notario es nuestro notario.
15: Como la hoy finca pagué, de Elo, es hoy, nuestra finca.
2: Hoy pagué el primer mes del año 16 de la hipoteca, así que ya pasé la mitad del camino. Pero el asunto es que si yo quisiera hoy, que viene un bebé en camino, y pues el apartamento pues se nos está quedando chiquito, pues nuestro plan a largo plazo es ver que podemos conseguir algo más grande. Yo estoy completamente fuera del mercado. Aún vendiendo mi apartamento... Y sacándole un profit más o menos bueno, no tendría manera de...
15: Ahora que he puesto para el problema y
2: directamente
15: salió en el SMI,
2: bueno,
15: quizás están ahora en... Pero déjame dejar claro, no es directo y filtro. Jonathan, en directo. Pero nada, quería...
2: Hábleme un poquito de sus perspectivas, ¿no? Y su experiencia, Sobrino. Tú has trabajado varias escrituras recientes de proyectos de vivienda de interés social o de ese tipo de cosas, y de los retos, o que ustedes están viendo allá afuera en la calle, de por qué está este
15: ojo
2: de botella.
0: ¿Quieres que vaya yo primero?
2: Lama, no sé. Sí.
5: Bueno, si quieres que te hable de mi experiencia traumática también, comprando mi casa.
15: Fue,
2: tu casa y tu sala. La sala de
15: tu casa.
0: Amplia sala.
5: Tú compraste tu casa a los 27 años.
2: 27 años.
5: yo empecé a buscar casa para comprar con mi esposa a los 34 años y terminé comprándola a los 36 años.
13: Imagínate.
5: Porque el mercado en aquel momento, pues, no era... era bien malo. No, y nosotros fuimos a ver muchas casas, opcionamos muchas casas. Uh-huh. Después que se opcionaron las casas, el precio que querían era... Digo, no se llegó a firmar la opción, porque después que decían, sí, la voy a comprar, te voy a dar, tengo el dinero aquí. Y digo, y eso empezamos a buscar después de estar 2 años preparándonos económicamente para poder comprar, claro. Porque comprar es caro.
13: Claro.
5: No solamente en el sentido de lo que vas a comprar, sino de cómo lo vas a financiar. Y los gastos de cierre, todo lo que eso implica. Y con todo y eso, de que nos preparamos con tiempo, de que somos dos personas profesionales, de que ganamos bien y que tenemos privilegio de poder tener acceso a otros recursos, se nos hizo muy difícil. Se nos hizo muy difícil y se nos cayeron muchos negocios. Y yo no sé si el mercado está...
13: Ahora está peor.
5: Tan malo como estaba allá, pero no envidio a nadie que esté buscando para comprar casa ahora. Después que la compre, todo es bien bonito y entonces tienes que empezar a trabajar en mantenerla.
13: Y
5: pedir permiso.
15: Y embregar con el gobierno municipal de Carolina, autónoma.
0: El mercado de Puerto Rico sufre un montón de distorsiones. El mercado de vivienda, perdóname. Primero, por ejemplo, en vivienda asequible de interés social, me encanta la frase interés social porque que vivienda no es de interés social, pero típicamente está dirigida a ingresos medianos bajos o bajos. Uno de los retos que tenemos primero es, se podrían estar cerrando mucho más proyectos, pero hay una... ¿verdad? En Puerto Rico ha habido por mucho tiempo un debate muy similar que hay también en Nueva York y en otras ciudades de si el gobierno debe depositar sus fondos federales para vivienda en programas de vivienda pública, en programas de vivienda asequible, como lo que son los Low Income Housing Tax Credits y programas similares, los Home Funds, el Home Trust Fund, etc. Puerto Rico siempre tiene esa disyuntiva, entonces le dedica un montón de dinero a fondos de vivienda pública, no se usan, el otro no se construye, así que tiene ese contexto. Yo soy lo que pienso que debes ir movilizando todo a proyectos de interés privado porque son los que han probado ya en los últimos 20 años que son los más capaces de, bueno, no 20 años, pero en las últimas 2 décadas o cerca de eso, que son los más capaces de construir rápido.
13: Okay.
0: Okay, eso está atiendo un segmento solamente, el segmento del cual están hablando en el artículo del Nuevo Día, que son los de clase media. Hay unas distorsiones heavy del mercado porque no hay proyectos nuevos. ¿Qué implica? Y yo sé, antes hay una población que dice porque hay que tener proyectos nuevos cuando hay casas abandonadas, etcétera. Hay un sinnúmero de razones por lo cual eso no es factible como la solución. El punto entero de proyectos nuevos es que te proveen el starter home, tienden a incluir muchos incentivos de la banca, tienden a ser los que también tienen incentivos de la Autoridad de Financiamiento de la Vivienda. Le dicen starter homes porque la idea es que una familia joven, una pareja joven puede empezar ahí
15: entonces, y evolucionar, a otra cosa.
0: Evolucionar hacia otra dirección. Yo no creo que una prueba que existe de que el mercado está hasta cierto punto distorsionado es que Luis y yo, que compramos más o menos al mismo tiempo, todavía tenemos el mismo apartamento. Yo vivo en el apartamento de mi pareja, pero y el otro lo tengo básicamente storage, pero no lo suelto,
15: sí, no lo suelto
0: ni
15: no,
0: para Dios.
15: No, y nadie lo está soltando.
0: Nadie está soltando porque el que adquirió en ese tiempo, aunque ha visto un incremento en el valor de su propiedad, después de tenerla bajo agua por una década, pues no tiene necesariamente...
15: Se mira para el lado y dice, ¿para dónde voy a ir? Porque,
0: o sea, y por eso es que tú tienes que entonces, y el problema con el segundo problema con la falta de inventario nuevo es que en donde puedes hacer inventario nuevo tiende a ser bien difícil pues llevarle servicios públicos, llevarle, tiene unos issues de tráfico, etcétera, aunque el tráfico no ha mermado. La solución no es simplemente créditos contributivos.
13: Okay.
0: No es simplemente una reforma de permiso.
13: Okay.
0: No es que construyamos, tú sabes, un nuevo Manhattan en el Sands. La solución es todas las anteriores.
15: Todas.
0: Y esa es la y el problema con las soluciones todas las anteriores es que típicamente cada una individualmente tiene su propio segmento a favor, pero tiene su propio segmento en contra. Y cuando haces todas las anteriores, pues todos en contra se juntan.
15: Se juntan. Y por ejemplo, una de las cosas que hablábamos el otro día sobre este tema, les decía a los amigos, si usted ha remodelado su casa Uh-huh. O si usted ha comprado una casa económica que le ha tenido que meter dinero y se la ha ido en unos chavitos heavy para ponerla, ¿verdad? Habitable. La realidad es que el costo de mano de obra y el costo de los materiales para esas construcciones se ha disparado sustancialmente, ¿verdad? Y ya se habla, ¿verdad? Los rojos lo han dicho y la Asociación de Contratistas también. El promedio de una casa normal, 3 cuartos, 2 baños, sencilla, nada, ¿verdad? No nada de mucho lujo. En construir la nueva en zona metropolitana está mínimo en 185 mil pesos, 180, 185 mil pesos. Es el costo de construcción. Pues eso tú le tienes que añadir, cumplir con los permisos, aquello, lo otro,
2: El tiempo que te toma la inversión hasta que la vende, son 2, 3 años.
15: El costo de financiamiento, pues la ganancia, pues ahí usted suma y resta, pues te va a llevar una propiedad a 250, 300 mil pesos, porque es lo que...
0: Hay otro asunto también que se habla menos, pero es que yo promulgo. El gobierno no debe estar en el negocio de ser dueño de real estate. Uh-huh. Yo creo que el gobierno debe, porque ¿verdad? Esto afecta el valor de mercado, debe vender literalmente todo pedazo de tierra de bienes raíces que está en su propiedad.
2: Estoy 100% de
0: acuerdo. Totalmente, 100%. Sí, y venderlo a pérdida.
15: A pérdida, de acuerdo.
0: Porque aquí, o sea, cada vez que uno pasa, especialmente por área urbana, y dice, oye, porque ese edificio está abandonado, vaya al crimen, el catastro digital tiende a ser de una agencia gubernamental. Entonces, si no puedes comer, tienes que dejar que...
2: Y en este tema de la vivienda, hay un ejemplo extremadamente exitoso en los Estados Unidos, en la ciudad de Austin. La ciudad de Austin, que es uno de los hubs de crecimiento más grande de las últimas 2 décadas, es una ciudad pequeña, ya es una ciudad de varias millones de personas, comenzó una política bien agresiva en el 2015, de esencialmente promover todo tipo de vivienda, construcción de nueva vivienda, desde la de ultra lujo hasta de interés social. Y en 10 años, el precio de renta promedio en Austin ha bajado 22%, a la misma vez que la ciudad ha crecido brutalmente. ¿Qué hicieron? Número uno, quitaron un montón de requisitos de zonificación, por ejemplo, obligar que todas las viviendas en downtown tuvieran parking. No. Número dos, dieron incentivos a los desarrolladores. Si añades en tu construcción vivienda de interés social, te dejo construir más alto. O sea, que lo que hubiera sido un edificio de 3 pisos, si le pones vivienda social, te permito que sea de 6 pisos. Buscaron...
15: ¿Fueron creativos?
2: Eliminaron donde se obligaba que la construcción fuera single housing, pues se permite hasta 3 people housing, entre otras cosas. Buscaron distintas maneras y está funcionando.
15: Y la
2: base es un programa agnóstico, que quiere decir que no se amarran con ninguna política o teoría de urbanismo. Es, tú quieres construir vivienda, mete mano. Estos son los requisitos, dale para.
15: Y hay que traer a la discusión a los bancos para el tema del financiamiento. El financiamiento heavy, no es para comprar, el financiamiento heavy para inversión, para poder construir. Hay que traerlos a la mesa, porque tienen bastante cash.
0: No, hay que traerlos al tema de pagar, para que paguen intereses.
15: También, por eso.
0: Depósito. Por cada vez que yo veo un anuncio de ganancias cada cuarto, digo, nuestras ganancias,
15: correcto. 9:37, hacemos la pausa, regresamos breve con más.
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4: Estas son las historias que la redacción de Radio Isla 1320 trabaja en estos momentos, cansado de las reuniones con acueductos. El senador Juan Oscar Morales reitera, quiere que las comunidades de San Juan tengan agua ya. Comité negociador de la Universidad de Puerto Rico logra acuerdos, entre ellos la residencia estudiantil Recicampus será administrada por la Universidad de Puerto Rico. Además, anticipan no habría aumentos en matrícula tras una enmienda al plan fiscal. Escuchamos a Astrid Lugo, portavoz del Comité Negociador de la Universidad de Puerto Rico.
6: Que me dice que se va a estar enmendando el plan fiscal para que entonces no haya un aumento en la matrícula.
8: Sí, eso es exacto. Se enmendó el plan fiscal a nivel de administración central. La presidenta enmendó el plan fiscal y nosotros sabemos que está totalmente ligado a todo lo que hemos estado denunciando. No hay aumento de matrícula y las aportaciones a los retiros, a los fondos de retiro, que era otro de nuestros reclamos, se van a estar haciendo por lo menos hasta el 2027. Sabemos que eso no es una garantía de por vida, pero sí es algo que reconoce el problema. También se reconoce la importancia de la infraestructura y se solicitan unos fondos específicos para que se atienda el asunto de la infraestructura, que sabemos que está en deterioro.
4: Soy José Luis Renta, usted escucha Radio Isla 1320 y Radio Isla.tv, la hora 9:42.
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15: Porque si algo saben, es Petel. Petel es lo que te quieres.
5: Y no estamos hablando de Victoria
15: Ciudadana. Y no estamos hablando de Victoria Ciudadana.
2: No estamos hablando de Partido de Puerto Rico.
15: No estamos hablando de Partido de Puerto Rico. Pero si algo saben, eso cayó de Petel. Teniéndolo ahí para ganar.
0: Taking defeat from the jaws of victory.
15: Ay. Vamos a perder. Anyway, son las 9:42 minutos de la mañana. Gracias por continuar con nosotros. Hoy estamos extra guacamayos en las pausas. Disculpen, ¿no?
0: O sea, sí, estamos insoportables. Sí,
2: estamos lucidos por el SMI.
15: Estamos lucidos por el SMI también.
2: Y porque los cagreos,
15: cabrón.
2: Eso
15: yo creo que es eso también. Así que nada.
5: Iba a decir algo de los auspiciadores, pero me voy a guardar.
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15: Deutschland.
2: 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Voy a ver. Ok, en Estados Unidos, la guerra por la redistribución electoral ha provocado que figuras prominentes del Partido Demócrata, comenzó James Carville, el legendario consultor político, y esta semana Kamala Harris, la ex vicepresidenta, ex candidata a la presidencia, dijo que los demócratas, si toman el poder en el 2026, pero más importante en el 2028, y logran tener mayorías en Cámara, Senado y obviamente la presidencia, deben entablar una política agresiva, algunos dirían radical, de rehacer la composición del Congreso y del Senado, incluyendo dándole la estadidad a Washington D.C. y a Puerto Rico.
15: Cristian
2: Sobrino, ya le mandaste, ya te maciaste con Kamala, que su comité está abierto y ella todo apunta que quiere volver a correr a presidenta en el 2020.
15: Ah, ¿de verdad?
2: Sí. Eso. Bueno. O sea, Kamala sacó un libro. Hizo un tour que, curiosamente, la llevó a todos los estados claves en la primaria y ahora pues está haciendo propuestas para...
15: Yo, para a nivel federal, yo no voto, okay. Pero yo sería un single issue voter.
5: Pero para la no hay una papeleta de nosotros votar por la presidencia. ¿Tú no votaste en esa papeleta?
15: ¿Tú no votaste en esa papeleta?
0: Yo la dejé en blanco.
2: ¡La dejaste
0: en
2: blanco!
15: Diantre.
5: Eso se llama desobediencia civil de parte de Cristian Sobrino.
0: Estaba en contra de
2: revolucionista.
0: Yo soy un single issue voter a nivel federal. A mí no me, yo seré conservador, pero siempre he dicho, yo no me siento afiliado a ningún partido nacional. Aunque vamos a decir, yo haría caucus con los

0: Ya esta cuestión de la neutralidad, la faux neutralidad de antes, ya no rinde ningún fruto. Incluso de lo que dijo James Carville y de lo que dijo Kamala Harris y de lo que ha dicho mucha gente, el único paso viable en realidad es la estadidad para Puerto Rico, en el sentido que la estadidad para Washington D.C. tiene un obstáculo constitucional.
1: Claro.
0: El court packing, el Supremo, tiene unos
1: Otra.
0: obstáculos de voto. Y de que simplemente la gente va a sentirse fochi con el tema.
1: Sí.
0: Y
1: Yo creo que Estados Unidos ya superó el Fochi.
0: bueno, son
1: El, las cosas Fochi ya no son Fochi en Estados Unidos.
0: pero el asunto es que este va a ser el único, y yo creo que Puerto Rico le da en la estadidad, el partido que se la dé va a tener un bloque sólido de 12 a 18 años
1: Senadores de ese
0: de
1: partido.
0: ese senador y congresista de ese partido, claro que sí. Ah, que después va a haber un reajuste, como pasó en el caso de Washington, de Alaska y de Hawái.
1: ¿Verdad que Hawái era el republicano y Alaska era el demócrata?
0: Y
1: Sí, quizás.
0: ahora Hawái es como que la cosa más demócrata en la historia de la vida, ¿verdad? Así. No, no, es la cosa más demócrata. O sea, hay dos lugares donde Kamala Harris ganó.
1: Sólidamente.
0: Por encima
1: El
0: de.
1: perdón, tres. Washington D.C., Hawái y Puerto Y
0: Rico.
1: Puerto Rico.
0: Los únicos tres.
1: Pero
0: Porque ni en California. No.
1: sobre el tema de cómo van a ser los mapas nuevos para los distritos,
0: Ajá.
1: alguien le preguntó a Delcy Rodríguez cómo van a ser los distritos del Estado
0: Chico.
1: 51 de
0: Sí,
1: Venezuela.
0: ¿verdad? ¿Dónde va
1: Nueva pregunta.
0: a ir la Margarita? ¿Dónde es
1: ¿Cuánto?
0: que, o sea,
1: Entonces,
0: cómo, dónde es
1: Miraflores va a
0: Miraflores?
1: ser republicano.
0: Ajá, Barquisimeto, o sea, ¿cómo que va la cosa?
1: Y yo creo que hay que
0: Venezuela
1: también
0: tiene.
1: contar la fracción de electores Sí.
0: de
1: No,
0: otros
1: no, mira,
0: países que se
1: Venezuela,
0: ve.
1: y
0: Venezuela tiene
1: para
0: 28 millones de personas,
1: o sea que
0: tiene Venezuela.
1: para
0: ¿Cuántos
1: los mira,
0: senadores?
1: Pío,
0: Tendría 2 senadores, pero sería el 10% de la
1: sería
0: población.
1: el tercer estado más grande de los Estados Unidos en
0: Ajá.
1: población. O sea, tendría más congresistas que Florida.
0: Para
1: Sí,
0: los
1: sí,
0: radioescucha, para los radioescucha.
1: Florida tiene 28 congresistas con 23 millones de
0: Oye,
1: población,
0: te
1: así
0: voy a
1: que
0: decir una cosa.
1: tendría como
0: Te
1: 32
0: voy a decir una
1: congresistas.
0: cosa. ¿Cuántos? 32.
1: Como 30, 32.
0: Sí.
1: Texas
0: 32 congresistas.
1: tiene
0: Sí,
1: 38
0: sí,
1: congresistas con 31 millones de población.
0: 32 venezolanos en el Congreso. ¿Qué clase de party? O sea,
1: Pero, mira,
0: dale,
1: pero
0: ventaja. Y lo
1: expliquen,
0: matamos
1: no,
0: nosotros. Y lo metemos nosotros. O sea,
1: expliquen,
0: ¿qué clase de party, de verdad?
1: expliquen para
0: Ajá.
1: los radioescuchas que no viven en Twitter PR
0: Ajá.
1: que el presidente Donald Trump, desde la cuenta
0: Troleando.
1: oficial de la Casa Blanca, puso un tuit pidiendo la estadidad para Venezuela. Así que la próxima vez que me quieran mandar para Venezuela los amigos de Cristian Sobrino, sepan que me están mandando para la estadidad, según Donald Trump. El otro te y el tema de la estadidad. A mí me parece, y en Puerto Rico ya estamos como, hemos internalizado que el tema de la estadidad es un chiste en la discusión, porque
0: Yo no
1: no
0: creo que es un chiste. Es un chiste quizás
1: es
0: para
1: un...
0: ti, papá.
1: No, no, no,
0: No,
1: no, no.
0: no. Dale, deja que te
1: O sea,
0: meta,
1: por dónde va esto, por dónde va esto. es un chiste,
0: Ajá.
1: pero en la retórica de los dos partidos, para bien o para mal, serio o no serio, la expansión del territorio norteamericano a través de Estados cada vez toma más prominencia. Los demócratas lo plantean como una estrategia política para aumentar sillas en la legislatura y para poder un eventual court packing de la Corte Suprema. Pero Donald Trump ha pedido la estadidad ahora para Venezuela, la pidió para las 14 personas que viven en Para Groenlandia,
0: Canadá.
1: para Canadá. O sea, hay una mentalidad, hay algo que está pasando en donde están pensando. Unas veces más serias, otras veces menos serias, pero en la posibilidad real, que es algo plausible, de que existan estados adicionales a los 50 que han existido en las últimas décadas.
0: Yo estoy de acuerdo
1: Yo creo.
0: con Lama y creo que los que lo podemos a chiste, incluyéndome y mi unicornio, oye, a lo mejor se alinean los planetas, porque la realidad es
1: Sí,
0: que
1: sí.
0: la situación política en Estados Unidos, el extremismo
1: La
0: faccional, la
1: polarización,
0: polarización,
1: sí.
0: y a través de la historia de Estados Unidos, la mayoría de los estados entran como de territorio de estado, como parte de negociaciones políticas, y usualmente se entraba, no eran demócratas republicanos, era un estado esclavista y un estado no esclavista. Como parte de la realidad política del momento, se negociaban las entradas de nuevos estados. Pues quién sabe si la realidad política de este momento cambia ese paradigma.
1: Y de nuevo, quizás es un chiste si tú no eres un estadista y te gusta reírte. Ah, ja, ja. No, no olvidemos, el pasado cuatrienio, o sea, en el 2024-2023, se aprobó tanto en la Cámara, con apoyo del presidente de los Estados Unidos y todo su andamiaje, se quedó corto de tiempo en el Senado, un proyecto de estatus para Puerto Rico vinculante que terminaría en la estadidad. O sea, esos son los personajes del Partido Demócrata a los que tienen que gobernar.
0: Sí.
1: Así que no les extrañe que les llegue el día y lo que van, y pueden hacer todos los chistes que ustedes quieran.
0: pero

0: si aquí va a haber un voto, estadía sí o no, o un voto entre las opciones vinculante para el Congreso de Estados Unidos, vamos a estar poniéndole la manita en el corazón el 4 de julio y comiendo hot dog hasta el fin de los tiempos.
1: Al final del día, creo que este es el adelanto más significativo sobre el tema de la actualidad en mucho tiempo, y es a pesar de la administración que abandonó todo el tema de gestión de la estadidad
2: en la primaria Congreso presidencial demócrata. Esto va a ser uno de los temas. Sí, todos los candidatos demócratas van a tener que tener
1: una y tema. Yo sé que, ¿verdad?, no quieren hablar del gallo y alguna gente del PNP lo ve rarito, pero la habilita perna se la tenemos que dar porque el PAN ha estado solo.
0: Yo hablo felizmente
1: del gallo, él le ha metido y la metió duro sobre este tema, solito allá, sin apoyo del PNP institucional.
3: Todavía, para empujar no, todavía no me ha dado NFL Puerto Rico.
1: Así que, ¿verdad? Gracias por estar con nosotros. Ustedes, caballero, hoy ha estado súper divertido este asunto y este panel de Guayabera. A ustedes por la sintonía, la próxima Calentón con Senado Valentín. Quédese con nosotros aquí en Radio Isla 1320. Buen fin de semana.
2: Fin de semana, Gorillo.

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6: Muy buenas tardes, bienvenidos, bienvenidas a esta edición de hoy de Sobre la Mesa. Viernes, sí, es viernes, el cuerpo lo sabe, 15 de mayo, ya pasando la mitad del mes de mayo. ¿De qué voy a estar hablando, dialogando, conversando, analizando con ustedes durante las próximas dos horas? Bueno, ya es oficial dentro del PNP, la política es sálvese quien pueda. Alcalde de Bayamón, el King of the North, como le llaman los chicos de Puestos para la Mañana, Ramón Luis Rivera, deja sola a la gobernadora, dice no va a mediar en controversia con Tomás Rivera Chat. Papelón, después que se fue de Media Tour defendiéndola y que la gobernadora la firmó y respaldó, ahora Georgi Navarro dice que va a enmendar su nueva ley que limita las impugnaciones de permiso, y en el Senado también están hablando de enmiendas. ¡Qué clase de papelón! ¿Llegó el presupuesto? Bueno, hace unos minutos miré por todas las plataformas de noticias y no hay información de que haya llegado el presupuesto. Puede llegar, prometieron para hoy. Son las 4, las 3:58 de la tarde. Pero mientras, la gobernadora se une a las críticas sobre el pronóstico económico de la Junta. Josué Colón pide revisión de la tarifa básica, y contradiciendo a Josué Colón, que esta semana dijo que Luma se iba antes que se termine el año, la gobernadora dice que no apuesta